0: ¿Qué tal? Muy buenas tardes. Bienvenido a esta tercera emisión del noticiero de la U a través del 98.1 FM de su radio por internet. Nos puede sintonizar en xeu.mx. Hoy es miércoles 22 de julio del 2026. Son las 6:03 p.m, un miércoles caluroso. Más adelante le estaremos actualizando el pronóstico del tiempo. Antes le recuerdo que usted se puede comunicar con nosotros, hacernos llegar sus comentarios y reportes, fugas de agua, problemas de inseguridad, baches, lotes baldíos, autos maceta, luminarias inservibles, todo lo que afecta a su comunidad, colonia o fraccionamiento. Estamos muy atentos esta tarde en el noticiero de la U. Le proporciono las líneas telefónicas 229-2010-100, 229-2010-101. Esas son las líneas disponibles para que usted se comunique con nosotros. También lo puede hacer vía internet en nuestra página, en nuestro sitio web en xeu.mx. Ahí en la parte superior derecha va a encontrar un banner que dice envía tu mensaje directo a cabina. Le da clic en ese banner, en ese recuadro, le va a abrir un sitio donde por supuesto nos puede escuchar en vivo en calidad digital, pero es un espacio que hemos habilitado para que esté en contacto, en comunicación con nosotros. Solo tiene que escribir su nombre, correo electrónico, el comentario, reporte que nos quiera hacer llegar esta tarde al noticiero de la U, y en la parte inferior hay un botón que dice enviar a cabina. Le da clic en ese botón, en ese recuadro, en unos instantes lo recibimos aquí directo en el estudio. Le sugiero, le recomiendo que coloque los datos completos, nombre de calle, colonia o fraccionamiento, para que a su vez estemos proporcionando la información correcta, la información completa. Recuerde, esto es en xeu.mx. Y no se olvide que también nos puede enviar sus mensajes, sus reportes o comentarios por WhatsApp al 509-7289, se lo repito, es el 509-7289, anteponiendo la alada 229. Por favor, escriba su nombre completo y correcto, identifíquese, lea el comentario antes de enviarlo, revise lo que tenga la dirección completa, que esté concreto, que tenga los datos sobre el lugar en donde se está presentando alguna problemática que nos quiera reportar. Ahí también puede pues ingresar imágenes, fotografía o video dependiendo de la situación, pero por favor lea el mensaje antes de enviarlo al 509-7289, anteponiendo la alada 229, el número de WhatsApp de XEU Noticias, única y exclusivamente mensajes de texto y fotografías. Vámonos con la información, porque pues quien vive en Lagos de Puente Moreno o en colonias cercanas a esa zona del municipio de Medellín de Bravo sabe perfectamente lo que es depender de un camión urbano para llegar al trabajo, a la escuela, alguna otra actividad comercial, y en las últimas semanas esa dependencia se ha vuelto un problema serio, y es que la ruta 84 Plaza Américas ha desaparecido sin previo aviso, dejando a cientos de personas con menos opciones y más tiempo de espera en las paradas. La ruta cancelada salía desde una terminal ubicada en los límites entre Puente Moreno y Arboleda San Ramón. Recorría el camino hacia Playa de Vacas y llegaba hasta la zona comercial de Boca del Río. Era una línea que pues un tiempo estuvo funcionando y que, según los propios usuarios, servía como una válvula de escape para el exceso de pasajeros que genera esa parte de Medellín. El golpe fue directo al parque vehicular disponible en la zona, porque la ruta 84 operaba con cerca de 10 unidades, mientras que la 121, que es la que sigue en pie, tiene aproximadamente 15 camiones, pero la gente se está quejando porque van saturados, sobre todo a horas pico por la mañana, que es el horario de entrada a las escuelas, de entrada a los trabajos, y la gente se está quejando porque los dejan en algunos casos ahí en las paradas de camiones, y pasan las unidades llenas de pasajeros, repletas, porque ha desaparecido una ruta. Vamos a escuchar a una de las usuarias, Guillermina Zapata, vecina de Puente Moreno.
1: Se supone que pasan cada 20 minutos, pero la verdad es que vienen llenísimos, vienen vomitando gente. Entonces, tarda ahora más en las mañanas, y sí, o sea, necesitamos que metan más rutas, porque pues no se dan abasto, es demasiado la gente que ya vive por allá.
0: ¿La que desaparecieron cómo se llama o se llamaba?
1: Era la ruta 84 Américas.
0: ¿Y de dónde a dónde iba?
1: De la terminal hasta Plaza Américas y retornaba, pero como te comento, o sea, hay dos rutas. Hay una ruta que da la vuelta a todo el fraccionamiento, que es la 121, que es la que está ahorita en funcionamiento, y es la única ruta que hay. La ruta 84 Américas la quitaron.
0: ¿Y cuándo quitaron esa ruta?
1: Ya tiene como 4 meses.
0: ¿Y la terminal está también o estaba también ahí en Puente Moreno?
1: Sí, está ahí en Puente Moreno. Está prácticamente al final, ya atrás o pegada a Aruleda San Ramón.
0: ¿Y cómo les ha afectado esto a ustedes?
1: Pues sí, está crítico porque pues en la mañana es un problema salir del fraccionamiento sin esa línea.
0: ¿Cómo cuántas unidades había de esa ruta?
1: Eran entre unas 10 unidades del Lagos, que es la 84, y unas, que será unas 15 o 10 más también de la 121, pero se apoyaban porque salía una de Lagos y salía una de ruta 121, o sea, se complementaban.
0: ¿Y esa que desapareció se iba por el camino a Playa de Vacas o cuál era el sí, camino que sí. seguía?
1: Los dos pasaban por Playa de Vacas, solo que la 84 era una ruta más corta porque salía de la terminal, pasaba por uno de los circuitos, déjame ver qué circuito es, y no se daba toda la vuelta como la da toda la otra ruta. Haz de cuenta que la 84 sale de la terminal y se va por todo Paseo de las Joyas y sale hasta Paseo de las Aves y sale ya rumbo hacia Playa de Vaca. Y la 121 da vuelta en Calzada del Sol, se va por Avenida Europa, o sea, se va toda esa avenida y da toda la vuelta a todo el fraccionamiento porque recorre prácticamente todo. La 121 sale por la primera entrada, que es la de Avenida Veracruz, y la 84 sale por Avenida Medellín, que es donde está la Horrera.
0: O sea que se les redujo prácticamente en casi el 50% el número de unidades para toda la población que vive ahí.
1: Así es, desde que metieron los Ulúa, fue que quitaron la ruta 84.
0: Pero los Ulúa solo incrementó la 121, ¿no?
1: Ajá, exacto, solo incrementó la 121.
0: Seis de la tarde con 10 minutos, esto es lo que ha comentado la señora Guillermina Zapata, vecina de la zona de Puente Moreno, en donde están batallando con el transporte público. No es el primer reporte que recibimos, ya otros usuarios, otros ciudadanos se han comunicado constantemente en los últimos días por esta situación que está pasando, como está ocurriendo en diferentes colonias y fraccionamientos de la zona conurbada Veracruz-Boca del Río. Incluso hace unos días hicimos un sondeo en XEU Noticias sobre cuál es la ruta que se añora, pero más allá de añorar, es un servicio básico para la población, y existen necesidades en materia de transporte público. No todos tienen la capacidad económica para adquirir un vehículo, para comprarse un carro, y hay familias que dependen justamente de los camiones urbanos. No todas las personas, no todos los trabajadores también tienen la capacidad de estar pagando todos los días taxi o estos servicios que ahora se ofrecen a través de plataformas. Hay gente que vive al día y que necesita de estos camiones. Lamentablemente, la ausencia de unidades del transporte público genera que lleguen tarde a sus trabajos o que tengan algunas situaciones de riesgo, porque en algunos casos los camiones van repletos de gente. Vamos a la pausa, estamos en la tercera emisión del Noticiero de la U, continuamos.
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0: 6 de la tarde con 13 minutos. Continuamos en la tercera emisión del noticiero de la U. Tenemos los primeros comentarios y reportes. Por acá se comunican y nos dicen que también hace falta la ruta 85, la ruta de camiones urbanos. Por acá tenemos otro reporte, nos dicen: buenas tardes, soy el doctor Tobar. Urge apoyo a las autoridades municipales para la limpieza y sanción a las personas que tiran desechos, llantas, muebles viejos en la calle, Camino Real, en los límites de Playa Linda y Villarrica. Esto es en la zona norte de la ciudad de Veracruz. Es un constante que estas personas dejan todos sus desechos, provocando dificultad para circular en la zona y criaderos de moscos, roedores. Urge la intervención de la autoridad. Nos están reportando y nos comparte el doctor Tobar varias fotografías en donde efectivamente se ven algunas ramas, algunos enseres, incluso hasta muebles tirados a la orilla de ese camino. Reitero, se trata de Camino Real en los límites de Playa Linda y Villarrica, en la zona norte de la ciudad de Veracruz. Muchas gracias por comunicarse. Comentarle que frustraron un violento intento de asalto en la zona de Las Brisas.
9: La madrugada de este miércoles se reportó un intento de asalto en una tienda de conveniencia ubicada en la esquina de Leonardo Pasquel y Guillermo H. Rodríguez en el Infonavit Las Brisas. Según el señalamiento de uno de los empleados de esta tienda de conveniencia, fue alrededor de las 5 de la mañana de este miércoles cuando tres sujetos de aproximadamente 20 años de edad se acercaron a la puerta principal con el pretexto de realizar alguna compra. Al acercarse a la entrada principal, el empleado señala que lo amenazaron exigiéndole que abriera la puerta. Al negarse, los delincuentes procedieron a romper el vidrio de la puerta principal. Inmediatamente dos de ellos ingresaron a la tienda, mientras que el tercero se quedó en la parte de afuera. Afortunadamente, en ese momento, automovilistas y unos taxistas que pasaban por la zona se percataron de la situación y auxiliaron al empleado, haciendo huir a los delincuentes, quienes se fueron del lugar sin llegar a cometer el robo o lastimar inclusive al empleado. Al sitio llegaron elementos de la Policía Estatal y Naval, quienes tomaron conocimiento de los hechos y realizaron la búsqueda de los tres jóvenes, sin que hasta el momento se tenga el reporte de alguna persona detenida por este hecho. Debido a esta situación, vecinos de Las Brisas hacen el llamado a las autoridades para que se refuerce la vigilancia en esta zona. Informó para XEU Noticias, Luis Alberto Luna Ramírez.
0: 6 de la tarde con 16 minutos. Por otra parte, comentarles sobre una nueva modalidad de extorsión que está llegando a Veracruz. De esta manera, le narramos cómo le siembran el miedo y le hacen creer que está usted en peligro. De esto se trata. Si en los últimos días te ha llegado una llamada insistente de un número desconocido seguida de un mensaje que dice tu nombre y te pide que contestes urgente, ten mucho cuidado. Y es que en Veracruz y en varias partes de México está circulando una nueva modalidad de extorsión que ya está dejando víctimas y que resulta mucho más sofisticada que el clásico se robaron o secuestraron a tu familiar o deposita ya. Esta vez los delincuentes no improvisan, tienen un guión, usan WhatsApp como herramienta principal y saben exactamente cómo manipular emocionalmente a quien está del otro lado de la línea. Aquí te contamos cómo funciona este engaño. Todo comienza con una llamada de un número que no tienes guardado. Si no contestas, inmediatamente recibes un mensaje donde aparece tu nombre con un tono de urgencia que te presiona a atender la llamada. Este detalle que usen tu nombre es el que descoloca a mucha gente desde el primer momento. Cuando finalmente alguien responde, quien está al teléfono se identifica como agente de la policía investigadora de la fiscalía. La historia que te cuentan es la siguiente: tu número de celular fue clonado por alguien con quien compartes un grupo de WhatsApp. Ese contacto ya fue detenido y ahora supuestamente necesitan que colabores en la investigación. Mientras la llamada sigue activa, te llega un mensaje de texto por WhatsApp. Te piden que respondas si conoces o no a la persona que presuntamente está siendo investigada. Ahí comienza el verdadero enredo. Lo que sigue es una secuencia de preguntas, instrucciones y presiones que van escalando en intensidad. El objetivo es mantenerte confundido, apresurado y sin tiempo para pensar con claridad. Y en ese estado de tensión es cuando te piden dinero bajo el pretexto de resolver el problema legal, librarte de una supuesta investigación o evitar que tu nombre quede vinculado a un delito. Si en algún momento te das cuenta de que se trata de una extorsión y cortas la llamada, los delincuentes no desaparecen. Por el contrario, envían un mensaje de texto donde se presentan abiertamente como integrantes de un grupo de la delincuencia organizada y advierten que van a dar contigo, ya sea en tu domicilio o donde sea que estés. Esta amenaza está diseñada para que el miedo haga lo que la confusión no pudo, que termine cediendo y haciendo el depósito que te piden. Es una táctica de presión psicológica que lamentablemente funciona con muchas personas que no saben cómo reaccionar ante este tipo de situaciones. Ciudadanos veracruzanos han identificado a uno de los números utilizados, sin embargo, no es el único. Ese mismo contacto ya ha sido señalado como extorsionador en otras entidades del país y la Policía Cibernética de Baja California, por ejemplo, incluso emitió una alerta pública advirtiendo que ese número, junto con otros, se utiliza para distintos tipos de fraude y extorsión con diferentes modalidades. Esto confirma que no se trata de un caso aislado ni de delincuentes actuando de manera improvisada en una sola región. La población está ante una red organizada que opera a nivel nacional y que va rotando sus métodos para no ser detectada fácilmente. La recomendación más importante es no entablar ningún tipo de conversación con estos números, pero hay otras acciones concretas. No respondas llamadas de números desconocidos que no tengas guardados, especialmente si van seguidas de mensaje de textos urgentes. Nunca proporciones tu nombre, datos personales ni información sobre tu familia durante una llamada no solicitada. Si alguien se identifica como agente de la fiscalía o cualquier autoridad, cuelga y comunícate directamente con esa institución a través de sus números oficiales para verificar. No realices depósitos ni transferencias bajo ningún concepto sin antes consultar con alguien de confianza. Reporta el número a la policía cibernética de tu estado o al número de denuncia anónima, incluso hasta el 911. Alerta a tus contactos de WhatsApp, especialmente a personas mayores que podrían ser más vulnerables a este tipo de engaños. Y es que la extorsión sigue siendo uno de los delitos con mayor incidencia en el país. A pesar de los esfuerzos de las autoridades por combatirla, miles de mexicanos son víctimas cada año de estas prácticas que evolucionan constantemente para adelantarse a los mecanismos de protección y prevención. En el caso de Veracruz, la situación exige que la ciudadanía esté informada y alerta. El mejor escudo contra estos delincuentes es conocer cómo operan. XEU Noticias, Joel Cruz Argüelles.
10: 6:21, pues tenga usted mucho cuidado, sobre todo no responda números que no conoce, que no tiene agregados. Esa también es una clave muy importante para evitar pues ser víctima de este tipo de amenazas, de intentos de extorsión. Y hay otra alerta porque las estafas también siguen a la orden del día. Escuchamos de qué se trata.
11: Las estafas telefónicas y el fraude cibernético han alcanzado niveles de sofisticación preocupantes. A través de grabaciones simuladas, conmutadores falsos e ingeniería social, delincuentes logran convencer a cuentavientes de entregar la información confidencial necesaria para saquear sus ahorros en cuestión de minutos. Uno de los recientes casos fue evidenciado por el youtuber Guzgri. En un video muestra el modus operandi detectado en estas llamadas y los aspectos clave que la ciudadanía debe conocer para no caer en este engaño. El gancho inicial es que la víctima recibe un mensaje SMS a su celular que aparenta provenir de su institución bancaria. El texto alerta sobre un supuesto cargo no reconocido por compras masivas o un bloqueo inminente de la cuenta e incluye un número telefónico al cual piden comunicarse de inmediato para solucionar el problema. Al marcar el número proporcionado, la víctima escucha grabaciones idénticas a las del servicio al cliente de su banco, pero son falsos. Y bueno, esto genera una falsa sensación de seguridad. Los estafadores suelen contar con información básica de la víctima, es decir, el nombre completo, número telefónico o terminación de su tarjeta, obtenida de bases de datos filtradas o del mercado negro. Al recitar estos datos correctos, pues se ganan la confianza del usuario, pero era lo único que tenían. Lo demás se lo piden con engaños al cuentaviente. Para evitar que el usuario desconfíe de la voz del supuesto ejecutivo bancario, los delincuentes todavía simulan transferir la llamada a un buzón automatizado supuestamente seguro. En realidad, la persona en la línea solo pone su micrófono en silencio mientras escucha atentamente al usuario dictar los datos sensibles, su número de cuenta, su NIF y cuándo vence su tarjeta. Durante esta llamada, bajo el pretexto de cancelar la tarjeta o generar un folio de cancelación, le solicitan al usuario estos 16 dígitos de la tarjeta, la fecha de vencimiento y el código de seguridad dinámico. A la vez que hacen plática con el cuentaviente, ganándose su confianza, ya tienen a la mano su código de seguridad y los datos de la tarjeta en su poder. Entonces, los delincuentes realizan compras inmediatas en sitios de comercio electrónico o incluso inducen al usuario a generar códigos de retiro sin tarjeta en la aplicación móvil, dejando las cuentas bancarias en ceros. Así que para evitar estos engaños y estafas, la clave es que sepas que el banco nunca solicita el código de seguridad ni contraseñas. No llames a números que vengan en mensajes SMS. Mejor llama directamente al número que está atrás de tu tarjeta bancaria. No confíes en los conmutadores grabados y desconfía si te piden dictar datos o sistemas automáticos. Ante cualquier duda, lo mejor es colgar y verificar directamente en la institución bancaria y hasta llamar al 089 para denunciar el número de donde te están llamando. Informó para XEU Noticias Olivia Pérez López.
10: 6:25 p.m. Le reitero, tenga usted mucho cuidado, no responda números que no conoce, no responda números que no tiene registrados. Los delincuentes, así como la tecnología, se van actualizando día con día y lo que buscan es eso, que usted caiga, confundirlo en el momento, presionarlo y que usted termine depositando o que termine cayendo en una situación de pánico, porque no obstante, después se hacen pasar por integrantes de la delincuencia organizada. Y algo muy importante también es que en caso de que usted tenga pues ya estos elementos, presente una denuncia ante la autoridad. Sabemos que la fiscalía, sabemos perfectamente que las autoridades son muy lentas en el trabajo, que a veces no hacen absolutamente nada, pero sí es muy necesario que se presenten las denuncias porque de ahí se sacan las estadísticas y por lo menos queda un antecedente. Tenga usted mucho, mucho cuidado. Recuerde que toda esta información que nosotros le presentamos en radio también la puede consultar y revisar a detalle en nuestra página de internet en xeu.mx, en el caso de lo que le hemos narrado anteriormente en la sección Veracruz, pero todo lo que le estamos informando diariamente en los diversos espacios informativos de XEU, en las secciones Veracruz, Boca del Río, Estado Nacional e Internacional y algunas otras que tenemos habilitadas en nuestro sitio web en xeu.mx. Vamos a la pausa, en unos momentos continuamos.
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10: 6:29 PM. Desde el 2014, la Federación Mundial de Neurología eligió el 22 de julio como el Día Mundial del Cerebro. Es decir, hoy, 22 de julio, es el Día Mundial del Cerebro. Y es que, pues, esta fecha se dice tiene como objetivo fomentar la salud cerebral a partir de la educación y la formación, y la Federación Mundial de Neurología agrupa decenas de sociedades neurológicas de todo el mundo. Pero ¿cómo cuidar el cerebro? Tengo esta tarde en la línea telefónica, saludo con mucho gusto al doctor Héctor Colorado, es médico neurólogo. Doctor, buenas tardes, gracias por tomar la llamada.
31: Sí, buenas tardes, señor Joel, mucho gusto para sus órdenes.
10: Gracias, doctor. Inicialmente le pregunto, ¿cómo describimos al cerebro?
31: El cerebro es un órgano muy específico en cuanto a funciones para realizar, que tiene una capacidad diversa, pero lo interesante de él es que requiere un aporte de oxígeno a través del torrente sanguíneo que no debe delimitarse, porque un cerebro que deja de recibir sangre y oxígeno durante 3 minutos se puede afectar. La otra característica muy importante es que el cerebro no tiene dónde guardar una reserva de glucosa como mecanismo de energía. Entonces también, si el organismo no tiene un buen aporte energético de glucosa, eso puede ir en detrimento del cerebro. Y otro punto muy importante que vale la pena resaltar es que es un órgano que, aunque controla a todos los demás del cuerpo humano, muchos de los problemas que suceden en otros órganos pueden afectar al cerebro. Por ejemplo, una persona puede tener hipotiroidismo y esa alteración puede generar lentitud de pensamiento, dificultad de comprensión. Una persona que tiene enfermedad renal, los productos renales que se elevan crean también una afectación cerebral. Si alguien presenta un daño del hígado por cirrosis, esteatosis, van a haber cambios también en una sustancia que se llama amonio y termina afectando al cerebro, evitando que su desempeño sea el ideal. Así es que eso, junto con el sodio, por ejemplo, en una deshidratación o en un golpe de calor, son ejemplos de cómo otros órganos pueden, al afectarse, terminar complicando la función del trabajo cerebral.
10: Y de las enfermedades propias del cerebro, doctor, ¿cuáles son las más comunes?
31: Pues las más comunes, por ejemplo, son en cuanto a frecuencia, ansiedad, depresión, falta de concentración, cefalea, migraña, parálisis facial. Dijéramos, son como lo más frecuente que uno ve.
10: Sí.
31: Los compañeros que ven niños, pues trastorno de atención, hipercinesia, trastornos de conducta en niños, pero está también el hecho de que, como mencioné al inicio, hay ciertas enfermedades que pueden incluso progresar, por ejemplo, una enfermedad renal, un hipotiroidismo, una diabetes, una dislipidemia, y si esas enfermedades progresan, van a afectar al cerebro, y entonces ahora la etapa es más complicada, porque el cerebro puede desarrollar, por ejemplo, como consecuencia, un infarto cerebral, una hemorragia, una oclusión de un coágulo que viene del corazón, sube a las arterias y tapa lo que es el embolismo corazón-arteria o arteria-arteria, y pues el cerebro, después de los 60 años, cuando un adulto mayor empieza a tener, por ejemplo, convulsiones, los neurólogos clínicos lo primero que pensamos es en descartar tumores cerebrales, porque las crisis convulsivas son muy comunes en la infancia, en la adolescencia, y que la persona desarrolle la vida con esta enfermedad, y es poco frecuente que hayan transcurrido 6 décadas de la vida sin el problema de convulsiones o epilepsia, entonces llega su aparición. Así es que hay una diversidad muy grande, y el escenario, pues cuando el paciente requiere hospitalización, ya habla de enfermedades que han avanzado en cuanto a un descuido del manejo, o que la enfermedad es muy agresiva.
10: Doctor, ¿el cerebro también envejece?
31: El cerebro también envejece. En los, por ejemplo, estudios anatómicos cerebrales de tomografías y resonancias, por ejemplo, el cerebro tiene una extensión que hace contacto con el hueso hacia la edad de neonato, 1 año, 2 años, etcétera. Y después, alrededor de los 25 años, el cerebro se hace un poco más, de tamaño más pequeño. Habitualmente, un cerebro puede pesar alrededor de 1 kilo, 1 kilo 100, pero a los 25 años empieza a disminuir su tamaño, y entonces ese tamaño que va disminuyendo ahora se sustituye por mejores conexiones neuronales. Así es que no es que esté funcionando mal,
10: sí,
31: pero un cerebro a los 25 años, que probablemente estamos estudiando cosas técnicas o haciendo un aprendizaje complementario para la vida, el cerebro está haciendo algo que se llama atrofia cerebral, pero está aumentando conexiones o interconexiones neuronales. Y esas conexiones neuronales son las que le van a permitir al cerebro funcionar muy bien, y que se pueden desarrollar a través de ejercicios, memoria, canto, música, aprendizaje de actividades nuevas, como manualidades, retos como aprender lo básico de un idioma extranjero. Todo eso le sirve al cerebro para seguir desarrollando su habilidad de comprensión y de desarrollo de conexiones neuronales.
10: Y por ejemplo, doctor, para las personas de la tercera edad, olvidar nombres, fechas, situaciones, algunas otras vivencias de la vida, ¿es normal?
31: Es algo esperado que pueda empezar a suceder, aún en el adulto mayor que no tiene ninguna enfermedad registrada. Entonces, ahí, por ejemplo, de forma práctica, uno puede decir, hacer un memorama, por ejemplo, con caras de personas de la familia. Y entonces ahí es un juego para ir identificando parejas, las dos caras del nieto, el primer nieto que tuvimos, las dos caras del último hijo, los dos rostros de la primera nuera, etcétera, para ir fomentando, ¿verdad?, esa habilidad de reconocimiento, o revisar álbumes familiares y preguntarse en convivencia: abuelo, en la foto estamos ahí en un árbol, ¿esa de quién es casa? ¿El árbol quién lo plantó? Uh-huh. Oiga, y estábamos ahí porque era fiesta, ¿de quién? Se ve una piñata. Entonces, todas esas cosas pues estimulan al adulto mayor que necesita convivencia social, porque si no tiene convivencia social, disminuye la velocidad y la eficacia de sus conexiones neuronales. Entre más conexiones sociales tenga, también se refleja en mejores habilidades cerebrales en conjunto. Hoy día, por ejemplo, que hay mucha diversidad de tecnología, pues hay adultos mayores que se dan a la tarea de tratar de aprender a utilizar el correo electrónico, Facebook, Instagram, WhatsApp. Entonces esas son pues buenas habilidades, porque le están poniendo a su cerebro un reto de aprendizaje, y es una dinámica que el cerebro logra fomentar en eficacia. El cerebro que no trabaja tanto, que se acostumbra a pues nada más comer, dormir, saludar, etcétera, pues sí tiene muy buen desempeño, pero no tanto como el que sigue aprendiendo cosas nuevas.
10: Bien, finalmente, doctor Héctor Colorado, recomendaciones para el público en general sobre cómo cuidar este vital instrumento que tenemos en nuestro cuerpo, órgano tan vital. ¿Qué hábitos o también acciones podemos realizar para cuidarlo?
31: Claro, pues la dieta debe de ser balanceada, o sea, de todos los grupos de alimentos, dada la condición médica que tenga cada persona, porque todos los grupos de alimentos son requeridos para el cerebro. A veces la noción popular dice menos grasas, etcétera, pero una de las capas del cerebro requiere grasa para formar cuerpos neuronales, entonces no la podemos limitar ni evitar. Y específicamente actividades de memoria, actividades sociales, bailes son muy útiles. La gente que puede caminar, pues es una actividad muy buena, porque el ejercicio, por lo menos unos 20, 30 minutos diarios, unas 4 o 5 veces al día, estimula el flujo sanguíneo cerebral, y todos los pacientes que realizan ejercicio están en mejores condiciones que los que no realizan el ejercicio. Y pues si hay alguna enfermedad, hay que atenderla con los límites permitidos para manejo de esa enfermedad. Por ejemplo, revisiones recientes han dicho que el límite de colesterol que debemos ubicar todos los médicos como máximo es 200 miligramos. El de hipertensión hace muchos años era 140-90, y las últimas guías dicen que debe de ser menor de 130-80. Y anteriormente se permitía un 150 para diabéticos, y ahora se dice hay que lograr que la glucosa esté abajo de 130. Entonces, en términos generales, estos objetivos de metas están un poco más estrictos, están un poco más abajo, para beneficio de la persona y de la población en general, bajando o siendo un poquito más exigente con la meta, hay más protección para cada persona de forma individual, y hay menos complicaciones de enfermedades en una población de salud en epidemiología. Entonces, esa es otra cosa muy específica: colesterol menos de 200, hipertensión menos de 130-80, hiperglicemia menos de 130, ejercicio, dieta, actividades sociales, y pues también verificar los hábitos de sueño, porque hay que descansar por lo menos todo depende de la edad, pero para el adulto mayor mínimo unas 5-4 horas diarias, para que al otro día esté perfectamente el desempeño cognitivo.
10: Muy bien, pues le agradezco, doctor, esta tarde que nos haya tomado la llamada telefónica.
31: Gracias, señor Joel Cruz. Que tenga buena tarde y un saludo.
10: Igualmente, me dio gusto saludarlo.
31: Para servirle.
10: Gracias. 6:42 PM, es el doctor Héctor Colorado, médico neurólogo, hablándonos sobre el cerebro, este importante órgano de nuestro cuerpo vital. Y justamente hoy, que es 22 de julio, ha sido establecida esta fecha como el Día Mundial del Cerebro. Vamos a la pausa, en unos momentos continuamos.
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10: Seis de la tarde con 44 minutos. Continuamos en la tercera emisión del noticiero de la U. Tenemos más reportes y comentarios. Por acá nos dicen buenas tardes. Si nos pueden apoyar a canalizar este reporte a las autoridades para que terminen de bachear en Costa Dorada la calle Hacienda Real del 14. En la parte baja está en malas condiciones. Hace meses empezaron a bachear la colonia, pero solo una parte de la calle principal es lo que está reportando Mitsuki Alvarado desde Costa Dorada. Ya anteriormente también nos había hecho llegar este comentario. Por acá nos dicen buenas tardes. Quisiera que viniera la camioneta a fumigar acá en el Coyol Magisterio. Hay muchísimo mosco todas las tardes y noches, es lo que nos está reportando esta persona. Otro comentario, por acá nos dicen que el tema de las llamadas de extorsión son resultado de registrar el número y que vendan la información, porque hasta ahora se saben hasta el nombre de las personas, es lo que opina el señor Israel Hernández. Por acá nos dicen, ya vamos a tener luz en Playa de Pirul, fraccionamiento Arboleda San Ramón. Se habían robado la estación y el cable, pero ya lo pusieron en alumbrado público. Ya lo puso alumbrado de Medellín, es lo que está reportando la señora Elizabeth Garrido. Muchas gracias por comentarnos y enviarnos este mensaje. Por acá nos dicen buenas tardes, disculpen. Si uno va al fraccionamiento Arboleda San Ramón del municipio de Medellín, ya tenemos casi una semana sin alumbrado público en todo el fraccionamiento, incluyendo calles y cruce de Arboleda San Ramón, la colonia Lagos de Puente Moreno, al igual que todo el fraccionamiento está enmontado. Hacen caso omiso los encargados o jefes de manzana. Quisiera que nos apoyaran para que esto llegue a las autoridades correspondientes. Se están enviando fotografías de la zona, de cómo, la maleza está bastante crecida en camellones y en algunos predios que no han sido utilizados. Varias fotografías nos están enviando sobre este reporte. Muchas gracias por comunicarse. Por acá nos dicen, buenas tardes, en cabina, excelente equipo de información. Mi queja es que seguimos sin alumbrado público. Se ha hecho la queja, pero no nos hacen caso. y esto ocurre en la 21 de abril, en la calle 4, entre Cortés y Juan Soto, sin alumbrado público. Lo está reportando Justo Sierra. Muchas gracias por comunicarse. Más reportes, por acá nos dicen buenas tardes, tercera emisión del noticiero de la U. En Boca del Río no ha pasado la basura en la colonia Manantial, la calle Artesanos y Josefa Ortiz de Domínguez, en toda la colonia. Lo está reportando Daniel Hernández de la colonia Manantial. Por acá nos dicen buenas tardes, soy René Mejía, escuché la nota y yo recibo de 8 a 10 llamadas al día de números desconocidos, los cuales bloqueo, pero aún así me siguen llamando. De Tlapacoya, en la mayoría de ellos, saludos. Es lo que nos dice esta persona, René Mejía. Sí, efectivamente, hay usuarios que reciben constantemente y a cualquier hora del día estas llamadas. Muchas gracias por comunicarse. Por acá nos están enviando un video y nos están reportando un accidente en la carretera hacia Colinas de Santa Fe. No sabemos si es la autopista Veracruz-Cardel. Tendría que ser esa por la ubicación, pero nos están enviando unas imágenes en donde al parecer un vehículo chocó contra un camión de carga pesada y, de acuerdo a lo que estamos observando, en estos momentos hay una persona que se ha subido a la cabina del conductor del trailero para reclamarle. Es lo que nos están reportando. El vehículo ha quedado a un costado de la carpeta asfáltica. Es a la altura de Colinas de Santa Fe. Muchas gracias por comunicarse. 6:48 p.m. Vamos a la pausa.
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10: 6:52 p.m. están pues denunciando deterioro en el Panteón Municipal de Veracruz.
14: Ciudadanos se quejan por el mal estado en que se encuentra la zona de los nichos en el Panteón Municipal de Veracruz. Debido a los reportes, la unidad móvil de XEU Noticias realizó un recorrido en la zona, donde se pudo constatar lo dicho por los ciudadanos en sus reportes. Son aproximadamente 75 torres con espacios para 40 nichos cada torre. La gran mayoría de ellos presentan algún tipo de daño. Hay decenas de nichos con las tapas rotas o hasta sin tapa, donde se puede apreciar desde basura, tierra, restos de huevos de gallina, hasta una gallina había utilizando un nicho como nido para poner sus huevos. Otras torres presentan daños en su estructura, cuarteaduras y una de ellas con la parte del techo destruida, afectando tres nichos de la parte superior. Durante la visita al Panteón Municipal se buscó una entrevista con alguno de los encargados, pero no fue posible conseguirla por el momento. Los ciudadanos solicitan a las autoridades correspondientes que se le dé mantenimiento al área de nichos del Panteón Municipal de Veracruz, ya que es una experiencia muy desagradable visitar los restos de sus seres queridos y encontrarse con estas condiciones en las que se encuentra esta área del Panteón Municipal. Informó para XEU Noticias, Luis Alberto Luna Ramírez.
10: 6:54 p.m. La Federación Rodando y Creando Cultura para el Motociclista busca un lugar para retomar las clases sin costo en el puerto. Y es que, pues de acuerdo con lo que han comentado, no tienen en dónde impartir estos cursos. Vamos a escuchar lo que señala Carlos Sánchez, delegado en Veracruz de la Federación Rodando y Creando Cultura para el Motociclista.
15: Por el momento lo tenemos en receso, el espacio que teníamos se rentó, no hemos podido acercarnos con la administración que tiene ahorita el lugar, estamos esperando que termine, están recondicionando el espacio para lo que van a hacer ellos ahí, estamos esperando que terminen para poderlo hacer. Días atrás el ayuntamiento nos favoreció un tiempo el estacionamiento de Reino Mágico, pero este es un espacio que todos sabemos que en determinadas fechas tiene cierta ocupación, entonces no puede quedar como permanente. Ahí sí el llamado a alguien que nos pudiera apoyar con un espacio amplio para poder continuar con los cursos sería muy muy muy grato, ¿no?, para nosotros poder continuar.
16: ¿Estos cursos tienen algún costo?
15: No, son sin costo alguno, es un proyecto de la federación precisamente, no tienen costo alguno, así es.
16: ¿Entonces de qué edad les pueden ir?
15: Muy buena tu pregunta, por lo general es a partir de los 18 años, ¿no? Si tú como padre de familia me dices, yo quiero que mi hijo o mi hija de 14 años, 15, aprenda a manejar moto, primero platico contigo, te digo las cosas y ya decides si realmente quieres que tu hijo o hija aprenda a manejar motocicleta. Tú decides, nosotros con gusto te apoyamos.
10: 6:56 p.m. También, pues de acuerdo con lo que está comentando el experto en el tema de las motocicletas, lamentablemente están ocurriendo muchos accidentes. Vamos a escuchar lo que él recomienda para evitar tragedias de motociclistas.
15: Para que puedas tener tú tu licencia de manejo, tienes que ser mayor de edad.
16: Bueno, ¿y qué pasa con, pues como dijo usted, no? Cuando el, pues ya el padre dice, pues órale, ahí va. Usted dice que le dice, ¿no? ¿Qué es lo más fuerte que le ha dicho a un padre que pues habla con usted y le quiere comprar moto a su hijo o hija?
15: Hacemos un ejercicio. Le preguntamos si tuviera un accidente fuerte, ¿qué miembro le gustaría perder o piensa perder? Y Si es un brazo, le atamos el brazo. Si es una pierna, le atamos una pierna. Y pedimos que se mueva, que haga el ejercicio con un brazo atado o con una pierna atada, para que vean las consecuencias y una gravedad de un accidente fuerte. Así es, así es.
17: Pero si acuden con usted estas personas que le quieren comprar moto a su hijo o casi no.
15: Sí, sí han llegado, hemos tenido dos alumnos y pues afortunadamente con buenos principios, entendidos de lo que es la ley de tránsito, que tienen que acatar las indicaciones y pues obviamente su equipo de protección personal, ¿no?
10: 6:57 PM. En otros temas, comentarles si es que usted hace las compras, ir a los mercados, tiendas, supermercados, se ha convertido pues en una aventura económica, porque los precios que encontraba hace unas semanas ya no son los mismos, y dependiendo del producto que usted busque,

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1: ¿Se puede decir baratos? ¿Sí?
2: La cebolla y la papa en este caso, ¿cuánto fue, en cuánto estaban y en cuánto están ahora?
1: Bueno, mire, la papa ya tiene días que aumentó. Ajá. La papa andaba a 28 y está andando a 45.
2: ¿Y la cebolla?
1: La cebolla andaba, ese aumentó poco. Andaba a 20, anda a 24.
2: ¿Y por qué aumenta este producto normal? ¿Siempre es por no, estas fechas?
1: No, son las inclemencias del tiempo. Ajá. Nada más que el público piensa que la fecha. ¿No? Son las inclemencias del tiempo, llueve mucho, hay problemas para cortar, hay problemas para sacar las mercancías de los campos. Son detallitos que pues muchos no alcanzamos a entender.
2: ¿Por esta razón ha disminuido o es igual la venta?
1: No, pero naturalmente que ha disminuido, sí, porque por decir algo, usted iba a comprar un kilo y no le alcanza, pues compra usted medio. O a lo mejor una pieza. Digo, eso es natural porque pues no todos contamos con la posibilidad de tener suficiente para comprar.
2: Y de los productos que me dice que bajaron el precio, ¿en cuánto estaban antes y ahorita en cuánto están?
1: Bueno, el limón anduvo mucho, muy caro. Anduvo hasta 70, 80 pesos. Ahorita anda ahorita hay desde 10 pesos hasta 25.
2: ¿Y el tomate?
1: El tomate también anduvo muy caro. Anduvo 60, 70 pesos. Ahorita también hay desde 10 pesos hasta 20 pesos.
2: ¿Y se ha vendido más ahorita actualmente o es igual de regular?
1: Pues sí. Naturalmente que las ventas están muy bajas por la cuestión de la economía del país, pero pues ya estamos aquí en la jugada, hay que seguir jugando.
2: Oiga, ¿no se ha registrado en ese momento afectaciones por el calor del producto y así?
1: Ah, no, pues naturalmente que sí. Ahorita, por ejemplo, la sandía se ha echado mucho a perder por las lluvias, la papaya, melón, piña, pero más la sandía porque esa se ve en el suelo.
2: ¿Y eso ha hecho que aumente su costo o que disminuya?
1: Pues sí, aumenta el costo y hay menos producción. Al haber menos producción, pues aumenta el precio.
2: ¿Y cuánto está ahorita la sandía?
1: Bueno, no tiene. Ahorita la verdad no tengo porque ha estado muy cara en el aspecto de. Muy fea en el aspecto de la lluvia.
2: Ya.
1: Pero posiblemente en unos días más ya se restablezca el tiempo.
2: Pues invitar a la gente, ¿no? Que venga a estar al mercado consumiendo.
1: Claro, le invitamos a que venga al mercado, que compren bueno, que coman bueno. En el mercado siempre bueno.
3: 7:01 p.m, esto dijo el señor Valentín Rojas, es uno de los varios comerciantes que hay en el mercado Hidalgo, pero también no solo el Hidalgo, en cualquier tienda usted vaya y compre productos de la canasta básica y se va a dar cuenta que cada vez están más caros. Vamos a la pausa, estamos en la tercera emisión del Noticiero del Agua.
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3: 7:03 p.m, ya nos enlazamos al Centro Hidrometeorológico Regional de la Comisión Nacional del Agua, la CONAGUA, con sede en Boca del Río. Está lista María Elena Bravo con la actualización del pronóstico del tiempo. Muy buenas noches, adelante, la escuchamos.
6: Joel, un gusto en saludarte a ti, a todos por allá en cabina, también a todos los que están pendientes de esta transmisión. Pues iniciamos compartiéndoles estas temperaturas máximas, en este caso desde la zona montañosa central, Jalapa nos reporta 27.9 grados, Orizaba nos reporta 28.

0: 2 grados, y aquí en el puerto de Veracruz pues alcanzamos esta tarde esta temperatura máxima de 33.8 grados centígrados. Por su parte, las imágenes de satélite nos están mostrando condiciones de cielo pues mayormente despejado a lo largo del estado veracruzano, especialmente pues en lo que son zonas de planicies, en zonas costeras y también pues en la mayor parte de la cuenca del Pánuco, ahí en el norte del estado y también en la región de los Tuxtlas. Por ahí tenemos algunos nublados dispersos, principalmente en regiones de montaña, desde lo que es la cuenca del Tuxpan, del Cazones, del Tecolutla, hasta lo que es la parte alta de la zona montañosa central, con algunos chubascos que se han mantenido especialmente en las inmediaciones de la cuenca del Tecolutla y también ahora que se han estado moviendo hacia lo que es parte alta del Cazones. Estas lluvias pues son en este caso asociadas a la presencia de intervalos de chubascos, y estos mismos pues van a continuar en estas regiones por lo menos en las siguientes de 2 a 3 horas aproximadamente, y también chubascos aislados que se han estado presentando ahí en las inmediaciones más hacia el sur del estado, en las inmediaciones de San Juan Evangelista. Sin embargo, pues esta situación pues va a tender también a disminuir precisamente en la siguiente de 1 a 2 horas aproximadamente. Ahora bien, para el resto del estado, pues condiciones estables se van a estar pues manteniendo durante el transcurso de esta noche. Ahora, con respecto a todos estos sistemas que están interactuando, por un lado te comento que son las condiciones locales, el contenido de humedad en el ambiente, y ahora tenemos también el paso de la onda tropical número 20. Sin embargo, pues hasta el momento estos modelos de pronóstico, al menos para las próximas 24 horas, pues nos están mostrando simplemente la presencia de nubosidad que podría estar asociada a la presencia de algunas lluvias con intervalos de chubascos que se van a estar presentando en las partes altas del Papaloapan, además de forma dispersa dentro del Coatzacoalcos, Tonalá y también la región de los Tuxtlas, con algunas lluvias de menor intensidad en el resto de las zonas de montaña. Prácticamente sería lo más importante para las siguientes 24 horas, aunque tenemos pasando pues este sistema. Con respecto al viento, pues continuamos en el norte del estado con viento del este y del sureste, y también en la parte centro y sur con similar velocidad de 25 a 35 kilómetros por hora en ambos casos, pero para aquí, para lo que es el centro y el sur, del este y del noreste. Y en este caso, pues las temperaturas, como observamos, pues continuamos con este ambiente pues que domina templado a cálido en gran parte de la región, principalmente pues esta situación en horas de la noche y la madrugada. Para el día de mañana también condiciones similares, temperaturas máximas que van a estar dándonos un ambiente caluroso, muy caluroso a lo largo de todo el estado veracruzano, y también cálido a caluroso también en zonas de montaña. Y pues esto sería mi comentario, Joel, no sé si tengas alguna pregunta.
1: Sí, acá en la zona conurbada Veracruz, Boca del Río, entonces no esperamos lloviznas esta noche.
0: No, la probabilidad es bastante baja, simplemente tendríamos en este caso por ahí el incremento tal vez de nubosidad en horas de la noche, en el transcurso de la madrugada, pero la probabilidad se mantendría muy baja.
1: Muy bien, ¿tendrá los datos de las condiciones actuales en Veracruz, Boca del Río esta noche?
0: Claro que sí, tenemos esta presión de la estación de 1007 hectopascales, también la humedad del 69% y actualmente esta temperatura de alrededor de 29 grados centígrados.
1: ¿La humedad de cuánto me dijo?
0: La humedad relativa alrededor de los 69%.
1: Muy bien, mañana entonces esperamos condiciones similares.
0: Así es, mañana condiciones similares. Como vemos, hoy alcanzamos 33.8 grados centígrados. El día de mañana, pues también podríamos estar alrededor de los 33 grados centígrados, con cielo pues parcialmente nublado durante el día, en este caso en horas de la mañana, ya después del mediodía cielo mayormente despejado, y luego por la noche también condiciones similares.
1: ¿Tendrá el dato del índice de calor alcanzado el día de hoy?
0: El índice de calor, déjame checar si lo tengo sí. por aquí. Pues alcanzamos alrededor, en este caso con esta temperatura y con esta humedad, sí. alrededor de los 38 grados.
1: Muy bien. ¿Y la dirección y velocidad del viento acá en Veracruz?
0: A ver, déjame te la confirmo.
1: Gracias.
0: La velocidad del viento aquí en Veracruz, pues se mantiene en este caso con de 5 a 10 kilómetros por hora, viento en este caso dominante del este y del noreste.
1: Muy bien, le agradezco esta noche, María Elena Bravo.
0: Claro que sí, un placer como siempre, hasta luego.
1: Gracias, buenas noches. 7:09, vamos al resumen del pronóstico del tiempo.
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1: 7:10, este miércoles algunas de las temperaturas máximas que se han registrado en Jalapa, la capital del estado, una máxima de 27.9 grados Celsius, Orizaba 28.2 grados, acá en Veracruz, Boca del Río tuvimos una temperatura máxima de 33.8 grados, la actual esta noche de 29 grados Celsius, la humedad del 69%, el índice de calor de 38 grados Celsius, la presión atmosférica de 1007 hectopascales, el viento del este-noreste con velocidades de 5 a 10 kilómetros por hora. Esta noche de miércoles, las imágenes de satélite muestran cielo despejado en mayor parte de territorio veracruzano, en planicies y costas y en la cuenca del Pánuco. Hay algunos nublados pero dispersos en regiones montañosas de las cuencas del Tuxpan, Cazones, Tecolutla, que se han extendido a la parte central, generando chubascos en esas regiones en las siguientes horas. Además, lloviznas aisladas en el municipio de San Juan Evangelista, pero con tendencia a disminuir. En el resto del estado, condiciones estables esta noche. Acá en la zona conurbada Veracruz, Boca del Río, no se esperan lloviznas. La probabilidad es bastante baja. La onda tropical número 20 se está desplazando sobre el sur y va a ocasionar chubascos en las partes altas del Papaloapan, Coatzacoalcos, Tonalá y la región de los Tuxtlas. Para mañana jueves, condiciones similares, ambiente caluroso a muy caluroso. En Veracruz, Boca del Río, esperamos una temperatura máxima de 33 grados Celsius. La recomendación, la sugerencia es que usted esté atento a las actualizaciones del pronóstico del tiempo a través de XEU. 7:11, vamos a la pausa.
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8: Son las 7:13. 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
11: Son las 7 y 14 minutos.
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1: 7:14 PM. Continuamos en la tercera emisión del noticiero de la U. Tenemos más reportes. Por acá nos dicen precaución en el puente Allende. Mucho tráfico. Manejar con precaución, nos está reportando el señor Roberto Calderón en el puente Allende. Por acá tenemos otro reporte, nos dicen agradeciendo su atención y disculpe las molestias, la señora Gloria Fernández solicitó atentamente la poda de una palmera ubicada en el domicilio vecino en la calle Culturas 300 entre Yañez y Murillo de la colonia Hidalgo, ya que requiere mantenimiento para evitar cortes de luz en mi domicilio que se encuentra en Cultura 299. Frente a esa palmera he realizado diversos reportes, nos da los números de folio J0607902320 de mayo del 2026, nos da otro J0607902322 del 19 de junio, los cuales han sido ignorados, por lo que agradezco que puedan apoyar y orientar a dónde debo dirigirme para esta poda correspondiente. Pues se supone que si está rozando los cables de CFE, señora, le toca a la Comisión Federal de Electricidad. Lamentablemente, con esta situación que ha pasado la compañía, de que les han recortado presupuesto y de que de acuerdo con los mismos extrabajadores, pues ya no están haciendo algunas pues limpiezas, lo que le corresponde, pues ahora esto está ocasionando problemas y vamos a ver si por parte de la autoridad municipal pudieran apoyarle con ese problema que tiene frente a su domicilio y que la deja constantemente sin electricidad. 7:16 PM. Comentarle sobre qué pasó con el café, el antiguo café de la Merced en Veracruz. ¿Qué pasó en ese sitio?
14: Para muchos veracruzanos, pasar frente al edificio de la calle Rayón, casi esquina Avenida Zaragoza, y ver todavía la tradicional taza pintada en la fachada es un golpe de nostalgia. El Café de la Merced, uno de los establecimientos más queridos y emblemáticos del centro histórico de Veracruz, cerró sus puertas en junio de 2020 por la crisis que desató la pandemia de COVID-19. Y aunque su dueño prometió que el cierre sería temporal, 6 años después, el lugar sigue sin reabrir. Ahora algo está pasando ahí adentro. El Café de la Merced no era un lugar cualquiera. Fundado en 1961, acumuló alrededor de 60 años de historia y de presencia en la vida cotidiana de la ciudad. Fue punto de encuentro para familias, estudiantes, escritores y también para el mundo político. En sus mesas se pactaron acuerdos, se dieron ruedas de prensa y llegaron a comer funcionarios de distintos niveles de gobierno. De hecho, el lugar era frecuentado por el presidente Andrés Manuel López Obrador, quien en varias ocasiones visitó la cafetería durante sus estancias en Veracruz, lo que le dio al sitio una proyección que iba más allá del ámbito local. Sus orígenes están en el edificio de la lotería, en la esquina de la calle Rayón con el callejón Clavijero, desde donde la cafetería fue creciendo hasta mudarse unos metros hacia la avenida Zaragoza, dirección en la que permaneció permaneció hasta su cierre definitivo. Lo curioso es que, a pesar del paso del tiempo, el edificio mantuvo casi intacta su imagen exterior. La taza característica, el nombre del café en letras desgastadas y las cortinas metálicas cerradas se convirtieron, sin quererlo, en parte del paisaje urbano del primer cuadro de Veracruz, una postal de lo que fue que muchos fotografiaban al pasar. Pero este martes 22 de julio, algo cambió. Personal acudió al inmueble para realizar una limpieza a fondo y retirar los objetos que habían quedado guardados dentro desde el cierre. Mesas, sillas y hasta máquinas expendedoras de refresco salieron del local ese día, marcando una ruptura simbólica con lo que quedaba del antiguo café. El movimiento no se limitó al local principal. El edificio de al lado también fue intervenido. Le retiraron escombros, protegieron con tablas de madera a los cristales que estaban rotos y, de manera significativa, colocaron un letrero visible desde la calle que dice "se renta". El cierre del Café de la Merced dejó un hueco difícil de llenar en la escena cultural y gastronómica del puerto. Esos lugares no son solo negocios, son puntos de referencia urbana, parte de la memoria colectiva de una ciudad. Cuando desaparecen, se llevan consigo décadas de conversaciones, de olores, de rutinas. Lo que queda ahora es la esperanza de que el espacio vuelva a tener vida, aunque sea bajo otro nombre y con otro giro comercial. Mientras tanto, la taza en la fachada sigue ahí, como último testigo de lo que alguna vez fue uno de los cafés más importantes del puerto de Veracruz. Informó para XEU Noticias, Inés Tabal.
1: 7:20 p.m, vamos a la pausa.
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1: 7:20 p.m. Darle sobre una investigación nacida entre las paredes del Hospital Regional de Alta Especialidad de Veracruz, pues ha terminado abriéndose camino hasta importantes plataformas y escenarios internacionales. Se trata de una investigación de la doctora Mayra Evelyn Quiñones Martínez, residente de cuarto grado de medicina interna en el Hospital Regional de Alta Especialidad, que lleva 5 años estudiando a fondo la tuberculosis en pacientes de la región, y los resultados la han llevado a pararse frente a especialistas de todo el mundo. Ha expuesto en el 2025, en octubre, presentó su trabajo en el Congreso Mundial sobre Enfermedades Infecciosas en Estados Unidos, y recientemente también expuso sus hallazgos en el Congreso de la Asociación Latinoamericana del Tórax, celebrado en Cartagena, Colombia, donde se han reunido los principales líderes en salud respiratoria de América Latina para intercambiar conocimientos y fortalecer la colaboración científica en la región. Ella pensaba hacer una tesis con estos datos, pero al tratarse de cientos de pacientes, finalmente pudo realizar un estudio a fondo de la tuberculosis. Vamos a escuchar lo que ha comentado a XEU Noticias.
7: Mi investigación es un estudio post hoc de mi base de datos que yo estaba destinada a hacer para mi presentación de tesis. Pero al ser tan grande el número de pacientes, pues me dio la brecha de estudiarlo más a fondo. Entonces el título de mi presentación es el perfil epidemiológico, que esto engloba edad, sexo, antecedentes, desde qué dieta tiene el paciente, consumió algún tipo de droga. Todo eso es el perfil epidemiológico en pacientes con tuberculosis en un hospital de tercer nivel, y lo evaluamos a 5 años. Entonces, este trabajo se pudo presentar en la semana de la ICSA, y también se pudo presentar en el Congreso ALAT 2026 que se llevó a cabo en Cartagena, Colombia. En generalidades se abordaron 847 casos sospechosos, y dentro de esos 507 506 fueron ya los casos confirmados con tuberculosis. Teníamos un promedio de la edad de 42 años, se evaluó en un rango desde 1 hasta 81 años y se ve la predisposición en pacientes masculinos en un 70%. Como mencioné anteriormente, se evaluó en un periodo de 5 años, desde el 2020 hasta el 2024, pero se ve un poco sesgado porque sabemos que tuvimos una pandemia en el año 2020 que pues realmente nos sesgó el seguir valorando a pacientes con tuberculosis, porque realmente se le dio un foco completamente pues al COVID. Y de hecho ahorita ya tenemos muchísimas alteraciones, que es el long COVID o el post COVID.
1: Entonces, el resultado de esta investigación, doctora, ¿cuál sería?
7: 506 casos confirmados. De si los empezamos a subdividir por tipos de tuberculosis, tenemos que un 72% sigue predominando la TB pulmonar, un 9% TB meningia, un 8% la TB miliar, un 7% la tuberculosis pleural, un 1% TB ganglionar y tenemos como en un pequeño porcentaje, en 0.5% la TB ósea.
1: ¿Qué significan TB para comprensión de nuestro público, doctora?
7: Se abrevia tuberculosis, se abrevia en TB.
1: ¿Y las diferentes clasificaciones cómo las explicamos?
7: Así, o sea, es que se puede inocular la tuberculosis a nivel pulmonar, que es lo que vemos principalmente. La tuberculosis también se puede diseminar y tener una alteración neurológica, que es la tuberculosis meningia. Sí, por eso es tan importante también el tema de la vacunación.
1: Y prevalece en hombres, nos dice.
7: Y prevalece en hombres. O sea, esta bacteria se puede ir a todos los aparatos y sistemas que te puedas imaginar. Puede haber tuberculosis pleural, tuberculosis ganglionar, esos ganglios que luego se inflaman, ahí puede estar inoculada la bacteria e incluso llegamos a tener, en un porcentaje muy bajo, casos de tuberculosis ósea.
1: ¿Es en los huesos como tal?
7: En los huesos.
1: Oiga, doctora, ¿y de qué año a qué año se hizo este estudio?
7: Del 2020 al 2024.
1: Ah, por eso me decía que se les atravesó también la pandemia.
7: Sí, eso se vio un sesgo bastante importante a la hora de contabilización del número de casos, pero aún así se vio un número alto de pacientes registrados. Solo en el hospital, sin tomar en cuenta que hay mucha población que no llegó a tercer nivel, que se quedó en hospital de zona y que tal vez no se contabilizó.
1: Solo en el regional de Veracruz.
7: Sí.
1: Y a partir de estos resultados, doctora, ¿qué tipo de decisiones se pueden tomar o qué tipo de recomendaciones?
7: Bien, de ahí hay un apartado que se evaluó con características del tratamiento, que se tomó en cuenta que de esta población de 506 hay una población que un 65% fueron los pacientes que ingresaron al tratamiento. De ahí tenemos que solamente un porcentaje bajo de los pacientes tuvo resistencia al tratamiento, un porcentaje también bajo de 1% tuvo recaída al tratamiento primario. De misma manera, a una recaída al retratamiento primario. Hay muchas personas y yo creo que son renuentes al tratamiento y igual hay un abandono al tratamiento que tienen por la negativa, la depresión y demás. Y cuando vienen, se les da de nuevo el tratamiento y obviamente hacen recaídas al retratamiento primario. Son porcentajes bajos, casi un 1%. Pero pues hay que tomar en cuenta que de la población de 327 casos, o sea, un 65% que se les ofertó el tratamiento, solamente un 10% logra la curación.
1: ¿Cuál es el tratamiento que se les aplica a las personas con tuberculosis?
7: Se le da una tableta que se llama Dotval. Esa solamente la tienen pues lo que es gobierno del estado la gestiona y se le da de forma gratuita, que es un medicamento que es un comprimido que tiene un conjunto de medicamentos como rifampicina, isoniazida, piracinamida y etambutol. Y se divide en dos fases, lo que es la fase intensiva y la fase de sostén. Entonces, el paciente, dependiendo el caso y la comorbilidad, si el paciente tiene VIH, se le tiene que dar más meses que al paciente que no es inmunocomprometido. Igual mismo caso, en paciente embarazada se le da otra cantidad de meses, a diferencia que el paciente que no está en gestación, o sea, en varones, ¿no? Y te digo, se divide en fase intensiva y fase de sostén.
1: Pues, ¿algo que desea agregar sobre este tema, doctor? ¿Alguna conclusión?
7: Como siempre, la prevención. O sea, hay que seguir en una campaña, yo creo que ya eterna, de uso de cubrebocas, o sea, la batalla contra el COVID y contra otras enfermedades de transmisión respiratoria no se ha acabado. Pues realmente prevención completamente. Y que a la hora de que el médico indique un tratamiento, pues no se abandone, porque ahora sí las recaídas y las resistencias a ese antibiótico que ya se dio de manera inicial, pues son verdaderamente pues fatales.
1: 7:34 PM, es la doctora Mayra Evelyn Quiñones Martínez, residente de cuarto grado de medicina interna del Hospital Regional de Alta Especialidad de Veracruz, que pues ha colocado su investigación en foros internacionales y ha destacado en los mismos. Vamos a la pausa, en unos momentos continuamos.
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1: 7:37 PM. Continuamos en la tercera emisión del noticiero de la U. Tenemos más reportes por acá. Nos dicen buenas noches para informarle en su noticiero de XCU que hay un fuerte choque en el kilómetro 13.5 rumbo a Cardel. Es un choque fuerte. Es lo que nos está reportando Feliciano Trejo de Colinas de Santa Fe. Muchas gracias por comunicarse. No sabemos si se trata del mismo reporte que anteriormente nos habían reportado entre un vehículo particular y un camión de carga pesada, un tráiler, de acuerdo con las imágenes que nos estaban compartiendo, pero esta persona hace unos minutos nos ha reportado un choque fuerte en la zona del kilómetro 13.5 rumbo a Cardel. Muchas gracias por comunicarse. Por acá nos dicen buenas tardes. Javier Hernández, en la zona de los volcanes, el 24 de junio solicitamos al ayuntamiento el chapeo del parque principal. Nos dieron el folio 167245, pero todavía no nos han atendido y pues hay muchos insectos y roedores. Es lo que nos está reportando Javier Hernández en la zona de los volcanes. Piden el chapeo del parque principal en esa área. Muchas gracias por comunicarse. 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Es un canal público a través de WhatsApp en donde miles de personas reciben la información más importante que se genera en el transcurso del día. 7:40 PM. Vamos a hablar ahora sobre la canícula. ¿Qué hay detrás de la canícula? Porque a veces la gente se confunde porque piensa que la canícula pues es un periodo de mucho calor, y aunque está relacionado a veces con las altas temperaturas, esta es la explicación que da la especialista Daniela Cruz Pastrana, es licenciada en Ciencias Atmosféricas.
6: Bueno, estamos justamente en el tiempo en el que, en el momento del año en el que nos preguntamos si ya empezó la canícula o si está por empezar. La canícula para nuestra región, o sea, para el oriente de México, el sur, sureste y hacia Centroamérica, se refiere a un periodo de disminución en el tiempo de lluvias. Debemos recordar que para esta región las lluvias se presentan de mayo a noviembre, y este descenso de las lluvias lo podemos tener entre julio y agosto. Sin embargo, esto no es fijo, no es que siempre se presente la canícula y tampoco es que tengamos un día en el cual sepamos que ya empezó.
14: Ahora esto, ¿qué genera en los seres humanos? ¿Hay una mayor percepción de calor o qué nos diría?
6: Bien, la canícula se presenta porque hay una disminución en la nubosidad y esto permite que entre mayor radiación del sol hacia la superficie. Y esto obviamente está asociado a una disminución en la lluvia. Entonces tenemos días que pueden ser más calurosos, y hay muchos mitos alrededor de la canícula. Por ejemplo, la gente dice que hay un dicho en el que no tengas heridas abiertas durante la canícula porque estas tardan más en sanar. Bueno, todos estos dichos no tienen una razón científica, por ejemplo, en el caso de las heridas, en cualquier momento del año en el que no nos cuidemos una herida, no tengamos la higiene suficiente y las condiciones adecuadas, se nos puede complicar. No está asociado a la canícula. Y también, la percepción de que hace más calor es errónea, porque para nuestra región el mayor calor se presenta durante mayo. Así es que tenemos varias ideas un poco equivocadas alrededor de la canícula. También otra de las cuestiones por las que se menciona que es la temporada más cálida es porque en Europa sí sucede esto, pero para nuestra región no. Allá sí tienen ahorita la temporada más cálida, pero para México no es así.
14: Y también se dice que la comida se descompone más rápido, ¿y esto es debido a la canícula?
6: Bueno, en cualquier condición de incremento de calor, los alimentos se descomponen más rápido, sobre todo aquellos que de por sí tienen una facilidad para descomponerse, como los lácteos, los alimentos de carne, etcétera. Estos alimentos son muy fáciles de descomponer y sucede en cualquier condición de calor. También se ha observado que ante condiciones de cambio climático, estos alimentos se descompondrán más fácilmente, lo que ocasiona enfermedades gastrointestinales. Así es que en cualquier condición de calor debemos tener cuidado con este tipo de alimentos, guardarlos en refrigeración o, en caso de que haya las condiciones, únicamente preparar lo que se va a consumir en el día.
14: Ahora, ¿la canícula puede generar estrés térmico?
6: Sí, claro. Cualquier condición en la que nos encontremos por arriba de un umbral de temperatura puede generar estrés térmico para los humanos y para la vegetación, para los animales. Entonces, todo depende, porque también se menciona, en los lugares fríos hace mucho calor respecto a ese lugar. No es que todos nos enfrentemos a la misma temperatura y tengamos las mismas condiciones de estrés térmico, sino que depende de cómo estamos adaptados.
14: Ahora, ¿recomendaciones, maestra Daniela Cruz Pastrana, para sobrellevar la canícula?
6: Para cualquier condición de calor, incluida la canícula, mantener los alimentos vigilados, ver que no presenten condiciones de descomposición, en caso de que se pueda refrigerarlos o preparar las la cantidad que se consumirá en el día, mantenernos bien hidratados. Eso es prioritario, porque los golpes de calor a menudo nos llevan al hospital sin darnos cuenta que estamos presentando un golpe de calor. Entonces, buena hidratación, cuidado con los alimentos. En caso de que no se requiera salir en los horarios de mayor calor, de preferencia mantenernos en situación de sombra y mantenernos también atentos a las indicaciones de las autoridades. Recordemos que también durante la canícula pues tenemos un descenso en la precipitación, lo que puede presentarse como un descenso en el agua disponible para nuestros hogares, así es que hacer un uso adecuado del recurso.
14: ¿La canícula solo se presenta en estos meses?
6: Sí, durante julio, agosto, o a la segunda mitad de julio, la primera de agosto, solo es en este tiempo porque es en la parte media, digamos, de la temporada de lluvias.
1: 7:46 PM, esto ha explicado sobre el tema de la canícula, la licenciada en Ciencias Atmosféricas Daniela Cruz Pastrana. Por otra parte, el día de hoy por la mañana, pues fumigaron aquí en el centro de la ciudad de Veracruz.
14: Este miércoles por la mañana, vecinos de varias colonias y el centro de Veracruz se encontraron con algo inesperado. Eran camionetas dispersoras de la jurisdicción sanitaria número 8 recorriendo las calles en plena operación de fumigación contra el dengue. El olor característico del químico y la nube blanca que dejan a su paso no pasaron desapercibidos. Los vecinos reportaron la fumigación en la colonia Lázaro Cárdenas, también Lomas del Vergel y el Centro Histórico de Veracruz. Las unidades equipadas con dispersores de fumigación avanzaban lentamente por las calles, dejando a su paso una densa nube del producto químico utilizado para combatir el mosquito Aedes aegypti, el principal vector del dengue en la región. Y es que no solo contagia el dengue, también el Zika y chikungunya. Cabe señalar que de acuerdo al boletín epidemiológico de la Secretaría de Salud, en lo que va de este año 2026, en todo el país se han notificado 237 defunciones por probable dengue, de las cuales 7 ya están confirmadas, 175 se encuentran en estudio y 55 se han descartado. De las defunciones ya confirmadas, 2 corresponden al estado de Veracruz. Informó para XEU Noticias Olivia Pérez López.
1: 7:48 PM. En otros temas, 4 pescadores y buzos del Varado realizaron uno de los hallazgos submarinos más significativos de la región en los últimos tiempos, los restos de una embarcación antigua sepultada en las aguas de la zona. Vamos a escuchar lo que comentó uno de los pescadores que participó. Es Guillermo Rojas, es uno de los 4 integrantes del grupo que hizo este descubrimiento y quien se ha referido al tema.
15: Pues ahí se descubrió un barco, amigo. Restos de un barco que hicimos el hallazgo entre 4 personas, yo, un amigo, otro amigo y mi hermano. De hecho, ahí hicimos un documental, ahí grabamos, y pues ahora ese documental anda rodando mucho en las redes sociales, pero ya lo andan manipulando mucho de que supuestamente el hallazgo lo hicieron otros, pero, o sea, eso es pura mentira. Aparte de eso, se están parando mucho el cuello del municipio aquí de Alvarado también con ese hallazgo, que supuestamente ellos lo encontraron, eso. Anteriormente se había encontrado uno, si es verdad, está muy cerca de ese mismo, pero no es el mismo. No es el mismo porque nosotros sabemos la zona donde está uno y la separación que tiene el otro. Y así como esos hallazgos que se encontraron, nosotros sabemos entre manos dónde están otras anclas, otras partes de otros barcos y todo eso. Pero en realidad ya no le dan ganas a uno ni de comentarle nada a los del municipio ni nada, porque miren lo que hacen después con lo que uno anda descubriendo bajo del agua.
14: ¿Cuándo lo encontraron este barco?
15: Ya tiene cuando menos como 4 meses que lo habíamos visto ya.
14: ¿Cómo fueron los hechos? Ya. ¿Cómo fue el hallazgo?
15: Mire, el hallazgo es porque nosotros buceamos a pulmón, y andamos buceando a pulmón, no acuerdo la palabra, bueno, arponeando, sí. Andamos lo que es el robal, el chucumit y eso. Uh-huh. Y pues uno se abre de las piedras así buscando los robales y eso, y el mismo pescado uno lo está viendo y va uno arrimando buscando el pescado, y el mismo pescado te va llevando, que nos llevó ahí a lo que es el arrecife que está ahí. O sea, la misma mancha, se puede decir el cardumen de pescado, no mancha, se llama cardumen, ¿no?
14: Sí.
15: El mismo cardumen nos llevó al fierro, donde están los restos del barco.
14: Uh-huh. ¿A qué altura es eso?
15: Está de las piedras del rompeola de aquí de la barra de Alvarado, Veracruz. Uh-huh. Abierto como a 150 metros más o menos.
14: Okay. ¿Y a qué profundidad?
15: Como 5 metros.
14: Ah, ok. ¿Y qué es lo que observa?
15: De la vida.
14: Ajá. ¿Y qué es lo que se observa?
15: Pues ahí se observan muchas balas. Balas de cañón. Balas de cañón, las ruedas de las carretas, las puntas de unos cañones que están ahí enterrados, y todo eso se observan los, ¿cómo se llama? Los costillales del barco, los clavos, porque no son tornillos, son clavos había mucho clavo de bronce, ¿verdad? Y la madera también se veía ahí.
1: 7:52 PM, parte de lo que ha comentado Guillermo Rojas, uno de los 4 integrantes de este grupo que hizo el descubrimiento. Vamos a la pausa, en unos momentos continuamos.
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16: Son las 7:52.
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16: Son las 7:52.
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1: 7:54. Continuamos en la tercera emisión del noticiero de la U. Tenemos este reporte de nuestro compañero Javier Domínguez, de Redacción de Noticias. Buenas noches, Javier. Adelante.
19: Gracias, Joel. Muy buenas noches. Para informar que el representante comercial de Estados Unidos, Jamison Greer, advirtió que México debe colaborar en distintas áreas, incluyendo seguridad fronteriza y la entrega de agua al vecino país, porque de ello depende la renovación del tratado comercial, mejor conocido como el T-MEC. Durante su comparecencia ante el Comité de Finanzas del Senado, Greer fue cuestionado sobre si el retraso de México en las entregas de aguas del río Bravo a Estados Unidos bajo el Tratado de Aguas de 1944 puede abordarse en el marco de la revisión del T-MEC. Respondió que al presidente Donald Trump le resultaría difícil aceptar una renovación o incluso su revisión si México no colabora en todas las áreas. También el senador republicano John Cornyn se refirió a la propuesta de algunos sectores en Texas para incluir sanciones contra nuestro país por el retraso en entrega de líquido. Aclaró que el tema de la entrega de agua está bajo la jurisdicción del Departamento de Estado, dado que existe al Tratado de Aguas. El Departamento de Agricultura colabora y ellos están monitoreando el tema, ya que hay gente que ha expresado interés durante el proceso de revisión del T-MEC. Incluso tras los reclamos por el retraso mexicano en las entregas, la presidenta Claudia Sheinbaum dijo en abril que la entrega este año está condicionada a las lluvias que se presenten en nuestro país. Los detalles ya se encuentran disponibles, por supuesto, en nuestro portal de noticias en xeu.mx en la sección nacional. El reporte de Joel, muy buenas noches.
1: Gracias, Javier Domínguez. Buenas noches. Acá en México, Valentín Lavín Romero, alcalde de Temuac, en Morelos, había sufrido ya un atentado en enero pasado, fue asesinado a balazos este miércoles al interior del Palacio Municipal, ubicado en la región oriente de Morelos, de acuerdo con lo que han confirmado autoridades estatales. La Fiscalía General del Estado precisó que el cuerpo del edil de extracción del Partido Verde Ecologista fue encontrado al interior del ayuntamiento en una ciudad ubicada a unos 80 kilómetros de Cuernavaca, la capital del estado. Cabe señalar, dice este comunicado de la Fiscalía, que personal del Ministerio Público, de la Fiscalía Regional Oriente, de la Agencia de Investigación Criminal y de la Coordinación de Servicios Periciales intervienen con diligencias iniciales y levantamiento del cuerpo sin vida en el interior de las instalaciones de la Presidencia Municipal de Temuac. Tras lo ocurrido, agrega la Fiscalía de Morelos, las instituciones integrantes de la Mesa de Coordinación Estatal para la Construcción de la Paz y Seguridad desplegaron un operativo en el municipio de Temuac y sus alrededores en búsqueda de los responsables de estos hechos delictivos. De acuerdo con la información extraoficial, el homicidio doloso lo cometieron dos sujetos a bordo de una motocicleta, los cuales no habían sido identificados, pues aparecen en imágenes de seguridad con cascos puestos. En mayo pasado, Lavín Romero, el alcalde, quien previo al cargo era un taxista en la localidad, recibió amenazas en una narcomanta localizada en el centro de ese municipio. En el texto, los autores aseguraron que el político del Verde no se estaba alineando y protegía a supuestos criminales rivales señalados de extorsión en la zona. Asimismo, el 31 de enero de este 2026, Lavín Romero sobrevivió a un primer ataque a balazos a la altura de la comunidad Amayuca sobre la vía México-Oaxaca, del cual sobrevivió junto con su esposa. Este municipio se encuentra entre los focos rojos de violencia de Morelos, debido a que a finales del 2024 fue detenida la entonces tesorera municipal Andrea, conocida como la Patrona, señalada como presunta líder criminal. Según la Fiscalía de Morelos, dicha organización delictiva opera en esa región de la entidad y está relacionada con delitos como narcomenudeo, secuestro y homicidio. Y hoy mataron al alcalde de Temuac en Morelos, al interior

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2: Como una avenida completa con luminarias, gradas. La dirección es Palma de Fiji, aquí en fraccionamiento Ruba. Es lo que nos están reportando. El número de folio es reporte VER 169529. Fraccionamiento Ruba lo está reportando Armando Oseguera. Muchas gracias por comunicarse. Nos despedimos. Se queda con polémica. Yo les recuerdo seguirnos a través de las redes sociales, pero sobre todo visitar nuestro sitio de internet xcu.mx. Ahí les seguimos informando a las 9 de la noche, la cuarta emisión del noticiero de la U. Juan Carlos Loyo en los controles nos deja con algo del grupo Eagles. Y es que hoy cumple 79 años el baterista de esa agrupación.

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0: Son las 8:05. Arrancamos una emisión más de Polémica Social en este miércoles 22 de julio del 2026. ¿Cómo están? ¿Cómo se la están pasando en esta noche calurosa en el puerto de Veracruz, mis estimados? El día de hoy tenemos un tema polémico, un tema interesante. Te saluda Rubén Saldaña y vamos a estar guiados de la mano con nuestros expertos, con nuestros panelistas el día de hoy. ¿Debería enseñarse la educación financiera como materia tradicional antes que otras materias? Está fuerte, ¿no? De entrada. Yo creo, usted mejor que opinen ellos. ¿Ustedes qué dicen? ¿Debería enseñarse la educación financiera? Sí, nos acompaña el día de hoy el contador Ricardo Ravelo y en unos minutos va a estar también con nosotros la maestra Carolina Flores. Los invitamos, los exhortamos a que se comuniquen con nosotros, a que generemos polémica esta noche. La educación financiera tan importante que a mí me hubiera encantado que en mi generación nos hubieran impartido esto como materia y hasta obligatoria, yo creo que debería de ser, no lo sé. Ustedes aquí los expertos me dirán. Línea en cabina 2295-09-7289 vía WhatsApp para que se comunique con nosotros o también puede hacerlo directamente a nuestro número en cabina 229-2010-100 y 229-2010-101. Le voy a repetir el número de WhatsApp 2295-09-7289. Estamos en vivo y en directo desde el estudio Fernando Paso Sosa de XU98.1 FM. Polémica Social, nos arrancamos. ¿Usted qué me diría si yo le dijera que existe una disciplina, sí, un tipo de aprendizaje que nos permite administrar correctamente nuestro dinero, tomar mejores decisiones, ahorrar, invertir y evitar deudas innecesarias para construir un futuro más estable y seguro? Qué bonita, que suena muy
1: prometedora.
0: Muy prometedora, muy cuento de hadas. Pues, señores, con eso partimos. ¿Qué es la educación financiera? Nos acompaña el contador Ricardo Ravelo. Buenas noches, bienvenido.
1: Muy buenas noches, Rubén. Muchas gracias por la invitación. Gracias a los radioescuchas que nos permiten entrar a sus hogares. Y un saludo a Karina, que está de vacaciones.
0: Tomando las merecidas.
1: Así es. Bueno, primero que nada, vamos a ver que tenemos una diferencia entre lo que es el salón de clases y la vida laboral. ¿A qué se refiere esto? Por ejemplo, el salón de clases lo que nos enseña son conocimientos.
0: Sí.
1: Y cuando nos presentamos a la vida laboral, RH lo que nos evalúan son habilidades.
0: Sí.
1: Entonces ya tenemos desde ahí un desfase.
0: Sí.
1: Entre el conocimiento y la habilidad, porque claro, son cosas diferentes.
0: Claro.
1: Por eso siempre lo van a notar a veces la persona que es excelente en la escuela, que lleva puros dieces, que es el becado, que no es el que tiene tanto el éxito en la vida laboral.
0: Exacto.
1: Porque está ese desfase, esa incongruencia, por así Correcto. Decirlo. Otra de las situaciones que tenemos es que en las escuelas, lo que son los planes de educación, están enfocados más que nada a la preparación técnica y de conocimientos del profesionista, dependiendo la carrera y el tronco a que te dedicas. Por ejemplo, el que va a ser doctor o médico, claro, es todo lo que es biología, todo lo que es fisiología, todo Exacto. lo que es química, todo lo que es, y empezamos con esos conocimientos. Pero ¿qué pasa cuando ya sale de la escuela y se enfrenta a la línea laboral? Resulta que el médico tiene que poner su despacho y él es cabeza de una empresa. Si lo vemos de esa manera, porque de él van a depender enfermeras.
0: Claro.
1: La recepcionista,
0: todos,
1: que la secretaria, que la chica de farmacia, en fin, todo este tipo de personas van a depender de la labor que hace el médico. Pero el consultorio, ¿cuánto tiempo dura? Resulta que lo abrimos y estamos 6 meses y mejor nos vamos al Seguro Social o nos vamos a otra empresa que nos dé esa estabilidad y esa seguridad, porque no sabemos manejar un negocio. ¿Qué es lo que pasa con el arquitecto cuando sale de la escuela y tiene que poner su despacho?
0: Sí.
1: Oye, resulta que me sale mejor irme a un despacho ya establecido, en donde me den las cosas, a ponerme a invertir yo, porque no lo sé hacer. Eso yo no lo vi en la escuela. ¿Sí? ¿Qué es lo que pasa? Y así vamos viendo con cada uno de los profesionistas. Y entonces tenemos que nuestra base laboral, sí, el 57% de la mano de obra que tiene México está en la forma informal. ¿Sí? Uno, no sabemos generar negocios y negocios estables. Y nos vamos cambiando a como según nos va dando el viento. Y entonces vamos teniendo personas desaprovechadas, sí. Porque teniendo buenos médicos, buenos, decimos, no hay la oportunidad laboral, y entonces estamos subcontratados a través pues plataformas, taxis, que no es malo, ¿sí? No estamos satanizando la actividad, sí. Pero lo que estamos diciendo es que esa persona podría estar desarrollando más. ¿Sí? Entonces, en lugar nada más de conducir un taxi y responder para su familia, podría tener una clínica, ese médico, y además abastecer a cuántas familias más. Entonces, todo eso debemos de verlo, eso lo podemos resolver desde la educación, desde los planes de trabajo que tenemos en las escuelas. Afortunadamente, han habido cambios, pero los cambios no han sido totalmente de fondo. El único de fondo que hubo fue en 1972, cuando se hicieron las modificaciones a los libros de texto con la llegada de los cerebros chilenos que venían huyendo de Pinochet en lo que fue el Concilio de Chetumal. Pero considero que hubo una pérdida en lo que fue el proceso educativo, sí. Porque antes las personas que nos escuchen, que se acuerden de los libros en los que venía la patria en la portada, que era la señora que venía con la bandera. Bueno, resulta que en quinto año de primaria ya empezábamos a ver álgebra. Sí. En sexto año ya veíamos completamente resoluciones de ecuaciones de primer grado. Sí. Y ahora lo vemos hasta segundo año de secundaria. Correcto. Entonces, ya hay un desfase y la revolución educativa no fue tanto de fondo, sino fue en otras situaciones. Claro. Después vinieron los cambios en el sexenio de Peña Nieto, y resulta que fue laboral, no fue educativa. Entonces, eso es lo que tenemos que ver. Tenemos que generar una planeación educativa para preparar a los futuros profesionistas como empresarios.
0: Es correcto.
1: Porque ellos son la base tutelar de la economía mexicana.
0: Es correcto. Muchas gracias. Nos acompaña aquí ya también la maestra Carolina Flores. Bienvenida, un gustazo. Hola, saludarla.
2: Gracias.
0: Y como experta en educación, en la formación en las aulas, ¿sí? En todo esto que tiene que ver con la educación financiera debería formar parte de la educación básica. Estaba platicando aquí con el contador y fue al aire que ya hay instituciones que lo están implementando como materia desde el nivel básico. No, sería importante ya plantearlo de esa manera.
2: Fíjate que es muy importante ese tema, ¿no? Porque no podemos sustituir las materias que hay, claro, o los contenidos o los campos formativos que hay, ¿no? No los podemos sustituir, pero sí podemos implementar esta parte de la educación financiera. Ahorita, por ejemplo, dentro del pensamiento crítico que nos hacen desarrollar en ellos, ¿no? En esta parte de los saberes, entonces dices, bueno, vamos a realizar algunas situaciones, ¿no? El clásico es la tiendita, te doy 5 claro, pesos y vas y compras, ¿no? Pero nada más le estás enseñando al niño cómo ir a comprar, pedir, cómo gastarlo. No le estás enseñando cómo invertirlo. Bueno, si mi papá me está dando 50 pesos, a lo mejor ahorro 20 pesos y los 30 pesos los administro en 2 días, ¿no? Por decir algo, ¿no? Entonces, esa es la parte que sí estamos fallando un poquito para que ellos tengan la base de qué se trata la inversión,
0: claro,
2: ¿no? Y pues es eso de ir teniendo un fondo para tu vida, que muchos los estamos viendo ya cuando estamos en un trabajo, sí, que te llegan los de la aseguradora y eso. Me dice, ¿usted ya vio lo de su póliza de inversión y que te hace así de...? Sí. No, ¿de qué se trata? No, explícame. Claro, claro. Y empiezan a explicarte desde cero porque es algo que no habías visto y dices, ah, caray, pues yo creo que debía haber empezado hace 10 años, ¿no? Hace 15, sí, ¿no? Ahorita, por ejemplo, mi hijo está leyendo un libro que se llama Money Coach. De hecho, estuvo ahí resumiendo algunas situaciones que le gustaría compartirlo, claro, ¿no? Porque es algo que él, por ejemplo, ahorita que está adolescente, me dice, ¿sabes qué? Esto me interesa. Digo, porque finalmente no es algo que haya yo aprendido desde chiquito, ¿no? Exacto. No es lo mismo que tú me dijeras, oye, te doy 100, ahorras 50 y gastas 50, ¿no? Okay. Pero yo como niño tengo necesidades de comprar dulces y me gasto los 100, ¿no?
0: Es correcto. Más que enseñarnos a gastar, que eso ya por instinto creo lo sabemos, es enseñarnos a multiplicar lo que tenemos, ¿no? Y hacerlo duradero y que vaya trascendiendo, ¿no? Y que nos genere, pues, una tranquilidad a futuro. Vamos a ir a un corte y regresamos. Estamos platicando el día de hoy. ¿Debería enseñarse educación financiera como materia tradicional dentro de la tira en la educación básica en México? Nos acompaña la maestra Carolina Flores y el contador Ricardo Ravelo. Línea en cabina 2295-09-7289. ¿Usted qué opina? Estamos en polémica social. Vamos a un corte y regresamos.
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0: 8:16 p.m. ya con 16 minutos. Continuamos en polémica social, educación financiera. ¿Se ahorraría uno muchos problemas en el futuro, en la adultez, si desde pequeños, desde que estamos en formación académica, se nos impartieras? Yo, al menos mi generación, yo no sabía lo que era la educación financiera hasta ser adulto. O sea, el concepto como tal, ¿no? Y estoy seguro que muchísimas de las personas que nos están sintonizando en este momento tampoco, incluso algunos desconocen todavía ese término, ¿no? Como tal y lo que implica. A lo mejor empíricamente vas desarrollando ciertas habilidades por ahí de que ahorro, invierto, hago, pero sin un conocimiento previo, sin un conocimiento realmente que funcione, ¿no? Y era lo que decía el contador, a prueba y error, exacto.
1: Y ¿qué pones un negocio otro? Lo que te está apoyando mucho son ahorita las redes sociales, ¿no? Porque hay, por ejemplo, profesionistas como usted que se ponen así como que a coachear a las nuevas generaciones, ¿no? Porque muchos, pues ahora sí, las generaciones actuales todavía como que no les cae el 20 de que tienen que tener un fondo de ahorro, un fondo de retiro, por cualquier cosa, ¿no? Digo, un fondo de emergencia que luego le llaman, ¿no? Porque luego dicen, ay, el clásico, mi mascota está enferma y no tengo ni cómo mandarlo a operar, ¿no? Entonces tienes que andar buscando préstamos por todas partes y se les hace muy fácil adquirir un préstamo aquí, préstamo acá, un préstamo en tres lugares diferentes y cuando vienen a ver no saben qué era la tasa de interés. Ah, caray, me está comiendo la tasa, pero ¿por qué me están cobrando? Si yo pedí 5, ¿por qué me están cobrando 10?
0: Sí, ¿no? Claro, claro.
1: Entonces, esa parte es la que les está fallando mucho. Y por eso hay muchas ahorita en las redes sociales de que yo te voy a presentar un plan para que tú vayas administrando y sepas cómo hacer manejo de tus finanzas, ¿no? Correcto. Sin que te quedes en ceros.
0: Maestra, ¿y a partir de qué edad se considera que debería de iniciar el alumno, en este caso la persona,
1: desde el preescolar? Estamos hablando desde edades de 4 años. Es de las mejores edades que tú puedes empezar a meter este aprendizaje en ellos para que vayan aprendiendo a lo que es, esto es para gastar, esto es para ahorrar y esto es para mis dulces, ¿no? Okay. Digo, pero desde ahí empieza. Incluso hay libros que empiezan con esas historias. Te lo manejan como relatos, como cuentos, pero son muy buenos. Claro. Y por edades hay libros también.
0: Claro, por supuesto. Ahí está desde los 4 años. Entonces, empezamos un poco tarde, ¿verdad? Dice, ya están llegando por acá los mensajes. Gracias por comunicarse a nuestra audiencia. Les recuerdo nuestra línea vía WhatsApp 2295-09-7289. Buenas noches, soy Sara y actualmente estoy en bachillerato y estoy totalmente de acuerdo con que se dé educación financiera. Lo considero muy importante y que nos enseñen a invertir y a ahorrar. Con una chica Sara de bachillerato, a nivel bachillerato que ya lleva. Ya hay instituciones, le comentaba aquí al contador que ya están implementándolo a nivel secundario y bachillerato, aquí en el puerto de Veracruz también. ¿Qué dolores de cabeza nos evitaríamos? Aquí la pregunta abierta, si hubiéramos tenido este conocimiento, por ejemplo, acá el contador que maneja
2: bueno,
0: ya.
2: Bueno, debemos de tomar en cuenta que el dinero tiene un valor y tiene un costo. Y es diferente el costo al valor.
0: Sí, claro.
2: ¿Sí? ¿Qué es lo que pasa? Por ejemplo, el dinero tiene un valor y el valor va de acuerdo al tiempo. No es lo mismo el dinero que yo tenía, 1,000 pesos, hace 10 años, porque ¿cuánto podía yo comprar con 1,000 pesos? A lo que puedo comprar ahora con 1,000 pesos.
0: Claro.
2: ¿Sí? Entonces, debemos de tomar en cuenta el valor del dinero. El valor va variando dependiendo el tiempo. ¿Sí? El segundo, lo que es el costo. Todo financiamiento tiene un costo. ¿Sí? Entonces, debemos también de separar que tenemos gastos, ¿sí?, para inversión y gastos que son para diversión, ¿sí? Cuando nosotros solicitamos un crédito para meterlo a gasto de inversión, tenemos que analizar el tiempo y cuánto nos va a costar, es decir, la tasa. Vean, por ejemplo, cuando les dan una tarjeta de crédito, les dicen, no, pues la tasa es de tanto por ciento, pero además tiene otra tasa que te marca, tiene un 265%. ¡Ay! Claro. 260. ¿Quiere decir que lo voy a pagar 2.5 veces? ¿Cómo lo voy a generar? Ah, bueno, eso lo generas por el tiempo. ¿Sí? Entonces, cuando nosotros hacemos inversión, quiere decir que yo voy a solicitar 1,000 pesos, los voy a invertir, y esos 1,000 pesos me van a redituar para recuperar los 1,000 y pagar los intereses y darme un remanente. Uh-huh. Cuando es para inversión, el dinero se va pagando solo. Uh-huh. Pero ¿qué pasa cuando es para diversión o para dispersión? ¿Sí? Resulta que yo tengo 1,000 pesos y pues vacaciones, me las merezco. Ahorita que ya salimos de la escuela, vámonos de viaje, vámonos de esto, vámonos del otro. Y entonces, ¿qué es lo que hago? Como no tengo recursos, solicito, pues voy a tener 1,000 pesos, voy a pagar el 10%, pero el recap a total del año, ¿sí?, no van a ser el 10%, va a ser el 200% o el 65%. ¿Sí? Entonces, resulta que ese dinero lo gasté y lo invertí en diversión, pero ya no tengo manera de recuperarlo, ya no tengo manera de volver a pagar. Entonces, mi costo aumentó, porque no solamente voy a tener que pagar intereses, voy a tener que ir sacando de los ingresos que ya tenía para ir recuperando eso que se gastó. Entonces, volvemos otra vez, valor y costo. Es la diferencia. Y fíjate que eso no nos lo explican. Algo que me llamó la atención, a mí siempre me ha gustado analizar al ser humano. Soy psicólogo por afición, siempre lo he dicho. Hace 30 años, cuando estábamos en la universidad, estaba recién una plaza acá para lo que es la zona de Boca del Río. Y veíamos a los niños. Llegaba yo con mi novia, nos sentábamos en las bancas y veíamos a los niños de entre 7 y 10 años, solitos en la plaza, corriendo por parvaditas. ¿Sí? Ay, que entraban a los cines, que entraban a esto, que entraban al otro, y traían tarjetas de crédito. En aquel entonces hubo un manco que tuvo una visión extraordinaria, en la cual abrías una cuenta escolar. Uh-huh. Sí, son el banco del logotipo azul. Uh-huh. Ok. Bueno, sí, tenía su tarjeta la podían traer los niños. Uh-huh. Y entonces les enseñaban el manejo de una cuenta, el manejo de depósitos, de gastos, tener un estado de cuenta, uh-huh, e ir balanceando sus gastos. Uh-huh. Oye, yo te voy a dar tanto, la famosa mesada, bueno, que aquí en México es por semana. Te voy a dar tanto de a la semana. Ellos sabían si se lo gastaban en un solo día o iban planeando para que les alcanzaran los 7 días. E inclusive dejaban un remanente porque ya estaban, ya viene la nueva película, y ya estaban planeando cómo iban a ahorrar de lo que ya tenían para esa nueva salida. Claro. Y entonces empezaban a generar, uno, el manejo del dinero, dos, manejo de tarjetas, y tres, con quienes se reunían para planear sus negocios. El hecho de que vamos a ir al cine y todo esto es un entrenamiento para cómo iban a planear sus negocios a futuro. Créanme que era la maravilla, yo quedaba boquiabierto.
0: Claro, y aquí es este punto que toca aquí el contador Ricardo, tiene mucho que ver de quién nos rodeamos, ¿verdad? Maestra, ¿qué tanto o qué papel juega la familia en este caso? Bueno, ya traspolándolo a niños, adolescentes, en cuanto a la educación financiera, pues sabemos que somos seres de ejemplos también, de lo que observamos, no nada más de lo que aprendemos en la escuela. ¿Qué papel tendría que jugar aquí nuestro entorno más cercano, la familia? En este caso, la familia.
1: En este caso, la familia. Bueno, si somos, venimos de una familia que nos las pasamos tronándonos los dedos porque hoy gana 1,000 pesos y esos 1,000 pesos al rato vámonos todos a la familia y nos vamos a gastar, claro, ¿no? Entonces, ¿qué nos queda para mañana? Híjoles, pues espérate porque ya no tenemos dinero. Eso no pasa aquí en México.
0: Que eso no pasa.
1: Entonces, cuando dicen, sacaron muchos memes, ¿no? Sí. ¿Cómo le hacen los albañiles, por ejemplo, ¿no? Que ganan tanto, se lo gastan en alcohol y al siguiente día andan como si nada, sí, y gastando otra vez, dice, yo quisiera tener esa educación financiera, ¿no? Sí. Dices, bueno, pues es que no todo lo invirtieron en alcohol, ¿no? Uh-huh. O sea, tuvieron sus apartados.
2: Es que no es educación financiera.
1: Uh-huh. Bueno, así lo manejan.
2: ¿Qué es lo que pasa? Lo más peligroso que tenemos en México son dos frases que se nos han marcado a fuego en la piel, en el alma, en el corazón, uh-huh, en la mente. Una, me lo merezco. Uh-huh. Sí, eso es una de las, eso es una de las frases más peligrosas que te puedas encontrar.
1: Sí.
2: ¡Ay! Y la utilizan mucho los vendedores. Fíjese que esto es para usted. ¿O a poco no se lo merece? Y ya empezamos
1: ahí
2: a jugar.
1: La psicología, sí. ¿No? Digo, sí, claro. No sé si es cierto, así me lo merezco, ¿no? Y ahí va el tarjetazo. Sí. Ya lo veremos en la quincena o al mes, ¿no?
2: Sí. Y la otra, existía un programa de televisión que se hizo muy famoso en los años de los 60. La gente que nos escuche, a lo mejor se podrá acordar. Los Beverly de Peralvillo.
3: Sí, cómo no.
2: ¿Sí? Sí. Y salió un personaje extraordinario llamado El Borras. Uh-huh. Tenía una familia.
3: Sí.
2: Y pues trabajaba de taxista, andaba aquí, andaba para allá, buscaba cómo mantener una familia que después le creció con la familia política y en fin. Y se metía en cada problema y en cada situación. Y los mexicanos aprendimos a decir, se aventó.
1: Como el borras.
3: Y, es,
1: ahí viene.
2: Y eso es otra cosa peligrosa, porque cuando tenemos un dinero, no lo planeamos, no analizamos cómo lo vamos a gastar. Claro. Ah, vamos a hacer un negocio. Perfecto. Y ya hiciste ese estudio de mercado, y el estudio de mercado no solamente es para los analistas. Yo voy a poner una paletería y quiero ver cuántas paleterías hay a mi alrededor. Resulta que estoy frente a una escuela y tengo 6 o 7 paleterías. Sí. ¿Para qué voy a poner otra?
1: Claro, eso ya no es negocio.
2: Sí,
1: claro.
2: Entonces, pongo la paletería y ¿en cuánto tiempo voy a tronarla? Claro. ¿Por qué? Porque me aventé como el borras.
0: Y dijera los memes, famosos memes que están, recuerden, amiguitos, el dinero de las tarjetas de crédito es prestado. Se siente re bonito dar las tarjetas porque no desembolsas, pero hay que pagarlo. Vamos a un corte y regresamos. Estamos platicando el día de hoy sobre educación financiera. Debería enseñarse, debería ya ponerse como parte de la tira de oficial de la educación básica en México. Estamos en Polémica Social. Nos acompaña la maestra Carolina Flores y el contador Ricardo Ravelo. Tenemos mensajes de nuestra audiencia. Regresando, vamos a leerlos. 2295-09-7289. Estamos en XEU 98.1 FM. Vamos a un corte y regresamos.
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6: Son las 8:30 PM, 8:30 aquí en Polémica Social. Estamos en vivo con el contador Ricardo Ravelo, la maestra Carolina Flores. Debería enseñarse educación financiera como materia tradicional en México. Países como Noruega, aquí tenemos un dato, Noruega, Dinamarca, Suecia y Estonia destacan mundialmente por sus niveles excepcionales de educación financiera, según la encuesta global de Standard & Poor's y el informe PISA. Estos países integran conceptos económicos obligatorios en los planes de estudio y cuentan con estrategias nacionales enfocadas en el uso seguro de servicios bancarios y digitales. Y aquí me surge una pregunta. A ver, esperemos que no suene tan fuerte. México, ¿cómo se encuentra el nivel educativo en cuanto a este aspecto financiero en México? ¿Cómo lo ven? ¿Cómo lo visualizan? Desde el aspecto acá, contable y aspecto práctico, educativo aquí con la maestra.
7: Desde el aspecto práctico, sí. Lo tenemos abandonado. Uh-huh. Sí, porque prácticamente la generación tuya, la generación mía, creció sin ello.
6: Sí.
7: Sí. En las escuelas no existía. Y como bien mencionabas hace rato, la forma en la que fuimos aprendiendo fue a prueba y error. Sí. Entonces, después empezaron con los primeros planes fueron de emprendimiento. Uh-huh. ¿Sí? La famosa teoría del emprendedurismo uh-huh. empezó a colarse y fue de que sé tu propio jefe
6: sí.
7: y genera tu propio negocio. Pero no te decían cómo, solamente te impulsaban a claro. que tú hicieras las cosas, pero no te decían cómo. Aquí para los que quieran anotar un dato, para los que van a iniciar un negocio, lo primero que tenemos que hacer es un estudio de mercado. El mejor estudio de mercado que podemos hacer lo tenemos desde nuestro celular. Uh-huh. Existe dentro del INEGI un programa que se llama DENUE, que es el censo, uh-huh. pero de los entes económicos aquí okay. en México. Okay. Yo puedo entrar a la página, entro al mapa, le doy una circunferencia, 500 metros a la redonda, del local al que yo quiero poner. Y, por ejemplo, si me voy a dedicar a los alimentos, uh-huh. pues me meto a servicios, alimentos, voy por estratos y le digo explorar. Y me dice cuántos negocios hay de alimentos alrededor de esa ubicación. Y ya con eso ya los tengo establecido. Sí. Oye, que voy a poner una escuela. Ah, perfecto. Entonces te metes a servicios académicos y vas buscando. Y cuando le das entrar, te da quiénes son, y puedes bajar el Excel de esas entidades económicas y te dice nombre, teléfono, dirección y hasta el punto donde están ubicados. Entonces, es el mejor estudio de mercado y lo tenemos en nuestra mano. Uh-huh. Solamente hay que buscar las herramientas necesarias. Dentro de la planeación, ¿sí? El estudio de mercado es algo particular. Dos, buscar el contestar la pregunta, ¿qué necesidad estoy satisfaciendo? Uh-huh. ¿Sí? Oye, eso te va a abrir los ojos como no tienes idea. Perfecto, soy abogado y aquí en esta zona, ¿cuántos abogados más hay? No, pues eres el único. Entonces estoy cubriendo una necesidad.
6: Sí, claro.
7: Y entonces con eso vas a ir asegurando el éxito de tu negocio. Ya hiciste tu estudio de mercado, ya estás viendo qué necesidad estás cubriendo, tu producto es competitivo. Entonces, fíjate cómo vamos haciendo preguntas y esa pregunta te va llevando a otra y te va generando una planeación completa. Tu producto es competitivo contra los demás. ¿Por qué? Porque puede ser que ya tengo, ¿qué les gustará? Una escuela y hay una papelería. Y voy a poner otra papelería. Pero los productos que yo tengo serán competitivos. Entonces hago un estudio de precios. ¿Cómo? Bien sencillo. Voy, pregunto precios y los comparo con los que existen en el mercado. Oye, sí, pero hay un gran almacén que vende esa misma libreta 5 o 10 pesos más barata que tú. ¿Sí? Pero el beneficio que yo tengo es que lo tengo aquí en la colonia. Y de otra manera, tendrías que tomar camión para ir a buscarla. ¡Ah! Entonces, tiene un valor agregado. Y vas buscando, entonces ya tienes el producto adecuado, ya conoces el precio adecuado. ¿Ok? ¿Cuál va a ser mi estándar de ganancia? Mi estándar de ganancia tiene que ver entre el costo-beneficio. ¿Sí? ¿Ok? Tengo esta libreta que va a costar 40 pesos. Oye, pero en los centros comerciales vale 20. ¿Sí? Pero esos 10 pesos es lo que yo te estoy evitando de hacer fila, de tener... Ah, no, pues sí me conviene.
0: Uh-huh. Fíjate que haciendo ahorita un recuento de lo que estaba comentando, en relación, por ejemplo, a las listas escolares, listas de útiles escolares, ¿no?
7: Sí, es que ya vienen, lo tenemos a la puerta, a la vuelta de la esquina.
0: Sí, o sea, son muchísimos materiales los que se piden. Muchos papás se quejan. Digo, bueno, realmente se utilizan, sí, realmente sí los utilizamos, ¿no?
6: Claro.
0: Y a veces hasta ponemos de nuestros propios materiales porque se acaban, ¿no? Hay materiales que se acaban. Entonces, es esta parte que dice, no, pues es que en tal papelería tienen un 10% de descuento, ¿no? Y en la papelería de mi colonia ese 10 lo tiene acá aumentado, ¿no? Pero es cuando dices, ajá, pero tienes que gastar en gasolina si tienes vehículo.
6: Exacto.
0: Si no tienes vehículo, tienes que gastar en camiones. ¿Cuánto te cuesta un camión ahora de ida y de vuelta? Ahora, ahí vela sumando, porque ya se van haciendo gastos hormigas, ya te dio sed, ya te dio hambre, ya te dio, o sea, hay situaciones que a veces los papás o las personas en general no vemos estas cuestiones y preferimos ir al centro, por ejemplo, a comprar donde vimos más barato en vez de hacer el gasto a mi vecino, por ejemplo, que tiene todo surtido y me puede dar la lista en 5 minutos, ¿no? Sin tener que gastar tanto. Y cuando vengo haciéndome mi cuenta, es más lo que gasté cuando vine en el transporte y todo, a lo que realmente le pude haber pagado a mi vecino.
7: Y otra cosa
0: es apoyar el emprendimiento de mi compañero.
7: Exacto. Porque resulta que en la sociedad actual trabajan papá y mamá. Entonces, ¿tenemos tiempo para estar gastando en eso? O ese tiempo, ok, pago en la tiendita de la esquina y el tiempo mejor se lo dedico a mi hijo.
6: Perfecto. Vamos a un corte. Estamos platicando el día de hoy. ¿Debería enseñarse la educación financiera como materia? ¿Está la educación financiera ya en la tira de materias en México, en la tira de la educación básica, superior y superior? Vamos a regresar con eso. Dejamos esa pregunta aquí con nuestros expertos. Nos acompaña la maestra Carolina Flores y el contador Ricardo Ravelo. Línea en cabina 2295-09-7289. Tenemos mensajes regresando, también vamos a leerlos para que se sigan comunicando con nosotros. Esto es Polémica Social. Vamos a un corte y regresamos.
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0: Y ya son las 8:40 en Polémica Social. ¿Debería enseñarse la educación financiera como materia tradicional? Forma parte de nuestra vida, de nuestra cotidianidad, y todos tenemos que tener educación financiera, porque está presente, respiramos, hasta para respirar ya se mueve y se necesita dinero. Tenemos mensajes por acá de nuestra audiencia que están comunicando, muchas gracias. Dice, buenas noches, Rubén, maestra, contador. Tal vez, no sé, desde la básica primaria, ella comenta, es su comentario, ¿no? Enseñar la educación financiera, pero sí a lo mejor desde cuando están por salir de la secundaria, sin importar sea educación particular o gobierno, pues en la actualidad todo adolescente está en las redes sociales metido. Y es necesario que sepan qué onda con sus gastos personales y no en mis papás me mantienen, porque un día los papás los van a dejar de mantener. Dice, en cuanto a lo que mencionan de los útiles en lo personal, estoy en grupos de mamás y tengo varios productos de papelería. Dice que no utiliza en épocas de verano y Navidad y ella luego los utiliza también para los gastos y se ahorra, ahí ella ahorra. Sí, es lo que más o menos entiendo aquí, y ahí hace sus gastos y tiene su educación ahí financiera. Yo creo que desde antes, bueno, es muy respetable su opinión, pero desde preescolar, como nos decía aquí la maestra, sería interesante, ¿no? Que los niños empezaran a aprender sobre la educación financiera. Que ya se encuentra, estoy leyendo información por acá, sí, que la educación financiera se está integrando gradualmente a los planes de estudio en México, que actualmente todavía no existe como una materia universal obligatoria en todos los grados, pero se ha implementado mediante módulos específicos y a través de la Estrategia Nacional de Educación Financiera, ENEF, 2025-2030, impulsada por la Secretaría de Educación Pública, SEP, y la CONDUCEF. Y la iniciativa opera en los siguientes niveles educativos, educación media y superior, ¿sí? Se han incorporado módulos y programas piloto en instituciones como el CONALEP y en tecnológicos a nivel nacional. Y en educación básica, el gobierno mexicano contempla integrar contenidos de sensibilización y ahorro dentro de la tira de materias, priorizando habilidades prácticas para la vida cotidiana. Al final del día es donde nos acompaña, ¿no? La educación financiera, donde podemos ver el resultado, pues, en la vida cotidiana.
1: Algo que yo admiro es, dentro de nuestra sociedad mexicana, es a la mujer. Y tiene una habilidad extraordinaria, innata,
0: es biológico,
1: para administrar.
0: Claro, ¿sí? claro.
1: Y créanme, sí, lo podemos ver. Ahorita estábamos hablando fuera del aire y una de las panaceas, o lo que yo siempre he manifestado, que es de las mejores cosas que podemos hacer para planear financieramente, es el presupuesto. Uh-huh. Las mamás, dales el ingreso y ellas te hacen un presupuesto, incluso mentalmente llevan las cuentas y te lo pueden ir, sí, desglosando. No es lo correcto, pero tienen esa habilidad. Lo mejor es cuando nosotros el presupuesto lo ponemos en blanco y negro, es decir, a papel, ¿sí? Porque eso nos va a abrir los ojos. Ah, tenemos tanto de ingreso, y me encanta, ¿eh? Porque, por ejemplo, los proyectos familiares, la mujer es la que siempre los liderea. Ya vienen los 15 años de Perlita.
0: Claro.
1: ¿Sí? Ah, ¿cómo le vamos a hacer? Ah, bien fácil. Agarra la mamá y empieza. El gordo tiene tanto. Me da fulano tanto. Su madrina me va a dar tanto. Y empieza a generar su presupuesto desde el ingreso. Primero, claro, es la planeación del ingreso. Claro. ¿De dónde va a sacarlo? Después empiezan los gastos. Los gastos fuertes. Salón, música, esto, y la comida. Ah, el ambigú, se lo voy a pedir a la comadre fulana de tal, que me lo hace un poquito más barato. Tal cosa, el salón, en casa de Pedro. Ahí nada más le ponemos las luces. Y empieza a ser una estrategia, sí, de cómo lo va a gastar. Y fíjense que lo primero que hace son los gastos más fuertes. Después empieza, los recuerditos. Y entonces empieza a los detalles. Vamos a dar el servilletero, vamos a dar el mantelito, que vamos a dar el abanico, que vamos a dar la crucecita, el rosarito, en fin. La misa. Esto. ¿Cómo vamos a arreglar? ¿Cómo vamos? El vestido, los chambelanes, el pastel. Y empieza a hacer un detalle. Y entonces empieza a descubrir que también puede llegar a tener gastos hormiga. No. De que vayan a tomar la clase de baile allá con el Yuli, No, mejor que vengan y la tomen aquí en la casa y se juntan aquí los chambelanes y la quinceañera. Y entonces empieza a evitar gastos. ¿Por qué? Porque me sale más barato pagarle el camión al Yuli a uno
2: que, a 10.
1: Que llevar a 10, claro, para allá.
0: Claro,
1: sí,
0: claro.
1: Y entonces empieza a ajustar y empieza a hacer recortes a su propio presupuesto. Vean cómo, de manera empírica, y estamos llevando un presupuesto, planeación del ingreso, gastos mayores, gastos menores y ahorro de gastos hormiga. Uh-huh. Y así es como obtenemos un buen presupuesto.
0: Claro, y aquí me viene una pregunta. La educación financiera, maestra, ¿puede ser empírica, como esto que nos acaba de platicar el contador, o tiene que ser forzosamente académica para que la podamos entender?
2: Pues empezamos por lo empírico, ¿no? Porque es la forma en la que nosotros vamos a ir explicando, por ejemplo, a los niños. En este caso, mamá, papá, le vamos a explicar al hijo cómo vamos a ir haciendo nuestros ahorros. Pero después ya lo tenemos que hacer que el niño ponga en papel cómo se va a administrar, ¿no? Entonces tiene que ser de ambas formas, ¿no? Empezamos de una manera empírica, así es como lo vamos a ir introduciendo al niño, y ya después vamos a ir coachando al niño, al alumno, y a veces dándole esta parte dentro de las matemáticas, cómo saber, dentro de la historia, bueno, cómo es que se ha ido, hace rato usted lo comentaba, ¿no? Lo de cómo eran antes 1,000 pesos y ahorita cuánto gasto, con 1,000 pesos cuánto puedo comprar, ¿no? La canasta básica, si nos vamos a un sexenio atrás y luego a 2 sexenios atrás, con 2,000 pesos cuánto venía yo comprando y cuánto gasto ahorita o compro con 2,000 pesos, ¿no? Entonces, se pueden hacer de ambas formas.
0: Ok.
1: Estoy de acuerdo con la maestra en el sentido de que debe de llevar teoría y práctica. No estoy de acuerdo en el orden. Yo creo que en el orden lo primero que debería de ser sería el conocimiento. ¿Por qué? Porque cuando tú lo tomas de manera empírica primeramente, vas a tener el desarrollo de una habilidad, pero también vas a tener el perjuicio de tener sesgada tu visión por tus experiencias. Cuando a ti esa experiencia te da la teoría, vas a tener un rechazo entre lo que ya viviste y lo que te están marcando. Pasa, por ejemplo, cuando tienes un vaso y lo tienes lleno de jugo y lo quieres llenar de agua. ¿Qué es lo que pasa? Si tú le pones primero el agua y después le pones el jugo, puedes convivirlo. Pero cuando lo haces al revés y lo que quieres es el agua, primero vas a tener que vaciar el jugo, gastar agua en enjuagar ese vaso para después tener el agua limpia. Entonces, yo creo que primero tiene que ser el conocimiento para que después ese conocimiento lo lleves a la práctica. Y eso lo vemos en todas las profesiones. Por ejemplo, un médico adquiere el conocimiento y después, en la práctica en el hospital, va desarrollando esa habilidad de cómo recetar, cómo diagnosticar, incluso cómo operar. Un ingeniero, okay, vas a tener el conocimiento dentro de las aulas, y ya después vas a ir teniendo la práctica dentro de la obra. Incluso, a veces, los tips que te pueden dar los mismos albañiles son extraordinarios, pero tienen que estar sustentados en la base del conocimiento que tú vas a tener previamente.
0: Es correcto. Por acá tenemos mensajes de nuestra audiencia. Dice, ¿cuál es la mejor forma de ahorrar? ¿Y qué es mejor, ahorrar o invertir? ¿Qué sería mejor? Nos están preguntando por acá.
1: Lo mejor es invertir.
2: Inversión.
0: Más sí, que ahorrar.
1: Así es. ¿Qué es lo que pasa con el ahorrar? Ya habíamos comentado que el dinero tiene un valor y lo va perdiendo con el tiempo. Entonces, ¿qué es lo que pasa? Yo ahorro y genero el dinero, lo guardo ahorita, ¿sí? Y al año siguiente, por la inflación, por lo que quieran, los gastos, en fin, ese dinero ya no vale lo mismo o ya no me alcanza para comprar lo mismo. ¿Qué pasa si en lugar de eso, en lugar de ahorrarlo, yo lo invierto? Esos 1,000 pesos me pueden generar 1,500. Y entonces resulta que cuando yo ocupe los 1,000 pesos, voy a tener el costo del dinero actualizado y hasta un remanente. Pero eso es cuando yo lo invierto. Claro. Por eso es importante.
0: Claro. Mejor la inversión, que el dinero
2: sí,
0: se esté moviendo.
2: Sí, porque ahorrarlo lo vas jalando y no le vas metiendo. Si no le vas metiendo, ahora sí, el cochinito va bajando.
0: Claro, ¿no? Y se va devaluando. Por acá nos comentan, educación financiera también es saber invertir en cosas buenas, nos ponen por acá. O sea, porque a veces lo barato sale caro, nos están comentando. Y supongo que debe ser en cuanto a, voy a comprar una cama, pues a lo mejor le invierto un poquito más, pero sé que esta cama me va a durar más años que otra, ¿no? O a lo mejor la ropa, por ejemplo, también, y checar la calidad de lo que compramos. ¿Eso también es parte de la educación financiera?
1: Sí, ahí nada más tenemos que tomar en cuenta que hay bienes de consumo y bienes duraderos.
0: Claro.
1: Sí, entonces debemos de separar. ¿Qué es lo que vamos a adquirir? Si lo que vamos a adquirir es un bien duradero, pues sí conviene invertirlo un poquito más para que nos dure. Pero si lo que buscamos es un bien de consumo inmediato, pues dijera que él dará lo mismo 5 o 10.
0: Claro, es correcto. Bienes raíces, también dicen, porque educación financiera es invertir en bienes raíces, ¿correcto?
1: Claro, los bienes duraderos son los que te van a dar mayores rendimientos. ¿Por qué? Porque tienes que esperar tiempo para poder recuperar tu inversión. Las inversiones a corto plazo son las que te van a dar el menor interés posible. Un ejemplo, tú tienes una cuenta de ahorro, te va a dar un interés de un 5%, un 6%. Si en cambio tienes una cuenta de inversión, como por ejemplo un CETE o algo así, pues te vas a tener rendimientos de 20-30%, porque vas a tener que esperarte 6 meses, un año, para poder recuperar esa inversión.
0: Claro. Y hablando aquí en el aspecto educativo, maestra, y con esta pregunta nos vamos a ir a un corte. ¿La educación financiera también podría fomentar valores en los alumnos? Vamos con esa pregunta, nos vamos para que nos la respondan. Regresando, nos acompaña la maestra Carolina Flores, el contador Ricardo Ravelo. ¿Debería enseñarse la educación financiera como materia tradicional? Estamos en polémica social. Vamos a un corte y regresamos.
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0: 8:54 PM. Nos quedamos con una pregunta antes de irnos a corte para la maestra Carolina Flores. ¿Qué valores nos puede enseñar la educación financiera?
1: La responsabilidad, la honestidad, tener disciplina, por ejemplo. Hay que tener mucha disciplina para ser y ser honestos con uno mismo. Por ejemplo, para al momento en que estamos teniendo un dinero y qué hacer con él. Claro. ¿No? ¿Qué es lo que voy a hacer? Esta es parte de la educación financiera. Paciencia, porque sabemos que, por ejemplo, cuando vamos a invertir, no se va a ver el fruto enseguida, porque muchas generaciones, bueno, la generación actual quiere que el fruto se vea al día siguiente. Claro. No, eso lleva paciencia. Hay que ver que no se va a ver ahorita reflejado, a lo mejor se va a ver en 6 meses, a lo mejor hasta en 1 año se va a ver, dependiendo a lo que le hayas invertido, ¿no? Por ejemplo, y la generosidad, hay que ser muy generosos en
0: eso. Por supuesto.
1: Eso no puede faltar.
0: Tenemos mensajes, gracias maestra, tenemos mensajes de la audiencia. Dice, yo la verdad invertí en onzas Libertad cuando costaban 600 pesos cada una y vendí a principios de año cuando la onza se disparó hasta los 2,000 pesos. Ahí vendí, gané bastante y ahorita que volvió a bajar compré y a volver el ciclo. Sería bueno que les regalemos una onza a nuestros hijos cada cierto tiempo y explicarles el método para que aprendan el valor de la inversión. ¿Lo hizo bien, contadores?
2: Claro que sí. La mejor manera en que podemos trabajar con nuestros hijos es prepararlos para cuando nosotros no estemos.
0: Sí.
2: ¿Sí? Ese es el éxito de un padre.
0: Es correcto.
2: Sí. Entonces, debemos de tomar en cuenta que mientras más herramientas les demos, más habilidades les fabriquemos, ¿sí? Ellos podrán desenvolverse en nuestra sociedad de mejor manera. Entonces, no preguntemos qué puede hacer México por nosotros, sino qué podemos hacer nosotros por México.
0: Correcto.
2: Y lo que podemos hacer es darles buenos hijos.
0: Claro. Bueno, sí, para que tengan una buena economía, con buena educación financiera para que la economía del país circule y fluya de manera correcta. Y hablando de hijos, nos acompaña el día de hoy aquí el hijo de la maestra Carolina Flores, así el que quiere compartir con nosotros algo que tiene por ahí de un libro muy interesante, ¿no? Precisamente hablando de esto, de la educación financiera, de las inversiones y de todo esto. Así el bienvenido, pues adelante, son tuyos los micrófonos.
3: Muchas gracias, mi nombre es Asier Munas, como ya lo mencionaron. Les hablaré un poco sobre el libro llamado Money Coach. ¿En qué consiste? Es todo lo que necesitamos saber sobre finanzas personales. Es un libro muy interesante en el que puedes aprender diversas cosas. Y hay una página en general que me gusta mucho, es la página 45. Esta dice cómo planear mis gastos. Esta nos enseña a identificar ingresos, la lista de gastos, ordenar por categorías, asignar porcentajes a gastos diversos, ya sea comida, ya sea luz, alguna necesidad que necesitemos, diversas cosas. Y esto nos enseña a la disciplina en base a nuestros gastos personales.
0: Claro. Perfecto, ahí está, mira, aquí está la representación de la juventud, Jarocha, y la educación financiera. Muchas gracias, Asiel. Así como Asiel, pues, como padres de familia, ¿no? Los que son padres de familia, pues, inculcar en las nuevas generaciones, precisamente, a través del ejemplo de la educación también, de forma académica, de forma empírica, al final del día, pues, van fusionadas, van de la mano. Entonces, pues, para poder hacer crecer la economía de este país a través de la individualidad de cada uno de nosotros. Pues, ya comenzamos a despedir el programa, muchísimas gracias por acompañarnos, maestra Carolina Flores, gracias.
1: Gracias, bueno, ahora sí, nada más recordarles, por ejemplo, que la educación financiera no es nada más formar únicamente personas que saben ahorrar, sino ciudadanos responsables, ¿no?
0: Claro.
1: Eso es de honradez, que sean conscientes de que el dinero es una herramienta para construir un bienestar.
0: Entonces, correcto.
1: Yo creo que esa es la manera en la que nosotros podemos heredar a nuestros hijos, ¿no? Que sean conscientes de que el dinero es una herramienta.
0: Muchísimas gracias, maestra Carolina Flores. Y el contador Ricardo Ravelo, gracias.
2: Muchas gracias, Rubén, por la oportunidad de estar aquí en los micrófonos del XEU. Y les agradecemos a los radioescuchas que pongan en práctica lo que han escuchado aquí. La planeación financiera va desde que estamos realizando nuestros presupuestos para ir haciendo realidad nuestros sueños y proyectos. No tiene por qué el barco encallar, al contrario. Nuestros barcos están hechos para surcar los mares,
0: claro,
2: inclusive con tempestad. Entonces, la facilidad que tiene el mexicano para poder solventar crisis es extraordinaria. Yo crecí escuchando a mi abuelo quejarse de una crisis, a mi padre de una crisis. Claro, mis hijos me han escuchado a mí quejarse de la crisis. Sí. Y sin embargo, seguimos solventando y seguimos trabajando para poder seguir adelante.
0: Es correcto. Sí, tiene toda la razón, contador Ricardo Ravelo. Muchísimas gracias. Pues gracias a nuestra querida audiencia que estuvo comunicando con nosotros, que estuvo generando polémica social el día de hoy. La educación financiera, un tema sumamente importante en nuestra sociedad. Yo soy Rubén Saldaña. Gracias. Mañana tenemos una cita en punto de las 8 de la noche. Mañana es jueves de cine. Mañana vamos a hablar de las películas de Steven Spielberg, así para que no se pierda polémica social. Juan Carlos Loyo en controles. Amigo, muchas gracias, moviendo los cables, sacando los audios. Y se quedan en vivo en la cuarta emisión del noticiero de la U con nuestro amigo José de Aquino, que ya está listo para llevarles toda la información que se generó el día de hoy. Por supuesto, a través de XEU 98.1 FM.

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1: Esta noche en la cuarta emisión del Noticiero de la U. Cateos en Boca del Río y otros municipios dejan varios detenidos, les aseguraron objetos. Asesinan al periodista Francisco Alejandro Leiva Aguilar. Atropellan a una mujer de la tercera edad en, le diremos en qué avenida de la ciudad de Veracruz ocurrió. La hija del exgobernador de Baja California, le diremos de quién se trata, acudió a la embajada de Estados Unidos en México. Le vamos a revelar la razón, además le tendremos el resumen del pronóstico del tiempo en la cuarta emisión del Noticiero de la U. Comenzamos. ¿Qué tal? Buenas noches, audiencia de XEU Noticias. Bienvenidos a la cuarta emisión del Noticiero de la U. Son las 9:02 p.m. Estamos transmitiendo desde el estudio Fernando Paso Sosa hasta donde llega la señal del 98.1 de FM y por supuesto para todo el mundo a través de XEU.mx. Esta noche arrancamos con el resumen del pronóstico del tiempo que ha emitido la meteoróloga del Centro Hidrometeorológico Regional de la Comisión Nacional del Agua en Boca del Río, María Elena Bravo. En Jalapa, este miércoles alcanzaron una temperatura máxima de 27 grados Celsius. En Orizaba, la temperatura máxima de este miércoles fue de 28.2 grados Celsius. Aquí, en Veracruz, se alcanzó una temperatura máxima de 33.8 grados Celsius. En estos momentos, la temperatura actual es de 28 grados Celsius, combinado con la humedad, que es en este momento del 81%, deja una sensación de calor en este momento, siendo las 9:03 p.m, de 30 grados Celsius. La presión atmosférica es de 1012 hectopascales. Los vientos están de 4 a 8 kilómetros por hora en dirección este-noreste. Esta noche de miércoles las imágenes de satélite muestran cielo despejado en mayor parte del territorio veracruzano, en planicies y costas, así también en la cuenca del Pánuco, en la región norte del estado de Veracruz. Hay algunos nublados dispersos en regiones montañosas hacia las cuencas del Tuxpan, del Cazones, del río Tecolutla, los cuales se han extendido a la parte central y han generado chubascos en esas regiones para las próximas horas. Además, se registran lloviznas aisladas en el municipio de San Juan Evangelista, al sur del estado, pero con tendencia a disminuir. En el resto de la entidad veracruzana podrían registrarse condiciones estables esta noche. Bueno, ya se están registrando. Mientras que aquí, en la zona Veracruz, Boca del Río, se esperan lloviznas. La probabilidad es bastante baja. Bueno, no se esperan lloviznas, porque la probabilidad es bastante baja. Mientras que la onda tropical número 20 se desplaza sobre el sur y va a ocasionar chubascos en las partes altas de las cuencas del Papaloapan, de las cuencas del río Coatzacoalcos, así también del

0: Tonalá y en la región de los Tuxtlas para este jueves. Habría condiciones similares a las que se registraron este miércoles. El ambiente será caluroso a muy caluroso aquí en Veracruz, con una temperatura máxima para este jueves que podría ser de 33 grados Celsius. Se recomienda estar pendiente de las actualizaciones del pronóstico del tiempo a través de XEU Noticias. 9:05 p.m. en más información. Esta mañana de miércoles, el periodista Francisco Alejandro Leiva Aguilar fue asesinado a balazos en un establecimiento de comida ubicada en el fraccionamiento La Esmeralda, en el municipio de Salina Cruz, en el estado de Oaxaca. El ataque fue directo y ejecutado por sujetos cuya identidad permanece sin confirmar, de acuerdo a los reportes disponibles. La noticia sacudió al gremio periodístico del país. El nombre de Leiva Aguilar se suma a una larga y dolorosa lista de comunicadores que han perdido la vida en México mientras ejercían su labor, lo que vuelve a poner sobre la mesa la urgente discusión sobre la seguridad de quienes informan. Este fue un ataque directo en plena mañana de miércoles, a plena luz del día. Todo ocurrió en las primeras horas del miércoles cuando Francisco Alejandro Leiva Aguilar se encontraba en un local de comida en el fraccionamiento La Esmeralda. Fue ahí donde un grupo de personas aún no identificadas lo atacó con arma de fuego. El periodista murió a consecuencia de las heridas provocadas por los disparos hasta el momento de que se publicó hoy la nota por este asesinato. Las autoridades no habían confirmado la identidad ni el número de agresores, ni tampoco se ha establecido públicamente el móvil oficial de este crimen. Las investigaciones ya están en curso. El gobernador de Oaxaca, por su parte, condenó el crimen y activó un mecanismo de investigación. El gobernador de Oaxaca, Salomón Jara Cruz, se pronunció públicamente tras conocer el asesinato del periodista. En su posicionamiento, condenó el crimen en forma directa y aprovechó para reiterar el respeto que, según afirmó, su administración tiene por la libertad de prensa y la crítica periodística, incluso cuando esa crítica va dirigida a su propio gobierno. Además, el gobernador informó que tomó medidas concretas para fortalecer la investigación. También solicitó a la Fiscalía General del Estado de Oaxaca que se coordine con la Fiscalía General de la República, específicamente a través de la Fiscalía Especializada en Delitos contra la Libertad de Expresión, para que el caso sea atendido con el máximo rigor institucional. Esta coordinación entre autoridades locales y federales es relevante porque coloca el caso en un marco jurídico más amplio, con herramientas específicas para investigar crímenes que pueden tener como trasfondo el trabajo periodístico de la persona que fue asesinada en Salina Cruz, Oaxaca. Lamentablemente, estaba comiendo sus taquitos. Al dispararle, cayó recostado como cuando una persona tiene sueño, no lo aguanta y se tiende, bueno, al menos su cabeza sobre la mesa. Así quedó esta persona en la calle. 9:08 p.m. En más información, se llevaron cateos en distintos municipios del estado de Veracruz, incluido Boca del Río. Hay detenidos. Este es el reporte que nos tiene Javier Domínguez.
1: La Secretaría de Seguridad Pública del estado dio a conocer que se llevaron a cabo cateos en diferentes municipios como Tihuatlán, Songolica, Chocamán, Córdoba, Perote, Boca del Río, Tierra Blanca, Playa Vicente, Sayula de Alemán y Las Choapas. En redes sociales, las autoridades informaron que como resultado de estos operativos, 14 personas fueron detenidas, entre ellas dos menores de edad. Además, revelaron que se logró el aseguramiento de varios objetos como 27 dosis de presunto cristal, 36 dosis, 3 bolsas y 6 bolsitas de hierba seca similar a la marihuana, 3 dosis de presunta cocaína, 3 armas cortas y 3 réplicas, cargadores, cartuchos útiles, un bastón PR, una espada, un par de aros aprensores, relojes, celulares, pipas, una motocicleta, un tractocamión con el NIV alterado y 4 motocicletas con reporte de robo. En ese sentido, la Secretaría de Seguridad Pública informó que estos cateos los realizó en apoyo a la Fiscalía General del Estado. Los detenidos fueron puestos a disposición de las autoridades correspondientes para que determinen su situación jurídica. XEU Noticias, Javier Domínguez.
0: 9:10 a.m. Ahí está este reporte. La información la puede consultar en nuestro portal de noticias xeu.mx en la sección policíaca. Vamos a la pausa. Regresamos.

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4: Nueve de la noche con 11 minutos, continuando con más información. En días pasados se llevó a cabo el Día Internacional, se conmemoró, se celebró el Día del Perro, Día Internacional del Perro. ¿Qué dirá esto? No, pues el perro, no. Pero el perro, el can, el animalito, la mascota. Y en ese marco, en el marco del Día del Perro, bueno, pues hoy me da mucho gusto saludar al veterinario Amílcar Mesa Rodríguez, quien pues nos va a platicar sobre si usted quiere un perro, hay formas de tener un perro. Veterinario, buenas noches, ¿cómo se encuentra?
5: Con un poquito de calor, pero a gusto.
4: Eso es todo, eso es bueno, y eso que apenas empieza el calor.
5: Sí.
4: Sí, así es. Oiga, pues, las personas que tengan ese deseo de tener un perro, de adoptar un perro, ¿de qué forma se le puede hacer aquí en Veracruz, veterinario Amílcar Mesa Rodríguez?
5: Okay. Aquí tenemos dos líneas a seguir. Una, la persona que va a adoptar, y dos, la persona que da en adopción. Si yo quiero adoptar un perro, tengo que empezar por saber, tener en claro qué quiero. Quiero un perro grande, un perro mediano, un perro chico. E independientemente si es de raza o no sea de raza, importa mucho el tamaño, de acuerdo al espacio, casa, departamento, cuarto, donde vivamos. Tenemos el espacio para él, no lo tenemos, bueno, un departamento chico, entonces tenemos que pensar en un perro de talla chica, un chihuahua, por ejemplo, un salchicha, que son perros idóneos para departamentitos. Debo de sentarme, literal, con una hoja y un papel, a echar números. ¿Cuánto gasto a la semana en mí, en mi persona? ¿Cuánto gasto de alimentos, de renta, si es que rentada la casa o el departamentillo, en alimentos, en enfermedades, camiones, todo? Y a un lado, poner entonces, quiero un cachorro y cuánto tengo yo disponible de dinero para solventar las necesidades de este cachorro que yo quiero adoptar. Porque, ojo, el tener un perro no es nada más estar pendiente de sus necesidades fisiológicas. Abre la puerta y saca lo que vaya allá en la calle, afectando a terceros. Hay que estar pendiente de lo que son vacunaciones, desparasitaciones, sus visitas al médico. Sale más barato que lo lleven al médico para que sea prevenible cualquier tipo de enfermedad a que se enferme, porque entonces tendrán que pagar veterinario, hospitalización o medicamento. Ya tienen su lista hecha, entonces empiezan a sumar. ¿Tengo y cuánto tengo disponible para el perro? Esa es la línea que nosotros debemos de seguir. Siempre va a haber familia de por medio de sí, adóptalo, tómalo, mira que yo te ayudo. No se crean esos cuentos. Mientras el perro es cachorro, todo el mundo tiene que ver con él. Cuando el perrito ya crece, ya es un estorbo y acaba en la calle.
4: Correcto.
5: Eso es lo que tenemos que tomar en cuenta nosotros que queremos adoptar. Yo te voy a dar en adopción un perro. Tengo que ver, y muchas personas se molestan, ¿cuál es tu capacidad económica para poderle dar de comer a este perro? ¿En dónde lo vas a tener? Porque si lo vas a tener amarrado en la azotea, cuidado, eso es maltrato animal. Si vas a omitir los cuidados básicos de alimentación, vacunas, médico, del perrito que te estoy dando en adopción, eso es maltrato animal. Entonces, podemos entrar en una línea muy peligrosa. Y ahí es donde entra el que da en adopción con su cuestionamiento. ¿Tienes la capacidad, el espacio, tienes todo lo que el animal necesita para que lo adoptes? Porque va a depender de ti. Ya no es un animal que vas a echar a la calle y que se alimente cuando pueda y como pueda. Va a depender de mí como su tenor absoluto. Tienen que tomar en cuenta esto, y quien da en adopción, por supuesto que esté en todo su derecho de hacer una carta compromiso de adopción. Échenle una leída a la ley 876 y van a ver que ahí hay puntos muy interesantes que los puede ayudar a redactar una carta de adopción, en la que tienen que especificar que si a quien yo le doy el perrito ya no lo puede tener, no lo quiere tener, ya no le dé el dinero, la circunstancia que sea, me lo tiene que regresar a mí para que yo le busque una nueva familia.
4: Y en todo caso aquí, por ejemplo, usted dice se tiene que pasar a sacar a pasear, ¿no? A lo mejor porque hay fraccionamientos en el que por regla política no les permiten tener perros. Pero hay personas que dicen, no, yo tengo mi perro, no lo voy a llevar, digo, no lo voy a, pues a regalar, ¿no? Me lo llevo, y pero pues no están ni en el patio, sino que están en el interior, y todo el tiempo están en el interior porque son fraccionamientos en el que no permiten animales, ni perros, ni gatos. O hay personas que dicen, bueno, pues nadie se va a dar cuenta, ¿no? Lo mantenemos adentro de casa y ahí que esté. ¿Se vale o de plano mejor que se abstengan?
5: Que el problema lo van a tener con el dueño del departamento.
4: Correcto.
5: Porque si estamos hablando de que son 4 o 5 departamentos juntos, tarde o temprano se van a dar cuenta porque el perro va a ladrar. El perro, cuando ustedes se vayan, los va a extrañar y va a ladrar, va a jugar, va a brincar, se van a oír ruidos y los van a reportar con el dueño del departamento, el cual les va a exigir que desalojen. Entonces, evítense un problema. Evítenle un problema y una mala situación de que el perro vaya a dar con una familia o un familiar que no lo quiera y acabe maltratado el perro. Para mí no se vale. Debo respetar reglas desde ahí. No puedo tener un perro en esta casa, bueno, pues busco otra. Quiero un fraccionamiento fifí, pues busco uno fofó, donde sí me permitan tenerlo.
4: Bien, y en todo caso usted comentó que si no se cumple con lo que se pide, en todo caso se tendría que regresar al ejemplar. Y en este caso, ¿por cuánto tiempo es que se le da seguimiento a este perro, a este animal que se puede adoptar?
5: 3 meses es lo ideal, es lo idóneo. Y en esos 3 meses la gente que adopta debe de entender que el irlos a visitar para ver en qué condiciones está el perro no es porque a mí me interesa saber si tienes dinero, si no tienes, si tú tienes que comer o no tienes, eso es tu bronca, porque tú puedes hablar y pedir, quiero comida, préstame dinero para comer, el perro no. Pero parte de la función aquí es ver qué tanto se puede integrar la mascota con la persona, qué tanta química, unión, retroalimentación hay en ese nuevo binomio que es adoptante y adoptado. Muchas veces no hay la química y hay que aceptarlo. El perro no se adapta a mí. Yo por más que quiera y que me esfuerce y todo, le caigo gordo al perro. Bueno, pues en lugar de que yo lo dé por otro lado, lo bote, se lo regale a alguien que no lo va a tener, se lo regreso a quien me lo dio en adopción para que, y le aclaro cuáles son las situaciones. Y cuando me visiten, pues ellos se darán cuenta en el seguimiento precisamente qué es lo que está pasando, que no nos estamos acoplando. Y lo más sano, para la mascotita es retirar la mascota de la casa, agradecerle a la persona que adoptó, no descartarlo y buscar un segundo o tercer animalito donde haya esta química. Porque aunque para muchos sea risible, sí hay una química.
4: Bien, en resumen, ¿cuáles serían entonces esos requisitos para adoptar y cuáles son esas responsabilidades que va a tener la persona que lo adopta?
5: Requisitos. Primero, tener nosotros consciente que queremos. ¿Un perro de qué tamaño? ¿En dónde vivo? ¿Tengo el espacio? No lo tengo. ¿Tengo el dinero? ¿Tengo la capacidad? ¿Emocionalmente estoy estable? Porque si yo estoy estable emocionalmente, es lo que lo voy a transmitir a mi perro, una estabilidad emocional. Si yo no tengo ese equilibrio, mi perro va a ser un desastre y no lo voy a poder llevar a pasear, encadenado, por supuesto, a ningún lugar. Copia su credencial de elector, copia su comprobante de domicilio y, por favor, escuchar las indicaciones de quien ha convivido con el perrito, para que me pase el mando y pueda yo tener una sana convivencia con él.
4: Bien, ¿qué tan fácil es que se adapte un perro a un nuevo amo? ¿O cómo se le podría llamar a un nuevo dueño?
5: Sí hay mucho, mucho a favor cuando el nuevo dueño tenor tiene la disposición de escuchar. Hay tips muy sencillos que a las personas les parece risible y o ridículos y no los llevan a cabo. Ejemplo, el perrito está llorando mucho, agarra una camiseta, ponte a correr como loco, súdala, sudada, te la quitas, que se seque ese sudor, y se lo pones al perrito para que duerma ahí. Va a empezar a asociar los olores o el olor de tu persona con esa camiseta. Va a creer, va a sentir que está acompañado, cobijado por ti, porque es el mismo olor. Entonces, son cosas sencillas que se pueden ir llevando, que los podemos ir orientando para que haya una buena, buena integración.
4: Excelente tip para adaptar al perrito, al perro, a su nuevo amo. Bien, ¿esto solamente con los perros o con gatos también aplica?
5: También aplica con gatos. Y con gatos agregaría yo que le pongan un rascadero. Por instinto el gato busca dónde rascar, por eso luego tenemos los muebles de la sala, y ojo, lo digo por experiencia, todos rotos, arañados, desbaratados, porque el gato viene y rasca. Entonces, bueno, yo opté por buscar una rama de árbol que ya está caída, o los palos de escoba, compro mecate, el ixtle, que le llaman, con eso enredo toda la rama o el palo, y lo pongo en un rincón. Va a ser un rascadero que el gato por instinto va a buscar, y ahí es donde va a estar arañando y afilándose las uñas. Eso es lo que yo agregaría. Darle algo al gato donde se entretenga, para que no esté de ocioso rompiéndome cosas. Ponerle rejitas de tomates tipo escaladas, porque por instinto busque escalar, jugar y investigar, descubrir. Y ahí le pongo premios, pequeños premios que no se echen a perder, por supuesto, se los escondo para que él los empiece a buscar y de esa manera hacerlo más integrado al núcleo familiar.
4: Bien, pues muchas gracias por toda esta información bastante importante. Algo que desea agregar para XEU Noticias, Amílcar Mesa Rodríguez, presidente de Arca Guamerú y presidente de la Asociación Estatal de Médicos Veterinarios FADIS.
5: Recuerden que es muy importante tener su vacunación al margen, en fecha y tiempo. Evítense problemas, vacunen todo lo que tengan que vacunar. Les va a resultar mucho más barato que salir corriendo con el veterinario. Aunque me odien, si no tienen el dinero, tiempo y espacio, no adopten un ser vivo. Cómprense uno de peluche. Hay unos de cuerda bien bonitos que hasta ladran.
4: Bien. Pues muchas gracias, pues sí, ¿verdad? Y ese ya no lo tiene que sacar a pasear ni darle de comer.
5: Sí, ya si no se mortifican ni se amargan, ni le destruyen la vida al pobre animalito.
4: Correcto, pues excelente propuesta también. Muchas gracias a Amílcar Mesa Rodríguez, presidente de Arca Guamerú y presidente de la Asociación Estatal de Médicos Veterinarios FADIS. Nos escuchamos el próximo miércoles.
5: Claro que sí, siempre a la orden. Buenas noches.
4: Buenas noches. Muchas gracias. 9:24. Vamos a la pausa. Recuerde que lo que ha escuchado lo podrá leer en xeu.mx. Pausa, regresamos.
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4: 9:27 p.m. en más información. Este miércoles, una mujer de la tercera edad fue atropellada por un camión urbano sobre la avenida Miguel Alemán, aquí en la ciudad de Veracruz. De acuerdo con los primeros reportes, los hechos ocurrieron cuando el conductor de la ruta manejaba en la calle Alacio Pérez. Acto seguido intentó incorporarse a la avenida antes mencionada y cuando el semáforo estaba presuntamente en color verde, pues cruzó. Sin embargo, en ese momento la adulta mayor intentaba cruzar la calle y a consecuencia de eso, atropellada por el transporte de la ruta San Miguel. Este es Arboleda San Miguel, que su ruta es centro, zona sur de la conurbación. Hasta el lugar de los hechos acudieron paramédicos de la Cruz Roja, quienes brindaron los primeros auxilios a la mujer, quien posteriormente fue trasladada a un hospital para su valoración médica y atención. Mientras elementos de tránsito tomaron conocimiento de lo ocurrido para llevar a cabo el peritaje y deslindar las responsabilidades. Toda la información en xeu.mx en la sección policiaca. 9:28 p.m. En temas policiacos también, pero de índole nacional, la Secretaría de Seguridad Pública de Sinaloa dio a conocer que la noche de este miércoles se registró una riña al interior del centro penitenciario en Aguaruto. Esto es en la ciudad de Culiacán. A través de redes sociales informó que personal de custodia con apoyo de elementos de la policía estatal preventiva tomó el control de la situación. Además, indicó que personal de la Guardia Nacional y del Ejército Mexicano se desplegó en el exterior de este penal del inmueble para brindar seguridad a la población. Afirmó que actualmente la situación se encuentra controlada, sin embargo, un interno que resultó herido allí en esta riña y que pues fue trasladado para recibir atención médica, falleció a causa de una lesión con arma blanca. Allí, Seguridad Pública publicó que las autoridades del centro penitenciario dieron aviso de manera inmediata a la Fiscalía General del Estado a fin de que se lleven a cabo las investigaciones correspondientes. En ese sentido, indicó, los familiares de la persona privada de libertad allí, pues que afectada, pues ya los estaban contactando. En ese tenor, se informó que la Secretaría de Seguridad Pública de Sinaloa informó pues de esta riña que se llevó a cabo ahí en este penal de Culiacán, Sinaloa. Esto ocurrió en un estado que está en el ojo del huracán, no solamente por los mexicanos, sino también por el gobierno de Estados Unidos. Cabe resaltar que en veces anteriores, el gobierno de Estados Unidos solicitó la aprehensión y extradición del gobernador con licencia Rubén Rocha Moy, del senador Enrique Insunza. Y pues es una lista de 10 funcionarios de ese estado. Dos se entregaron ya a los Estados Unidos, los demás pidieron licencia para que se llevaran a cabo las investigaciones. Ahora se da esta riña en el penal de un estado que está siendo observado por los Estados Unidos. 9:30 p.m. Y en más información, Verónica Rufo, hija del exgobernador de Baja California, Ernesto Rufo, acudió la tarde de este miércoles a la embajada de Estados Unidos en México. Verónica Rufo acudió como ciudadana estadounidense, donde exigió protección de manera urgente por parte de las autoridades de ese país, ya que acusa hostigamiento en su contra. Del mismo modo, la hija del exmandatario denunció que tras salir en defensa de su papá, acusado de una presunta red de huachicol fiscal, ha recibido acoso por las declaraciones. Ella dijo: "Vengo a buscar apoyo y hacer unas denuncias". Hace unos días había denunciado que las autoridades no le permitieron ver a su padre en las instalaciones de la Fiscalía General de la República, allí en Tijuana, Baja California, luego de su detención el pasado viernes. De acuerdo con su testimonio personal, de la Fiscalía informó que el exmandatario se encontraba en un área de traslado. Esto ocurre, la hija del exgobernador de Baja California, Ernesto Rufo, pues ha acudido a la embajada de los Estados Unidos en México como ciudadana norteamericana para buscar apoyo por la detención de su padre por presunto caso de huachicol fiscal. Toda la información la puede consultar en xeu.mx en la sección nacional. 9:32 p.m. Continuando con más información, aquí en la zona conurbada Veracruz, Boca del Río, así como empiezan a circular estos camiones de la ruta Ulúa. Bueno, no son una ruta, porque son camiones Ulúa en diferentes rutas. Así como ya han empezado a circular estos, otras han desaparecido. Es el caso de uno que circulaba hacia Puente Moreno y Plaza Américas. Sin embargo, tiene 4 meses que ya no funciona. Y esto ha puesto en alerta a las personas o los habitantes de este fraccionamiento, porque ahora tienen que caminar más. Y se quedaban esperando y pues ya no pasa por allí. Ahora tienen que caminar más a tomar el Ulúa, otra ruta de camión que los lleve a la plaza comercial allá en Boca del Río. Vamos a escuchar este reporte que nos tiene Joel Cruz Argüelles.
15: Se supone que pasan cada 20 minutos, pero la verdad es que vienen llenísimos, vienen vomitando gente. Entonces, tarda ahora más en las mañanas y sí, o sea, necesitamos que metan más rutas porque pues no se dan abasto, es demasiado la gente que ya vive por allá.
16: ¿La que desaparecieron, cómo se llama o se llamaba?
15: Era la ruta 84 Américas.
16: ¿Y de dónde a dónde iba?
15: De la terminal hasta Plaza Américas y retornaba, pero como te comento, o sea, hay dos rutas. Hay una ruta que da la vuelta a todo el fraccionamiento, que es la 121, que es la que está ahorita en funcionamiento. Y es la única ruta que hay. La ruta 84 Américas la quitaron.
16: ¿Y cuándo quitaron esa ruta?
15: Ya tiene como 4 meses.
16: ¿Y la terminal está también o estaba también ahí en Puente Moreno?
15: Sí, está ahí en Puente Moreno. Está prácticamente al final, ya atrás o pegada a Aruleda San Ramón.
16: ¿Y cómo les ha afectado esto a ustedes?
15: Pues sí, está crítico porque pues en la mañana es un problema salir del fraccionamiento sin esa línea.
16: ¿Cómo cuántas unidades había de esa ruta?
15: Eran entre unas 10 unidades del Lagos, que es la 84, y unas, que será unas 15 o 10 más también de la 121, pero se apoyaban porque salía una de Lagos y salía una de ruta 121, o sea, se complementaban.
16: ¿Y esa que desapareció se iba por el camino a Playa de Vacas? ¿O cuál era el camino que seguía?
15: Los dos pasaban por Playa de Vacas, solo que la 84 era una ruta más corta porque salía de la terminal, pasaba por uno de los circuitos, déjame ver qué circuito es, y no se daba toda la vuelta como la da toda la otra ruta. Haz de cuenta que la 84 sale de la terminal y se va por todo Paseo de las Joyas y sale hasta Paseo de las Aves y sale ya rumbo hacia Playa de Vaca. Y la 121 da vuelta en Calzada del Sol, se va por Avenida Europa, o sea, se va toda esa avenida y da toda la vuelta a todo el fraccionamiento porque recorre prácticamente todo. La 121 sale por la primera entrada, que es la de Avenida Veracruz, y la 84 sale por Avenida Medellín, que es donde está la Aurrera.
16: O sea que se les redujo prácticamente en casi el 50% el número de unidades para toda la población que vive ahí.
15: Así es, desde que metieron los Ulúa, fue que quitaron la ruta 84.
16: Pero los Ulúa solo incrementó la 121, ¿no?
15: Ajá, exacto, solo incrementó la 121.
4: 9:36 PM, toda la información en xo.mx en la sección Veracruz. Vamos a la pausa, regresamos.
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4: Nueve de la noche con 37 minutos. En más información, la Federación Rodando y Creando Cultura para el Motociclista busca un hogar, bueno, un lugar para retomar las clases que son sin costo aquí en Veracruz. Si estabas esperando inscribirte en los cursos, estos son gratuitos, cursos de conducción de motocicleta en Veracruz, bueno, pues se va a tener que esperar un poco más, ya que la Federación Rodando y Creando Cultura para el Motociclista tuvo que poner en pausa el programa, porque por el momento no tienen dónde repartir las clases. ¿Dónde se tiene que impartir esto? ¿Por qué? Bueno, pues porque está en remodelación en donde les daban este espacio, después se fueron al Reino Mágico, pero pues ahí a veces está ocupado. Vamos a escuchar lo que dijeron al respecto los expertos.
18: Por el momento lo tenemos en receso, el espacio que teníamos se rentó, no hemos podido acercarnos con la administración que tiene ahorita el lugar, estamos esperando que terminen, están recondicionando el espacio para lo que van a hacer ellos ahí, estamos esperando que terminen para poderlo hacer. Días atrás el ayuntamiento nos favoreció un tiempo el estacionamiento de Reino Mágico, pero es un espacio que todos sabemos que en determinadas fechas tiene cierta ocupación, entonces no puede quedar como permanente. Ahí sí el llamado a alguien que nos pudiera apoyar con un espacio amplio para poder continuar con los cursos sería muy muy muy grato, ¿no?, para nosotros poder continuar.
19: ¿Estos cursos tienen algún costo?
18: No, son sin costo alguno, es un proyecto de la federación precisamente, no tienen costo alguno, así es.
19: ¿Desde qué edad les pueden ir?
18: Muy buena tu pregunta, por lo general es a partir de los 18 años, ¿no? Si tú como padre de familia me dices, yo quiero que mi hijo o mi hija de 14 años, 15, aprenda a manejar moto, primero platico contigo, te digo las cosas y ya decides si realmente quieres que tu hijo o hija aprenda a manejar motocicleta. Tú decides, nosotros con gusto te apoyamos.
4: 9 de la noche con 39 minutos. ya con 40 minutos en estos momentos. Continuando con más información, esto fue lo que comentó Carlos Sánchez, delegado en Veracruz de esta federación Rodando y Creando Cultura para el Motociclista. Y es que son gratuitas sus cursos, pero lamentablemente pues ahora no tienen un espacio en donde impartir estos cursos de pues para motociclistas. En otros temas, hay una nueva forma de estafa, porque cada vez los delincuentes innovan, cada vez los delincuentes buscan nuevas formas de robar. Y es que en los últimos días han llegado nuevas quejas, en los últimos días a personas les han vaciado sus cuentas, y vaya usted de qué manera, le hablan y le dicen que son el banco, y le ponen hasta la musiquita esa de fondo, ¿no? Usted ya la conoce, tirirín, tirirín, ya usted sabe cuál es. Y de repente, pues lo transfieren hasta con otra persona. ¿Y qué cree? Pues le van a pedir muchas cosas. Y le van a decir que su número de cuenta es tal. Le van a mencionar sus números, sus últimos 4 números de tarjeta. ¡Su nombre! Pues usted se la va a creer. Pues sí, ¿no? Caray, me están hablando del banco. ¿Pero qué cree? Son estafadores. Vamos a escuchar este reporte que nos tiene Joel Cruz Argüelles.
16: Si en los últimos días te ha llegado una llamada insistente de un número desconocido seguida de un mensaje que dice tu nombre y te pide que contestes urgente, ten mucho cuidado. Y es que en Veracruz y en varias partes de México está circulando una nueva modalidad de extorsión que ya está dejando víctimas y que resulta mucho más sofisticada que el clásico se robaron o secuestraron a tu familiar o deposita ya. Esta vez los delincuentes no improvisan, tienen un guión, usan WhatsApp como herramienta principal y saben exactamente cómo manipular emocionalmente a quien está del otro lado de la línea. Aquí te contamos cómo funciona este engaño. Todo comienza con una llamada de un número que no tienes guardado. Si no contestas, inmediatamente recibes un mensaje donde aparece tu nombre con un tono de urgencia que te presiona a atender la llamada. Este detalle que usa en tu nombre es el que descoloca a mucha gente desde el primer momento. Cuando finalmente alguien responde, quien está al teléfono se identifica como agente de la policía investigadora de la fiscalía. La historia que te cuentan es la siguiente: tu número de celular fue clonado por alguien con quien compartes un grupo de WhatsApp. Ese contacto ya fue detenido y ahora supuestamente necesitan que colabores en la investigación. Mientras la llamada sigue activa, te llega un mensaje de texto por WhatsApp. Te piden que respondas si conoces o no a la persona que presuntamente está siendo investigada. Ahí comienza el verdadero enredo. Lo que sigue es una secuencia de preguntas, instrucciones y presiones que van escalando en intensidad. El objetivo es mantenerte confundido, apresurado y sin tiempo para pensar con claridad. Y en ese estado de tensión es cuando te piden dinero bajo el pretexto de resolver el problema legal, librarte de una supuesta investigación o evitar que tu nombre quede vinculado a un delito. Si en algún momento te das cuenta de que se trata de una extorsión y cortas la llamada, los delincuentes no desaparecen. Por el contrario, envían un mensaje de texto donde se presentan abiertamente como integrantes de un grupo de la delincuencia organizada y advierten que van a dar contigo, ya sea en tu domicilio o donde sea que estés. Esta amenaza está diseñada para que el miedo haga lo que la confusión no pudo, que termine cediendo y haciendo el depósito que te piden. Es una táctica de presión psicológica que lamentablemente funciona con muchas personas que no saben cómo reaccionar ante este tipo de situaciones. Ciudadanos veracruzanos han identificado a uno de los números utilizados, sin embargo, no es el único. Ese mismo contacto ya ha sido señalado como extorsionador en otras entidades del país y la Policía Cibernética de Baja California, por ejemplo, incluso emitió una alerta pública advirtiendo que ese número, junto con otros, se utiliza para distintos tipos de fraude y extorsión con diferentes modalidades. Esto confirma que no se trata de un caso aislado ni de delincuentes actuando de manera improvisada focalizada en una sola región. La población está ante una red organizada que opera a nivel nacional y que va rotando sus métodos para no ser detectada fácilmente. La recomendación más importante es no entablar ningún tipo de conversación con estos números, pero hay otras acciones concretas. No respondas llamadas de números desconocidos que no tengas guardados, especialmente si van seguidas de mensaje de textos urgentes. Nunca proporciones tu nombre, datos personales ni información sobre tu familia durante una llamada no solicitada. Si alguien se identifica como agente de la fiscalía o cualquier autoridad, cuelga y comunícate directamente con esa institución a través de sus números oficiales para verificar. No realices depósitos ni transferencias bajo ningún concepto sin antes consultar con alguien de confianza. Reporta el número a la policía cibernética de tu estado o al número de denuncia anónima, incluso hasta el 911. Alerta a tus contactos de WhatsApp, especialmente a personas mayores que podrían ser más vulnerables a este tipo de engaños. Y es que la extorsión sigue siendo uno de los delitos con mayor incidencia en el país. A pesar de los esfuerzos de las autoridades por combatirla, miles de mexicanos son víctimas cada año de estas prácticas que evolucionan constantemente para adelantarse a los mecanismos de protección y prevención. En el caso de Veracruz, la situación exige que la ciudadanía esté informada y alerta. El mejor escudo contra estos delincuentes es conocer cómo operan. XEU Noticias, Joel Cruz Argüelles.
4: 9:46, toda la información en xeu.mx en la sección Veracruz. Vamos a la pausa, regresamos.
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4: 9:47. En más información y antes de culminar este espacio informativo, si usted es una persona de fe, esto le interesa. Allá en Boca del Río hay una reliquia de un santo libanés. Este santo se llama San Charbel Maclof. Muchos aseguran que eso es milagroso. Los fieles aseguran que es milagroso. Y como característica le amarran algunos listones. Vamos a escuchar lo que comenta el padre Rodolfo Arturo Díaz Arechavaleta, canciller de la diócesis de Veracruz y párroco de la parroquia con este mismo nombre, San Charbel, que está ubicado allí en el camino a San José Novillero en Boca del Río. Escuchemos.
22: Sí, miren, en nuestra parroquia, gracias a la providencia de Dios, tenemos las reliquias de San Charbel, que son reliquias de primer grado, que en este caso concreto es un pequeño huesito del santo maronita, y estas reliquias ya son propiedad de la parroquia, y en estos días que estamos previos a la fiesta de San Charbel, que es el próximo 24 de julio, pues han estado expuestas durante 9 días, y en estos últimos días, estos últimos 4 días previos a la fiesta, se ha ido en peregrinación con ellas a las comunidades, a las parroquias, a las capillas que pertenecen a esta parroquia, como son Playa de la Libertad, San José Novillero, el Conchal, en la capilla de la Guadalupana, y el día de mañana será en la capilla de Mandinga. Durante estos días la gente se puede acercar pues a conocer, venerar al santo. Se le hace una pequeña reseña de quién fue este santo de origen libanés, y después se celebra con ellos la Eucaristía. De todo el resto del día, la reliquia está aquí en la parroquia San Charbel. Y bueno, te platico un poco de la vida de San Charbel Maclof. Él fue un monje y sacerdote maronita libanés. A él se le conoce por su profunda vida de oración, de penitencia, y también pues por los numerosos milagros que se le atribuyen tanto en su vida como después de muerte. Es actualmente uno de los santos más venerados en la Iglesia Católica, pero se le conoce mucho, en especial en el Oriente Medio. Él nació en el Líbano, en la zona montañosa, allá por el 1828 más o menos, y a los 23 años de edad fue que él ingresó al monasterio de la Orden Maronita Libanesa, y más tarde se retiró como ermitaño para vivir en la soledad de la contemplación absoluta. Su vida estuvo muy marcada por la austeridad, y el ayuno y la oración constante. Él murió en vísperas de Navidad, en 1898, pero como pues son vísperas de Navidad, la iglesia normalmente a los santos los celebra el día de su muerte, pero no, ser víspera de Navidad no se podía celebrar, por eso se pasa su fiesta al 24 de julio. Desde que él murió, hay un dato muy curioso, ¿no? Que de su tumba pues emanaba como una luz. Y también después de su muerte, su cuerpo, que estaba todavía incorrupto durante varios meses, emanaba como un líquido parecido como si fuera un sudor, pero con aroma de rosas, el cual sigue siendo todavía considerado como milagroso para muchos devotos. Estas reliquias de primer grado de San Charbel, que están aquí en la parroquia, que es parte de un fragmento de su hueso, son reliquias de primer grado, y se conservan siempre aquí, pero solamente se exponen para la veneración pública durante momentos especiales, como son estas fiestas patronales.
4: ¿Esa reliquia ya se queda allí en la parroquia? ¿Siempre han estado allí o acaban de llegar?
22: No todo el tiempo está para ahora sí, la veneración pública. Normalmente está reservada en lugar adecuado, pero y se saca para que la gente pueda acercarse a ella y pedir la intercesión del santo.
4: ¿Desde cuándo están aquí esas reliquias en la parroquia?
22: Ya tenemos más de un año con las reliquias aquí en la parroquia. Fue una donación precisamente de una familia de origen libanés que nos hizo el gran favor de regalarlas.
4: En cuanto al santo que nos comenta, ¿su cuerpo todavía se encuentra incorrupto?
22: Sí, su cuerpo se conserva, su tumba está en el monasterio de San Marón, en Anaya, en el Líbano. Y es una de las tumbas que, pues, muy, muy visitadas, ¿no? Él es ahí donde vivió casi toda su vida, bueno, su vida de monje, y ahí mismo falleció, y es ahí donde se conservan sus restos.
4: El horario en que se pueden visitar en estos días que nos comentó, ¿nos puede repetir, por favor, hasta qué día va a estar expuesto y el horario en que la gente lo pueda visitar allí en la parroquia?
22: Están expuestos desde que la parroquia se abre a las 6:30 de la mañana, la parroquia se abre y las reliquias están expuestas, ¿no? De manera especial, después de la misa de las 8 de la mañana, permanece expuesta las reliquias y hasta que la parroquia se va cerrando como a las 8:30 de la noche. Solamente en el día de hoy y mañana tiene unas breves interrupciones porque se lleva en peregrinación el día de hoy a la capilla de la Guadalupana en el Cunchal y el día de mañana a la capilla también de Nuestra Señora de Guadalupe en Mandinga. El día 24, que es su fiesta, estará expuesto todo el día, desde que se abre la parroquia a las 6:30, 7 de la mañana, hasta como las 8:30 de la noche. Ahí estará para la veneración pública.
4: ¿En qué horario van a visitar estas capillas de esas comunidades de allá?
22: El día de hoy y mañana estarán en el Conchal de 5 de la tarde a 7 de la noche, igualmente el mismo horario para el día de mañana, de 5 de la tarde a 7 de la noche. Ya a las 7 vienen regresando aquí otra vez a la parroquia para la Eucaristía, que es a las 7. Y también pues está habiendo en estos días temas que exponen diferentes sacerdotes desde el punto de vista de la espiritualidad, desde la teología dogmática y la parte histórica, ¿no? Que será el día de mañana con una conferencia del padre Ismael Villegas, el historiador de la diócesis.
4: En el resto del día, por la mañana, vamos a llamarle, por la mañana, desde que se abre la parroquia hasta alrededor. ¿Está expuesto allí?
22: Así es, así en estos momentos está expuesto.
4: ¿Algo que desee agregar para XEU Noticias?
22: Pues invitarle a todos los feligreses que sean devotos a San Charbel, que esta es una oportunidad preciosa de acercarnos a este santo a través de su reliquia, y él de seguro acercará nuestro corazón a Dios y recibiremos, como siempre ha sido de la generosidad de Dios, que a través de la intercesión de San Charbel recibamos gracias y bendiciones abundantes, pues tanto para las familias como para todo el pueblo, ¿no?
4: 9:54 con 54 minutos. Escuchamos al padre Arturo Arechavaleta, párroco de este templo de culto católico de San Charbel, ubicado allá en la zona, ya en el camino a San José Novillero. Ahí está este templo dedicado a este santo maronita, este santo libanés. Hasta donde tengo entendido, me parece que es el único en el estado de Veracruz. Debe haber alguna capilla, si hay capillas que están dedicadas a ser, pero parroquias, hasta de donde tengo entendido, es la única, y allí se encuentra esta reliquia de San Charbel. Y sus restos, bueno, sus restos, su reliquia va a estar expuesto hasta este jueves, hasta este viernes, que es 24, y el 24 va a estar pues todo el día, porque es el día, la fiesta de San Charbel allí en este camino a San José Novillero. Por acá nos comentan, buenas noches, mi comentario con relación al apoyo para esas clases gratuitas, pues para eso estaba la biblioteca que cerraron en el Parque Zamora, gracias, dice la señora López. Mire, pero esas clases son de moto y son prácticas, requieren de espacio en el que la persona que va a llevar su motocicleta va a aprender a usar la motocicleta. Además, claro, de la teoría que le van a dar, la forma en el que se debe de conducir en el arroyo vehicular, ¿cuál es la correcta? Porque de las personas que luego traen su moto, pues no saben. Y allí les enseñan todo esto aquí en Veracruz. Buenas noches, dice, para reportar que aquí en el panteón que está en Valente Díaz es un riesgo. Un panteón, dice. Bueno, dice que manda las fotos, pero no mandó nada. Bueno, ahí está parte de lo que nos comentó el público radio escucha. Buenas noches, si me puede saludar a mi papá Manuel Sedas, que los escucha todos los días desde Tlapala, municipio de Totutla, Veracruz. Claro que así, ahí están sus saludos para su padre Manuel Sedas, ahí en Tlapala, municipio de Totutla, en el centro del estado de Veracruz. Bueno, pues ahí está. Por acá nos comenta sobre, dice que el comentario final que se emitió sobre este periodista ahí en Salina Cruz, Oaxaca. Bueno, se habló mucho cuál fue de todos, porque sí es una nota extensa. Y bueno, es lo que nos comenta Ricardo Mora. Dice: admiración a todos los reporteros de todo México que se atreven a criticar a los gobiernos actuales. 9:00 p.m. con 57 minutos en la cuarta emisión del noticiero de la U. ¿Conoce usted este tema? ¿Lo ha escuchado? Varias personas de los que sintonizan el noticiero de la U sí lo conocen. ¿Por qué? Bueno, pues este tema es el clásico de la Pantera Rosa. Y es que recientemente se dio a conocer la muerte del saxofonista estadounidense Blaze Johnson, reconocido por interpretar este icónico tema de la Pantera Rosa. Y bueno, pues además tuvo otros personajes que se produjo. Este saxofonista, la información sobre su muerte fue confirmada por sus hijos, Eric Johnson y Stephanie Oliver, así como por la estación de jazz, el KKJZ, en el periódico Donaldsonville y también en la ciudad donde nació el músico. Johnson murió el miércoles 15 de julio en Granada Hills, en el barrio de Los Ángeles, California, apenas unos días antes de cumplir 95 años. Hasta el momento su familia no ha revelado la causa de su muerte. Una trayectoria de más de 7 décadas, Blaze Johnson dejó una huella en miles de grabaciones y colaboró con algunas figuras más importantes del jazz, el soul, el pop y el rock, lo que lo convirtió en uno de los músicos de sesión más solicitados de la industria estadounidense. Y pues toda la información también la puede consultar en xeu.mx. Blaze Johnson Jr. nació el 21 de julio de 1931 en Donaldsonville, Luisiana. Dentro de la familia de músicos, su primer acercamiento a la música ocurrió desde niño, cuando comenzó a cantar junto a sus familiares. Más adelante, su padre le regaló un saxofón soprano, instrumento que despertó una pasión que marcó el resto de su vida. Así llegamos al final de este espacio informativo. Descanse en paz, Blaze Johnson. Recuerde que mañana, 6:30 a.m, la primera emisión del noticiero de la U. Siga con la programación del 98.1 de FM porque ya viene Tres Patines y la Tremenda Corte. Yo lo espero este jueves a las 9 de la noche. Soy José de Aquino. Que pase usted una excelente noche de miércoles.

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4: Buenas noches, secretario.
5: Buenas noches, señor juez. ¿Cómo sigue de salud?
4: Campana, he descubierto que mi estado de salud depende exclusivamente de la calle en que viva.
5: ¿Cómo de la calle en que viva?
4: Sí, ¿se acuerda de que antes yo siempre estaba enfermo?
5: Sí, ¿cómo no?
4: Pues era porque vivía en hospital. Entonces un día hice así, me mudé para Acosta.
5: ¿Y qué tal le fue en Acosta?
4: Bueno, mal, porque tenía que pasarme el día acostado. En vista de eso, buscando una mejoría, me mudé para Ánimas.
5: ¿Y cómo se sentía en Ánimas?
4: Más animadito. Pero ahora sí acerté de verdad, ahora me siento campana.
5: ¿Por qué?
4: Me mudé para campanario.
5: Ah, María. Doctor, pero bueno, entonces usted se siente según la calle en que viva, ¿no?
4: Usted no le hizo gracia, ¿no?
5: ¿Cómo no, doctor? No, lo que pasa es que me río por dentro.
4: Ah, parece que sí.
5: Pues óigame, señor juez, no se le vaya a ocurrir mudarse para la calle Damas.
4: Póngase 10 pesos de multa por ese consejo. Y procede a informarme cuál es el caso que tenemos para hoy, qué es lo que tiene usted que hacer.
5: Está bien, señor juez. Lo que tenemos hoy es un hurto.
4: ¿Qué fue lo que se hurtaron?
5: Un reloj.
4: Llámelo complicado en ese relojicidio.
5: Enseguida, señor juez.
6: Luz María Nananina.
7: Aquí como todos los días.
6: Rudecindo Caldeiro y Escoviña.
8: Presente.
6: José Candelario Tres Patines.
7: A la reja.
4: Aunque otra vez a la reja, ¿no? Dígame una cosa, Tres Patines. Yo no le puse a usted ayer 30 días.
9: No, chico, eso no fue ayer, chico.
4: ¿Cuándo fue entonces?
9: Eso fue anoche, chico.
4: ¿Y eso no es lo mismo?
9: No, viejo, son dos cosas distintas, que hasta hay un versito de Cuco Boloña que lo dice todo, chico.
4: ¿De veras? ¿Qué dice Cuco Boloña en ese versito?
9: Hay un versito que dice así: anoche, noche de ayer. Ayer, el día de anoche. Y a mi manera de ver, cuatro ruedas tiene un coche.
4: No conocía yo ese versito.
9: ¿No?
4: No. Pero de todos modos, yo le puse anoche 30 días a mi manera de ver, ¿eh? ¿No es
9: ¿Ah,
4: eso?
9: ¿Sí? ¿30 días?
4: Sí. ¿Ya salió usted del príncipe?
9: Bueno, chico, yo... sí, cómo no. Oye, cómo se va el tiempo, ¿verdad?
4: No, el tiempo no. El que se va, por lo visto, es usted.
9: No, chico, es el tiempo. Porque hay otro versito que lo dice también, claramente.
4: ¿Qué versito es ese?
9: Es otro verso del inspirado poeta guatemalteco, Cuco Boloña.
4: Cuco Boloña. ¿Qué dice? ¿Guatemalteco, Cuco?
9: Sí, el de guatemalteco.
4: Ay, no sabía que era.
9: Dice, el tiempo se va volando porque el tiempo es tan ligero que al cabo de 30 días ya ha pasado un mes entero.
4: Así que eso... Bueno, pero ¿quién le enseña esos versitos a Cuco Boloña?
9: Bueno, no, el libro está hecho por Cuco Boloña.
4: ¿Pero quién se lo enseña a usted?
9: A mí me lo enseña mamita, chico.
4: ¿Su mamita también hace verso?
9: Lo estudia y lo hace. No, ella mejor lo compra hecho, tú sabes.
4: Bueno, pues de todas maneras, secretario, llame al castillo del príncipe y averigüe qué es lo que pasa con Tres Patines.
9: ¿Pero qué es lo que va a pasar, chico? No pasa nada.
4: ¿Cómo que no pasa nada? Si yo le puse anoche 30 días, usted no puede estar aquí ahora.
9: Adiós. Sí puedo estar, chico, porque ahora es de noche y de noche yo tengo derecho a salir del príncipe.
4: ¿Por qué?
9: Porque lo que tú me pusiste a mí fueron 30 días y no 30 noches.
4: Ah, con
9: ahora,
4: que agarrándose de
9: eso, ¿eh? También.
4: Secretario.
9: ¿Ah, usted lo tengo arreglado con Jaruco yo?
4: Sí, con Jaruco, ¿no? Secretario, dígame. Aclare en el castillo del príncipe que cuando yo le ponga días a Tres Patines, son días enteros de 24 horas cada uno.
9: No aclaren eso, caballero, que me van a perjudicar por gusto.
4: ¡Cállese la boca! Y dígale a Jaruco que venga aquí para ver por qué le da permiso. Vamos a ver, ¿quién acusa aquí?
7: Acuso yo, señor juez, y Rudecindo es testigo de que yo tengo toda la razón.
10: Y bien que sí, doctor. Y si mi palabra no es garantía suficiente, yo puedo traer al presidente de la Comisión de Inmuebles del Centro Gallego para que me garantice y para que usted se dé cuenta de
4: no
10: que...
4: No hace falta, Rudecindo.
10: Y gracias,
4: yo sé que usted es una persona decente y con su palabra me basta.
10: Caramba, doctor. La verdad es que esa es una declaración que me honra sobremanera y quiero corresponder a ella como es debido. Póngame un peso de multa, hágame el favor.
4: No, Rudecindo, ¿por qué se lo voy a poner?
10: No le dé pena, doctor, que yo sé que a usted le agrada eso, hombre. Y para mí es una satisfacción.

0: proporcionarle ese gusto. Póngame un peso de multa.
1: Bueno, ya que usted insiste tanto, póngale 10 pesos de multa, secretario.
0: Momento, doctor. Yo dije uno nada más.
1: Pero yo digo 10 y lo que vale aquí es lo que digo yo, no lo que dice usted.
0: Y tu Dios, ha visto que no se te puede hacer un favor.
1: ¿Cómo que no se me puede hacer un favor?
0: No, porque eres muy sucio, chico. ¿Eh? Si te da un dedo, pues te coge la mano.
1: 20 pesos más. ¿Qué le pasó? Sacan el perro ese de aquí de jugado.
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3: Son las 10:05.
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3: Son las 10:06.
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1: Ya ver, nananina, ¿quién acusa a usted?
6: A Tres Patines, señor juez.
1: ¿Qué le hizo Tres Patines?
6: Que me robó un reloj.
7: Eso no es verdad, chico.
1: Cállese la boca ahora.
7: Esa frase cierra una incertidumbre,
1: chico. Cállese ahora, Tres Patines.
7: No puedo callarme, chico, porque me están levantando una calumnia. Y yo soy un hombre trabajador y honrado.
6: ¿Trabajador de dónde? Si usted no tira un chícharo.
7: ¿Cómo que no tira un chícharo?
6: No, señor. Usted como el negrito del Batey, que el trabajar se lo deja al buey.
7: ¿Y eso es algo malo?
6: ¿Cómo no va a ser malo, compadre? Esa es una clase de vago que es usted que le zumba la palangana.
7: No, un momento, tampoco así, porque yo conozco al negrito de ese y es una persona de lo más decente.
6: Bueno, yo no le discuto que sea o no decente el negrito del Batey, pero ¿trabaja o no trabaja?
7: ¿Quién?
6: ¿Quién?
7: Bueno, pero a él le dicen el negrito del Batey porque trabajó en varias centrales.
1: Seguro, Tres Patines. ¿En qué centrales trabajó?
7: ¿El negrito de Hawái, Damasito?
1: No, de Hawái no, Damasito, no, el del Batey.
7: Ah, el negrito del Batey. Mira, él me escribió una vez de Central Perseverancia.
1: Sí.
7: Y otra vez me escribió una carta del Central Amistad, chico. De manera que por lo menos ya trabajó en dos de esos, ¿verdad?
0: Luego, ¿cuáles son esos dos?
7: Perseverancia y Amistad, chico.
0: Pero oiga, no puede ser. Perseverancia y Amistad no puede ser.
7: ¿Por qué no puede ser, chico?
0: Porque Perseverancia y Amistad no hacen esquina, muchachos.
7: ¿Y qué tiene que ver que no hagan esquina, Rulecindo? Los centrales en su carrero no pueden hacer esquina. Porque tiene que estar a la mediados de cuadra de los cañaverales, chico.
0: ¿En mediados de cuadra?
7: Sí, señor.
0: ¿Qué?
7: Si hicieran inquina ya no serían centrales.
1: Ah, Tres Patines.
7: Hombre, yo conozco los guardarrayas.
1: ¿Y cuál es la inquina que tienen los centrales?
7: No
1: tienen inquina uno.
7: No, que no tienen inquina, que no son dos calles que se trompiesen.
1: Es
7: lo que yo te digo.
1: No, señor, es esquina.
7: Ah.
1: Inquina, esquina. Bueno, Tres Patines, pero acláreme una cosa.
7: Sí.
1: ¿Usted está de acuerdo con eso de que el trabajo sea solamente para el buey?
7: Yo sí estoy.
1: Pues se hace
7: de
1: usted
7: acuerdo.
1: Muy mal.
7: ¿Por qué?
1: Porque eso es algo como para que la sociedad se tire en el suelo con usted.
7: No, chico, quien tiene que tirarse en el suelo por eso no es la sociedad.
1: ¿Quién es entonces?
7: Es el buey, chico.
0: Ay, ay, no diga boberías, compadre. El buey no se puede tirar en el suelo porque lo levantan a palos.
7: ¿Y qué culpa tengo yo de eso, Rulecindo? Aquí lo que pasa es que ustedes, caballeros, han cogido la manía de acusarme a mí por gusto.
6: No, no, no, nada de por gusto. Yo lo acuso a usted porque usted me robó un reloj.
7: ¿Qué tiene que ver eso con el buey, señora?
6: Con el buey nada.
7: Entonces, como usted misma reconoce que el buey es inocente, este juicio hay que suspenderlo para investigar la jurisprudencia relativa de los fallos judiciales establecidos por la ley en los límites penales del cuerpo del delito, a fin de que si el recurso de casación es rechazado por defecto de forma, se pueda apelar
1: momento.
7: En una categoría de mayor...
1: Momento, lo he cortado antes de los ferrocarriles sentimentales, pero un momento.
7: Sí.
1: ¿Qué está diciendo usted ahí?
7: Bueno, yo no me puedo defender, chico.
1: Sí, cómo no, puede defenderse. Pero por eso le pregunté, porque yo sé que usted hizo esa cosa, milagro que no metió los ferrocarriles sentimentales.
7: No, sí, iba, me cambiaste el chucho tú.
1: Ah, yo le cambié el chucho.
7: Sí.
1: Bueno, ¿qué es lo que está...? ¿Usted quiere repetirme otra vez lo que usted estaba diciendo?
7: No, yo te estaba diciendo que la represión relativa al fallo de establecido, del límite de recursos, viene a ser la que va. Ahora no lo empato ni ha matado, chico.
1: Bueno, ¿y qué estaba usted diciendo?
7: Bueno, no te digo que te pregunté. Yo estaba diciendo que yo hablo claro, chico,
1: sí.
7: Yo hablo claro. Pero lo que pasa a veces es que no se me entiende. Entonces yo quería decir, según me estaba explicando, ¿qué estaba yo diciendo, chico?
1: Sí. Usted estaba diciendo algo.
7: Sí, chico, estaba diciendo algo.
1: Yo sé que estaba diciendo algo.
7: ¿Lo oíste?
1: Sí, señor, yo lo oí.
7: Ven acá, ¿y qué cosa era, chico?
1: Eso es lo que yo le pregunto a usted, Tres Patines.
7: Ah, ¿eso es lo que tú me preguntas a mí?
1: Claro que sí.
7: Hombre, me lo hubiera dicho. Pues la cosa fue que yo empecé a decir algo. Pero cuando estaba diciendo algo, llegaron los rayos.
1: ¿Qué rayo?
7: ¿Eh?
1: ¿Qué rayo?
7: Eso digo yo, que ¿qué rayo estaría diciendo yo, chico?
1: 10 pesos de multa por no saberlo.
7: Pero óigame, óigame, no
1: cállese
7: es...
1: Cállese la boca.
7: No son formas.
1: He dicho, sí, sí son formas. Esas sí son formas y se me calla la boca usted. Dígame, Nananina, ¿qué le pasó a usted con Tres Patines?
6: Pues lo que me pasó a mí, señor juez, fue que yo tenía un reloj de pulsera que me había costado 100 pesos.
1: Era de marca.
6: No, ¿qué marca de qué era mío, chico? ¿Qué marca va a tener el reloj?
1: Le pregunto, señora, que si ese reloj tenía alguna marca.
6: Ah, bueno, sí. Una vez se me cayó al suelo y tenía una marquita en una esquina.
1: ¡Oh, rayos, rayos! ¿Y qué pasó?
6: Nada, porque yo le di ese reloj a Tres Patines para que me lo arreglara. ¿Por qué resulta que el reloj no caminaba bien?
7: No podía caminar bien, señora, de
6: ¿por
7: ninguna
6: qué?
7: Manera.
6: ¿Por qué?
7: Porque tenía una patica más corta que la otra.
1: Ah, ya,
7: entonces,
1: ya,
7: tú sabes que...
1: Ya, sí, ¿eh? ¿Qué? Explíqueme.
7: ¿Eh?
1: Tenía una pata más corta que la otra.
7: Más corta que la
1: entonces,
7: otra.
1: Entonces, al caminar, cojeaba.
7: Además, me dijo ella que era un reloj recientemente adquirido, que ella, ella tenía una de que cuando había cumplido 15 años.
1: ¿Una
7: que eran los relojes que se usaban en aquella época? Y me salió con un reloj de arena de eso.
1: ¿Cómo reloj de arena? Entonces no se usaba más que reloj de arena cuando,
7: sí, sí,
1: cuando ella tuvo 15 años.
7: Eso que la arena pasa de un lado para otro.
1: ¿Y usted?
7: Se lo amarraba a la muñeca a las mujeres de aquella época, entonces hacía así.
1: Y la arena para un lado y para otro.
7: Ah, si acababa ese minuto le daba
1: muy bien.
7: Otro lado. ¿Eh?
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3: Son las 10 y 12 minutos.
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3: Son las 10 y 13 minutos.
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1: Venga acá, usted dice que tenía una pata más corta que otra. ¿Usted no sabe que todos los relojes tienen una pata más corta que otra, Tres Patines?
7: ¿Todos?
1: Claro que sí.
7: ¿Sí?
1: La más corta es la que marca las horas y la más larga es la que marca los minutos.
7: ¿Y eso por qué, caballero? ¿Qué injusticia? ¿Un minuto no es más corto que una hora?
1: Sí, señor.
7: Entonces, chico, la pata más corta debería ser para los minutos.
1: Bueno,
7: chico,
1: pues
7: y
1: no.
7: La más larga, póngala a marcar las horas.
1: No, señor.
7: Ah,
1: a
7: no.
1: Pesar de eso, la más corta es para las horas.
7: ¿Y tú crees que eso sea justo? Explícame.
1: No me importa si es justo o no, Tres Patines.
7: Hombre, por Dios, chico.
1: Sí, no me importa. Cállese la boca. Siga, Nananina. Dice usted que ese reloj se lo dio a Tres Patines para que él se lo arreglara.
6: Sí, señor. A pesar de que Rudecindo me aconsejó que no lo hiciera. Esa es la verdad. Yo fui tan bobo y se lo di.
1: ¿Y por qué le aconsejó usted eso, Rudecindo?
0: Porque una vez yo le di a Tres Patines un reloj que me regalaron en Guipúzcoa, ¿no? Un reloj de pared muy bonito para que me lo arreglara también. Y ahora está peor que antes.
7: ¿Cómo vas a decir que está peor que antes, Rudecindo? Si ese reloj lo arreglé yo de lo mejor.
1: ¿Qué me cuenta? ¿Lo arregló usted bien?
7: ¿Cómo no, chico? Yo lo saqué porque estaba incrustado en una gaita.
1: Sí.
7: Y entonces lo desarmé todo, le limpié todas las piezas que tenía sucia.
1: Sí.
7: Y lo armé otra vez con mucho cuidado, chico.
1: ¿Y le quedó bien?
7: ¿Cómo no? Aceitado con manteca de la condesa, chico. Lo dejé igualito que vino de la fábrica y todavía me sobraron piezas suficientes para hacerle un despertador a mamita, chico.
1: ¿Qué tenía su reloj, Rudecindo?
0: Que no caminaba, doctor.
1: Y ahora camina.
0: Bueno, señor juez, caminar, lo que se dice caminar, camina. Pero vamos, de una manera muy especial, eso sí.
1: ¿Por qué?
0: Porque, mire usted, empiezo a almorzar todos los días a la 1:00 por ese reloj. Sí. ¿Y sabe usted a qué hora termino?
1: ¿A qué hora termina?
0: A las 12:30.
1: No me diga, ¿y cómo puede usted terminar a las 12:30 si empieza a la 1?
0: Porque ahora ese reloj camina hacia atrás.
1: Dígame usted.
7: Bueno, Rudecino, pero entonces está mejor que antes, porque antes no caminaba de ninguna manera, chico.
0: Sí, pero ¿para qué me sirve a mí un reloj que camina hacia atrás, señor?
7: ¿Qué pa' qué te sirve?
0: ¡Hombre!
7: Para rejuvenecerte, chico.
1: Oye, el otro.
7: Cada 24 horas que el reloj ese camina para atrás es un día de edad que te quita de arriba.
1: Bueno, bueno.
7: Sigue con él luchando, que te voy a coger de tamaño.
1: Tres patines, pero venga acá, ¿desde cuándo es usted relojero?
7: Desde que mamita y yo abrimos una relojería.
1: ¿Qué me cuenta? Su mamita y usted abrieron una relojería, ¿verdad?
7: Sí, es la segunda relojería que abrimos. Deja ver qué tal nos va con ella, ¿no?
1: ¿Y eso? ¿Con la primera que abrieron no les fue bien?
7: No, porque la abrimos a las 12 de la noche, pero nos vio un sereno y tuvimos que echar un pie.
1: ¿Cuándo fue eso?
7: ¿Eh?
1: ¿Cuándo fue eso?
7: Eso, no, no te preocupes, eso fue hace tiempo y ya eso ya caducó ya, chico.
1: ¿Y esta de ahora la abrieron también a las 12 de la noche?
7: No, no, esta se abrió una hora legal, una hora consciente.
1: Ajá.
7: Es una relojería de arreglar relojes desarreglados que pusimos mamita y yo para ganarnos el pan honradamente.
1: Ah, vamos. ¿Y qué pasó con el relojito suyo, Nananina?
6: Que Tres Patines me lo ha robado, señor juez, porque no me lo quiere devolver de manera que me lo devuelva.
1: ¿Tres Patines, dónde está ese reloj?
7: Bueno, chico, ese reloj ya no está, chico.
1: ¿Cómo que ya no está?
7: No, chico, la culpa la tuvo Nananina, chico.
1: ¿La culpa de qué?
7: La culpa de lo que pasó. Porque resulta ser que Nananina hizo así y me llevó ese reloj para que yo lo componiera.
1: ¿Eh?
7: Porque estaba descomponido.
1: No, no estaba descomponido, Tres Patines, estaba descompuesto.
7: ¿Tú lo viste, no?
1: No lo vi, pero se dice descompuesto.
7: Ah, bueno. Pues Nananina me llevó el reloj y se fue. Entonces yo le di el reloj a mamita. Mamita lo abrió, lo miró bien y después de eso me dijo: hijito, este reloj está muy difícil de arreglar. Llévaselo a Nananina y dile que si se empeña se puede arreglar, pero que no garantizamos que quede bien. Yo no fui a su casa a darle ese recado a usted, señora.
6: Bueno, eso sí es verdad.
7: Eso es verdad. ¿Y qué me contestó usted a mí?
6: Que lo arreglaron de todas maneras.
7: Mire, a ver, señor juez. Entonces, usted dijo que lo arreglaran. Y como que mamita me hubiera dicho a mí que si se empeñaba se podía arreglar, yo hice así y lo empeñé.
1: ¿Cómo que lo empeñó?
7: Sí, empeñé el reloj del 750.
1: ¿Qué cosa? ¿Empeñó usted el reloj?
7: Sí, pero con autorización de Nananina. Porque yo se lo dije bien claro, si se empeña se puede arreglar. Porque a lo mejor el empeñita ahora... Tú sabes que Balseiro es muy calmoso.
1: Un momento, Tres Patines. No acepto eso de que usted tuviera la autorización de Nananina, porque no es verdad.
7: ¿Cómo que no, chico? Yo no le dije que si se empeñaba se podía arreglar.
1: Sí, pero eso quería decir si se empeñaba Nananina, no si se empeñaba el reloj.
7: Ah, la cosa era si se empeñaba Nananina.
1: Claro que sí.
7: Ah, bueno, no hay problema. Nananina, venga conmigo que lo voy a llevar a una casa de empeño.
1: ¿Eh?
6: ¿Qué cosa? ¿Cómo usted me va a empeñar a mí, hombre?
7: No discuta, señora, que esa es una disposición de juez que lo manda.
1: No, señor, yo no he mandado nada.
7: ¿Cómo no, chico? Ahora te vas a retratar tú, chico.
1: ¿Qué retratar de qué? ¿Sí? Yo no me vuelvo atrás nada, señor. Escriba ahí, secretario.
9: Venga la sentencia.
1: Como usted no es más que un pillo que robó un reloj a su dueña, ahora soy yo el que se empeña en mandarlo usted al castillo. Pues por ese relojito que le robó a Luz María, va a estar 3 meses y 1 día metido en el Principito.
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3: Son las 10:18.

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1: Son las 10 y 33 minutos.
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1: Son las 10 y 35 minutos.
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1: Son las 10 y 35 minutos.

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2: Son las 10:41.

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1: Son las 10 y 44 minutos.
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1: Son las 10 y 44 minutos.
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1: Son las 10 y 45 minutos.

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1: Son las 11:18.

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1: Son las 11:30.

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1: Son las 11 y 34 minutos.
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1: Son las 11 y 35 minutos.
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1: Son las 11 y 35 minutos.

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7: ¿Cómo están? Soy Claudia Mejía. Un nuevo episodio de Ya Oíste. En esta ocasión vamos a hablar de demencias y viene a mi cabeza cuando mi mamá de repente se le olvida algo de a qué vine. Ya me va a dar el ice. Pero realmente, pues es algo que decimos, ¿no? Comúnmente, y no sabemos si en realidad sea un factor para que nos dé algún tipo de demencia, ¿no? Y nada más lo decimos al aire, pero pues puede ser que sea más complejo que eso, ¿no? Entonces hoy tenemos a la doctora Cecilia Acosta, ella es neuróloga.
8: Hola Claudia, muy bien, muchas gracias por la invitación. Fíjate que es algo muy cotidiano, ¿no? Todos cuando tenemos esta tendencia a olvidar algo, siempre estamos pensando en una enfermedad como el Alzheimer. Uh-huh. Y resulta que nosotros que nos dedicamos a esto, que somos neurólogos y cotidianamente evaluamos pacientes, pues es un tema muy común, pero poco valorado por las personas, porque pensamos que es algo natural y normal uh-huh. olvidar cosas en algún momento determinado.
7: Cuando vamos al refri y decimos, ay, ¿ya que vine?
8: Sí, fíjate que también hay un signo. Hay un tip. Cuando yo voy al refri y voy a una cosa y no recuerdo y me regreso y después me acuerdo, ahí diríamos que es algo natural, es okay. algo normal. Cuando no me vuelvo a acordar, ahí tenemos un foco rojo
7: red
8: prendido.
7: Flag de aguas, ¿no?
8: Hay que evaluar esta parte. Y tal vez la principal sospecha no solo el olvido como tal, sino el impacto que tiene en nuestra vida diaria. Mm. ¿Cuántas veces me sucede? ¿Cuántas veces dejé de hacer una cosa porque lo olvidé? Y no es la primera vez, me está sucediendo cotidianamente, recurrentemente.
7: También es algo degenerativo, ¿no? Es como cuando decimos, ya estoy grande, ya se me están olvidando las cosas.
8: Fíjate que tocas un tema muy importante, la edad. Un tiempo, no hace mucho tiempo, todavía se utilizaban términos como la demencia senil. Y entonces se le atribuía al proceso de envejecimiento exclusivamente la pérdida de memoria. Y ahora sabemos que esos términos ya son obsoletos, no se utilizan. Y que puede haber personas que no tan seniles que puedan presentar síntomas relacionados con un deterioro cognitivo. De hecho, el término de demencia sigue siendo un término fuerte. Ha cambiado su nomenclatura en la actualidad. Hablamos de deterioro cognitivo. Y el deterioro cognitivo se puede presentar a cualquier edad. No necesariamente tendríamos que ser seniles, pero no todas las demencias son enfermedad de Alzheimer. Existen algunos tipos particulares, las podríamos dividir en aquellas enfermedades que irremediablemente progresan y que tienen un carácter degenerativo. Y habrá algunos deterioros cognitivos que son secundarios, por ejemplo, un trastorno tiroideo. ¿Qué? Obviamente lo más impactante son aquellas enfermedades en donde irremediablemente el paciente va perdiendo no solo su capacidad de memoria, su capacidad de lenguaje, la capacidad de reconocer personas, la capacidad de autocuidado. Y entonces ese tipo de enfermedades son realmente devastadoras porque van progresando y afectando no solo al que padece el problema, sino al entorno.
7: ¿Cómo llegamos a eso? O sea, ¿en algún momento todos podemos tener cierto tipo de deterioro?
8: Sí.
7: Ya en la adultez, en la vejez.
8: Sí.
7: ¿O cómo llegan las personas? ¿O es genético? ¿Cómo es?
8: Okay. Todos, por tener un cerebro, tenemos susceptibilidad. Tenemos un riesgo al nacer de poder tener cualquier enfermedad del sistema nervioso central, porque tenemos el órgano principal que es el cerebro. Pero si yo tengo un familiar directo, con algún padecimiento, como este tipo de enfermedades degenerativas que van progresando con el tiempo, pues mi riesgo se incrementa. Mm. Pero si yo, aparte de tener este riesgo genético por tener un familiar directo enfermo, pero aparte yo soy diabético, hipertenso, tengo problemas con mi peso, tengo problemas auditivos y no escucho bien, o tengo malos hábitos, no hago dieta, no hago ejercicio. De hecho, en la actualidad sabemos, y eso ya está más que estudiado, el 56% de los pacientes que tienen alguna demencia degenerativa tipo Alzheimer, por ejemplo, el 56% puede ser prevenible.
7: ¿Cómo es vivir con demencia?
8: Imagina que una persona no sepa dónde vive, quién es, en dónde está, que olvide quién es su esposo, sus hijos, y que aparte no pueda tener una posibilidad de sobrevivir y que dependa de terceros para eso. No son capaces de bañarse porque olvidan cómo bañarse, olvidan cómo ponerse la ropa, se llaman apraxias, olvidan todo este acto motor de ponerte una camiseta, un pantalón, cómo ir al baño. Y todas estas cuestiones van a generar una dependencia de terceros, y que el que cuida pues va a tener que hacer todas esas actividades para poder mejorar la calidad de vida de los pacientes. La invitación es que nos volteemos a ver y identifiquemos, ¿no? Y a veces mucha gente se asusta, porque he tenido pacientes que dicen, doctora, se me olvidan las cosas. Y a veces puede suceder que estén deprimidos, que no duerman bien, que tengan ansiedad, y la ansiedad provoca problemas de concentración, entonces los tranquilizamos, los evaluamos y concluimos. Pero en algunos casos, pues obviamente no son conscientes de lo que sucede, y en la mayoría nosotros podríamos decir, me está fallando esto, voy a hacerme evaluar, porque aparte pues tengo malos hábitos, y a veces el que nos corrijan esos malos hábitos cuesta mucho trabajo, y a veces haciendo eso es suficiente pues para poder digamos que retomar nuestra vida normal sin que estemos en peligro de desarrollar algún tipo de demencia.
7: Como profesional de la salud, ¿qué les dirías a las familias que están enfrentando esto?
8: Fíjate que sí es un tema muy difícil. Primero es la cuestión de la aceptación. Generalmente el familiar es el más renuente a pensar que algo está pasando y hay una especie de negación inicial. ¿Qué se tiene que hacer? Bueno, el cuidador tiene que entender qué es lo principal. Dormir bien, comer bien, para que pueda sentirse fuerte para cuidar a una persona que requiere el cuidado como el de un niño. ¿Qué decirle a un cuidador? Primero, que la enfermedad es crónica y progresiva, y que irremediablemente va a tener esta progresión, y conforme pasan las etapas de evolución va a haber un mayor impacto en la dependencia de terceros para sobrevivir, y por lo tanto que el paciente tiene que irse programando y dosificando, y que tiene que generar una red de apoyo. A veces es la misma familia la red de apoyo. Hacer fuerte al cuidador, darle la información para que cuando suceda alguna complicación puedan resolver inmediatamente.
7: Aunque, por ejemplo, la familia lo sepa, siempre hay contextos complicados, ¿no?
8: Sí.
7: Entonces no es como que así ya lo sé, voy a ayudar, voy a ver, nos vamos a organizar. No siempre pasa.
8: Fíjate que yo lo que hago es reunir a la mayoría de las personas que pudieran estar en contacto directo para decirles, ustedes, estamos en un barco y vamos a remar siempre para el mismo lado. Porque no sé si te ha pasado, Claudia, que hay personas que tienen diferentes formas de pensar.
7: Sí.
8: Y entonces dicen, no, es que yo creo que mejor no le des medicamento porque eso, creo que no. Y yo me da miedo que le des esto porque fulanita le dio tal. Entonces hay una serie de opiniones que lo único que pasa es que todo el mundo se confunda. Y por eso nosotros tenemos que estar ahí como llevando la batuta. Esto se hace, cuiden esto, trabajen en eso. Doctor, es que tengo miedo porque este medicamento leí tal cosa, no tengas temor, vamos a trabajarlo, vamos a hacerlo. Y si todos remamos por el mismo rumbo, entonces no va a haber esta familia fragmentada, fracturada, porque todos tienen opiniones diferentes y el único que pierde es el paciente. En la actualidad los servicios de salud en el ISSSTE se han abierto para que el paciente, independientemente del lugar donde vive, si él tiene una necesidad por un trastorno de memoria, pueda acudir en el servicio de neurología donde esté disponible, independientemente de la zona. Esto del programa de salud mental es maravilloso.
7: El correo es saludmental@iste.gob.mx. Doctora Cecilia, muchísimas gracias. Fue muy tranquilizadora, yo creo que para varias personas que nos están escuchando.
8: Sí, Claudia, yo te agradezco mucho que toques estos temas porque son de tanta relevancia y tanta importancia que yo aprecio mucho.
7: Muchísimas gracias, doctora.
8: Gracias a ti, Claudia. Saludos a tu audiencia.
7: Gracias. Ella es la doctora Cecilia Acosta. Yo soy Claudia Mejía. Nos vemos en un siguiente episodio. Bye.
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1: Son las 11:49.

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1: Son las 11:59.

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1: Son las 12:13.

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1: Son las 12 y 22 minutos. Son las 12 y 22 minutos.

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3: Son las 12:30.

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1: Es la 1:03.

0: Bueno, ¿qué? ¿Va a respetar o no va a respetar? Toma. ¡Mua! Cosa rica.
1: Es la 1:23.

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1: Es la 1:28.

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1: Es la 1:36.

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Son las 2:18.

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1: Son las 2:30.

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1: Son las 2:35.

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2: Son las 2:47.

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1: Son las 2:58.

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1: Son las 3:12.

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1: Son las 3:32.

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1: Son las 3:42.

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1: Son las 3 y 53 minutos.
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1: Son las 4:13.

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1: Son las 4:24.

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1: Son las 4:32.

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1: Son las 4:58.

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1: Son las 5:06.
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1: Son las 5:08.
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0: Son las 5:11.
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0: Son las 5:11.
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0: Son las 5:11.

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1: Son las 5:17.
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1: Son las 5:18.
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1: Son las 5:18.
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1: Son las 5:18.

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1: Son las 5:27.
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0: Audiencia pública. 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
1: Buenas noches, secretario.
0: Buenas noches, señor juez. ¿Cómo se siente usted hoy?
1: Fastidiado.
0: No me diga, ¿qué le pasa?
1: Ah, que me sigue doliendo una muela.
0: Bueno, señor juez, pero si usted quisiera, ese dolor se le quitaba enseguida.
1: ¿Con qué?
0: Con un cocimiento de raíz.
1: ¿De raíz de qué?
0: De raíz de muela. Sáquese esa muela. Cocínela bien la raíz y verá que más nunca le voy a doler en su vida.
1: ¿Ah, sí?
0: ¿Sí?
1: Póngase un peso de multa por recetar remedio para las muelas sin ser dentista.
0: No, no, un momento que yo soy dentista.
1: ¿Seguro? ¿En qué universidad estudió usted para dentista?
0: En la misma que estudió usted para juez.
1: Bórrese el peso entonces.
0: Ah, bueno.
1: Dígame qué caso tenemos para hoy.
0: Pues lo que tenemos hoy es una cabeza rota.
1: No me diga, ¿quién le rompieron esa cabeza?
0: Al gallego Rudecindo.
1: Pues llame entonces a los complicados en ese rudecindicidio.
0: Enseguida, señor juez. ¡Luz María Nananina!
2: ¡Aquí como todos los días!
0: ¡Rudecindo Caldeiro y Escoviña!
3: ¡Presente!
0: ¡José Candelario Tres Patines!
4: ¡A la reja!
1: Bueno, Rudecindo, vamos a ver. ¿Es verdad que le rompieron a usted la cabeza?
3: Sí, señor. 5 puntos me tuvieron que dar aquí, en la parte noroeste de atrás del cuero cabezudo.
1: Cabezudo no, cabelludo.
3: ¿Cabelludo por qué?
1: Porque eso viene de cabello.
3: ¿Y de dónde viene el cabello?
1: De la cabeza.
3: Entonces cabezudo, compadre.
1: Secretario, póngale un peso de multa.
3: ¡Y tu Dios! ¿Será posible que yo venga aquí porque me rompieron el coco y todavía usted me vaya a romper otro coco más a mí?
1: Sí, señor, para que aprenda usted a no discutir con el juez.
3: Bueno, está bien.
1: ¿Que no le gustó?
3: Sí.
1: Ah, bueno. Explíqueme, ¿quién le hizo a usted esa herida?
3: Tres Patines, doctor.
1: Uh-huh.
3: Figúrese usted que yo estaba muy tranquilo trabajando ahí en mi oficina,
1: sí.
3: Cuando en eso llegó Tres Patines y sin decir ni media palabra, doctor, agarró el teléfono por la parte ahí de la manícula esa que yo tenía sobre una mesa.
1: ¿Por la parte de qué?
3: De la manícula, donde se agarra para oír.
1: Ah, sí. Bueno, pero él nada más que le dio en la cabeza, ¿no le dio un taconazo también?
3: No, taconazo.
1: Ah,
3: no.
1: Eso fue antes.
3: ¿Eh?
1: Fue antes lo del taconazo.
3: Con el auricular ese me dio.
1: Ah, bueno.
3: Lo tenía ahí en la mesa, de verdad, ¡pa! Una infame agresión, doctor.
5: Ajá. Eso no es verdad, Rudecindo. Yo no te hice nada de la víctima de Nachi.
3: ¿Cómo no?
5: No, señor, lo único que hice yo fue darte con el teléfono en la cabeza, chico.
3: Eso estoy diciendo yo, señor, que me agredió.
5: ¿Qué?
3: Que me agredió.
5: Bueno, y si te agradó, ¿por qué te quejas, chico?
1: No, Tres Patines, Rudecindo, no.
5: ¿Por qué te quejas si te agradó?
1: No, señor, no dijo agradó. Del verbo agradar.
5: No.
1: Sino agredió del verbo agredir.
5: Ah, ¿no es el mismo verbo?
1: No, señor, son dos verbos distintos.
5: Ah, pero deben ser de la misma familia, ¿verdad?
1: ¿Por qué van a ser de la misma familia?
5: Oye, se parecen tanto, chico.
1: No, señor, no se parecen nada.
5: ¿Cómo no, chico?
1: Agradar es gustar, mientras que agredir es entrarle a palo a uno, y eso no le puede gustar a nadie.
5: Sí, ¿verdad que sí? Ahora me doy cuenta de que una cosa es agradar, otra cosa es agredir y otra cosa es amanecer.
1: ¿Amanecer? ¿Qué tiene que ver amanecer con agredir y con agradar?
5: Nada, por eso te digo que es otra cosa de chingo.
1: Secretario, póngale 2 pesos de multa a Tres Patines por esa manera de razonar.
3: ¿Qué
1: es Rudecindo?
3: ¿Qué quieres, hijo?
1: ¿Qué es eso, Rudecindo? ¿Qué atrevimiento es ese? ¿Qué falta de respeto es esa?
3: Te trato con cariño.
1: No, señor, que hay cariño ni nada, hombre. Caso es que usted estaba trabajando en su oficina, ¿no es eso?
3: Sí, señor, muy tranquilito y sin meterme con nadie.
1: ¿Y en eso llegó Tres Patines?
3: Sí, señor, muy despacito y sin hacer ruido.
1: ¿Se apoderó del teléfono?
3: Sí, señor, del teléfono que estaba sobre la mesa.
1: ¿Y le dio con él en la cabeza?
3: Sí, señor, en el cuero cabezudo.
1: ¡Cabelludo!
3: Ah, chico, ponme otro peso si quiere, pero déjame decirle como a mí me dé la gana.
1: All right, secretario. Póngale otro peso, entonces. Explíqueme, Tres Patines, ¿por qué le hizo usted eso a Rudecindo?
5: Porque la señora Nananina me mandó...
2: Ah, no. No le haga caso, señor juez. Eso es una mentira de él.
5: Oiga, señora, eso de mentira.
1: Cállese la boca.
5: Me está llamando mentiroso y yo...
1: ¡Que le he dicho que se calle!
5: Pero me está diciendo mentira.
1: ¡Cállese la boca,
5: señora! Está bien, ok.
1: Dígame, Nananina, usted no le mandó a hacer eso a Tres Patines, ¿verdad?
2: Claro que no, señor juez. Lo único que yo hice fue pedirle que le diera un recado mío a Rudecindo.
1: ¿Qué recado era ese?
2: Que quitara el número de mi teléfono de la guía y me lo pusiera privado.
1: ¿Y qué tiene que ver Rudecindo con la guía?
3: Bueno, doctor, es que yo estoy trabajando ahora en la compañía de teléfonos, ¿sabe usted?
1: Ah, vamos.
3: Sí.
1: ¿Qué puesto le dieron a usted?
3: Bueno, primero me iban a dar el de cobrador de cruces.
1: ¿Eh?
5: ¿Cómo, chico? ¿Los cruces lo van a cobrar también ahora por teléfono?
3: No, señor. Yo digo el puesto de cobrador en el pueblo de Cruces, provincia de Las Villas.
5: Ah, ya me entrañaba a mí, pero bueno. Si yo te voy a cobrar los cruces, figura de...
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6: Son las 5 y 33 minutos.
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6: Son las 5 y 34 minutos.
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5: Bueno, el líder de la persona que tú siempre...
2: Usted Palmira, son sí. Pueblo de las villas.
1: Él lo conoce, usted lo conoce.
2: Santo Domingo, ¿usted lo conoce?
5: A Palmira la conozco yo.
2: Ah, entonces yo también.
5: Y a Esperanza también.
1: También, y a Cruces.
5: ¿Eh?
1: Y a Cruces.
5: A Cruces lo conozco yo también.
1: No, el pueblo de Cruces.
5: Sí, Cruces.
1: Usted estuvo allá.
5: Vamos, está después que tú pasas a Riachuelo.
1: ¿Cómo Riachuelo? Sí. Ranchuelo.
5: Ranchuelo ese.
1: Aquí hay una causa, aquí hay uno que están, no están pidiendo que manden a Tres Patines para Cruce de una vez que pasó por allí una gallina, no sé qué cosa.
2: Sí, que una vez que van a entrar a pedrar desde una guagua.
1: Sí. Ajá. Eso lo vamos a arreglar luego, eso.
3: Sí, me acuerdo, las pedradas que nos tiraron en la guagua.
1: Sí, bueno. Vamos a ver, así que, ¿qué? ¿No le dieron ese puesto, no?
3: No, porque yo dije que prefería trabajar aquí en La Habana.
1: Ajá.
3: Y entonces pedí que me pusieran en el departamento de quejas.
1: ¿Y lo pusieron en el de quejas?
3: No, me pusieron en el de cojas.
1: ¿Cuál es el departamento de cojas?
3: Departamento que se llama así, doctor, porque no tiene más que 3 mesas. Y las 3 están cojas.
1: Ah, bueno, ¿y qué hace usted allí?
3: Bueno, pues, primero que hago, por la mañana, y dentro de allá, sobre las 7, temprano, ¿no? Es ponerles un calcito a las mesas para que mantengan el equilibrio y no pierdan la estabilidad.
1: Ajá.
3: Y luego me ocupo de recibir la llamada de los abonados que quieren que les cambien el número, que les pongan el teléfono privado, que les instalen una extensión en la cabecera de la cama, y en fin, todas las demás bubirías que se vayan presentando durante el día y que tengan relación directa con el buen funcionamiento que debe existir en el conglomerado social del circulito telefónico.
1: Muy bien, muy bien.
3: Muchas gracias.
1: A propósito, Rudecindo, ¿usted podría conseguir que me instalaran un teléfono en mi casa?
3: Hombre,
1: ¿qué le pasa?
3: ¿Qué
1: le pasa? No sé, ¿qué le pasa?
3: ¿Qué le pasa?
1: Sí, hombre. ¿Enfermo está?
3: Doctor,
1: ah,
3: Dios.
2: Se lo instale porque a Pinelli se lo puso.
3: ¿Cómo no voy a...?
1: Ah, usted le puso un teléfono a Germán.
2: A Lina y uno a él, que yo estaba en la casa de visita.
1: A Lina le puso un teléfono.
3: Todavía.
1: Póngale 10 pesos de multa ahí a Lina. A Lina Pinelli, hágame
2: amiga mía,
1: póngale 10 pesos de multa ahí, páguelo usted.
2: Ah, bueno,
1: póngale 10 pesos y 10 pesos a Pinelli también. Continúe.
3: No voy a poder ponérselo a usted, doctor. Usted sigue viviendo donde vivía antes,
1: sí,
3: ¿verdad?
1: Sí, señor.
3: ¿Y dónde vivía usted antes?
1: ¿Dónde vivo ahora? En la calle de Julito Díaz, número 75 Altos.
3: Ah, ¿la calle bueno. Julito Díaz en calle?
1: No sé, es una calle Julito Díaz.
3: Bueno, pues no se ocupe. Parece que es el que fundó el barrio aquel, ¿no?
1: Sí, a lo mejor.
3: Bueno, pues no se ocupe, que ya eso corre de mi cuenta, ¿no? Yo me encargo de que le instalen ese teléfono.
1: ¿Cuándo me lo van a instalar?
3: Bueno, ya hoy es viernes, ¿no?
1: Sí, viernes 17.
3: Bueno, pues mañana sábado no se trabaja.
1: Ajá.
3: Y el domingo tampoco,
1: sí.
3: Y el lunes es 20 de mayo.
1: Sí.
3: 20 de mayo, de manera que para octubre del año que viene.
1: Secretario, póngale a Rudecindo 10 pesos de multa por el octubrito ese.
3: Por Dios, pero qué culpa tengo yo de que usted tenga el turno número 79.894.
1: ¡Cállese la boca! Y explíqueme, Nananina, ¿qué me estaba usted diciendo sobre su teléfono?
2: Pues nada, señor juez, que yo puse el número de mi teléfono en la guía.
1: Sí.
2: Pero resulta que hay un descarado que se pasa el día llamándome para decirme una pila de pesadez.
5: Momento, señora, ¿por qué me mira usted a mí para decirme eso?
2: Porque yo creo sí. Que ese descarado que me llama a mí es usted mismo.
5: ¿Yo?
2: Usted que no puede vivir sin mí a ninguna hora.
5: ¿Ah? Caballero, qué manera de calumniarlo a uno, bendito sea Dios, chico. Oye, eso debe ser gente de desocupada, compadre, que no tiene nada que hacer y que se pone a llamar por teléfono para dar bromas.
1: Ah,
5: compadre.
1: Sí, ¿verdad?
5: Chico,
1: sí, ¿verdad?
5: A mí mismo era sin ir más lejos.
1: Ajá.
5: El otro día me tomaron el pelo con una broma muy vieja, muy pesada, Que ya yo no sé cómo hay gente que la dé todavía.
1: ¿Qué broma fue esa?
5: Bueno, pues me llamó una mujer, que por la voz yo me di cuenta que era una dama, tú sabes. Me llamó una mujer que yo me di cuenta que era una dama.
1: Sí.
5: Haciéndose la equivocada el número. Entonces nos pusimos a conversar. Ella me dijo que yo tenía una voz muy agradable.
1: Ajá.
5: La pronunciación mía.
1: Sí.
5: En fin.
1: Sí.
5: Y después de mucho charlar y de practicar.
1: De practicar.
5: Como dicen los mexicanos.
1: Pla.
5: Sí.
1: Platicar,
5: quedamos en...
1: Dígame.
2: Que Tres Patines.
1: Sí, dígame, señora.
2: Enamora por teléfono y canta décimas.
1: No me diga.
2: Ya es colmo, chico.
1: Usted se entretiene.
2: Canta décimas. Sí, señor.
1: No me diga.
2: No me mire así que es verdad.
5: No, usted me ha confundido a mí.
2: ¿Con quién? ¿Con Chanito?
5: Es otro que recita.
2: ¿Chanito Isidro?
5: Uno que recita programa entero y eso.
1: Bueno, continúa.
5: No, vamos a poner a cantar décimas por teléfono. Estoy loco, estoy bobo.
1: Y después que charlaron,
5: ¿qué pasa? Lo mío es rápido, óigame.
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6: Son las 5:39.
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6: Son las 5:39.
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5: Pues sí, entonces quedamos en conocernos para llegar a una intimidad en el conocimiento.
1: Sí.
5: Y nos citamos para vernos en la esquina de Galeano y San Rafael a las 7 de la tarde.
1: ¿Y fue usted a la cita?
5: Hombre. A las 7 en punto estaba yo allí,
1: chico. Y no había mujer ninguna, ¿verdad?
5: Sí, cómo no, allí estaba la mujer esperándome, chico.
1: Ah, pero ella fue también.
5: Claro que sí, que fue también.
1: Entonces, ¿por qué dice usted que le dieron una broma muy vieja y muy pesada?
5: Porque la mujer tenía 60 años y pesaba 200 libras.
1: Ah, vamos, ¿y qué hizo usted?
5: Bueno, lo primero que hice yo fue cambiarle el nombre a la esquina, porque esa esquina yo le decía antes la esquina del pecado.
1: ¿Y cómo le dice ahora?
5: La esquina del arrepentimiento. Oye, y además estoy viendo a ver si invento un aparato para saber la edad y el peso de las mujeres que lo llaman a uno por teléfono.
1: ¿Y usted cree que eso...
5: tener una idea, ¿eh?
1: ¿Usted cree que eso pueda inventarse?
5: Chico, es difícil.
1: Sí, es difícil.
5: Parece fácil, pero es difícil.
1: Sí.
5: Pero ya yo inventé hace tiempo un aparatico para que la gente que habla por teléfono quede contento.
1: ¿Cómo que quede contenta?
5: Sí, chico, porque ahora tú vas a un teléfono de cajita,
1: sí.
5: Echa un níquel y sí. Si está ocupado... cuelga y la cajita te devuelve un nick, ¿no es eso?
1: Bueno, algunas veces se queda con él, pero sí, generalmente lo devuelve.
5: Bueno, pues yo inventé un aparatico que tú echas el nick, cuelga y la cajita te devolvió una peseta.
1: No me diga, ¿y qué hizo usted con ese aparato?
5: Nada, lo llevé a la compañía de teléfono para vendérselo en 20 mil pesos.
1: ¿Y le dieron los 20 mil pesos?
5: 20 mil me dieron, 20 mil palos me dieron por la cabeza. Ah, me pusieron maduro, chico.
1: Se lo creo, pero entonces usted no es el que llama a Nananina, ¿verdad?
5: No, yo por lo que Nananina me dice,
1: sí.
5: Yo creo que la llama a ella y tengo la seguridad así para molestarla, es Rudecindo.
3: ¿Yo? No, hombre, no, si a mí me llaman para molestarme también.
1: ¿A usted también?
3: Sí, señor. Ayer mismo, sin ir más lejos, me hicieron algo que, vamos, hombre, no se le hace a nadie.
1: ¿Qué le hicieron a usted?
3: Pues que me llamaron por teléfono, doctor, y me dijeron... Le hablan del programa de radio del jabón cangrejo.
1: Ajá.
3: Tenemos un premio para usted si contesta a esta pregunta. ¿Cuál es la capital de la República de Cuba?
1: No me digas, esa era la pregunta.
3: Sí, señor. Yo me puse un poco nervioso de primera intención, pues dije que era Caimito el Guayabal. Pero entonces me dijeron, no, fíjese bien. Empieza con H, termina con A y tiene el mismo nombre que un club de pelota. Ya con esa señal yo acerté enseguida y le dije, Habana.
1: Ah, vamos, a la segunda vez acertó usted.
3: Sí, y entonces me dijeron, muy bien, ha ganado usted una entrada para el cine Radio Centro. Llame al teléfono tal, ahora mismo, dé su nombre y pregunte cuánto le pueden mandar su entrada.
1: ¿Y qué? ¿Usted llamó?
3: ¿Qué? ¿Cómo no? Enseguida. Yo me al teléfono que me dijeron y dije, habla de Rudecindo Caldeiro. ¿A quién tengo que pedirle mi entrada ahí? Y óigame, doctor, como me dijeron cosas...
1: ¿Y eso?
5: Hombre, no tenía que decírsela, chico.
1: ¿Por qué?
5: Porque este hombre llama cuando me pueden dar la entrada a mí. Y el teléfono que le dieron no era de Rollo Seco.
1: ¿Y de dónde era entonces?
5: Del hospital de maternidad, imagínate tú.
1: ¿Y usted cómo lo sabe, Tres Patines?
5: Porque yo lo... Yo no sé nada de eso.
1: ¿Cómo que no lo sabe?
5: Palabra que no, el teléfono era ese, Ruecindo.
9: Hombre, claro que era ese.
5: Oye, pues lo endiviné de casualidad.
1: ¿Cómo que de casualidad, no? Seguro que usted no es el que llama para molestar a Nananina.
5: No, chico, palabra que no. Por lo que me dijo Nananina, yo creí que era Ruecindo. Ajá.
2: ¿Pero qué le dije yo a usted? Yo lo único que le dije fue que llamara a Rudecindo por teléfono para que me quitara el teléfono de la guía y me lo pusiera privado.
5: Momento, que usted no me lo dijo así, chico.
2: ¿Cómo que no se lo dije así?
5: Usted se puso a decirme que el número de su teléfono estaba en la guía y que debido a eso había un tipo que la estaba molestando. ¿No fue así?
2: Sí.
5: Bueno, pues entonces yo le pregunté, ¿qué quiere usted que yo haga? Y usted me contestó que le dé un telefonazo a Rudecindo para que me lo deje privado. Y eso fue lo que hice, chico.
1: ¿Cómo lo que hizo usted?
5: Sí, llegué, hablé por el teléfono y vi a Rudecindo. Le di una clase de telefonazo en la cabeza y lo dejé privado como media hora por lo menos.
1: Escriba ahí, secretario.
9: Venga la sentencia.
1: Este tribunal no traga porque ve este tribunal que cuando usted entiende mal es Rudecindo el que paga. Y como que usted resulta culpable de una agresión, 200 pesos de multa y 6 meses de prisión.
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6: Son las 5:44.

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0: Para un ceño adusto, una sonrisa. Quitar la careta y descubrir la verdadera cara de la gente. Enseñar a quien no sepa que la felicidad es gratis. Que no hay riqueza que valga si se es pobre de corazón. Que la pobreza vive mientras no nace el amor. Gracias por la vida. Gracias a ti, como te llames, Señor, que de cualquier forma eres el mismo.
1: 6.6 en XEU, es jueves 23 de julio de 2026. Buenos días, muy buenos días, amigos, sean bienvenidos. Un programa más de Escuche y Aprenda. Aprenda lo que no sabe. Recuerde lo que ha olvidado. Sean bienvenidos a nuestro programa de hoy.
2: Vamos a platicar a ustedes de que con la edad la lente del ojo se vuelve opaca, lo cual genera que la luz no debe o no pasa como debería, y a este proceso se le conoce como catarata. Ya hemos hablado ustedes en otra ocasión de la retinopatía diabética y vamos a hablar de la catarata. En las personas que viven con diabetes, este proceso suele acelerarse, ya que el exceso de azúcar en la sangre acelera el desgaste. En México, 6.6% de diabéticos quedan ciegos, y todo esto por no tratarse a tiempo. Pues 8 de cada 10 casos de ceguera son prevenibles. Las cataratas son la principal causa de ceguera. ¿Y usted ya se checó? Hay que checarse. A partir de los 40, la lente del ojo se vuelve opaca. Este proceso es conocido como catarata y es la principal causa de ceguera en México. Dice esta frase: la mejor maestra en la vida es la experiencia. Te cobra caro, pero te explica bien.
1: 6.8 en XEU, jueves 23 de julio.
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1: 6.9 en XEU, jueves 23 de julio.
8: ¿Cuál es el volcán San Martín? También conocido como San Martín Tuxtla o Tiltepetl, se encuentra en la región de Los Tuxtlas, al sur del estado de Veracruz, dentro del municipio de San Andrés Tuxtla. Es uno de los tres volcanes considerados activos de Veracruz. Algunas de sus características, bueno, pues la altitud es de 1,650 metros sobre el nivel del mar. El volcán de escudo con numerosos conos y cráteres secundarios. Las últimas erupciones importantes ocurrieron en 1664 y 1793. Algunas fuentes registran la última fase eruptiva en 1796. La erupción de 1793 fue muy intensa y lanzó ceniza a cientos de kilómetros de distancia. Está cubierto por una exuberante selva tropical y forma parte de la región volcánica de Los Tuxtlas, una de las zonas con mayor biodiversidad de México. Aunque actualmente no presenta una erupción inminente, es monitoreado por las autoridades debido a que es un volcán

0: con antecedentes de actividad histórica. Y ya que hablamos de montañas, de volcanes, la montaña más alta de México es el Pico de Orizaba, o Citlaltépetl, un volcán ubicado entre Veracruz y Puebla. Las características, pues, tiene 5.636 metros sobre el nivel del mar, lo que lo convierte en el punto más alto de México. Es un estratovolcán y se considera un volcán activo, aunque su última erupción importante ocurrió en el siglo XIX. Citlaltépetl significa Monte de la Estrella. Después del Pico de Orizaba, las montañas más altas de México son el Popocatépetl, con 5.426 metros, el Iztaccíhuatl, con 5.230, el Nevado de Toluca o Chinantecatl, con 4.680 metros sobre el nivel del mar, y la Malinche, o Matlalcueyetl, con 4.461 metros. Esas son las montañas más altas de México. Cabe recordar que el Pico de Orizaba, Citlaltépetl, también es la tercera montaña más alta de América del Norte, solo superada por Denali y Monte Logan. Se dice que las personas más débiles suelen ser las más crueles, que los más tontos son los que más hablan, los más miserables son los más envidiosos. Las personas más inseguras suelen parecer las más arrogantes. Los más sabios permanecen en calma. Los más fuertes suelen ser los más amables. Y los más inteligentes suelen guardar silencio. Y aquí van las personas que son más felices. ¿Cómo se comportan las personas más felices? ¿Qué es lo que hacen? ¿Cuál es su secreto? ¿Cómo se conducen en la vida? Pues una persona o gente feliz cultiva la virtud, la honestidad y el autocontrol cada día. Vive conforme a la razón y no se deja dominar por las emociones. Aprecia lo que tiene y no vive obsesionado con lo que le falta. No depende de la riqueza o del reconocimiento para sentirse pleno. Disfruta la simplicidad de la vida sin excesos ni lujos innecesarios. Una persona que es feliz mantiene tranquilidad incluso en medio de las dificultades y aprende a aceptar lo que no puede cambiar. Actúa con sabiduría en lo que sí puede hacer, lo que sí puede cambiar.
1: 614 en XEU, es jueves 23 de julio.
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1: 6:16 en XHU, es jueves 23 de julio.
0: Esa es la gente feliz de la manera en que es, cómo se conduce, cómo se comporta. ¿Qué significa la sabiduría? ¿Quién consideras más sabio? ¿Una persona que ha estudiado toda su vida o alguien que gracias a sus experiencias pues ha aprendido a vivir con equilibrio? La experiencia echa luz. La sabiduría es la capacidad de comprender la vida y actuar con prudencia, utilizando el conocimiento, la experiencia y la reflexión para tomar buenas decisiones. ¿Qué decían los filósofos acerca de la sabiduría? Sócrates decía que la verdadera sabiduría comienza cuando reconocemos lo mucho que aún ignoramos. Aristóteles dijo que la sabiduría consiste en saber elegir el mejor camino mediante la razón y la virtud. Y Confucio decía, aprender, reflexionar y corregir los propios errores son caminos hacia la sabiduría. La sabiduría no consiste en saber más, sino en vivir mejor. Pero ¿cómo se construye la sabiduría? Aprendiendo, reflexionando y escuchando, equivocándose y mejorando, viviendo experiencias. La sabiduría no se mide por la cantidad de conocimientos, sino por la capacidad de convertir cada experiencia en una lección que nos ayuda a vivir con mayor equilibrio, humildad y humanidad. ¿Cuáles son los sinónimos, las palabras distintas con el mismo significado? Por ejemplo, feliz es igual que contento. Los antónimos son palabras con significado opuesto entre sí. Frío, el opuesto es caliente. Homónimo es la misma forma, distinto significado y origen. Banco, que puede ser un mueble, y banco, financiero. Homófono, misma pronunciación, diferente escritura y significado. Vaca con B labial es vaca, y vaca con B labiodental, lo que conocemos. Son distintas, diferentes escrituras y significado y misma pronunciación. Las palabras homógrafas, homógrafo, la sábana, que es la tela, y la sabana, el paisaje. Misma escritura, diferente pronunciación o significado. Parónimo, palabras similares en forma, pero diferentes en significados. Actitud de aptitud. Son similares, pero diferentes. Palabras similares también, cognado. Son palabras similares en idiomas distintos con mismo origen. Información con T, información con C. Hiperónimo. Hiperónimo son palabra general que engloba a otras más específicas. Animal engloba perro, gato, pez, etc. Hipónimo, palabra específica incluida dentro de un concepto mayor. Rosa es hipónimo de flor. Merónimo, palabra que designa en una parte de un todo mayor, por ejemplo, la mano. Homólogo, elementos con estructura similar y origen común. Esas son las relaciones léxicas, las palabras y sus significados. Una de las grandes epidemias de nuestro tiempo no es únicamente la ansiedad o la depresión. Es algo más silencioso y difícil de detectar. La falta o la pérdida de significado. Cada vez más personas cumplen con todas las expectativas que la sociedad les ha enseñado a perseguir. Trabajan, producen, consumen, viajan, acumulan experiencias, conocen gente y, sin embargo, sienten un vacío que ninguna de esas cosas consigue llenar. El hombre moderno ha aprendido a preguntarse cómo vivir, pero ha dejado de preguntarse para qué vive. Esta diferencia es decisiva, porque una vida puede estar perfectamente organizada y aún así sentirse profundamente vacía. El alma no se alimenta únicamente de comodidad o de éxito. Necesita sentir que participa en algo que la trasciende. Porque la pregunta importante no es cuánto has conseguido ni cuánto has avanzado respecto a los demás. La pregunta es mucho más íntima. ¿La vida que estás viviendo alimenta tu alma o solo mantiene ocupado a tu ego? El alma solo florece cuando encuentra significado, y cuando una persona descubre ese significado, incluso las dificultades cambian de naturaleza. El esfuerzo deja de sentirse como una carga y comienza a percibirse como parte de un camino que merece ser recorrido. Quizás el mayor lujo de nuestro tiempo no sea tener más tiempo libre, más dinero o más oportunidades. Quizá el verdadero lujo sea levantarse cada mañana sabiendo que la vida que uno está viviendo tiene un sentido que ninguna circunstancia externa puede arrebatarle. Cuando el alma deja de encontrar un porqué, es cuando la enfermedad del significado aparece. Por eso debemos disfrutar la vida, saber qué significa estar vivo, estar sano, tener una familia, por ejemplo.
9: Son las 6:23.
0: Ocoyoacac. Ocoyoacac es un municipio del Estado de México, ubicado entre las ciudades de Toluca y Ciudad de México, muy cerca del Parque Nacional Insurgente Miguel Hidalgo y Costilla, conocido como La Marquesa. Es una zona de bosques de coníferas con gran riqueza natural y una importante historia prehispánica y colonial. El nombre Ocoyoacac proviene del náhuatl Ocotl, ocote o pino, yacalt, nariz, punta o principio, y co, lugar. En conjunto significa lugar donde empiezan los ocotes o pinos, o lugar donde comienzan los bosques de ocotes. Actualmente Ocoyoacac es conocido por sus paisajes boscosos y clima fresco. La cercanía con La Marquesa, un sitio muy visitado para actividades al aire libre. Su producción agrícola y artesanal. Su importancia como paso entre Valle de Toluca y Valle de México. Esas son, pues, sus características. Ocoyoacac. Vivimos entre personas que nos critican, nos rechazan, nos envidian. Esto es inevitable. Pero lo verdaderamente importante es la interpretación que hacemos de esas experiencias. Cuando desarrollamos una autoestima sólida, dejamos de depender de la aprobación externa y transformamos las dificultades en oportunidades para crecer, fortaleciendo nuestro carácter y nuestra libertad emocional. Quien te rechaza, te hace un favor. Quien te critica, te hace importante. Quien te lastima, te hace más fuerte. Y quien te envidia, te hace más valioso. Aunque hay personas que estos cuatro emociones al mismo tiempo demuestran al mismo tiempo sobre una persona: rechaza, critica, lastima y envidia. Y eso, pues, para eso tenemos que ser fuertes y tener los pies en la tierra, porque nadie mejor que nosotros para saber quiénes somos. Hasta finales del siglo XX, Yugoslavia era una sola nación que abarcaba gran parte de los Balcanes, uniendo bajo una misma bandera a pueblos con idiomas, religiones y culturas muy diferentes entre sí. Durante la década de 1990, una serie de guerras y movimientos independentistas provocaron la desintegración de Yugoslavia, dando origen a nuevas naciones soberanas. De ese proceso surgieron Eslovenia, Croacia, Bosnia, Herzegovina, Serbia, Montenegro, Kosovo y Macedonia del Norte. Cada uno con su propia identidad, con su propio gobierno y fronteras definidas. Lo que antes era un solo territorio, en el mapa hoy se compone de 7 países independientes. Esta transformación, pues, no solo cambió la geografía de la región, sino que también dejó huellas profundas en la historia contemporánea, marcada por conflictos, procesos de paz y la reconstrucción de identidades nacionales. El mapa de los Balcanes de hoy es un recordatorio de cómo las fronteras pueden cambiar drásticamente en cuestión de años.

Gracias por su atención al programa cultural Escuche y Aprenda. Aprenda lo que no sabe. Recuerde lo que ha olvidado. La invitación para mañana a la misma hora a través de XEU. Buenos días, les dice José Luis Feijóo Herrera.

0: Hoy tenemos que dar las gracias. Gracias a quien nos permite disfrutar de un nuevo día. Gracias porque tenemos la alegría y la tristeza, el optimismo y el pesimismo, porque podemos estar contentos o enojados, por el poder de discernir y de elegir, porque en nosotros consiste, y solo en nosotros, encontrar los alicientes. Ser felices debe ser nuestra meta, y luchar contra quienes se opongan. Para un ceño adusto, una sonrisa. Quitar la careta y descubrir la verdadera cara de la gente. Enseñar a quien no sepa que la felicidad es gratis. Que no hay riqueza que valga si se es pobre de corazón. Que la pobreza vive mientras no nace el amor. Gracias por la vida. Gracias a ti, como te llames, Señor, que de cualquier forma eres el mismo.
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2: Muy buenos días esta mañana, ya con 26 grados Celsius de temperatura, el cielo rojo por algunos puntos de la zona de Veracruz, Boca del Río. Le estaremos comentando más adelante. Han continuado los cateos en Boca del Río y otros municipios. Autoridades policíacas continúan con este tipo de operativos. También le tendremos pues este ejercicio que busca evitar tragedias en motocicleta. Los cursos gratuitos de motociclismo pues están en pausa por la falta de espacios para impartirlos. También le tendremos cómo la delincuencia está a todo lo que da. Le siembran miedo por la vía telefónica, le hacen creer que está en peligro, alertan por nueva modalidad de extorsión en Veracruz. También la estafa telefónica que vacía las cuentas bancarias. Le estamos poniendo en alerta porque pues la delincuencia no cesa. Incluso pues van buscando nuevas modalidades para tratar de sorprender a la gente. Entre nichos rotos, estructuras dañadas, denuncian grave deterioro en el cementerio municipal de Veracruz. También le comentaremos, ¿qué hará Petróleos Mexicanos en el Pozo Cren 1 en las Chuapas? Tras la emergencia que se ha registrado, le estaremos compartiendo al detalle. Ya no pasa, desaparece otra ruta de camiones en el estado de Veracruz. También le estaremos compartiendo, pues todavía hay lugares, invitan a inscribir a niños en el curso de verano de leyes de reforma. Siempre sí. Allá en Nicaragua, pues ya echaron para atrás y dicen que después de que Daniel Ortega, el pasado fin de semana, pues había anunciado y terminado por decreto con la democracia al anunciar que ya no habría elecciones en ese país. Ahora dicen que pues que sí habrá elecciones en Nicaragua después de que Estados Unidos lanzara advertencias, así como la comunidad internacional. Hubo una riña al interior de cárcel en Culiacán, Sinaloa. Le estaremos comentando cuál fue el saldo. Identificaron los 10 cuerpos hallados colgados allá en Zacatecas. Hay políticos, empresarios, funcionarios precisamente, un bombero en activo entre pues quienes fueron asesinados, algunos de ellos colgados. Tras el colapso de un balcón hace algunos días, la semana pasada, acordonaron otro edificio aquí en el centro de Veracruz. Atropellan a una mujer de la tercera edad aquí en la ciudad y puerto de Veracruz. Fue sobre la avenida Miguel Alemán. Y tenemos en los deportes Jared Álvarez.
3: Muy buenos días, amigos de XEU. Hoy en los deportes hablaremos de la Liga MX porque fue presentado oficialmente Orbelín Pineda con Monterrey y escucharemos sus declaraciones. Además, en Chivas aseguran que su objetivo es ser campeones del torneo. En el fútbol internacional, el Inter Miami anunció el fichaje de Casemiro y ya está siendo investigado por presunta negociación ilegal. Y en el béisbol, repasaremos los resultados destacados de las grandes ligas. Toda esta imagen. Más información en la sección deportiva.
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2: ¿Qué tal? Muy buenos días. Saludo a la audiencia de XEU. En este día que es jueves, estamos a 23 de julio del 2026. David Sotelo, ¿cómo estás? Con el gusto de saludarte cada mañana.
4: Hola Betty, buenos días. Son las 6 de la mañana con 34 minutos. En México, hoy es el Día del Geógrafo. Hoy es el Día Mundial de las Ballenas y Delfines. El 23 de julio de 1859, el presidente Benito Juárez expidió la ley sobre matrimonio civil. El 23 de julio de 1820, José Joaquín Fernández de Lizardi fundó la Sociedad Pública de Lectura en la calle de la Cadena en la Ciudad de México. El 23 de julio de 1862, murió el político mexicano José María de los Dolores Francisco Germán del Espíritu Santo Bocanegra y Villalpando, conocido como José María Bocanegra. Este es el único personaje que ha ocupado la titularidad de los tres poderes de la Unión en México. El 23 de julio de 1965 nació el veracruzano, director, músico, cantante, compositor y arreglista de Pregoneros del Recuerdo, Arturo Pitalúa Álvarez. Hoy cumpliría 61 años. El 23 de julio de 2011 murió a los 27 años la cantante y compositora británica Amy Winehouse. El 23 de julio de 2021 se inauguraron los Juegos Olímpicos de Tokio 2020.
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4: 6:38 en XEU, es jueves 23 de julio.
2: Tenemos ya algunos mensajes de la audiencia, dice Betty David, saludos desde la colonia El Morro. Todos los días escucho al señor Rubén. Gracias igualmente para usted. Saludos también nos envían desde el Foro Boca. Qué bonita fotografía. Arturo Reyes, muchísimas gracias. Desde el Foro Boca nos está compartiendo una hermosa fotografía de Boca del Río. Y dice acá este mensaje: el tren sobre Yáñez lleva una hora parado. ¡Ay, Dios! Ay, señor Carlos Flores, tenga usted, pues sí, está a lo mejor mal de mi parte, pero pedirle paciencia, es que el señor está muy enojado y está lanzando pues algunas groserías, pero pues trate de la medida de lo posible de guardar la calma. Yo sé que es difícil porque, pues como dice usted, lleva ya una hora ahí parado el tren sobre Yáñez, señor Carlos Flores, que está en Yáñez y Comunidad. Y también nos comentan acá, ayer vinieron los de Comisión Federal, ya nos dejaron con luz, dice, muchas gracias, nos habían reportado que no tenían energía eléctrica, qué bueno que ya fueron, ya le solucionaron el problema. Gracias por avisarnos. Tenemos también este otro mensaje, la señora Sandoval, para pedirle que nos ayude a reportar el mal servicio de recolección de basura que tenemos en Valle Alto. Los camiones pasan de vez en cuando, pasó el lunes, no ha vuelto a pasar, en ocasiones no terminan el recorrido en el fraccionamiento y muchas calles se quedan con la basura. Teníamos, dice, mejor servicio por su atención, gracias, es lo que nos dicen. Y tenemos acá también otro mensaje, postal del día de hoy, qué hermosa también para quien nos envía esta postal, buenos días, nos dice, hoy otra vez el cielo rojo por algunas zonas de Veracruz, ojalá haya usted tenido la oportunidad de verlo, muy bonito los colores, y aquí nos envían esta fotografía, postal del día de hoy, también muy colorida, con pues todas las tonalidades que se observan en esta postal, esta panorámica de este día en Veracruz, Boca del Río. Muchísimas gracias por compartirnos, para quien nos haya enviado esta fotografía. Y déjeme ver por acá otra fotografía, qué hermoso es Veracruz, Boca del Río, por supuesto. Gracias a quienes nos están compartiendo estas fotografías. ¿Qué pasó, David? ¿No te gusta?
4: No, claro que sí, ¿no?
2: Ah, entonces, entonces.
4: Bueno, una bromita.
2: Bueno, tengo acá, dice, reportando los baches fuera de Laguna Real, gracias, Sandra Ocampo, nos hace saber, nos reitera de estos baches. Muchísimas gracias. Y pues le voy a comentar a la audiencia de XEU, han continuado los cateos en varios municipios. Escuchemos lo que ha ocurrido en las últimas horas.
9: La Secretaría de Seguridad Pública del Estado dio a conocer que se llevaron a cabo cateos en diferentes municipios como Tihuatlán, Songolica, Chocamán, Córdoba, Perote, Boca del Río, Tierra Blanca, Playa Vicente, Sayula de Alemán y Las Choapas. En redes sociales, las autoridades informaron que como resultado de estos operativos, 14 personas fueron detenidas, entre ellas dos menores de edad. Además, revelaron que se logró el aseguramiento de varios objetos como 27 dosis de presunto cristal, 36 dosis, 3 bolsas y 6 bolsitas de hierba seca similar a la marihuana, 3 dosis de presunta cocaína, 3 armas cortas y 3 réplicas, cargadores, cartuchos útiles, un bastón PR, una espada, un par de aros aprensores, relojes, celulares, pipas, una motocicleta, un tractocamión con el NIP alterado y 4 motocicletas con reporte de robo. En ese sentido, la Secretaría de Seguridad Pública informó que estos cateos los realizó en apoyo a la Fiscalía General del Estado. Los detenidos fueron puestos a disposición de las autoridades correspondientes para que determinen su situación jurídica. XEU Noticias, Javier Domínguez.
4: 6:43 en XEU, es jueves 23 de julio.
2: Bueno, también le voy a comentar este ejercicio que están realizando un experto veracruzano, alertando para que los papás lo piensen 2, 3, 4, 5 veces las que sean necesarias antes de comprarle una motocicleta a sus hijos, sobre todo menores de edad. Escuchemos lo que están compartiendo Carlos Sánchez, delegado en Veracruz de la Federación Rodando y Creando Cultura para el Motociclista.
10: Para que puedas tener tu licencia de manejo, tienes que ser mayor de edad.
11: Bueno, ¿y qué pasa con, pues como dijo usted, no? Cuando el, pues ya el padre dice, pues órale, ahí va. Usted dice que le dice, ¿no? ¿Qué es lo más fuerte que le ha dicho a un padre que, pues, habla con usted y le quiere comprar moto a su hijo o hija?
10: Hacemos un ejercicio. Le preguntamos si tuviera un accidente fuerte, ¿qué miembro le gustaría perder o piensa perder? Y Si es un brazo, le atamos el brazo. Si es una pierna, le atamos una pierna. Y pedimos que se mueva, que haga el ejercicio con un brazo atado o con una pierna atada, para que vean las consecuencias y una gravedad de un accidente fuerte. Así es, así es.
12: Pero si acuden con usted estas personas que le quieren comprar moto a su hijo o casi no.
10: Sí, sí han llegado, hemos tenido dos alumnos y pues afortunadamente con buenos principios, entendidos de lo que es la ley de tránsito, que tienen que acatar las indicaciones y pues obviamente su equipo de protección personal, ¿no?
4: 6:45 minutos en XEU.
2: Dan estos cursos de motociclismo, sin embargo, en este momento están en pausa por falta de espacio. Esta federación, Rodando y Creando Cultura para el Motociclista, busca un lugar para retomar las clases sin costo aquí en el puerto. Vamos a escuchar lo que comentan.
10: Por el momento lo tenemos en receso, el espacio que teníamos se rentó, no hemos podido acercarnos con la administración que tiene ahorita el lugar, estamos esperando que terminen, están recondicionando el espacio para lo que van a hacer ellos ahí, estamos esperando que terminen para poderlo hacer. Días atrás el ayuntamiento nos favoreció un tiempo el estacionamiento de Reino Mágico, pero este es un espacio que todos sabemos que en determinadas fechas tiene cierta ocupación, entonces no puede quedar como permanente. Ahí sí el llamado a alguien que nos pudiera apoyar con un espacio amplio para poder continuar con los cursos, sería muy muy muy grato, ¿no?, para nosotros poder continuar.
12: ¿Estos cursos tienen algún costo?
10: No, son sin costo alguno, es un proyecto de la federación precisamente, no tienen costo alguno, así es.
12: ¿Desde qué edad les pueden ir?
10: Muy buena tu pregunta, por lo general es a partir de los 18 años, ¿no? Si tú como padre de familia me dices, yo quiero que mi hijo o mi hija de 14 años, 15, aprenda a manejar moto, primero platico contigo, te digo las cosas y ya decides si realmente quieres que tu hijo o hija aprenda a manejar motocicleta. Tú decides, nosotros con gusto te apoyamos.
4: 6:46 en XEU.
2: Bueno, pues ahí lo que han dicho en esta federación, Rodando y Creando Cultura para el Motociclista. Hemos escuchado a Carlos Sánchez, es delegado en Veracruz. Vamos a la pausa.
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4: 6:49 en XEU, es jueves 23 de julio.
2: Bueno, pues vamos a presentarle cómo están ahora con esta modalidad, tratando de extorsionar a la gente aquí en Veracruz. Ya tenemos gente que sabemos que les han querido sembrar el miedo, el pánico, les hacen creer que está en peligro la persona y están alertando por esta nueva modalidad de extorsión en Veracruz.
18: Si en los últimos días te ha llegado una llamada insistente de un número desconocido seguida de un mensaje que dice tu nombre y te pide que contestes urgente, ten mucho cuidado. Y es que en Veracruz y en varias partes de México está circulando una nueva modalidad de extorsión que ya está dejando víctimas y que resulta mucho más sofisticada que el clásico se robaron o secuestraron a tu familiar o deposita ya. Esta vez los delincuentes no improvisan, tienen un guión, usan WhatsApp como herramienta principal y saben exactamente cómo manipular emocionalmente a quien está del otro lado de la línea. Aquí te contamos cómo funciona este engaño. Todo comienza con una llamada de un número que no tienes guardado. Si no contestas, inmediatamente recibes un mensaje donde aparece tu nombre con un tono de urgencia que te presiona a atender la llamada. Este detalle que usen tu nombre es el que descoloca a mucha gente desde el primer momento. Cuando finalmente alguien responde, quien está al teléfono se identifica como agente de la policía investigadora de la fiscalía. La historia que te cuentan es la siguiente: tu número de celular fue clonado por alguien con quien compartes un grupo de WhatsApp. Ese contacto ya fue detenido y ahora supuestamente necesitan que colabores en la investigación. Mientras la llamada sigue activa, te llega un mensaje de texto por WhatsApp. Te piden que respondas si conoces o no a la persona que presuntamente está siendo investigada. Ahí comienza el verdadero enredo. Lo que sigue es una secuencia de preguntas, instrucciones y presiones que van escalando en intensidad. El objetivo es mantenerte confundido, apresurado y sin tiempo para pensar con claridad. Y en ese estado de tensión es cuando te piden dinero bajo el pretexto de resolver el problema legal, librarte de una supuesta investigación o evitar que tu nombre quede vinculado a un delito. Si en algún momento te das cuenta de que se trata de una extorsión y cortas la llamada, los delincuentes no desaparecen. Por el contrario, envían un mensaje de texto donde se presentan abiertamente como integrantes de un grupo de la delincuencia organizada y advierten que van a dar contigo, ya sea en tu domicilio o donde sea que estés. Esta amenaza está diseñada para que el miedo haga lo que la confusión no pudo, que termine cediendo y haciendo el depósito que te piden. Es una táctica de presión psicológica que lamentablemente funciona con muchas personas que no saben cómo reaccionar ante este tipo de situaciones. Ciudadanos veracruzanos han identificado a uno de los números utilizados, sin embargo, no es el único. Ese mismo contacto ya ha sido señalado como extorsionador en otras entidades del país y la Policía Cibernética de Baja California, por ejemplo, incluso emitió una alerta pública advirtiendo que ese número, junto con otros, se utiliza para distintos tipos de fraude y extorsión con diferentes modalidades. Esto confirma que no se trata de un caso aislado ni de delincuentes actuando de manera improvisada en una sola región. La población está ante una red organizada que opera a nivel nacional y que va rotando sus métodos para no ser detectada fácilmente. La recomendación más importante es no entablar ningún tipo de conversación con estos números, pero hay otras acciones concretas. No respondas llamadas de números desconocidos que no tengas guardados, especialmente si van seguidas de mensaje de textos urgentes. Nunca proporciones tu nombre, datos personales ni información sobre tu familia durante una llamada no solicitada. Si alguien se identifica como agente de la fiscalía o cualquier autoridad, cuelga y comunícate directamente con esa institución a través de sus números oficiales para verificar. No realices depósitos ni transferencias bajo ningún concepto sin antes consultar con alguien de confianza. Reporta el número a la Policía Cibernética de tu estado o al número de denuncia anónima, incluso hasta el 911. Alerta a tus contactos de WhatsApp, especialmente a personas mayores que podrían ser más vulnerables a este tipo de engaños. Y es que la extorsión sigue siendo uno de los delitos con mayor incidencia en el país, a pesar de los esfuerzos de las autoridades por combatirla, miles de mexicanos son víctimas cada año de estas prácticas que evolucionan constantemente para adelantarse a los mecanismos de protección y prevención. En el caso de Veracruz, la situación exige que la ciudadanía esté informada y alerta. El mejor escudo contra estos delincuentes es conocer cómo operan. XEU Noticias, Joel Cruz Argüelles.
4: 6:54 en XEU, es jueves 23 de julio.
19: Tenga mucho cuidado, y ahorita lo que pues ha cambiado en esta modalidad que están utilizando los delincuentes es que si la persona no contesta la llamada, le mandan mensaje de texto y le ponen por su nombre, le ponen fulano, contesta, urgente, le mandan el mensaje y de texto, y ahí le ponen su nombre. Eso es lo que pues está sorprendiendo con esta modalidad con la que están actuando pues en la delincuencia, con lo que le estamos exponiendo, y que pues ya algunos radioescuchas han acudido para explicar cómo ha venido ya operando este intento de extorsión aquí en Veracruz. Tenga mucho cuidado, y todo esto lo puede consultar al detalle en el portal de internet en xcu.mx, en la sección Veracruz.
4: 6:55 minutos en XEU, es jueves 23 de julio.
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20: Buenos días. Hoy es jueves 23 de julio del 2026 y esta es la información que puede leer en nuestro portal xeu.mx. Destapa novatadas la muerte de Dafne, una joven de 13 años que ingresó a una academia militar y murió. Su familia acusa asesinato. Cateos en Boca del Río y otros municipios dejan varios detenidos. Les aseguran diversos objetos. En el IMSS reconstruyen nariz y rostro de joven tras aparatoso accidente de moto en Veracruz. Esta y más información la puede consultar hoy en nuestro portal xcu.mx.
13: El Universal.
20: Indagan operaciones de Ingemar por sospecha de lavado. De acuerdo con investigaciones de la Fiscalía General de la República y la Unidad de Inteligencia Financiera de Hacienda, la empresa Ingemar, que encabezaba el exgobernador de Baja California, Ernesto Rufo, operaba a través de una estrategia de triangulación transfronteriza y lavado de dinero.
13: El Reforma.
20: Fracasan en Pemex contratos mixtos. Los contratos mixtos de Petróleos Mexicanos muestran señales de fracaso al no lograr atraer a empresas para desarrollar proyectos estratégicos.
13: La Jornada.
20: Cooperación total o ya no habrá T-MEC, amaga Estados Unidos a México. Este jueves, la presidenta Claudia Sheinbaum recibe en Palacio Nacional al representante comercial de Estados Unidos. Trump exige cumplir en temas como el agua y la seguridad fronteriza.
13: Milenio.
20: Traslada a Estados Unidos reglas de origen y tema laboral del T-MEC a 2027. El representante comercial de Estados Unidos, Jameson Greer, aseguró que Trump será duro para renovar el acuerdo comercial con México.
13: El Financiero.
20: Va a Estados Unidos por acuerdos provisionales en el T-MEC este año. Temas sensibles como reglas de origen y disposiciones laborales y medioambientales se irían hasta 2027, según Jameson Greer, representante comercial de Estados Unidos.
13: El Excelsior.
20: Ven fraude orquestado en examen de la UNAM. El aumento atípico en los puntajes sería resultado de la venta de preguntas o de la manipulación del sistema informático universitario, consideran especialistas.
13: La Crónica.
20: Cayeron 60 funcionarios con operativo Enjambre en el Estado de México. El secretario de Seguridad Pública y Protección Ciudadana, Omar García Harfuch, informó que la operación Enjambre ha permitido detener a 60 funcionarios presuntamente vinculados con organizaciones delictivas en el Estado de México. El Economista. Este año no habrá acuerdos en el T-MEC para el sector automotriz, dice la representación comercial de Estados Unidos. Jameson Greer, el representante comercial de Estados Unidos, pospuso su objetivo de endurecer las reglas de origen del tratado entre México, Estados Unidos y Canadá, conocido como T-MEC, hasta después de que se renueve el Congreso de su país como resultado de las elecciones federales de noviembre próximo. Informó para XEU Noticias Olivia Pérez López.
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2: Saludamos esta mañana a la meteoróloga del Centro Hidrometeorológico Regional de Boca del Río, Marielena Bravo. ¿Qué tal, Marielena? Qué gusto saludarle. ¿Qué nos indican el pronóstico del tiempo?
21: Hola Betty, un gusto saludarte a ti en esta mañana, también a todos los que están pendientes de esta transmisión, a todos los que están por allá también en cabina. Les comento primero que nada, pues estas temperaturas mínimas con las que amanecemos, en este caso esta temperatura que nos mandan desde Jalapa de 16 grados, Orizaba amanece con 16.1 grados centígrados y aquí el puerto de Veracruz amanece esta mañana con 26.8 grados centígrados. También las imágenes de satélite nos están mostrando, Betty, pues, condiciones de cielo pues mayormente despejado a lo largo del estado veracruzano. En su mayoría pues son nublados medios y altos en el norte del estado, derivado pues de la circulación de este ciclón tropical Berta, que no afecta pues aquí a la vertiente oriental del país. Y para lo que es el sur del estado, también algunos nublados, especialmente en regiones de montaña del Papaloapan, Coatzacoalcos, Tonalá, no están ocasionando en este caso precipitación, y también en la región de los Tuxtlas, en donde posiblemente pues tengamos por ahí una zona asociada a la presencia de llovizna, sin descartar por ahí la presencia de algún chubasco aislado. Para el resto del estado, pues la probabilidad de lluvia permanece baja, incluyendo aquí pues la zona conurbada de Veracruz, Boca del Río. Te comento, Betty, que bueno, para las siguientes 24 horas, pues continuamos con pues la baja probabilidad de lluvia, especialmente pues en planicies, en zonas costeras. Estaríamos teniendo pues el aumento de nublados en horas de la tarde en regiones de montaña, en donde podríamos tener algunos chubascos. Esta situación pues se debe principalmente pues a la interacción entre esta vaguada que tiende a configurarse en el suroeste del Golfo de México, también derivado a estas condiciones locales, a la advección de humedad que proviene del Golfo de México, del Mar Caribe, y también derivado de estos efectos del desplazamiento de la onda tropical número 20, que se desplaza pues sobre el suroeste del país. Esta situación pues podría estarse presentando con mayor relevancia en partes altas del Cazones, del Tecolutla, en el norte del estado, y en el sur, hacia lo que es la parte alta del Papaloapan, además del Coatzacoalcos, Tonalá y la región de los Tuxtlas, además de algunas lluvias escasas o lloviznas pues de forma aislada que podrían presentarse en el resto de las zonas de montaña. Aquí para lo que es pues la zona conurbada, pues la baja probabilidad de lluvia todavía se va a mantener durante las siguientes 24 horas. Ahora bien, con respecto al viento, a esta circulación, pues te comento que en la porción norte del estado, derivado pues de esa circulación de este ciclón tropical, pues tenemos más que nada viento dominante del sur y sureste, con velocidades de 25 a 35 kilómetros por hora, y estaría aquí en la parte centro y sur dominando del este y noreste, más que nada en horas de la tarde, con velocidades alrededor de los 20 a los 35 kilómetros por hora como condiciones normales. Y los valores de temperatura máxima para el día de hoy, Betty, se prevé que bueno, estos valores nos ocasionen más que nada este ambiente cálido a caluroso, a lo largo de planicies y zonas de costa. Vamos a tener condiciones de cielo mayormente despejado a lo largo de todo el estado, y eso también nos va a dar pues este ambiente cálido en regiones de montaña. Y nuevamente durante la noche pues va a persistir este ambiente templado a cálido en partes medias y en partes más bajas, así como fresco a frío en regiones pues más elevadas, en zonas serranas. Ahora bien, los valores de temperatura para el día de hoy: tenemos este valor pronosticado para Tuxpan alrededor de 34 grados, Martínez de la Torre alrededor de los 36 grados, Jalapa con 27 grados, Orizaba podría llegar a 28 grados, Catemaco alrededor de los 34, Coatzacoalcos con 35 grados, y aquí el puerto de Veracruz podríamos alcanzar 34 grados. El día de ayer la temperatura registrada máxima fue de 33.8, entonces pues las condiciones para el día de hoy pues también serían similares. Entonces, pues este sería mi comentario, Betty, para el día de hoy. No sé si tengas alguna pregunta.
19: Sí, María Elena, si nos pudiera compartir el porcentaje de humedad, el índice de calor que podríamos tener y la presión atmosférica.
21: Claro que sí, el índice de calor también alrededor de los 38 grados centígrados para el día de hoy. Esta humedad alrededor del 84% y esta presión de 1012 hectopascales.
19: Muy bien, y remarcando, entonces para nosotros no hay condiciones para lluvias.
21: Para nosotros no, Betty, las condiciones de lluvia permanecen pues muy bajas. Prácticamente nada más tendríamos en horas de la tarde pues un ligero incremento de nubosidad, sería lo más relevante, pero pues básicamente estaría limitada.
19: Muchísimas gracias, me dio gusto saludarle, que tenga excelente día. Una pregunta nada más, Marilena, me están preguntando que si ya estaríamos en la canícula aquí en Veracruz.
21: Ah, okay, en la canícula.

0: porciones de los límites de Veracruz con Tamaulipas, esto es hacia lo que es el norte del estado, porciones también altas de la cuenca de la Topan, la Antigua, el Jamapa, Cotaxtla, y también en la cuenca del Tonalá, donde pues esta perspectiva nos hablaba de una anomalía ligeramente por debajo. Entonces, en condiciones, bueno, en general, pues te podría yo decir que todavía este mes estaríamos en condiciones normales, exceptuando pues de acuerdo a esta situación, estas partes que te comenté. Sin embargo, ya para lo que sería ahora sí el mes de agosto, la perspectiva pues nos habla de una anomalía negativa. Sin embargo, pues estos son pronósticos y tendremos que esperar todavía lo que el Servicio Meteorológico Nacional nos comente con respecto a esta situación de la canícula, que recordemos que pues, es la disminución de esta precipitación pues en esta temporada de lluvia. Pero pues así van las perspectivas hasta el momento, Betty.
1: Entonces todavía para nosotros hay que esperar lo que determine el Servicio Meteorológico Nacional, si es que ya se está tal vez presentando la canícula, pero de acuerdo a los reportes que nos está dando, de momento pues hay una disminución hasta cierto punto esperada en cuanto a las lluvias, diríamos esto, María Elena.
0: Así es, hasta el momento con la perspectiva que se liberó serían condiciones normales las que se están presentando ahorita en julio y en agosto. Pues con esta perspectiva, ahora sí ya se vería, de acuerdo a esto, pues una anomalía negativa en gran parte de la región, pero pues esperemos a este comunicado del Servicio Meteorológico Nacional.
1: Bien, pues muchísimas gracias, me dio gusto saludarle, que tenga excelente día.
0: Igualmente, Betty, un saludo para todos, hasta luego.
1: Hasta pronto.
2: 7:08 en XEU, jueves 23 de julio.
1: Bueno, pues enseguida comentaremos el resumen del pronóstico del tiempo.
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1: Esta mañana aquí en el puerto de Veracruz, con esta temperatura que hemos amanecido, 26.8 grados Celsius, el cielo mayormente despejado. Tenemos 84% el porcentaje de humedad, 1012 hectopascales, la presión atmosférica. Nuevamente un ambiente cálido a caluroso. El aumento de nublados estaría dando hacia la región de la montaña, por la interacción de una vaguada en el suroeste del Golfo de México. Esto sería por la tarde, el ingreso de humedad del Golfo y Mar Caribe, la onda tropical número 20, y entonces habría las condiciones para algunas lluvias hacia Cazones, Tecolutla, Papaloapan, Coaxacualcos, Tonalá y la región de los Tuxtlas. Aquí en el puerto de Veracruz, en Boca del Río, se mantiene baja la probabilidad de lluvias en las siguientes 24 horas. Los vientos estarán del este noreste, ya por la tarde, de 20 a 35 kilómetros por hora. Tenemos el cielo despejado, el pronóstico de temperatura máxima para nosotros 34 grados, el índice de calor 38 grados Celsius. En Jalapa hoy se está pronosticando una temperatura máxima de 27 grados Celsius, así que para nosotros baja la probabilidad de lluvias. Preguntan de Berta, decía la meteoróloga, María Elena, que no, para nosotros no hay ningún riesgo en cuanto a lo que ha sido la tormenta tropical Berta. Lo han venido comentando los meteorólogos, no hay riesgo para nosotros, para el territorio, no hay ninguna consecuencia. Y pues esto es lo que le podemos comentar en cuanto a las preguntas que nos están realizando. Vamos a estar como siempre actualizando los pronósticos del tiempo. Muchísimas gracias por estar al pendiente.
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7: 714 en XEU, es jueves 23 de julio de 2026. 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
14: 7:17 en XEU, es jueves 23 de julio de 2026.
15: Tenemos llamados, dice, saludos, buen día, desde la barra del Vicente Fox, Eladio Blanco también nos envía la fotografía, muchísimas gracias. Otro de los comentarios, a ver, déjeme ver por acá, en reportando, dice que nos están reportando, que tiene como un mes que fueron a descubrir del grupo más una válvula de agua potable, hicieron dos zanjas, y eso es un peligro, porque pues tiene un mes aproximadamente y así la dejaron. No queremos que pase un accidente como el del señor que cayó en la alcantarilla de Comisión Federal, esto en la colonia Lombardo, en calle Lucio Cabañas, esquina Papaloapan, esperando una pronta solución, dice Javier López, que nos está enviando fotografías de esto que nos está comentando. Precisamente que pues ahí dejaron dos zanjas, es un peligro para la población, y reiteramos, esto es en la colonia Lombardo, en calle Lucio Cabañas, esquina Papaloapan. Javier López González es quien nos ha reportado. Muchísimas gracias por comunicarse. Tenemos también otro de los mensajes. Déjeme ver porque nos siguen llegando por acá. Nos hacen algunos comentarios. Dice, solicito su apoyo para que el ayuntamiento vaya a reparar las lámparas que no están funcionando desde hace 2 meses. El número que me dieron de folio del reporte, 169639. Antonio Martínez en Infonavit Buenavista nos está reportando. Otro de los comentarios, la avenida principal, que está exactamente en el hospital de Tarimoya, está peor que una zona de guerra. En una emergencia, cualquier paciente o ciudadano, pues prácticamente tiene que ir a vuelta de rueda, debido a las pésimas condiciones. Ojalá que hagan algo, dice Luis Felipe Espinosa Ruiz. Y nos dicen que hay muchos baches en Hidalgo y González Pajés. Y otro mensaje, me están compartiendo algunas fotografías. Reporto, dice que por una tienda de conveniencia y por el club de yates, hay un registro tapado y ahora el drenaje. Y primero el registro estaba abierto, después le pusieron una tabla, y bueno, pues es lo que nos dice la señora Barrón, ahí nos está enviando algunas fotografías. Muchísimas gracias. Este comentario, desafortunadamente, algunos papás adquieren motocicletas, se la dan a sus hijos, y luego pues están llorando porque además también ponen en riesgo a terceros. La señora González, del Médano de Buenavista, nos hace el comentario. Y este mensaje, Ángeles Ramírez, dice, yo quiero comentar que por favor les den más facilidades a los del ballet folclórico en el Zócalo para que cuenten con un biombo o un vestidor y no en la calle a un lado del ayuntamiento, ya que ellos hacen su cambio de vestuario a la vista del que pasa por ahí, que tengan la amabilidad de brindarles el permiso para que lo hagan adentro de las instalaciones del ayuntamiento para que haya cierta comodidad y privacidad. Es lo que pide la señora Ángeles Ramírez, que se ha comunicado. También otro de los mensajes, dice, para todos los que están en el estudio, Víctor Espinal, con lo de las motos, recuerdo mi juventud, le pedí a mi difunto padre que me comprara una moto y dice, nunca se me ha olvidado lo que me dijo, se me quitaron las ganas de tener moto. Me dijo mi padre, sí, te la voy a comprar, pero de paso te voy a comprar un ataúd. Y yo le dije que ¿para qué? Pues me dice, pues ¿para qué? Para cuando te lleve, pues ya sabe usted qué. Dice, y pues ahí nos está compartiendo esa anécdota de lo que en su momento le dijo su papá cuando él le pedía una moto. Otro mensaje, ¿y cómo obtienen el nombre? En esta nueva modalidad de extorsión, seguro se robaron la información de los que nos registramos. Por lo que comentaba Joel de esta modalidad, que pues ya está aquí en Veracruz, porque pues tuvimos quien nos viniera aquí al edificio Pasos a narrar todo lo que le ha narrado Joel. Vino un radio escucha a explicarnos todo lo que le había sucedido. Afortunadamente la persona que vino aquí al edificio Pasos y que nos narró lo que había pasado, cuando le ocurrió, pues sí estaba temblando, nervioso, pero no cayó. Al final, afortunadamente no cayó y vino aquí a explicarnos para que la gente esté, pues con ahora sí que todo en alerta, porque que no vaya a caer en este tipo de extorsiones. Y hay otras modalidades también que nos comparte la propia ciudadanía. Vienen aquí al edificio Pasos, nos hacen saber para que nosotros a su vez compartamos con los radioescuchas. Vamos a escuchar porque también a través de una estafa telefónica están vaciando las cuentas bancarias.
16: Las estafas telefónicas y el fraude cibernético han alcanzado niveles de sofisticación preocupantes. A través de grabaciones simuladas, conmutadores falsos e ingeniería social, delincuentes logran convencer a cuentavientes de entregar la información confidencial necesaria para saquear sus ahorros en cuestión de minutos. Uno de los recientes casos fue evidenciado por el youtuber Gusgri. En un video muestra el modus operandi detectado en estas llamadas y los aspectos clave que la ciudadanía debe conocer para no caer en este engaño. El gancho inicial es que la víctima recibe un mensaje SMS a su celular que aparenta provenir de su institución bancaria. El texto alerta sobre un supuesto cargo no reconocido por compras masivas o un bloqueo inminente de la cuenta e incluye un número telefónico al cual piden comunicarse de inmediato para solucionar el problema. Al marcar al número proporcionado, la víctima escucha grabaciones idénticas a las del servicio al cliente de su banco, pero son falsos. Y bueno, esto genera una falsa sensación de seguridad. Los estafadores suelen contar con información básica de la víctima, es decir, el nombre completo, número telefónico o terminación de su tarjeta, obtenida de bases de datos filtradas o del mercado negro. Al recitar estos datos correctos, pues se ganan la confianza del usuario, pero era lo único que tenían. Lo demás se lo piden con engaños al cuentaviente. Para evitar que el usuario desconfíe de la voz del supuesto ejecutivo bancario, los delincuentes todavía simulan transferir la llamada a un buzón automatizado supuestamente seguro. En realidad, la persona en la línea solo pone su micrófono en silencio mientras escucha atentamente al usuario dictar los datos sensibles, su número de cuenta, su NIF y cuándo vence su tarjeta. Durante esta llamada, bajo el pretexto de cancelar la tarjeta o generar un folio de cancelación, le solicitan al usuario estos 16 dígitos de la tarjeta, la fecha de vencimiento y el código de seguridad dinámico. A la vez que hacen plática con el cuentaviente, ganándose su confianza, ya tienen a la mano su código de seguridad y los datos de la tarjeta en su poder. Entonces, los delincuentes realizan compras inmediatas en sitios de comercio electrónico o incluso inducen al usuario a generar códigos de retiro sin tarjeta en la aplicación móvil, dejando las cuentas bancarias en ceros. Así que para evitar estos engaños y estafas, la clave es que sepas que el banco nunca solicita el código de seguridad ni contraseñas. No llames a números que vengan en mensajes SMS. Mejor llama directamente al número que está atrás de tu tarjeta bancaria. No confíes en los conmutadores grabados y desconfía si te piden dictar datos o sistemas automáticos. Ante cualquier duda, lo mejor es colgar y verificar directamente en la institución bancaria y hasta llamar al 089 para denunciar el número de donde te están llamando. Informó para XEU Noticias, Olivia Pérez López.
14: 726 en XEU.
15: Vamos a la pausa.
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17: 7:30 minutos en XEU.
15: Tenemos este reporte desde redacción. Olivia Pérez, adelante.
16: ¿Qué tal, Betty? Muy buenos días a todos. Para informarles, la inflación bajó en julio según el INEGI. Esta inflación o aumento generalizado de los precios en México continuó desacelerándose durante la primera quincena de julio de este año, al situarse en una tasa anual de 3.10%, impulsada principalmente por la baja en el precio del jitomate, el gas LP y productos de cuidado personal, según el Instituto Nacional de Estadística y Geografía, el INEGI. El transporte aéreo, vivienda propia, apoyo y colectivos, así como servicios turísticos en paquete, tuvieron incrementos en sus precios, mientras que el jitomate fue el alimento que mayor incidencia a la baja tuvo en el indicador general, al registrar un descenso quincenal de 13.18%. Aunque algunos productos alimenticios mostraron reducciones en sus precios, otros bienes y servicios mantienen presiones al alza, por lo que los analistas anticipan que la inflación seguirá fluctuando en los próximos meses. Por lo pronto, el INEGI reporta que la inflación bajó en la primera quincena de julio y se ubica en 3.10%. La información a detalle en nuestro portal en xeu.mx, en la sección Finanzas y en la portada. Buenos días.
17: 7:32 en XEU, es jueves 23 de julio.
15: Ayer nos habían reportado, nos habían enviado incluso fotografías de cómo se encuentran los nichos deteriorados ahí en el cementerio municipal, y ahí acudió Luis Alberto Luna. Escuchemos.
0: Ciudadanos se quejan por el mal estado en que se encuentra la zona de los nichos en el Panteón Municipal de Veracruz. Debido a los reportes, la unidad móvil de XEU Noticias realizó un recorrido en la zona, donde se pudo constatar lo dicho por los ciudadanos en sus reportes. Son aproximadamente 75 torres con espacios para 40 nichos cada torre. La gran mayoría de ellos presentan algún tipo de daño. Hay decenas de nichos con las tapas rotas o hasta sin tapa, donde se puede apreciar desde basura, tierra, restos de huevos de gallina, hasta una gallina había utilizando un nicho como nido para poner sus huevos. Otras torres presentan daños en su estructura, cuarteaduras y una de ellas con la parte del techo destruida, afectando tres nichos de la parte superior. Durante la visita al Panteón Municipal se buscó una entrevista con alguno de los encargados, pero no fue posible conseguirla por el momento. Los ciudadanos solicitan a las autoridades correspondientes que se le dé mantenimiento al área de nichos del Panteón Municipal de Veracruz, ya que es una experiencia muy desagradable visitar los restos de sus seres queridos y encontrarse con estas condiciones en las que se encuentra esta área del Panteón Municipal. Informó para XEU Noticias, Luis Alberto Luna Ramírez.
17: 7:33 en XEU.
15: Tenemos llamados de streaming, David.
17: Así es, Betty, ha llamado a streaming Francisco Cuellar en Fraccionamiento Virginia. Sería interesante que las autoridades por primera vez hagan su trabajo y averigüen y obtengan a quienes facilitan los datos de nuestros celulares. Para eso querían el registro de los celulares. Amelia Hernández en la colonia Formando Hogar reporta mucha basura y fuga de agua potable. Es en Pino Suárez y Arismendi. Efraín Pineda en la colonia Cerdán. ¿Hasta cuándo van a pavimentar toda la avenida Eje Poniente desde la central de Abastos hasta Plaza Coyol? Es increíble que no atiendan estos reportes. El señor Ángel quisiera mandar felicitaciones para el nene Prado que cumple años hoy de parte de Osi, Derek, Danica y Ángel. 7:34 en XEU.
15: Tengo más llamados, dice Betty David. Soy Rogelio Campos. Les comento pues que otro modo de estafa es de que le pasó a mi hermano. Ayer le hackearon su cuenta de WhatsApp, se pusieron a mandar mensajes a todos sus contactos pidiéndoles prestado. Afortunadamente mi hermano alcanzó a mandarle a todos sus contactos. En cuanto supo, les mandó un mensaje para que no cayeran en ese robo. Es lo que nos está comentando. Muchísimas gracias. Eduardo dice, se está satanizando a la motocicleta, cuando lo que hace falta realmente es educación, educación vial, pues antes de operar cualquier vehículo, nos dicen este comentario. Tenemos también este otro mensaje, dice, saludos, tiene tiempo que me han estado marcando de número que desconozco, me dicen que me dan una tarjeta de crédito por 200,000 pesos. El detalle es que yo no solicité ni he solicitado ninguna tarjeta de crédito. Dan mi nombre completo y mi dirección. ¿Cómo supieron? ¿Cómo obtuvieron esos datos? Eso es lo que nos comparten en este mensaje. Muchísimas gracias, Beto Muñoz, por comunicarse. El tren sigue detenido. Yo había escuchado que pues llevaba más de una hora detenido y sigue igual. Es bastante problema, por lo que tenemos que tramitar o tenemos que transitar más bien por esa vía para ir a nuestro trabajo. El licenciado Juan Martínez nos está enviando la fotografía del tren atravesado. Eso es lo que nos está compartiendo. También tenemos, dice, ayer a las 8:50, un autobús de turismo subió por el puente Morelos. Había una persona de tránsito antes de subir el puente. Dice, y por cierto, ya repararon el puente en donde se estaba desmoronando la arena del puente. Señora Rojas dice, pues subía de norte a sur. Acuérdese usted que ya hubo reparaciones en el puente, pero que no se permite los camiones pesados. Se supone que no se permite la circulación de camiones pesados. Y tengo acá más comentarios. Hay una muy bonita fotografía. Qué bonita. Dice, por favor, véanla de manera horizontal. Ya, efectivamente. Es Juan Cervantes, muchísimas gracias. Tengo también acá, favor de reportar que tenemos 2 días sin agua en el fraccionamiento empleados municipales, Alberto Bravo. Eso es lo que nos está comentando. Y bueno, le voy a compartir una investigación nacida entre paredes del Hospital Regional de Veracruz, terminó abriéndose camino hasta escenarios internacionales. ¿De qué se trata? La doctora Mayra Evelyn Quiñones Martínez, residente de cuarto grado de medicina interna en ese centro hospitalario, pues ya lleva 5 años estudiando a fondo la tuberculosis en pacientes de la región. Los resultados, pues la llevaron a ir frente a especialistas de todo el mundo. Escuchemos.
1: Mi investigación es un estudio post hoc de mi base de datos que yo estaba destinada a hacer para mi presentación de tesis. Pero al ser tan grande el número de pacientes, pues me dio la brecha de estudiarlo más a fondo. Entonces el título de mi presentación es el perfil epidemiológico, que esto engloba edad, sexo, antecedentes, desde qué dieta tiene el paciente, consumió algún tipo de droga. Todo eso es el perfil epidemiológico en pacientes con tuberculosis en un hospital de tercer nivel, y lo evaluamos a 5 años. Entonces, este trabajo se pudo presentar en la semana de la ITSA, y también se pudo presentar en el Congreso ALAT 2026 que se llevó a cabo en Cartagena, Colombia. En generalidades se abordaron 847 casos sospechosos, y dentro de esos 506 fueron ya los casos confirmados con tuberculosis. Teníamos un promedio de la edad de 42 años, se evaluó en un rango desde 1 hasta 81 años, y se ve la predisposición en pacientes masculinos en un 70%. Como mencioné anteriormente, se evaluó en un periodo de 5 años, desde el 2020 hasta el 2024. Pero se ve un poco sesgado porque sabemos que tuvimos una pandemia en el año 2020 que pues realmente nos sesgó el seguir valorando a pacientes con tuberculosis, porque realmente se le dio un foco completamente al COVID. Y de hecho ahorita ya tenemos muchísimas alteraciones, que es el long COVID o el post COVID.
2: Entonces, el resultado de esta investigación, doctora, ¿cuál sería?
1: 506 casos confirmados. Si los empezamos a subdividir por tipos de tuberculosis, tenemos que un 72% sigue predominando la TB pulmonar, un 9% TB meningia, un 8% la TB miliar, un 7% la tuberculosis pleural, un 1% TB ganglionar, y tenemos como en un pequeño porcentaje, en 0.5% la TB ósea.
2: ¿Qué significan TB para comprensión de nuestro público, doctora?
1: Se abrevia tuberculosis. Ajá. Tuberculosis se abrevia en TB.
2: ¿Y las diferentes clasificaciones cómo las explicamos?
1: Así, se puede inocular la tuberculosis a nivel pulmonar, que es lo que vemos principalmente. La tuberculosis también se puede diseminar y tener una alteración neurológica, que es la tuberculosis meningia. Sí, por eso es tan importante también el tema de la vacunación.
2: Y prevalece en hombres, nos dice.
1: y prevalece en hombres. O sea, esta bacteria se puede ir a todos los aparatos y sistemas que te puedas imaginar. Puede haber tuberculosis pleural, tuberculosis ganglionar, esos ganglios que luego se inflaman, ahí puede estar inoculada la bacteria, e incluso llegamos a tener en un porcentaje muy bajo casos de tuberculosis ósea.
3: 7:41 minutos en XEU.
15: La doctora Mayra Evelyn Quiñones Martínez, pues ella presentó su trabajo de investigación de 5 años aquí en Veracruz. Lo presentó en el Congreso Mundial sobre Enfermedades Infecciosas en Estados Unidos y recientemente en Cartagena, Colombia, donde se reunieron los principales líderes en salud respiratoria de América Latina. Esta investigación de 5 años aquí en Veracruz, pues a lo que puede estar ayudando, de hecho lo está haciendo, es precisamente la trascendencia de esta investigación. No solo pone nombre y rostro a más de 500 pacientes, aporta información valiosa para mejorar la respuesta a los tratamientos, la respuesta institucional ante una enfermedad que, aunque curable, sigue cobrando vidas cuando no se detecta ni se trata a tiempo. Y esta investigación se realizó aquí en Veracruz y ha sido presentado el resultado a nivel internacional.
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3: 7:45 en XEU, es jueves 23 de julio de 2026.
4: La hija del ex gobernador de Baja California, Ernesto Rufo, Verónica Rufo, acudió ayer a la embajada de Estados Unidos en México, acudió como ciudadana estadounidense, donde pidió protección de manera urgente de parte de las autoridades de Estados Unidos. Dice que ha sido hostigada, ha recibido hostigamiento en su contra. Ella está abocada a la defensa de su papá. La hija del exmandatario denunció que tras salir en defensa de su papá, a quien están acusando de una presunta red de huachicol fiscal, ha recibido acoso. Escuchemos lo que ocurrió al momento en que llegó a la embajada de Estados Unidos en México.
5: Buscar apoyo y hacer las denuncias.
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4: Se oye lejos, obviamente, porque pues ahí llegó Verónica Rufo, hija del exgobernador de Baja California, acudió ayer por la tarde a la embajada de Estados Unidos en México. Ella pues tiene la ciudadanía estadounidense, también mexicana, y está pidiéndole a los Estados Unidos, a la embajada, le está pidiendo protección porque dice que al ella estar enfocada en la de en la defensa de su padre, pues ha recibido acoso, hostigamiento luego de las declaraciones que ha realizado. Ayer fue llevado este tema ahí en la Comisión Permanente del Congreso de la Unión, fue en la sesión ordinaria. La participación de Homero Davis, él es legislador de Morena, y pues abordó el tema del exgobernador y la acusación de presunto huachicol fiscal. Vamos a escuchar parte de lo que dijo el legislador de Morena, Homero Davis.
6: Gracias, presidenta, con su permiso. Hoy ocupo esta tribuna para abordar un tema que indigna profundamente a la sociedad mexicana y que debe esclarecerse hasta las últimas consecuencias. El pasado 16 de julio fue detenido un exgobernador de Baja California, imputado por la Fiscalía General de la República por su presunta participación en delincuencia organizada y contrabando de combustible. De confirmarse la investigación, estamos ante una red de huachicol fiscal que causó un daño multimillonario a la hacienda del país. Desde esta tribuna sostenemos con absoluta contundencia: en el México de hoy nadie está por encima de la ley. La justicia no admite privilegios ni distinción de colores. El huachicol fiscal no es un delito menor. Es un esquema de evasión y contrabando que despoja al pueblo de México de recursos multimillonarios. Dinero que pertenece a la nación y que debe destinarse a hospitales, escuelas, carreteras, seguridad y programas de bienestar. Por ello, desde Morena exigimos que la Fiscalía investigue a fondo y caiga quien caiga, que se desmantele toda la red de complicidades, sin importar los apellidos o los cargos involucrados. Pero también actuamos con responsabilidad. Exigimos un debido proceso estricto, que sea la autoridad judicial la que determine las responsabilidades conforme a derecho.
3: 7:49 en XEU.
4: Quien abrió el debate sobre este tema fue precisamente Homero Davis, es senador de Morena. Pues inmediatamente vino Gibran Ramírez, de Movimiento Ciudadano, después de que se abrió el debate en la permanente para hablar de este tema. Y vamos a escuchar pues lo que dijo Gibran Ramírez de Movimiento Ciudadano. Él señala incoherencia en las posturas del oficialismo ante el caso de Ernesto Rufo y otros casos que pues no están siendo atendidos de la misma manera.
7: Como acabamos de ver, el caso Rufo muestra que el oficialismo, si es adversario quien se señala, muestran conferencias presidenciales, condenas, escándalo. Pero si el señalado es suyo, entonces aparecen excusas, silencios y una presunción de inocencia que nunca conceden a los demás. No se les olvide que el huachicol fiscal en el estado de Baja California empezó a raíz de que se descubrió millones de litros en un predio de un ex senador de Morena. Estamos hablando de la misma red. A Rufo Appel se le señala por su participación accionaria en una empresa y el oficialismo prácticamente dictó sentencia desde Palacio Nacional. Pero Enrique Insunza, vergüenza de este Congreso y compañero de ustedes, y Rubén Rocha Moya, compañero de ustedes y ejemplo nacional de impunidad, no eran accionistas de una empresa, eran los responsables del gobierno de un estado que lleva meses hundido en crisis de violencia. Pero para ellos sí hay prudencia, para ellos presunción de inocencia, para ellos gritan pruebas, pruebas, pruebas.
3: 7:51 minutos en XEU, es jueves 23 de julio.
4: Esta fue la participación en tribuna de Gibran Ramírez, legislador de Movimiento Ciudadano. Por su parte, Rubén Moreira, del PRI, exige debido proceso para Ernesto Rufo. Escuchemos.
8: Es que pareciera, dado que ahora Rufo es el que controla las aduanas, la Willy, la Guardia Nacional, la Marina. Eso obviamente es inadmisible, ¿no? Es inmoral.
9: El asunto, esto, ¿no? El asunto de Rufo, pues al final de cuentas, es una pequeña parte de lo que significa el famoso escándalo del huachicol. Según autoridades americanas, hasta la tercera parte del combustible que se consume por todos en este país es producto del huachicol, o sea, del contrabando o de la extracción ilegal que se hace de ductos. Y esto pues necesariamente implica que Pemex lo sabe, porque imagínense usted que el mercado, que es monopolio de Pemex, un día deja de requerir la tercera parte del combustible. Pues necesariamente se dieron cuenta, o alguien lo estaba produciendo por otro lado o no se estaba consumiendo, cosa que en lo segundo es imposible. Entonces nosotros exigimos, en el caso del señor Rufo, el debido proceso, la presunción de inocencia. Pero por otro lado, como tú lo dices, pues las investigaciones, sobre todo este problema que padece el país y que nos fue heredado de López Obrador.
10: Señalado de practicar Mario Delgado, incluso con Adán Augusto López.
9: Pues yo, tomando tus palabras, que tiene razón, yo agregaría lo que dijo el propio López Obrador. Dijo que los presidentes se enteraban de todo lo que pasaba en este país. Eso quiere decir que López Obrador estaba enterado de lo que sucedía en este país y debe ser citado a declarar.
3: 7:54 minutos en XEU, es jueves 23 de julio.
4: Esto dijo en entrevista Rubén Moreira del PRI, después de que se puso este debate ahí en el Senado. Bueno, Carolina Villano, pues también habló de este tema, lo habló en tribuna. Escuchemos.
11: Quisiera pedirle una primer moción de ilustración, presidenta, por favor.
12: Se acepta la moción de ilustración, adelante. Un minuto máximo.
13: Presidente de México se entera de todo. Y no hay un negocio jugoso que se haga sin el visto bueno del presidente. Para que quede claro. Si hacen una tranza grande, grande, grande, es porque el presidente lo permitió.
11: Gracias, presidenta. Tal cual, tal cual. No puede haber una estafa de este tamaño, porque había un gabinete criminal. Aquí participaban la Marina, Aduanas de México, la Comisión Reguladora de Energía, la Secretaría de Economía. Muchas dependencias participaron aquí. Hay que imaginar cómo el gabinete criminal se reunía para coordinarse. No se puede hacer una estafa de esta cantidad, de este nivel, sin que hubiera coordinación entre todas estas secretarías. Es indefendible. Este es un delito, es un crimen que se orquestó desde el gobierno. Afuera se fueron involucrando empresarios y mucha gente más, pero se orquestó desde el gobierno. Y no obstante que hay una gran cantidad de pruebas, no han citado a declarar a todos los que han sido involucrados y señalados por investigaciones serias que se han presentado. Ahora sí, encuentran un perfecto espacio en un exgobernador de otro partido para decir que él es el responsable de esta gran estafa. Es penoso que no asuman su responsabilidad.
3: 756 en XEU.
4: En tribuna fue lo que dijo Carolina Villano de el PRI, del Revolucionario Institucional, y Kenia López, ella es de de Acción Nacional, presidenta de la mesa directiva de la Cámara de Diputados, y ya en entrevista esto fue lo que dijo sobre el tema.
14: Por supuesto que Ernesto Rufo es un preso político para intentar ocultar la verdad, para intentar distraer la atención nacional, y evidentemente pues es una cortina de humo que además, si me permiten decirlo, pues ofende a la inteligencia de los mexicanos, que saben que quien autoriza, ingresa, acepta, distribuye y vende el huachicol fiscal, pues claramente forma parte de el poder público.
3: 757 en XEU.
4: Pues ahí lo que dijo Kenia López Rabadán de Acción Nacional. Esto ocurrió entre los legisladores. Vamos a la pausa.
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3: Ya son las 8 de la mañana en XEU, es jueves 23 de julio.
4: Varios radioescuchas nos están reportando esta mañana que en el mismo lugar donde hace años se fue un sacerdote que lamentablemente falleció, se fue con todo y su carro a esa zona de Aguas Negras, pues al parecer hubo otro accidente esta mañana. Se fue un carro ahí en calle Río San Isidro y Río Caudal, en Lomas 4, ahí donde hace años murió un sacerdote, y se está repitiendo la historia. Dice, para que pues tapen ahí, ya no caigan más carros. Nos dicen que Jorge Casanova, que están llegando los bomberos, eso es lo que nos está reportando, que está ocurriendo, que ha ocurrido esta mañana. Y bueno, pues ahí donde ya hace años precisamente se fue un sacerdote en su carro, cayó y lamentablemente el sacerdote falleció. Esta mañana parece ser que ha ocurrido otro accidente parecido, lo que nos están reportando varios radioescuchas. Estamos ya pues en camino precisamente en la unidad móvil de XEU y vamos con este reporte desde redacción. Olivia Pérez, adelante.
0: ¿Qué tal, Betty? Les saludo nuevamente para informarles que vincularon a proceso a Ernesto Rufo por huachicol fiscal y va a permanecer en el altiplano. Luego de más de 30 horas de audiencia, Ernesto Rufo, exgobernador de Baja California, fue vinculado a proceso junto a 7 coacusados por su probable responsabilidad en ilícitos de delincuencia organizada. Lo acusan de contrabando y delitos en materia de hidrocarburos o huachicol fiscal. Fue la jueza Alejandra Ramírez de la Vega, adscrita al Centro de Justicia Penal Federal en Almoloya de Juárez, en el Estado de México, quien dictó esta vinculación a proceso al considerar que la Fiscalía Especializada en Materia de Delincuencia Organizada aportó datos de prueba suficientes en su contra. Además, determinó que el exgobernador de Baja California, así como Ricardo José Juan Luis N., permanezcan en prisión preventiva en el penal del Altiplano, mientras que José María N. y Guillermo N. estarán en prisión domiciliaria por motivos de salud y Adriana N. seguirá recluida en el Centro de Readaptación Social de Netzahualcóyotl Sur. Es lo que se da a conocer. El exgobernador fue detenido el pasado 16 de julio en Ensenada, Baja California, y luego fue trasladado al penal del Altiplano, donde permanecerá hasta que se defina si es hallado culpable o no de estos delitos que le imputan. Fue el pasado domingo cuando su defensa solicitó la duplicidad del término constitucional, por lo que la continuación de la audiencia se realizó desde el martes y tras más de 30 horas se determinó la mañana de este jueves su vinculación a proceso. Ernesto Rufo y 7 personas más fueron detenidas como resultado de una investigación relacionada con operaciones irregulares de importación, distribución y comercialización de productos derivados del petróleo, en la que pues acusa que ellos participaron. Los acusan también de evadir impuestos y hoy los vincularon a proceso. Es lo que se da a conocer y puede consultarlo a detalle en nuestro portal en xeu.mx en la sección nacional. Buenos días.
3: 8:13 en XEU, es jueves 23 de julio.
4: Vamos a la pausa.
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4: Le hemos informado que la Secretaría de Seguridad Pública del Estado de Veracruz dio a conocer que se llevaron a cabo cateos en 10 municipios, entre ellos Córdoba, Boca del Río, Las Choapas, entre otros. Detuvieron a 14 personas, aseguraron armas, relojes celulares, pipas y dosis de presunta droga.
3: Experto veracruzano alerta sobre el riesgo fatal de que menores de edad conduzcan motocicletas sin licencia ni equipo de seguridad. Advierte que una moto parece un regalo generoso, incluso práctico, pero detrás de esa decisión puede esconderse una tragedia irreversible. Advirtió Carlos Sánchez, delegado en Veracruz de la Federación Rodando y Creando Cultura para el motociclista.
4: Ellos dan cursos gratuitos de motociclismo, sin embargo, esta federación Rodando y Creando Cultura para el motociclista busca poder retomar las clases sin costo aquí en el puerto, lo dijo Carlos Sánchez, porque tenían un espacio, pero ya no lo tienen. El sitio que usaban, pues cambió de manos y por ahora no han podido, pues, tener un espacio donde puedan continuar dando este tipo de cursos gratuitos para quienes compran una motocicleta y que, pues, ellos les enseñan, les dan cursos de motociclismo.
3: Si en los últimos días te ha llegado una llamada insistente de un número desconocido, seguida de un mensaje que dice tu nombre y te pide que contestes urgente, ten mucho cuidado.
4: En Veracruz y en varias partes de la República está circulando esta nueva modalidad de extorsión que ya está dejando víctimas y que resulta mucho más sofisticado que el clásico que te decían, pues se robaron a tu familiar o que está detenido, deposita. Pues esto ya es más sofisticado porque ahora pues parece que tienen un guión, usan el WhatsApp como herramienta principal

0: Porque pues primero le empiezan a decir que un conocido está cometiendo ilícitos, que él tiene que ayudar y que tiene que certificar y cosas así, pero luego se hacen pasar por elementos de un cártel de la delincuencia y le advierten a la persona que saben su número, que lo tienen identificado, que van a ir contra él. Y bueno, obviamente la persona entra en terror, como ocurrió con quien vino aquí al edificio Pasos a plantearnos esto que le sucedió, para que la gente esté al pendiente y no se deje sorprender. Pero además de esta modalidad, también las estafas telefónicas, el fraude cibernético, pues también a través de grabaciones simuladas, conmutadores falsos, ingeniería social, los delincuentes logran convencer a cuentavientes de entregar la información confidencial para saquear sus cuentas, sus ahorros en cuestión de minutos. Lo importante es no llamar al número que te piden, no dar datos personales ni bancarios y reportar al 089.
1: La inflación en México continuó desacelerándose durante la primera quincena de julio de 2026, al situarse en una tasa anual de 3.10%, impulsada principalmente por la baja en el precio del jitomate, el gas LP y productos de cuidado personal. Esto lo reportó el Instituto Nacional de Estadística y Geografía, el INEGI.
0: Luego de que ciudadanos reportaron que los nichos del cementerio municipal de Veracruz están con un gran deterioro, al sitio acudió la unidad móvil de XEU y encontró pues varios nichos con las tapas rotas o completamente sin tapa, la acumulación de basura y tierra al interior de los espacios funerarios, la presencia, por ejemplo, de huevos de gallina dentro de algunos nichos, una gallina utilizando activamente uno de los nichos como nido para poner sus huevos. Y bueno, pues así, esto fue lo que pudo documentar, que encontró la unidad móvil de XEU y que ya previamente Radio Escuchas nos habían reportado y nos habían compartido fotografías.
1: La doctora Mayra Evelyn Quiñones Martínez, residente de cuarto grado de medicina interna en centro hospitalario, llevó 5 años estudiando a fondo la tuberculosis en pacientes de la región. Y los resultados la llevaron a pararse frente a especialistas de todo el mundo. En octubre de 2025 presentó su trabajo en el Congreso Mundial sobre Enfermedades Infecciosas en Estados Unidos y más recientemente expuso sus hallazgos en el Congreso de la Asociación Latinoamericana del Tórax, celebrado en Cartagena de Indias, Colombia.
0: Verónica Rufo, hija de Ernesto Rufo, exgobernador de Baja California, pues acusado de presunto huachicol fiscal, ella llegó ahí a las instalaciones de la Embajada de Estados Unidos en México a buscar el apoyo de Estados Unidos. Ella, como ciudadana estadounidense y que también es de nacionalidad mexicana, se presentó en las instalaciones de la embajada para requerir el respaldo urgente de las autoridades de los Estados Unidos, porque dice que a raíz de que emprendió la defensa de su padre, está recibiendo acoso, la están intimidando por las declaraciones que ha hecho de que no se ha respetado el debido proceso de su padre.
1: La Comisión Permanente del Congreso se convirtió en escenario de un nuevo enfrentamiento político por el caso de Ernesto Rufo Apple. Legisladores de Morena calificaron al exgobernador de Baja California como el rey del huachicol y aseguraron que el PAN debería sentir vergüenza por defenderlo.
0: El tema lo llevó a tribuna el senador morenista Homero Davis, quien dijo que el caso Rufo causó un daño multimillonario a la hacienda del país y dijo que en el México de hoy nadie está por encima de la ley. En respuesta, pues varios legisladores calificaron pues Ernesto Rufo como el primer preso político de este sexenio. Recordaron que los casos de Rubén Rocha y Enrique Insunza, señalados por presuntos nexos con el cártel de la delincuencia en Sinaloa, estos casos se mantienen impunes, sin acciones de la Fiscalía General de la República, y que todos los días los defienden en la mañanera. Caso contrario con Ernesto Rufo, señalaron los legisladores panistas, a él ya lo juzgaron desde la mañanera, ya lo condenaron sin que se esté respetando el debido proceso. Fue el diputado del PAN, Máximo García, denunció que pues Rufo es el primer preso político y que es curioso que se dé a partir de los audios de la gobernadora de Baja California, Marina del Pilar, donde ella señalaba estar dispuesta a entregar información de seguridad nacional a cambio de que no la extraditaran o no pidieran su extradición a los Estados Unidos y que pudiera recuperar su visa. También ahí en tribuna, Carolina Villano, senadora del PRI, dijo que independientemente de que el tema de Rufo sea o no sea real, nadie les cree porque pues han hecho del

0: sistema de justicia un instrumento de persecución política. Hay gran impunidad y, pues, sea o no sea, merecería Ernesto Rufo un juicio justo que no se está dando. Eso fue parte de lo que señaló también ahí en tribuna varios de los que hicieron, pues, uso de la voz ahí en la tribuna. Fue Gibran Ramírez, habló de que hay incoherencia en las posturas del oficialismo ante el caso de Ernesto Rufo. A Ernesto Rufo ya lo condenaron, sin embargo, en una acusación que existe desde hace mucho tiempo en contra de otro legislador de Morena, el caso del senador Gerardo Novelo, a quien en su rancho encontraron pipas con combustible, pues hasta le han dado un amparo y dice que pues no ha procedido nada en su contra por ser de Morena. Bueno, parte de lo que ocurrió en la permanente. Y bueno, pues también le vamos a repetir el pronóstico del tiempo. Esta mañana, ya con bastante calor, aquí en el puerto de Veracruz, amanecimos con 26 grados Celsius, pero ya a esta hora tenemos 29 grados Celsius de temperatura, para que usted lo tome en cuenta, porque el pronóstico nos indica mucho calor, un ambiente cálido, caluroso. La temperatura máxima para nosotros pronosticada, 34 grados, el índice de calor, 38 grados. Esta mañana tenemos 84% el porcentaje de humedad, 1012 hectopascales la presión atmosférica. Para hoy, los vientos del este noreste de 20 a 35 kilómetros por hora. Y en la tarde podría haber aumento de nublados, pero hacia la región de montaña, por la interacción de una vaguada en el suroeste del Golfo de México, el ingreso de humedad, una onda tropical, la número 20, y esto dejaría la posibilidad de lluvias, chubascos hacia la región de Cazones, Tecolutla, Papaloapan, Coaxacualcos, Tonalá y la región de los Tuxtlas. Para nosotros, reiterando, es baja la probabilidad de lluvias, es un pronóstico para las próximas 24 horas. Así que tómalo en cuenta para que esté bien hidratado, para que lleve pues sombrilla, sombrero, use colores claros para tratar de evitar pues un posible golpe de calor. Y pues más adelante le estaremos comentando a la audiencia de XCU otra ruta de camiones que ya desapareció. Nos siguen pidiendo pues transporte en estas rutas. Además también pues todavía hay lugares, están invitando a inscribir a niños en el curso de verano de leyes de reforma. En Nicaragua, el jefe del Parlamento de Nicaragua dice que siempre sí habrá elecciones, luego de que pues el pasado fin de semana Daniel Ortega dijera que pues no, ya no habría elecciones allá en Nicaragua. Ahora dicen que siempre sí, después de que Estados Unidos lanzara advertencias, al igual que la comunidad internacional. Hubo una riña al interior de una cárcel en Culiacán, Sinaloa. Le estaremos también comentando. Además, fueron ya identificados los 10 cuerpos hallados colgados en Zacatecas. Había funcionarios, un bombero en activo, empresarios. Y esto que ocurrió ayer con un alcalde en funciones en Morelos. Llegaron, se metieron al Palacio Municipal, ahí mismo, adentro del Palacio Municipal, en las oficinas de este alcalde, lo mataron. Así es como está ocurriendo esto en la República Mexicana. Llegaron, se metieron a las oficinas. Es un alcalde del Partido Verde en Temuac, Morelos, Valentín Lavín, que finalmente pues se metieron hasta sus oficinas y ahí lo mataron a balazos dentro del Palacio Municipal. Y en la sección de deportes le estaremos compartiendo, le tendrán nuestros compañeros, bueno, pues todo lo que está ocurriendo. Bueno, pues ahora resulta que algunos argentinos en esta plataforma Chang.org están solicitando que nuevamente haya el partido de la final, pero pues dicen que con otro árbitro, dicen que, o piden que en este caso se vuelva a jugar la final del Mundial entre Argentina y España, pero con otro árbitro. Eso está causando, sigue la polémica, la controversia. Además, el FBI incauta celular a presidente del fútbol argentino.
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7: Son las 8 y 16 minutos.
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16: Muy buenos días, amigos de XEU Deportes. Soy Jared Álvarez y arrancamos con la información deportiva, porque Rayados de Monterrey presentó de manera oficial a Orbelín Pineda como su nuevo refuerzo para el torneo Apertura 2026. El mediocampista mexicano llega procedente del AEK Atenas y se reencontrará con el técnico Matías Almeida, con quien vivió una exitosa etapa en Chivas y donde también lo tuvo como entrenador en el propio AEK. Con este fichaje, Monterrey suma una de las incorporaciones más importantes del mercado y fortalece su plantel para este torneo, donde buscará romper la sequía de títulos y competir por el campeonato de la Liga MX y los torneos internacionales. Durante su presentación, Orbelín aseguró que llega con la ilusión de pelear por el campeonato y responder a la confianza que el club depositó en él. El seleccionado nacional destacó la exigencia que representa vestir la camiseta albiazul y afirmó que buscará aportar su experiencia para que el equipo sea protagonista. Escuchemos a Orbelín Pineda tras ser presentado con los Rayados de Monterrey.
17: La verdad que emocionado, siempre me oriento mucho por los retos que tienen cada equipo. Desde el primer momento que lo platicamos, me gustó esta proyección que tiene Monterrey.
16: Palabras de Orbelín Pineda, refuerzo de los Rayados de Monterrey, que fue presentado oficialmente y que mostró su ilusión por ayudar al equipo regio a ganar un campeonato, algo que se les resiste desde 2019. Monterrey tendrá actividad este fin de semana en la jornada 2 cuando se enfrenten a Necaxa el domingo 26 de julio a las 5 de la tarde. El conjunto de Rayados inició ganando en la primera fecha por marcador de 3-2 sobre Santos Laguna, por lo que buscarán repetir la dosis e imponerse a los Rayos en Aguascalientes. En más de la Liga MX, Chivas ya se prepara para la jornada 2 donde enfrentarán a Juárez en Guadalajara. Además, buscarán sumar un resultado positivo tras perder en la fecha 1. El plantel mantiene un ambiente de alta competencia por un lugar en el 11 titular y con la mente enfocada en ser campeones. Al menos así lo expresó Luis Romo, centrocampista del Rebaño Sagrado.
18: Hoy yo creo que tenemos que ser campeones. Ya los objetivos ya no son llegar a la liguilla, ya no es ser primer lugar, ya no es meterse a semifinales. Hoy ya es totalmente el campeonar. Se trajeron refuerzos para apuntalar al equipo. Se está creando algo muy grande. Ya llevamos una inercia. Ya hoy creo que nos tenemos que exigir, pero el resultado, el único objetivo es campeonar. Después.
16: Ahí lo dicho por Luis Romo, futbolista de Chivas, que mantienen la ilusión de salir campeones y aseguran que ese es el objetivo del Rebaño Sagrado, que en esta jornada 2 enfrentarán a Juárez en el Estadio de Guadalajara el sábado 25 de julio a las 5 de la tarde. En los encuentros restantes de la jornada 2, Atlante contra América y Tijuana versus León, ambos duelos el día viernes, mientras que el sábado Santos Laguna recibirá al Atlas y Tigres contra el Atlético de San Luis y el domingo Necaxa contra Monterrey y Pachuca recibiendo a Querétaro. Ahora hablemos del fútbol internacional porque la selección de España estrenará la segunda estrella de campeona del mundo en su camiseta el próximo 26 de septiembre cuando visiten a Inglaterra en Wembley para debutar en la nueva edición de la Nations League. El equipo dirigido por Luis de la Fuente quedó ubicado en el grupo A3 junto a Inglaterra, Croacia y República Checa. Tras su estreno en territorio inglés, La Roja recibirá a Croacia el 29 de septiembre en el Estadio Ramón Sánchez Pizjuán de Sevilla y enfrentará a República Checa el 3 de octubre en el nuevo Carlos Tartiere de Oviedo. España, actual campeona del mundo y líder del ranking FIFA, llega con un historial favorable frente a Croacia y República Checa. Ante los croatas registra 7 victorias en 11 enfrentamientos, mientras que frente a los checos permanece invicta con 5 triunfos y 2 empates. Sin embargo, contra Inglaterra acumula 11 victorias y 13 derrotas en 28 partidos. En más del fútbol internacional, el Inter Miami de la MLS ha dado uno de los bombazos del mercado veraniego al anunciar la contratación del futbolista internacional Casemiro. A través de sus redes sociales, el club de la Florida anunció la contratación del exjugador del Real Madrid, quien llega tras acabar su contrato con el Manchester United de la Premier League. El elemento de 34 años le pone fin a su exitosa carrera por Europa, donde militó en el Porto, Real Madrid y Manchester United, y tras su llegada al Inter Miami, habló precisamente Casemiro, futbolista brasileño.
19: He elegido venir aquí al Inter Miami, por supuesto, por el proyecto, por la ambición, y también quería agradecer todo el esfuerzo que todo el club, las personas que hicieron para que yo esté aquí. Entonces ha sido una mezcla muy buena. Creo también que conozco muy bien la ciudad, es una ciudad que me encanta, es un país que me encanta, pero sobre todo la ciudad, que es una ciudad que a mí me encanta. Entonces no solo estoy feliz, pero también estoy muy agradecido de todos que hicieron el esfuerzo de que yo esté aquí, y por supuesto entonces soy muy agradecido a Dios. Bueno, lo que más me motiva, yo creo que no solo en mi pensamiento, pero yo creo que de todos los jugadores es ganar, seguir creciendo el proyecto que han ofrecido para mí.
16: Palabras de Casemiro, futbolista brasileño que se convirtió en el nuevo refuerzo del Inter Miami, donde compartirá equipo con Lionel Messi. A lo largo de su trayectoria, el centrocampista brasileño vivió sus mejores años con el Real Madrid, donde consiguió ganar 5 Champions League, 3 Supercopas de Europa, 3 Mundiales de Clubes y 3 Ligas de España. Y hablando de este fichaje, la MLS abrió una investigación tras una denuncia de Los Ángeles Galaxy por presuntos contactos no autorizados con el mediocampista antes de que existiera un acuerdo para negociar su incorporación. De acuerdo con la liga, los Galaxy poseían los derechos de descubrimiento del jugador, un mecanismo que otorga exclusividad para negociar con futbolistas internacionales. Por ello, cualquier otro club interesado debía adquirir esos derechos antes de iniciar iniciar conversaciones con el brasileño. La MLS confirmó que ya recopila la información relacionada con el caso y evitó hacer más comentarios mientras concluye la investigación. También señaló que aunque Inter Miami y Los Ángeles Galaxy ya alcanzaron un acuerdo por la prioridad de descubrimiento de Casemiro, los términos del convenio se harán públicos una vez finalice el proceso. Ahora hablemos de más deportes, porque el mexicano Isaac del Toro afrontará con optimismo la última semana del Tour de Francia, donde marcha tercero en la clasificación general y porta el maillot blanco que lo acredita como el mejor ciclista joven de la competencia. El corredor del UAE Team se encuentra a 2 minutos y 19 segundos del segundo lugar, ocupado por el belga Remco Evenepoel, mientras que mantiene una ventaja de 20 segundos sobre el francés Paul Seixas, su principal perseguidor en la lucha por el podio. En estos momentos está llevando a cabo la etapa 18 y el día de mañana se llevará a cabo la etapa 19. Ahora hablemos del béisbol, porque en resultados destacados de las grandes ligas, los Yankees perdieron 5-3 con los Piratas de Pittsburgh, Red Sox venció 6-3 a los Orioles, Arizona Diamondbacks le pegó 15-5 a Athletics, Marineros de Seattle perdieron 5-3 y los Dodgers derrotaron 9-5 a los Phillies. Toda esta y más información la pueden encontrar a través de xeudeportes.mx o en nuestras redes sociales, donde pueden encontrarnos en Facebook e Instagram como xeudeportes y en X como xeudeportesmx. Soy Jared Álvarez y les deseo muy buenos días.
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17: 8:30 minutos en XEU, es jueves 23 de julio de 2026.
18: Tenemos este reporte desde redacción. Olivia Pérez, adelante.
19: ¿Qué tal, Betty? Les saludo nuevamente para informarles lo que pasa en Nicaragua luego de que el dictador Daniel Ortega dijo que ya no habría elecciones para evitar que la oposición llegue al poder. Bueno, pues siempre sí. El jefe del Parlamento de Nicaragua dice que sí habrá elecciones. Es el titular de la Asamblea Nacional de Nicaragua, el sandinista Gustavo Porras, dijo que sí van a celebrar elecciones en Nicaragua, pero bajo un nuevo marco constitucional que las blinde de injerencia extranjera y de lo que acusa traidores a la patria en ese país. También se expresó así luego de que el Parlamento anunció el martes un plan de trabajo para reformar la Constitución y otras leyes después de que el copresidente nicaragüense Daniel Ortega afirmara el domingo en un mitin que en Nicaragua no volvería a haber elecciones para que por allí intenten ellos, la oposición, atrapar al gobierno, atrapar el poder. El titular del Parlamento matizó las declaraciones de Ortega y dijo que el mandatario lo que quiso decir es que en Nicaragua no va a volver a haber nunca elecciones en manos de los imperialistas para tratar de avasallar y de imponer el poder de estos imperialistas sobre el pueblo. Y pues dice la Asamblea Nacional de Nicaragua que sí va a haber elecciones, pero de otra manera, porque van a reformar la Constitución en Nicaragua. La información a detalle en nuestro portal en xeu.mx en la sección internacional. Buenos días.
17: 8:32 en XEU, es jueves 23 de julio.
18: Petróleos Mexicanos dice que continuará con las acciones de atención y apoyo luego de este incidente registrado en el Pozo Cren 1, ubicado a Las Chuapas, al sur del estado. Dice que la empresa mantiene pues diversas estrategias de responsabilidad mientras concluyen los trabajos para controlar ese incendio. Durante el evento de entrega de combustible, maquinaria y vehículos a municipios del estado de Veracruz, el gerente de responsabilidad social de Pemex, César Raúl Ojeda, reconoció que los recientes incidentes relacionados con la infraestructura petrolera en el estado de Veracruz representan un reto para la empresa.
20: Hoy estamos entregando, como ya constataron ustedes, 3 millones de litros de gasolina magna, 2.5 millones de litros de diésel, además de 12 unidades vehiculares y maquinaria especializada que servirán para mejorar los servicios públicos, la protección civil y la infraestructura en beneficio directo de la población. Reconocemos que en fechas recientes hemos afrontado y superado momentos e incidentes delicados en la operación de la infraestructura petrolera que se ubica en esta entidad federativa, los cuales pusieron a prueba nuestras capacidades y por ello es fundamental que aportemos con reciprocidad y corresponsabilidad al fortalecimiento del gobierno de Veracruz y de sus municipios. Juntos trabajamos en la atención de las emergencias que se presentaron en octubre pasado, derivada de las intensas lluvias que azotaron la parte norte del estado, en la ribazón de hidrocarburos que llegó en marzo a las playas del sur, así como en los trabajos que se ejecutan para controlar el Pozo Cren, lo que nos ha llevado a activar diversas herramientas de responsabilidad social, como son las donaciones de petrolíferos y obras del PACMA, que coadyuvan en la atención a la salud, apoyan a los sectores productivos y fortalecen el desarrollo comunitario. Tienen ustedes la fortuna de contar con una gobernadora honesta, íntegra, con capacidad.
17: 8:34 minutos en XEU, es jueves 23 de julio.
18: Es lo que dijo en el discurso el gerente de responsabilidad social de Petróleos Mexicanos, César Raúl Ojeda Zubieta, sobre pues lo que dice que está haciendo Pemex en este incendio del Pozo Cren 1 en las Chuapas, Veracruz, al sur de la entidad veracruzana.
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17: 8:38 minutos en XEU, 8:38, es jueves 23 de julio de 2026. Y tenemos vía streaming, Kichin Coya se comunica con nosotros.
18: Es excelente. El delegado de bienestar.
17: Dice, excelente día, Betty, hoy corresponde a la letra R. También ya se ubicó al señor José Medel en su lugar de trabajo y el personal de bienestar platicó con él.
18: Sí, ayer expusimos el caso del señor José Medel, que vino aquí al edificio Pasos a exponernos que desde enero pues tenía la tarjeta de bienestar para el programa de adulto mayor, pero no la habían pagado, y nos dice el delegado que ya tuvieron contacto con él, y que hoy corresponde el pago de la pensión de bienestar.
17: La letra R.
18: Letra R. Muchísimas gracias al delegado de bienestar que se ha comunicado esta mañana aquí, Chincoya.
17: Y acá, Clara Olmos, del fraccionamiento Floresta. Cierto, se sataniza la motocicleta y el responsable o culpable es el inconsciente que la maneja. Alejandro Enríquez, en fraccionamiento Siglo XXI, reporta que por la enorme grieta que hay en el puente Bicentenario estuvo a punto de ocurrir una tragedia. Un auto perdió el control y pudo salir volando de ese puente. Antonio Ramírez, en fraccionamiento Los Pinos, es recomendable para evitar estos delitos no proporcionar NIP ni números confidenciales. Hay que checar a las empresas de celulares porque ellos tienen nuestros datos. 8:40 en XEU.
18: Hace aproximadamente 4 meses, un grupo de pescadores, durante una jornada de pesca rutinaria, pues ahí por la Barra de Alvarado, detectaron que había vestigios, restos de una embarcación. Bueno, estos 4 pescadores buzos de Alvarado realizaron este hallazgo. De hecho, ya le hemos comentado que ha intervenido el INAH, el Instituto Nacional de Antropología e Historia. Sin embargo, ahora los buzos, uno de ellos que ha sido entrevistado por XCU, pues dice que después de que ellos realizaron ese hallazgo, los han hecho a un lado. Ya no los están tomando en cuenta, los han desplazado. Esto es lo que dicen.
1: Pues ahí se descubrió un barco, amigo. Restos de un barco que hicimos el hallazgo entre 4 personas. Yo, un amigo, otro amigo y mi hermano. De hecho, ahí hicimos un documental, ahí grabamos, y pues ahora ese documental anda rodando mucho en las redes sociales, pero ya lo andan manipulando mucho de que supuestamente el hallazgo lo hicieron otros, pero, o sea, eso es pura mentira. Aparte de eso, se están parando mucho el cuello del municipio aquí de Alvarado también con ese hallazgo que supuestamente ellos lo encontraron. Eso anteriormente se había encontrado uno, si es verdad, está ahí muy cerca de ese mismo, pero no es el mismo. No es el mismo, porque nosotros sabemos la zona donde está uno y la separación que tiene el otro. Y así como esos hallazgos que se encontraron, nosotros sabemos entre manos dónde están otras anclas, otras partes de otros barcos y todo eso. Pero en realidad ya no le dan ganas a uno ni de comentarle nada a los del municipio ni nada, porque miren lo que hacen después con lo que uno anda descubriendo bajo del agua.
18: ¿Cuándo lo encontraron este barco?
1: Ya tiene cuando menos como 4 meses que lo habíamos visto ya.
18: ¿Cómo fueron los hechos? ¿Cómo fue el hallazgo?
1: Mire, el hallazgo es porque nosotros buceamos a pulmón y andamos buceando a pulmón, no me acuerdo la palabra, bueno, arponeando, sí. Andamos lo que es el robal, el chucumit y eso. Y pues uno se abre de las piedras así buscando los robales y eso, y el mismo pescado uno lo está viendo y va uno arrimando buscando el pescado, y el mismo pescado te va llevando, que nos llevó ahí a lo que es el arrecife que está ahí, o sea, la misma mancha, se puede decir el cardumen de pescado, no mancha, se llama cardumen, ¿no?
18: Sí.
1: El mismo cardumen nos llevó al fierro donde están los restos del barco.
18: ¿A qué altura es esto?
1: Está de las piedras del rompeola de aquí de la Barra de Alvarado, Veracruz, abierto como a 150 metros más o menos.
18: Okay. ¿Y a qué profundidad?
1: Como 5 metros.
18: Ah, okay. ¿Y qué es lo que observa?
1: De la orilla.
18: Ajá. ¿Y qué es lo que se observa?
1: Pues ahí se observan muchas balas. Balas de cañón. Balas de cañón, las ruedas de las carretas, las puntas de unos cañones que están ahí enterrados, y todo eso se observan los postillales del barco, los clavos, porque no son tornillos, son clavos de había mucho clavo de bronce, y la madera también se veía ahí.
18: ¿Sabe que ya fueron algunos expertos del INAH?
1: Sí, de hecho ya sabemos y tuvimos una inconformidad, porque nosotros estuvimos resguardando ahí como mes y medio, como mes y medio que habían quedado, el municipio de aquí de Alvarado había quedado muy formal que se nos iba a pagar durante ese periodo que nosotros estuvimos vigilando y cuidando, porque nos turnábamos entre los cuatro compañeros. Entonces resultó que no nos pagaron nada, no nos dieron ni las gracias, ni adiós, ni nada, y en última trajeron al otro personal, un personal que sí les cobró lo que tenían que cobrarle. Ahora, nosotros hicimos la toma del video, el primero que se hizo de todo, el primero que de hecho ahí lo tengo para mandárselo, ese fue el primero y el único que se hizo hicimos nosotros.
2: ¿Ustedes lo grabaron? Entonces, o mandaron a grabar a alguien?
1: No, nosotros lo grabamos, mismos lo grabamos y sí, se les entregó al municipio. Uh-huh. Y ya ellos ahí empezaron a hacer su propaganda.
2: ¿Qué esperaban ustedes con este hallazgo?
1: Pues la palabra que se dio por parte del municipio fue que en dado caso de que pues, se hicieran actividades de extraer los restos del hallazgo, el trabajo se nos iba a quedar a nosotros. Ahora, ellos fueron a buscar gente profesional, capacitada y todo. Nosotros somos uso de pulmón. Y unos que otros que vemos aquí su humilde servidor, somos buzos profesionales también, industriales, trabajadores en plataformas en Ciudad del Carmen, Campeche. O sea, por experiencia y todo eso, no nos pueden venir a opacar y a decirnos, porque pues al menos por mi parte hay mucha experiencia para lo que es partes de maniobras y todo eso.
2: Bien, entonces ustedes lo que esperarían es que tener trabajo ahí.
1: Se supone que ese era el trato que teníamos, por eso se les dio a conocer, por ese motivo.
2: ¿Y ese?
1: Por el hecho de que el trabajo se nos iba a quedar a nosotros, y ahora fue todo lo contrario, nosotros nos desplazaron.
17: 8:46 en XEU.
18: Esto dijo en entrevista para XEU Guillermo Rojas, buzo y pescador de Alvarado, sobre este hallazgo de los restos de esta embarcación que encontraron hace aproximadamente 4 meses, pero pues dice que ya los desplazaron. Bueno, ahí lo que ha comentado. Vamos con este reporte desde redacción. Anabel Vela, te escuchamos.
3: Sí, ¿qué tal? Muy buenos días. Para informarles que la Fiscalía General del Estado solicitó al Congreso de Veracruz iniciar el procedimiento de desafuero contra los alcaldes de Ixhuatlán del Sureste, Raúl González Martínez, y de Úrsulo Galván, Bertín Bravo Montero, ambos de Movimiento Ciudadano. El Congreso confirmó que recibió los expedientes. Los dos presidentes municipales ya fueron notificados y cuentan con 7 días para responder por escrito o comparecer ante la comisión instructora. El expediente contra el alcalde de Ixhuatlán del Sureste estaría relacionado con la investigación por la privación de la libertad y el homicidio de la periodista Roxana Guzmán. En el caso del alcalde de Úrsulo Galván, las autoridades aún no han informado los hechos que motivaron dicha solicitud. Una vez que concluya el plazo para las respuestas, la comisión instructora determinará las fechas de las audiencias y posteriormente presentará un dictamen al Pleno del Congreso que decidirá si procede o no el retiro del fuero tanto al alcalde de Ixhuatlán del Sureste como al alcalde de Úrsulo Galván. Los detalles en xeu.mx en la sección Estado. Muy buenos días.
17: 8:48 en XEU, es jueves 23 de julio.
18: Vamos a la pausa.
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17: 8:51 minutos en XEU.
18: Ayer atropellaron a una señora ahí en la avenida Miguel Alemán.
29: El miércoles, una mujer de la tercera edad fue atropellada por un camión urbano sobre la avenida Miguel Ángel del puerto de Veracruz. De acuerdo con los primeros reportes, los hechos ocurrieron cuando el conductor de la ruta manejaba en Alacio Pérez. Acto seguido, intentó incorporarse a la avenida antes mencionada y cuando el semáforo estaba presuntamente en color verde. Sin embargo, en ese momento, la adulta mayor intentaba cruzar la calle y a consecuencia de eso fue atropellada por el transporte de la ruta San Miguel. Al sitio acudieron paramédicos de la Cruz Roja, quienes brindaron los primeros auxilios a la mujer, quien posteriormente fue trasladada a un hospital para su valoración médica, mientras que elementos de tránsito tomaron conocimiento de lo ocurrido y deslindaron responsabilidades. Informó para XEU Noticias, Inés Tabal.
17: 8:52 en XEU.
18: Esto fue sobre Miguel Alemán y Alacio Pérez. Esto fue lo que ocurrió. Y esta ruta que también nos han estado insistiendo, Lagos de Puente Moreno, quienes viven en esa zona, colonias cercanas, pues hacia Medellín de Bravo, pues ya no pasa la ruta. La ruta la cancelaron. Salía desde la terminal ubicada en los límites entre Puente Moreno y Arboleda San Ramón. Recorría el camino hacia Playa de Vacas, llegaba hasta la zona comercial de Boca del Río, pero bueno, ya no está funcionando. De buenas a primeras la cancelaron, dice Guillermina Zapata.
30: Se supone que pasan cada 20 minutos, pero la verdad es que vienen llenísimos, vienen vomitando gente. Entonces, tarda ahora más en las mañanas. Y sí, o sea, necesitamos que metan más rutas porque pues no se dan abasto, es demasiado la gente que ya vive por allá.
31: ¿La que desaparecieron cómo se llama o se llamaba?
30: Era la ruta 84 Américas.
31: ¿Y de dónde a dónde iba?
30: De la terminal hasta Plaza Américas y retornaba, pero como te comento, o sea, hay dos rutas. Hay una ruta que da la vuelta a todo el fraccionamiento, que es la 121, que es la que está ahorita en funcionamiento, y es la única ruta que hay.
17: 8:53 en XEU.
18: La que desapareció fue la ruta 84. Siguen operando, bueno, esta ruta 121 Plaza Américas, pero no se dan abasto el número de camiones. Eso es lo que han señalado vecinos. Guillermina Zapata, vecina de Puente Moreno. Y tras el colapso de un balcón, que esto que ocurrió la semana pasada, están acordonando, acordonaron otro edificio aquí en el centro.
29: La mañana del jueves 16 de julio, la mitad de un balcón ubicado en la esquina de las calles en Paran y 5 de mayo se desprendió y cayó a la vía pública. Por fortuna, en ese momento no había nadie debajo y no hubo lesionados. Los escombros del balcón colapsado fueron retirados rápidamente por las autoridades y la zona fue acordonada de inmediato, ya que la otra mitad de la estructura sigue suspendida en el edificio, lo que representa un riesgo latente para quienes circulan por esa banqueta. Lo ocurrido en Emparan y 5 de mayo no es un caso aislado. Un recorrido por las calles del primer cuadro de la ciudad deja ver que varios edificios aledaños presentan daños visibles en sus marquesinas y fachadas. La humedad, el salitre del mar, las lluvias y el paso del tiempo han hecho lo suyo en construcciones que, en muchos casos, llevan décadas sin recibir mantenimiento estructural serio. Uno de los casos más preocupantes se localiza en la calle Zamora entre Independencia y el callejón JJ Herrera. Ahí, un edificio con una losa en evidente deterioro ha comenzado a llamar la atención de los vecinos y autoridades. Con las últimas lluvias, el agua se filtraba por toda la marquesina. El área debajo de esa marquesina ya fue acordonada para evitar que peatones caminen por la banqueta, reconociendo así que el peligro es real y no puede ignorarse. Informó para XEU Noticias, Inés Tabal.
17: 8:55 en XEU.
18: Identificaron los 10 cuerpos que fueron encontrados colgados el pasado domingo en Zacatecas.
29: La Fiscalía General de Justicia del Estado de Zacatecas confirmó la identidad de las 10 personas que fueron halladas sin vida en un caso que ha sacudido profundamente a la entidad. Luego de concluir los procedimientos de identificación forense y las pruebas periciales correspondientes, las autoridades dieron a conocer los nombres de las víctimas, quienes provenían de distintos municipios y perfiles. Empresarios, líderes sectoriales, funcionarios públicos y hasta un bombero en activo. El hallazgo es considerado uno de los hechos de mayor impacto registrado en Zacatecas en los últimos tiempos y ha generado una oleada de consternación tanto entre la población como en los círculos políticos y empresariales del estado. La Fiscalía Zacatecana oficializó la lista de personas identificadas tras los peritajes forenses. Se trata de hombres con arraigo en sus comunidades, varios de ellos con cargos públicos o liderazgos reconocidos, como Ignacio Castrejo Valdés, empresario minero y expresidente municipal de Sombrerete durante el periodo 2016-2018. Fidel Alvarado de la Torre, secretario de Desarrollo Social del Ayuntamiento de Fresnillo, quien fue despedido por familiares y amigos con una misa en la parroquia de la Purificación. Jesús Gerardo Muñetón Hernández, elemento en activo del heroico Cuerpo de Protección Civil y Bomberos del municipio de Fresnillo. José Ángel Valdés Rivera, productor ganadero, líder del sector y expresidente de la Asociación Ganadera Local de Jiménez del Teúl. Andrés Vázquez Gurrola, exregidor originario del municipio de Canatlán, Durango. Armando Ledesma Aguirre, empresario del municipio de Fresnillo. José Armando Ledesma Campos, comerciante de Fresnillo e hijo de Armando Ledesma Aguirre. Jesús Daniel Rivera Sandoval, empresario de Fresnillo. Fernando Robles de la Torre, empresario de Fresnillo. Juan Carlos Berumen Guerrero, empresario y DJ originario también de Fresnillo. De acuerdo con las primeras indagaciones de la Fiscalía General de Justicia del Estado de Zacatecas, la hipótesis que más fuerza cobra en este momento apunta a un presunto esquema de extorsión como móvil detrás de los crímenes. Según la autoridad ministerial, varias de las víctimas habrían sido privadas de su libertad directamente desde sus domicilios, lo que sugiere que los perpetradores actuaron con información previa sobre sus rutinas y lugares de residencia. Es así como la Fiscalía General de Justicia del Estado de Zacatecas confirmó la identidad de las 10 personas que fueron halladas sin vida el pasado sábado en distintos puntos de Zacatecas. Informó para XEU Noticias, Inés Tabal.
17: 8:58 en XEU.
18: Y lo que le informamos ayer también, con toda oportunidad, asesinaron a un alcalde dentro de sus propias oficinas. Ya anteriormente le habían lanzado amenazas al alcalde del Partido Verde en Temuac, Morelos, Valentín Lavín Romero. Finalmente, pues lo cumplieron. Fue asesinado dentro del Palacio Municipal en un crimen que vuelve a colocar a Morelos como una de las principales zonas de disputa entre organizaciones delictivas. Esto ocurrió cuando hombres armados ingresaron a la presidencia municipal y dispararon contra este alcalde. Ya el 2 de mayo habían aparecido algunos anuncios, algunas amenazas atribuidas a un grupo delincuencial que acusaban al alcalde de presuntamente proteger a bandas rivales y le pedían que se alineara en esas mantas que hicieron circular. Y bueno, pues finalmente entraron a las oficinas del Palacio Municipal, ahí desde donde despachaba el alcalde, y lo asesinaron.
17: 8:59 en XEU, es jueves 23 de julio.
18: ¿Qué nos tienes, David?
17: 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Son las 9:00 a.m. en XEU, es jueves 23 de julio.
18: Tenemos llamados, dice este mensaje. Pues también pedimos más autobuses de la ruta 85, es la única que va de la prolongación J.B. Lobos a Plaza Américas. Hay que transbordar de ida y vuelta. La señora Carmen de la Cruz es lo que nos dice en este comentario, en este mensaje. Reporte, dice, socavón profundo en la calle de Díaz Aragón entre Primero de Mayo y Gómez Farías, frente a la Iglesia Adventista. Ahí nos están enviando fotografías que le han puesto señalamientos improvisados a ese socavón, para que pues la gente no caiga en ese socavón. Es un riesgo latente lo que nos están ahí enviando con esta fotografía. Y tenemos más mensajes que tenemos de parte de la audiencia. Dice Artemio, pues para evitar esos fraudes no deben contestar llamadas de números desconocidos, es lo que nos está comentando. Muchísimas gracias. También otro de los mensajes, déjeme ver, yo escucho XCU, saludos en cabina, una estación completa, dice Benjamín Chacón, gracias, muchísimas gracias. Otro de los mensajes también, escribí sobre el aseguramiento del crematorio Jardín, no hay algún comunicado de parte oficial, dice, me parece injusto que quienes vamos a ver a nuestros difuntos no podamos pasar a visitarlos, es un área privada, porque pues se paga por el nicho. Ojalá nos puedan ayudar para que los nichos, esa parte sea abierta a la brevedad posible, porque pues el crematorio ya tiene pues más de 20 días asegurado, es lo que nos dice Miraceli Guijón Sarmiento en este mensaje. Muchísimas gracias. Y tenemos también este otro comentario, dice, a mí me quitaron un ahorro porque no tenía movimiento, reclamé y dicen que lo tomaron porque pues solicité tarjeta de crédito y que nunca lo ocupé y que eso generó gastos y que de ese ahorro se cobraron sin consultarme. Yo nunca solicité ni recibí ninguna tarjeta, se quedaron con mi ahorro. La señora Alicia González, no ha acudido señora Alicia González a Conducef, a lo mejor tal vez pudieran apoyarle, ayudarle en Conducef. Bueno, para lo que nos está reportando. Y tienes streaming, David.
17: Sí, Betty, el señor Darío Sosa, él comenta, por favor, que limpien la laguna Malibrán. Está muy sucia y está llena de maleza. 9:03 en XEU.
18: Pues en la mañanera, resulta que llegó el bogueto a la mañanera para la segunda edición de este concurso México Canta.
0: Hoy nos acompaña el Bogueto en Los Ángeles. Hoy nos acompaña el Bogueto, es un cantante y compositor mexicano que tiene más de 24 millones de reproducciones en plataformas de streaming, pero lo más importante es que él nunca pasó por los circuitos de la industria musical, sino que fue un artista independiente, y hoy pues es uno de los representantes de la música para jóvenes. Su música tiene que ver más con pues música urbana del Estado de México.
17: 9-4 en XAU.
18: Pues esto es lo que ha ocurrido en la mañanera. Fue Claudia Curiel quien habló de este tema y pues sigamos escuchando.
2: Tenemos una sorpresota. Bueno, está con nosotros Claudia Curiel, secretaria de Cultura. Vamos a hablar hoy de el avance de México Canta en su segunda edición. Tenemos el honor de tener a Armando Toledo Rosas, que ustedes conocen, que es de manera voluntaria, honorífica, se está ayudando a este gran programa para promover música con letras de amor, alejar el odio, alejar la violencia. Él más tarde va a hablar de su experiencia personal y también una sorpresa.
17: 9:05 en XEU.
18: Esto dijo en la mañanera la presidenta. Se siguió hablando de esta primera etapa de selección de este concurso México Canta.
0: Vamos a anunciar el día de hoy a los 7 jóvenes de Estados Unidos, a los México-estadounidenses, y la próxima semana se van a anunciar a los participantes de México. El día de hoy nos acompaña Grecia Martín, que es de California, ahorita prefiero más bien que ellos se presenten, Daniel Ochoa de Tucson, Arizona, Tiffany Cruz de California, Miranda es de Colorado, Joshua de Nueva York, Lisandro de Oregón y Rosalba de Illinois. Todos ellos son muy jóvenes, tienen, ya sabemos, entre 18, pero realmente no llegamos a los 29, tienen entre 18 y 26 años. Es una generación muy joven y ellos se van a presentar el próximo 23 de agosto en un teatro muy emblemático de Los Ángeles, que es el Million Dollar, que ha sido muy importante, donde se han presentado mucho talento mexicano a lo largo de la historia. Y es muy importante mencionar que estos programas se transmiten en vivo. La votación va a ser únicamente del público en una plataforma en tiempo real, como lo hicimos en la final del año pasado. Lo van a transmitir 45 medios públicos. Agradecerle a Alonso Millán de Canal 22.
17: 9:06 en XEU.
18: Pues estos fueron los primeros temas que abordaron en la mañanera sobre este concurso. Ya posteriormente la presidenta confirmó la reunión con Greer, representante comercial de los Estados Unidos, en el marco de las renegociaciones del T-MEC, que por cierto Greer, ayer le informamos que declaró que mientras México no colabore en varios temas que está pidiendo Estados Unidos, pues no, no se estará renovando, como está pidiendo México, no se estará renovando el T-MEC, sino que habrá revisiones anuales. Y pues faltan lo que ya estaba estipulado, no se estaría ampliando este tratado comercial. Fue lo que advirtió el representante comercial, porque había

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1: Dificultad de circular en la zona y los criaderos de mosco, eso es lo que nos están solicitando. Muchísimas gracias a todos quienes se han ido comunicando y nos dice Félix Silva, ayer aparecí en un grupo de WhatsApp donde habíamos gente de muchos números desconocidos. Inmediatamente me salí del grupo, el administrador del grupo se manifestó como UK59. No sé cómo obtienen el número personal de cada quien. Saludos de parte del señor Félix Silva. Antes de despedirnos, Inés Tabal, en la unidad móvil, te escuchamos.

0: No, creo que no, ¿verdad? Bueno, Inés, creo que llegó ahí a donde este auto que se fue ahí en donde nos habían reportado de la audiencia, que hace unos años un sacerdote se fue en el auto a esa parte y ahí también, pues lamentablemente el sacerdote falleció esta mañana y hay un auto que se fue. Adelante, Inés, te escuchamos.
1: Hola, ¿qué tal, Betty? Muy buenos días. Para informarles que nos encontramos aquí en el fraccionamiento Lomas de Río Medio 4, en la zona norte de la ciudad de Veracruz, donde pues esta mañana en la calle Río San Isidro y Río Caudal se registró un accidente en donde un auto cayó sobre pues un canal de aguas negras luego de que pues la calle terminara. Si ustedes recuerdan, hace dos años, en el 10 de julio de 2024, precisamente en este punto también hubo un lamentable accidente. Un auto también cayó en esa fecha, en el 2024. Al interior viajaba un padre, pero lamentablemente en esa ocasión no hubo sobrevivientes. Murió el padre luego de caer al canal con su auto. No obstante, esta mañana se volvió a registrar un accidente similar, ahorita solo con daños materiales. Afortunadamente el conductor logró salir del vehículo a tiempo y ahorita se encuentra una grúa intentando sacarlo del canal a este vehículo, del canal de aguas negras. Está aquí equipo de grúas, también está elementos de tránsito vigilando este accidente. También llegaron elementos de bomberos, pero ya se retiraron. Y bueno, otro accidente similar como el que ocurrió en el 2024, se cayó un carro aquí en el fondo del canal de aguas negras ubicado en la calle Río San Isidro y Río Caudal del fraccionamiento Lomas de Río Medio 4. Es importante resaltar que luego del accidente del padre, donde murió lamentablemente el padre, fueron colocados como tubos de concreto en la vialidad para que precisamente no volviera a ocurrir este accidente. No obstante, se infiere, se presume que el conductor que esta mañana circulaba por esta vialidad dio la vuelta en el estacionamiento donde ahorita nos encontramos y quiso incorporarse a la calle. No obstante, pues la calle ya termina justo acá, después de pasar los tubos de concreto, unos metros después de pasar los tubos de concreto, la calle ya termina y este conductor no se dio cuenta y lamentablemente cayó. Vuelvo a repetir, solo hubo daños materiales y el conductor salió ileso. Ya ahorita la grúa está remolcando el vehículo. Esta es la información, Betty. No sé si tengas alguna pregunta.
0: No, Inés, gracias. De momento, gracias por tu reporte. Quien lamentablemente falleció en aquel entonces, 10 de julio del 2024, fue el sacerdote Felipe de Jesús Enríquez Castillejos, de 69 años, quien falleció al caer con su automóvil en este canal de aguas, ahí en ese fraccionamiento Lomas de Río Medio 4, aquí en el puerto de Veracruz. Nos despedimos. Enseguida tendremos periodismo de análisis con este tema, pues sobre el sueño. Nos habían sugerido este tema, qué tipo de trastornos te puede acarrear el padecer, el que no puedan dormir, el que tengan trastornos de sueño, a su vez, qué consecuencias puede haber, puede incluso la gente hasta aumentar de peso. Estaremos abordando este tema.
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3: ¿Qué tal? Muy buenos días. Saludo a la audiencia de XEU. Con este tema que ya le había yo anunciado, le hemos venido anticipando para que también, si usted así lo desea, pueda hacer algunas preguntas, nos pueda dar su punto de vista, su comentario, como siempre lo hacen, como siempre la participación del público. Pues esta mañana estaremos hablando precisamente de este tema. ¿Qué consecuencias puede haber en la salud con los trastornos del sueño? ¿Se puede aumentar de peso? Así que estaremos hablando del tema. Hay algunas investigaciones que se han realizado en torno a ello y nos habían sugerido precisamente hablar de los trastornos del sueño. Y claro que sí, con mucho gusto vamos poco a poco canalizando peticiones que nos hace la audiencia. Pero me indican ir a una pausa. Enseguida regresamos en Periodismo de Análisis.
4: 9:14 en XEU, es jueves 23 de julio.
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4: 9:17 en XEU, es jueves 23 de julio de 2026. ¿Qué consejo? consecuencias puede haber en la salud por los trastornos del sueño? ¿Se puede aumentar de peso?
3: Bueno, pues por ahí lo que nos preguntaban es si dormir mal engorda, que es parte de lo que tenemos en cuanto a las preguntas de la audiencia. Vamos a platicar en la línea telefónica esta mañana. Me da mucho gusto que participe con nosotros en XCO Periodismo de Análisis, el nutriólogo Eduardo Maldonado. Pues muy buen día. Le saluda Betty Zabaleta para XCO Periodismo de Análisis. ¿Qué nos dice nutriólogo Eduardo Maldonado? ¿Dormir mal, tener trastornos del sueño pueden hacer que uno engorde? ¿O qué puede suceder como consecuencia? ¿Qué nos dice al respecto? Muy buen día.
15: Hola Betty, ¿qué tal? ¿Cómo estás? Muy buenos días, saludos a toda la audiencia de XCU. Sí, así es, los trastornos del sueño afectan de una manera severa la salud, no solamente física, mental, y nuestro rendimiento diario en lo que hagamos, ya sea en un plano escolar o en una cuestión laboral, ¿no? Ya que, bueno, normalmente durante este tipo de cuestiones, pues estamos con mucha fatiga, estamos con una somnolencia, tenemos muchos problemas para la concentración, nos baja nuestro rendimiento y en el plano hormonal nos afecta de una manera muy, muy, muy severa, ya que empezamos a producir este famoso cortisol, que es esta hormona de estrés, en muy altas cantidades y obviamente esto favorece a la acumulación de grasa específicamente en la zona abdominal y obviamente empieza a haber una sensibilidad en un tema de insulina. Y de esta cuestión, pues obviamente ocurren muchos factores con el metabolismo directamente, principalmente de la glucosa, aumentando el riesgo de desarrollar diabetes tipo 2, ¿no? A veces se puede, pues, interpretar, ¿no? No dormir sus horas correctamente o tener un sueño de muy mala calidad. Dentro de, bueno, muchas cuestiones también que van derivadas de esto es que aumenta el apetito de las personas. Porque como te comento, Betty, sí, ocurren cambios hormonales, ¿no? Hay dos hormonas que funcionan en nuestro estómago para regular este apetito que tenemos en el día. Hay una que nos da hambre y una que nos regula la saciedad. Bueno, pues estas dos hormonas entran en una especie de choque y es cuando ya no tenemos un control de saciedad y cuando no tenemos un control de apetito.
3: Y nutriólogo, ¿lo consultan pues por este tipo de circunstancias? ¿Usted logra detectar que pues el origen tal vez de que la persona esté engordando, que esté aumentando de peso, pueda ser el origen, el trastorno del sueño?
15: Sí, mira, es decir, durante una consulta nosotros especialistas tenemos que hacer un historial clínico donde podemos recolectar información de nuestros pacientes. Y de esta forma darnos cuenta dónde está ese punto, ¿no? Donde está fallando la persona que puede estar generando ese incremento de peso. Y sí, efectivamente, en muchos casos, muchísimas personas tienen esta situación, ¿no? Ya sea que se desvelen mucho con el teléfono, con alguna película, sus horarios laborales, o ¿sabes qué? Algo muy común es que cenan muy pesado porque se saltan comida en el día. Y entonces ya en la noche ya no tienen sueño porque todavía no les ha hecho digestión esta cena tan abundante que realizan, ¿no?
3: Y entonces ahí, ¿qué se recomienda? Pues de origen, tal vez, pues sí, van a tratar la cuestión de la nutrición, pero de origen tienen que tratarse primero el trastorno del sueño. ¿Es algo multidisciplinario, nutriólogo?
15: Sí, exactamente, ¿no? Puede ser temas psicológicos, pueden ser originadas de alguna otra enfermedad que tenga el paciente, la persona, a lo mejor hábitos alimenticios que la persona tiene durante el día, ¿no? Algo muy común que manejamos en consulta y que nos da muchísimos resultados es comentarle al paciente o a la persona que esté presentando esta falta de sueño que su primera opción no sea el medicamento para dormir, que sea mejor una caminata diaria de 20 a 30 minutos, que procuren estar en movimiento y que mantengan una buena hidratación durante el día. Esta cuestión física ayuda muchísimo a regular esta cuestión hormonal y hace que la persona pueda tener un sueño de mayor calidad y de esta forma evitemos todo este efecto dominó que conlleva el incremento de peso.
3: ¿Hasta cuántos kilos puede aumentar una persona si tiene trastornos del sueño? No sé si esto se puede medir, nutriólogo.
15: Betty, esto la verdad es muy complicado que yo te lo pueda dar como un dato exacto, porque cada persona y cada cuerpo es totalmente diferente, ¿no? Pero va a depender muchísimo del nivel de atracón y del nivel de alimentos altos en kilocalorías que cada persona llega a consumir, ¿no? Lo que es más común es que en un promedio muy alto, las que suelen subir de peso más rápido y de más kilos son las mujeres.
3: ¿Ah, sí?
15: Sí, así es.
3: ¿Por cuestión hormonal o por qué, nutriólogo?
15: Sí, exactamente, Betty. Por cuestiones hormonales, por cuestiones de temas de estrés, normalmente todo esto entra en una especie de choque y, bueno, las mujeres tienden a tener un poquito más de porcentaje de grasa que los hombres. Los hombres, al tener un poco mayor de porcentaje muscular que grasa en su cuerpo, favorece muchísimo a que dentro de muchas cuestiones se mantengan regulados, ¿no? Y en las mujeres pasa lo contrario, ya que suele ser un poco más recurrente con ellas por muchas situaciones hormonales, además, pero sí viene principalmente por cargas de estrés, por presión social, por presión familiar, y es cuando incrementa el consumo de alimentos, preferentemente altos en calorías, azúcares y grasa.
3: Muy bien, pues ¿algunas recomendaciones, nutriólogo, para nuestra audiencia?
15: Sí, claro que sí, Betty. Miren, yo les recomiendo a todos los que nos están escuchando que su primera opción no sea el consumo de fármacos para dormir. Busquen otras alternativas de manera natural, a lo mejor algunos tés digestivos después de cenar, como algún té de manzanilla. Procuren durante el día caminar, mantengan muy buena hidratación, eviten estresarse, que yo sé que muchas veces esto es complicado por ciertos factores que no dependen de nosotros. Y qué bueno que también sus hábitos sean el consumo de frutas y verduras durante el día, de una ingesta adecuada, unas 3 al día de cada una, por lo menos, para poder mantener este orden. Y de esta forma, bueno, también enseñarle a nuestros hijos y a los infantes y a las nuevas generaciones estos buenos hábitos que ellos se van a llevar por lo largo de su vida.
3: Muchísimas gracias, nutriólogo, por lo que nos ha comentado esta mañana, nutriólogo Eduardo Maldonado. Me dio mucho gusto saludarle. Que tenga excelente día.
15: Gracias, Betty, por la llamada. Saludos a toda la audiencia de la XCU. Excelente día para todos.
3: Excelente día.
4: 9:25 en XCU, es jueves 23 de julio.
3: Pues hemos escuchado al nutriólogo Eduardo Maldonado. Vamos a ir a la pausa. Enseguida regresamos.
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4: 9:28 en XHU, es jueves 23 de julio de 2026. ¿Qué consecuencias puede haber en la salud por los trastornos del sueño? ¿Se puede aumentar de peso?
3: Pues vamos a saludar ahora en la línea telefónica al médico neurólogo Héctor Colorado. Doctor Héctor Colorado, le saluda a Betty Zabaleta para XCU Periodismo de Análisis. ¿Qué nos dice del tema? ¿Qué consecuencias puede haber en la salud con estos trastornos del sueño que luego nos reporta la gente que pues está padeciendo? ¿Se puede aumentar de peso? Es una de las que ya nos ha dicho el nutriólogo Eduardo Maldonado, que es una consecuencia. Pero ¿qué nos dice al respecto desde su expertise como neurólogo? Le escuchamos.
5: ¿Qué tal? Buenos días, señorita Betty. Pues muchas gracias. Y lo que sucede con el trastorno de sueño es que en ocasiones puede ser un problema transitorio. Por ejemplo, una persona salió de viaje, eso cambió sus ciclos de descansar y de estar alerta, y es algo transitorio. En teoría regresará a su ciclo habitual. Un paciente, por ejemplo, que está hospitalizado por alguna razón de 5 a 7 días, muy frecuentemente vemos que el hecho de haber estímulos de personas que entran a revisarlo, de luz continua, de trabajo del hospital, hace que le cueste trabajo dormir y que haga lo que se llama la inversión del ciclo sueño-vigilia, que regresando a casa seguramente resolverá. Pero hay pacientes que desarrollan un trastorno de sueño, por ejemplo, relacionado a ansiedad, y una de las problemáticas de la ansiedad puede ser comer en exceso y también por eso subir de peso. Uh-huh. Y otro de los trastornos a los cuales se asocia es a fallas, ¿verdad?, del esquema del hábito, que sucede mucho en el adulto mayor. Un adulto mayor alrededor de 65 años que ya finalizó su vida laboral, donde se dormía a las 9:10 de la noche para despertar 4:05 de la mañana, ahora tiene la libertad de mover los horarios y muchas veces duerme 2:03 de la mañana. Para un adulto mayor, con que duerma 4 o 3 horas, es ya perfectamente recuperador, pero a veces esas 4 o 3 horas las hace de día y entonces le quita sueño, por así decirlo, al siguiente periodo de la noche, y entonces eso empieza a afectar, y el no dormir afecta la inmunidad, baja la eficacia del sistema inmune, hace a la persona más ansiosa, disminuye la capacidad de atención, y también por la ansiedad pues puede haber el incremento de alimento y la ganancia de peso.
3: ¿Quién debe atender a una persona que tiene trastorno del sueño? ¿Debe ser un médico neurólogo, doctor?
5: Mire, hay hoy día una especialidad que se llama el especialista en trastorno de sueño. Habitualmente deriva de la neurología, pero los compañeros de medicina interna siempre han atendido estas características. También el geriatra es un especialista que toma mucho en cuenta cuáles son los factores que llevan a la persona al trastorno de sueño. Y porque habitualmente pues son los que mencioné, pero también pueden haber enfermedades como, por ejemplo, hipotiroidismo, enfermedad renal, que son factores que hacen que la persona pues no descanse lo suficiente. Y bueno, además del enfermo en sí, también hay que pensar en el cuidador, porque muchos cuidadores de un paciente que tiene una cirugía por ejemplo, una cirugía de columna, hay que darle alimentación, hay que moverlo con cuidado, hay que pues ayudarle a que haga evacuación y micción. Y lo que es eso y la enfermedad renal, que hay que estar haciendo el proceso de la diálisis, pues también son circunstancias pesadas para un cuidador. Y hay que tomar en cuenta que a veces el cuidador pues también desajusta sus periodos de sueño y se afecta.
3: ¿Cuándo se considera ya, doctor Héctor Colorado, médico neurólogo, que ya está la persona teniendo trastorno de sueño? Porque usted nos dice que hay algunas personas que tal vez durmiendo 4 horas, 5, pues ya para ellos es más que suficiente. Pero ¿cuándo ya realmente es un trastorno de sueño?
5: Claro, cuando la persona nota que su eficacia para resolver habilidades y actividades de vida diaria se ven comprometidas. 2, cuando la persona, por ejemplo, empieza a quedarse dormida de día, eso es un indicativo de que hay un trastorno de sueño. 3, si la familia detecta que hay exceso de ronquido, que ahora ronca más de lo habitual o que hace pausas respiratorias al dormir, que esas no las tenía, eso quiere decir que hay un trastorno de sueño. Y hay otro término que es pues los terrores nocturnos, técnicamente parasomnias. Si una persona se despierta y dice, es que mi hijo está teniendo un problema o lo tengo que llevar al fútbol y son las 4 de la mañana, pues está en un estado en el que ni está perfectamente dormido ni está consciente. Entonces, ese también es un indicativo de que hay un trastorno de sueño. Y hay que evaluar con una serie de baterías que serían exámenes de laboratorio, electroencefalograma, para ver hacia dónde es el origen del problema.
3: Uh-huh. Doctor, aquí tengo esta llamada. Me dice, Betty, escuché el tema de que van a hablar. Me interesa. Dice, me interesa, estoy preocupada porque tengo un hijo con síndrome de Down. No duerme por las noches, convierte el día en noche y la noche en día.
5: Lo que le decía, la inversión, ajá, del ciclo sueño-vigilia, sí.
3: ¿Lo debe llevar la señora Lolis a su hijo a valoración, a tratamiento?
5: Sí, es lo ideal. Inicialmente lo que se puede hacer es programar actividades de ejercicio durante la mañana para que eso aumente, dijéramos, su energía de neurotransmisores y los vaya consumiendo al paso del tiempo. Darle también una misma hora de despertar y dormir ayuda mucho a un ciclo circadiano de sueño. Y la otra, se puede hacer un hábito para dormir, como escuchar música relajada, tomar un baño en la noche, alguna bebida que disfrute la persona, como un hábito, incluso se puede agregar aprendizaje de respiración profunda, ¿verdad? Para que eso le vaya motivando a descansar. Y ahora hay una tecnología que se puede encontrar en internet que se llama ruido blanco, que es un ruido continuo como si fuera una interferencia y que hace una especie de arrullo, coloquialmente diríamos, para que la persona facilite, y esos son medios no farmacológicos para mejorar el trastorno de sueño.
3: Ahora que menciona lo farmacológico, doctor, pues hay gente que aquí me está escribiendo y la pregunta es, ¿hasta qué punto es conveniente el tomar medicamento? Dice, me acaban de dar, creo que me pone clonazepam. Dice, sí. ¿Y eso sí me puede causar una adicción? Es lo que la pregunta que nos hacen, doctor.
5: Claro, pues mire, hay muchos productos que el objetivo es que la persona logre dormir, pero hay que acompañarlo también de las medidas de sueño, que es lo que mencioné, de higiene de sueño, perdón, que es lo que mencioné hace un momento. Los horarios, algún hábito, tratar de descansar en la noche, hacer ejercicio de día, etcétera. Y cuando es necesario alguna terapia farmacológica, lo que hay que tomar en cuenta es, ¿me está funcionando? ¿Sí o no? Porque hay medicamentos que son para cuando la persona tiene dificultad de entrar al sueño, hay una serie de medicaciones. Y cuando el problema es me duermo en 5 minutos, pero me despierto 5 veces, son otros los fármacos los que se utilizan. Entonces le toca al médico identificar cuál de las dos vertientes es o si a lo mejor son las dos. Y en base a eso, pues lo que finalmente se hace en medicina de especialidad en neurología es, bueno, usted viene tomando tal medicamento, pero ¿está durmiendo bien? ¿Se siente bien al otro día que descansó? ¿Su capacidad de atención es buena? ¿O pierde pues algunos detalles del trabajo, de la vida cotidiana, como para evaluar si hay algunos otros productos? En general, las benzodiazepinas pues aparecieron en la década de los 50, 60, son muy útiles, pero hay muchos otros medicamentos actualmente que hacen un efecto adecuado. Entonces, pues no son los únicos en las posibilidades de tratamiento médico.
3: Muy bien, pues ahora aquí dice, yo me recetaron Plantival que tiene melisa y valeriana. ¿Eso me puede afectar? Sí. ¿Es lo que preguntan?
5: No. En general, todos los productos que se utilizan no tienen una adicción propiamente farmacológica. Es decir, uno puede dejarlos al disminuir gradualmente el medicamento, se puede suspender. Y lo más importante es el efecto mental de explicarle al paciente que puede dejar el medicamento. Y mire, sucede muchas veces, una persona tiene diarrea, tiene un periodo de cirugía, tiene algún problema gastrointestinal que le provocó vómitos, y dijéramos, está sin tomar las benzodiazepinas, alprazolam, clonazepam, por 2 o 4 días, y sin embargo pudo dormir, y no tiene una gran ansiedad. Entonces, pues ahí queda evidente que no hay un factor de dependencia. Uh-huh. Dependencia farmacológica es muy difícil llegar a eso. Dependencia psicológica sí, porque la gente me dice, es que yo dependo del medicamento para dormir. ¿A qué hora lo toma? En la noche. ¿Cuánto tiempo tarda para dormir? 4 horas. ¿Y cuánto tiempo duerme? 2. Pues entonces el medicamento no es eficaz. Uh-huh. O sea, ya olvide usted si es o no una dependencia, no sirve para que duerma.
3: Uh-huh. Aquí,
5: entonces,
3: sí, perdón,
5: ahí
3: doctor.
5: Hay que buscar el origen.
3: Claro. Y aquí preguntan si es bueno tomar melatonina, la señora Elisa Guzmán.
5: Pues la melatonina es un producto de libre venta que funciona cuando el problema es muy suave, muy leve. Cuando ya se trata de una complicación de muchos años y a lo mejor compleja, que el paciente de repente en la noche se para y camina, mueve las llaves, mueve las macetas y después no recuerda, pues realmente la melatonina no va a ayudar.
3: Muy bien. Y esta última que nos piden preguntarle, dice Ricardo, pues que en la noche se despierta cada hora. Si esto es preocupante, uh-huh, le pregunta.
5: Sí, porque la interrupción del sueño hace que la persona no descanse, al otro día no rinde. Y en los hombres, por ejemplo, hay un factor que a veces después de los 40 años el hombre puede decir, es que tengo problema de la próstata y por eso me despierto a cada rato, porque me despierto y voy al baño a miccionar. Pero puede resultar que el origen de esto sea un trastorno de sueño. Está durmiendo muy superficial. Y está tan superficial que el cerebro dice, bueno, si ya estamos casi despiertos, vamos al baño. Y entonces el urólogo revisa al paciente y dice, aquí no hay ningún problema de próstata. Así es que termina yendo con el internista, el geriatra o el neurólogo a resolver que en realidad es un trastorno de sueño lo que puede hacer que un hombre esté despertando varias veces en la noche.
3: ¿Te puede dar un infarto si tienes trastorno del sueño? ¿Es la última, doctor?
5: Claro. Actualmente, con los estudios y evidencias actuales, se sabe que el trastorno de sueño está relacionado a incremento de enfermedades cardiocerebrovasculares. Entonces, sí hay un mayor riesgo de la persona que tiene trastorno de sueño para infarto cardíaco, infarto cerebral, y pues sí debería de ser una motivación más para buscar asistencia, porque no nada más es pues dormir, y pues aunque ronco y la familia me aguanta, pero sí es una posibilidad de riesgo de afectarse cardiovascularmente.
3: Muy bien, pues muchísimas gracias, médico neurólogo, doctor Héctor Colorado. Que esté muy bien,
5: Esté muy bien.
3: Hasta luego.
5: Muchísimas gracias.
3: Hasta pronto. Buen día. Es el médico neurólogo Héctor Colorado. Vamos a la pausa.
4: 9:42 en XEU, es jueves 23 de julio.
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24: Son las 9:42.
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4: 9:46 en XEU, es jueves 23 de julio de 2026. ¿Qué consecuencias puede haber en la salud por los trastornos del sueño?
3: Pues ahora saludo en la telefónica al psiquiatra Alberto Cali Mayor. Doctor, muy buen día. Gracias por su participación en XEU Periodismo de Análisis. Le saluda Betty Zabaleta. Pues, ¿qué nos dice del tema? ¿El área de psiquiatría puede atender trastornos del sueño? ¿Qué nos comenta?
35: ¿Qué tal? Muy buenos días. Claro que sí, justo la parte del sueño sabemos de que es algo bastante importante porque todos necesitamos descansar, sin embargo, al día de hoy ya sabemos de que el sueño no solamente es descanso para estar durante nuestros días, sino que nos ayuda tanto para las cuestiones de la memoria, el apetito e incluso el metabolismo, por lo cual el dormir mal nos puede generar estas situaciones de cambios de nuestra alimentación y, ¿por qué no?, incluso aumentar de peso, que es algo bastante importante y, por consecuencia, enfermedades cardiometabólicas o incluso la obesidad o la diabetes.
3: Uh-huh. Y fíjese, doctor, aquí la pregunta que tenemos, dice que como su esposo tuvo una cirugía, tuvo que estar con él día y noche en el hospital, eso le afectó porque pues ahora dice que está hinchada de cara y cuerpo y se siente hinchada como si estuviera más gorda, que si tiene relación con pues todos los días, noches que pasó precisamente cuidando a su esposo en el hospital. La señora Asunción es quien pregunta.
35: Perfecto, excelente pregunta. Sí, porque efectivamente, ¿qué es lo que pasa cuando nosotros nos dormimos? Lo que hace el sueño es regula de nuevo las hormonas que tenemos en nuestro organismo, por lo cual principalmente, probablemente esta parte de la inflamación que está llegando a tener, justo puede ser por una hormona que le llamamos cortisol, que justo esta tiene que estar regulada porque va a aumentar en la mañana y va a disminuir por la noche. ¿Y qué es lo que pasa? Cuando muchas personas llegan a dejar de dormir o empiezan a tener algún cuidador o incluso cambian de horarios por el mismo trabajo, pues puede generar este insomnio, estrés crónico, sueño fragmentado después e incluso genera esta inflamación. Poco a poco, regulando de nuevo nuestro sueño, vamos a mejorarlo. Pero si justo la señora Asunción incluso ha notado que pues ahora como dejé de dormir, ahora empiezo a comer un poquito más o tal vez no calidad de alimento tan buena, porque hay veces de que ahora como no dormir voy a picotear o agarrar lo único que encuentre y eso hace que veamos mayor inflamación y por ende se siente incluso un poco mayor de peso o más grande.
3: ¿Debe tener alguna atención entonces?
35: Justo, probablemente, también sabemos que en el área de psiquiatría, pues bueno, aquí la señora Asunción estuvo pasando por situaciones bastante delicadas de la cirugía de su esposo, que probablemente también está muy relacionada con la ansiedad. Entonces, el tener a un familiar, a una persona significativa, pues en riesgo, el estarlo cuidando, pues no sabemos todas las cuestiones también de ansiedad e incluso preocupación que está llegando a tener, que se pueden ver detonadas también en la parte tanto del sueño como la inflamación que está llegando a tener.
3: Muy bien, doctor, aquí otra pregunta. La señora Ivonne dice que desde el 2006 toma clonazepam, se lo recetaron, dice que en el IMSS, y pues no se lo ha podido quitar, son 20 años, ¿qué puede hacer? Es lo que pregunta.
35: Sí, justo. El clonazepam es un medicamento controlado y prácticamente lo podemos llegar a utilizar para la parte del sueño. Sin embargo, es un medicamento que hay que utilizarlo de manera muy pautada. Hay estudios que dicen que es un medicamento bastante bueno para la cuestión del control del sueño. Sin embargo, lo más adecuado es tomar el medicamento alrededor de 6 meses a 1 año, porque el objetivo es regular y ver específicamente qué es lo que está pasando con el sueño, hacer estudios, ver si es la cuestión solamente del sueño per se o una ansiedad. Ya cuando tenemos mucho tiempo tomando el clonazepam, yo tengo pacientes que incluso han llevado hasta alrededor de 30 años tomándolo, hay que identificar el por qué lo están tomando y si lo podemos ir reduciendo poco a poco. Con estos pacientes que ya llevan 20, 30 años, a veces el quitarlo en 1 o 2 años va a ser un poquito complicado, pero el objetivo es irlo reduciendo poco a poco, no lo podemos quitar de golpe, algo muy importante, e irlo utilizando poco a poco en combinación con otro medicamento para que sea mucho más fácil quitar y prácticamente no necesitar medicamento para dormir.
3: Entonces lo que debe hacer es acudir a supervisión médica.
35: Justo, una supervisión médica, una situación en la cual se le va a hacer una entrevista estructurada para ver qué otras cosas nos pueden estar afectando y así poco a poco poder ir quitando el medicamento bajo una valoración médica.
3: Pues ¿alguna recomendación adicional para nuestro público médico psiquiatra Alberto Cali Mayor?
35: Sí, la verdad yo diría que algo fundamental en cuanto al sueño sería prácticamente dormir entre 7 y 9 horas de manera efectiva, tener un horario específico, una rutina al momento de llegar a empezar a acostarnos, incluso dejar el celular, la televisión a un lado, procurar no tomar agua 1 hora antes, porque si no esto nos puede afectar también en la parte del sueño, e identificar que nuestro sueño sea reparador, porque podemos dormir 12 horas, pero si no es reparador, prácticamente no estamos teniendo un ciclo de sueño adecuado y nos puede afectar tanto en nuestro estado de ánimo e incluso también en nuestro peso.
3: ¿Qué significa que sea reparador el sueño? ¿Qué significa?
35: justo, que significa que cuando nosotros nos despertamos nos sentimos descansados, que fue un sueño en el cual yo me levanto y a veces ni siquiera necesito la alarma para despertar porque yo ya me siento descansado y durante el día puedo hacer mis actividades sin la necesidad de tomar siestas.
3: Muy bien, pues muchísimas gracias, médico psiquiatra Alberto Cali Mayor, por lo que ha comentado esta mañana para XEU Periodismo de Análisis. Qué gusto saludarle, gracias por su participación.
35: Muchísimas gracias, excelente día.
3: Excelente día.
4: 9:52 en XEU, es jueves 23 de julio.
3: Vamos a la pausa.
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4: 9:57 minutos en XEU, jueves 23 de julio.
3: Previamente se ha realizado esta entrevista. Olivia Pérez platicó con el doctor Reyes Haro. Tiene el Instituto Mexicano de Medicina Integral del Sueño en la Ciudad de México. Él es el representante de este Instituto Mexicano de Medicina Integral del Sueño en la Ciudad de México. Y esto fue lo que dijo.
2: Bueno, un trastorno de sueño es todo aquello que afecta el dormir, provoque dificultad para dormir, que provoque despertares continuos con dificultad para dormir durante la noche, somnolencia durante el día, no soñar, tener mucho sueño ligero, o sea, dormir mal y que esto tenga implicaciones en las actividades de la vida diaria, eso es un trastorno de sueño. Hoy en día se conocen cerca de 100 diferentes alteraciones del dormir y todos ellos tienen solución.
5: Ahora, ¿cuándo ya se considera un trastorno? ¿Una semana, un mes o qué nos comenta?
2: Sí, bueno, hay trastornos crónicos que son los que normalmente son los que buscan apoyo y se considera crónico cuando sí ya dura más de un mes la queja de mal dormir con las afectaciones durante el día. Los trastornos más comunes son el insomnio, la dificultad para dormir y la somnolencia excesiva diurna, la contraparte de esto, donde las personas pueden dormir bien durante la noche o tiempo suficiente, pero seguir con sueño durante el día. Y lo que más provoca esto es el roncar fuerte, que provoca pausas respiratorias durante el dormir, constantes interrupciones en la continuidad del sueño, y eso provoca un sueño excesivo durante el día. Esos son los dos trastornos más que más atendemos en nuestro país y en el mundo.
5: Aparte del roncar, ¿qué otros factores inciden para tener este trastorno del sueño?
2: Bueno, pues lo que usted comentaba en el inicio, el sobrepeso hace que haya más esta alteración conocida apnea de sueño, donde la gente deja de respirar, pero es muy común en las personas roncadoras. Justo es el principal síntoma al que se le pone atención cuando una persona se está quedando dormida durante el día.
5: ¿La depresión o la ansiedad también pueden conducir a estos trastornos del sueño?
2: Sí, y a la inversa también. Si alguien duerme mal, también puede desarrollar ansiedad, puede desarrollar depresión. Nuestro dormir consta de cuatro etapas. La más profunda de las cuatro es la etapa en la que soñamos. Se conoce como sueño MOR o de movimientos oculares rápidos. Dura el 20% de la noche y la función principal de esta etapa es recuperar al cerebro y establecer todas las conexiones que durante el día se logran, todas las funciones cognitivas. Entonces, cuando alguien duerme mal, es proclive a desarrollar ansiedad o depresión porque el cerebro no se restaura adecuadamente. Y como usted lo plantea, si alguien tiene ansiedad por alguna situación o depresión, esto también afecta el dormir. Se impactan mutuamente, toda vez que los mecanismos de nuestro cerebro que nos hacen dormir son los mismos que regulan nuestro estado de ánimo. Entonces, por eso hay impactos mutuos cuando una u otra cosa se presentan.
5: Aparte de aumentar de peso, ¿qué otra consecuencia puede haber por un trastorno del sueño, doctor Reyes Haro?
2: Bueno, sí, el aumento de peso es uno de ellos, pero es común que las personas empiecen a desarrollar síndrome metabólico. Es decir, puede aumentar los niveles de colesterol, triglicéridos, sin causa aparente, los niveles de glucosa, puede subir la presión arterial, conlleva a muchos problemas. Vamos a la tercera etapa, hablamos de la cuarta. En la tercera etapa de sueño, de las cuatro que conforman nuestro dormir, el cuerpo se recupera, se restablece. Preparamos durante esta etapa de sueño todos los elementos con los que el cuerpo funciona. Cada órgano, cada aparato de nuestro cuerpo se recupera en esta tercera etapa. Y lo mismo el sistema inmunológico. De tal manera que si esta etapa disminuye porque la gente duerme poco, porque duerme mal, porque tienen horarios distintos de trabajo o porque roncan, entonces es muy fácil que el cuerpo se vea afectado en cualquiera de estas manifestaciones.
5: ¿Es lo mismo dormir de noche que dormir de día por la gente que trabaja de noche?
2: No, de hecho son una de las personas que están más expuestas a esto. Esto ya está muy estudiado. no es lo mismo porque durante el día hay luz, hay ruido, hay luz de día, aumenta la temperatura y no son las condiciones propicias para dormir. Entonces, las cuatro etapas de sueño se expresan de diferente manera en aquellas personas que tienen que dormir de día por los horarios nocturnos de trabajo y son justo una de las poblaciones en riesgo, ¿no? Se desarrollan algo conocido como trastornos del ritmo circadiano. Su cuerpo cambia los ritmos porque tienen que estar dormidos de día, trabajando de noche, y entonces son una de las poblaciones que más se afectan con estos efectos de el mal dormir, entre ellos, por supuesto, la ganancia de peso.
5: Doctor Reyes Haro, ¿y qué es el ritmo circadiano?
2: El ritmo circadiano son respuestas que tenemos cada 24 horas. Entre ellas nos da sueño a la misma hora, nos da hambre en diferentes momentos del día a la misma hora. Son ritmos naturales, ritmos biológicos de nuestro cuerpo que se coordinan con los elementos de la Tierra, como la rotación de la Tierra, en el ciclo luz-oscuridad, se coordinan con ello y a ello da origen a este término llamado ritmo circadiano, cosas que suceden cerca de cada 24 horas.
5: Ahora, ¿estos problemas, estos trastornos se pueden solucionar?
2: Por supuesto. Existen las clínicas de sueño, existe un gran conocimiento. México ha aportado mucho al conocimiento mundial en términos del dormir, sus mecanismos, la fisiología, los trastornos de sueño, y sabemos entender, diagnosticar oportunamente y tratar cualquier alteración del sueño. Los trastornos de sueño nos acompañan a lo largo de la vida y pueden ocurrir en cualquier momento de diferentes formas, y por eso es que se requiere de un manejo multidisciplinario. Hay bebés que tienen trastorno de sueño, niños, adolescentes, adultos y adultos mayores. Hay trastornos de sueño típicos en cada población y por ello se requiere de diferentes especialistas para manejar esto. Todos los especialistas, además de su especialidad, con un entrenamiento en medicina del sueño, somos las personas que atendemos todos los trastornos de sueño en nuestro país.
3: Pues es lo que dijo el doctor Reyes Haro, es el titular del Instituto Mexicano de Medicina Integral del Sueño. Este instituto está ubicado en la Ciudad de México y ahí lo que nos ha compartido. Rápidamente nos dice el médico Luis Ángel González, la falta de sueño prácticamente afecta a todo el organismo. En el cerebro disminuye la memoria, la concentración, en el corazón aumenta el riesgo de hipertensión, infarto, accidente cerebrovascular, en el metabolismo favorece el aumento del peso, la resistencia a la insulina y la diabetes, y así sucesivamente en el sistema inmunológico, reduce las defensas, la salud mental, incrementa el estrés, la ansiedad, el rendimiento físico, causa fatiga, menor fuerza, en la seguridad, pues aumenta el riesgo de accidentes por somnolencia. Parte de lo que nos ha compartido es el médico Luis Ángel González. Muchísimas gracias a la audiencia por el favor de su atención. A continuación tendremos En Confianza con este tema, estreñimiento crónico. Estará como invitado el médico gastroenterólogo, el doctor Fernando Morán Guerdo.
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0: Qué gusto saludarles en esta emisión de En Confianza, en este ya jueves 23 de julio del 2026. Deseando que tengan un excelente día, que nos acompañen en esta charla que el día de hoy vamos a tener con el cirujano y gastroenterólogo, el doctor Fernando Morán Huerdo. Hoy vamos a tener un tema interesante para su salud y, por supuesto, también con la invitación para que participe activamente con nosotros a través de las diferentes vías de comunicación. Vamos a hablar acerca del estreñimiento crónico. De eso estaremos tratando el tema el día de hoy con nuestro invitado. Y bueno, antes de enlazarnos con el doctor Morán Huerdo, saludo con gusto a nuestro productor, Pablo Hernández Santana. Aquí en el estudio también me acompaña Artemio Fernández y, desde luego, saludamos al doctor Fernando Morán Huerdo. ¿Cómo está, doctor? Buenos días.
1: Muy buenos días, Ivonne. Muy buenos días, Alicia Hernández Santana, y buenos días, Artemio Fernández.
0: Muchas gracias, doctor.
1: Y bueno, todos los radioescuchas de la U de Veracruz.
0: Exacto. Ok, doctor. Oiga, pues hoy con este tema que tiene que ver con el estreñimiento crónico, un padecimiento que es más frecuente de lo que hubiéramos pensado, doctor. ¿Qué opina?
1: Efectivamente, mira, para hablar del estreñimiento crónico vale la pena dar una recordadita de la función del tubo digestivo, que lo hemos hecho varias veces.
0: Sí.
1: Recordar que nuestros alimentos, hay muchos de ellos que no se absorben. Por ejemplo, hay vegetales que por falta de enzimas no se absorben, sin embargo van en los alimentos. Bueno, pues la digestión produce bilis, va a producir ácido, va a producir sustancias, y todas estas van a llegar mucha cantidad de agua para que se pueda absorber bien la comida, y van a llegar a la parte terminal del intestino. Recordar que la parte terminal del intestino es el intestino grueso, que también se llama colon, ¿verdad? Y este colon llega y va compactando y absorbiendo la cantidad de agua que le llega y compactando la materia fecal, ¿verdad?, que ya no se pudo absorber, para llevarla hasta el recto. En el momento que llega el recto, que es el que está antes del ano, esta materia fecal compactada, al llegar ahí, manda un reflejo central al cerebro para decir que ya tenemos materia fecal y que podemos ir al baño para defecar. Esto quiere decir que la expulsión de la materia fecal está controlada por nosotros mismos. Si estamos en una ocupación o haciendo algo, le mandamos decir que se aguante, que un momentito, porque estamos en otras cosas más interesantes. Desde un niño, este reflejo se presenta, y muchas veces el niño se aguanta demasiadas veces porque todo lo que hace, está jugando, etcétera, es más importante el hábito de defecar. Por eso tenemos que, pues, educar a nuestros hijos para que este acto de defecación sea agradable y no desagradable. Una vez que el cerebro dice que ya se puede evacuar, que ya estamos en el lugar adecuado, entonces empiezan unos músculos que son los elevadores del ano y el tubo rectal, que van a empujar la materia fecal, previamente abriendo el músculo del esfínter del ano, que tiene uno interno y otro externo, que va a permitir que la materia fecal salga. Aquí vamos a tener acciones, por ejemplo, de los músculos del diafragma, que van a compactar, van a empujar fuertemente con una maniobra de pujo, que es la maniobra de Valsalva, ¿verdad? Y también los nervios sacros y del perineo, que van a permitir que esto se eleve, salga y podamos expulsar la materia fecal. Esto es lo que se hace desde el punto de vista funcional diariamente cuando vamos al baño. Por eso a veces se dice que el evacuar en cuclillas o en una posición como nos enseñaban de niños es más factible, porque los músculos de las piernas van a hacer compresión sobre el abdomen y entonces la presión para la defecación va a ser mayor. Y esto es fisiológico. Se dice que normalmente las evacuaciones deben ser de una a tres veces por día, y no menos de tres veces por semana. Uh-huh. Es decir, que pues podemos ir a evacuar una vez, un día sí o no, una vez y dos días no, o una vez diaria, o una vez dos veces al día, o una vez tres veces al día. Todo esto se considera dentro de lo normal y no nos causa ninguna alteración. El problema viene cuando tardamos más tiempo, ¿verdad?, en poder evacuar. Entonces ahí sí tenemos situaciones importantes. ¿Por qué? Porque se van a absorber toxinas y muchas cosas que deberían de salir y hacen nuestra evacuación incorrecta. Entonces el estreñimiento crónico va a ser un trastorno frecuente que se va a caracterizar por una baja frecuencia de las evacuaciones. Evacuamos una vez a la semana o una vez cuatro días, ¿verdad? Y esto nos está indicando que ya estamos con problemas. Es muy frecuente en todo el mundo. Se dice que el 20% de la población mundial padece de estreñimiento, y es más frecuente en las mujeres que en los varones. Y aquí el problema fundamental del

0: del estreñimiento pues va a radicar en la velocidad con que llega la materia fecal hasta el recto. Tenemos entonces personas que son muy lentas en llegar su materia fecal hasta el recto, ¿verdad? Y otras que tienen un tránsito normal, pero a la hora que llegan al recto, la manera de expulsarlas no es la adecuada. Es decir, que van a tener trastornos de la expulsión, ya sea por incoordinación o ya sea por falta de que los esfínteres se abran adecuadamente. Estas dos situaciones son las más importantes para tener una defecación diaria adecuada y sin mayor problema.
1: Ok, doctor. Tenemos en este momento que ir a los mensajes, pero regresamos con algunas preguntas también de parte del auditorio e invitamos a que si tienen alguna de ellas las envíen desde este momento al 2295-09-7289. Regresamos aquí en Confianza. El día de hoy estamos hablando acerca del estreñimiento crónico.
2: Son las 10 de la mañana con 14 minutos en XEU. 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
2: Son las 10 de la mañana con 18 minutos en XEU. ¿Sabía usted que la diabetes puede dañar su vista sin que se dé cuenta? 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Y ahora continuamos en confianza con Ivonne Pacheco.
1: Gracias, Artemio. Y esta mañana, pues, estamos platicando aquí en confianza con nuestro invitado, el especialista en gastroenterología, el doctor Fernando Morán Huerto. Doctor, sobre este tema, le preguntaba sobre el estreñimiento crónico. Y, pues, quería preguntar también acerca de cómo se puede llegar a diferenciar de un estreñimiento ocasional.
0: Bueno, es la frecuencia, ¿verdad? Por ejemplo, nosotros viajamos de uno a otro sitio, podemos cambiar nuestros alimentos y podemos, al tener estos cambios, ¿verdad?, geográficos, tener estreñimiento secundario a que hemos cambiado, ¿verdad?, los hábitos de la alimentación, pero esto rápidamente se corrige, no hay ningún problema, ¿verdad? Entonces, fíjate, para esto podemos decir que hay alteraciones propias del colon que hace que nosotros seamos estreñidos, porque tengamos un tránsito lento, ¿verdad? O bien porque los estímulos del recto que mandan al cerebro, el cerebro no le hace mucho caso y en ningún momento sentimos los deseos de evacuar, ¿verdad? Y esto son trastornos pues primarios, ¿verdad? Otros trastornos defecatorios, por ejemplo, en las mujeres, una episiotomía hecha incorrectamente puede provocar alteraciones de la expulsión de la materia fecal y esto convertirla en estreñida, ¿verdad? Algunas otras veces el hecho de tener una defecación demasiado dura y dolorosa también inhibe el deseo placentero de ir a evacuar y esto puede causar alteraciones, ¿verdad? Y otras pueden ser secundarias, como por ejemplo el uso de medicamentos. Hay muchos medicamentos que usamos, por ejemplo, hasta para disminuir la producción del ácido, que bloquean el nervio neumogástrico, ¿verdad?, o vago. Estos medicamentos, como los que se usan también para algunos trastornos como la enfermedad de Hirschsprung y otras enfermedades como el Parkinson, algunos otros medicamentos que evitan que esté uno deprimido, los antidepresores para cuando tenemos problemas emocionales, etcétera, dan disminución, ¿verdad?, en la manera que como funciona nuestro colon, y estas son pues situaciones secundarias. Otras también pueden ser metabólicas. Los pacientes diabéticos les cuesta más trabajo evacuar. Los pacientes que tienen problemas con el tiroides, cuando la tiroides funciona mal en el hipotiroidismo, esto también hace frecuentemente que tengamos, ¿verdad?, problemas de estreñimiento, ¿verdad? Y algunas otras, pues, alteraciones estructurales propias del mecanismo de expulsión, donde tienen que ver con los músculos, ¿verdad?, que logran el que esta pueda ser expulsada, como por ejemplo los músculos elevadores del ano, ¿verdad?, el músculo tubo rectal, que son fundamentales, que estén adecuadamente para que se pueda funcionar bien. Y los medicamentos, desde luego hay muchos medicamentos que hoy día usamos y que definitivamente estos nos pueden causar estreñimiento.
1: Ok, doctor. Hablar precisamente del estreñimiento crónico, pues también nos hace pensar en cuáles son algunas de las áreas o regiones, no sé, que puedan presentarse este problema con mayor frecuencia, doctor, incluyendo también las edades, porque sabemos que los adultos mayores tienden a padecer un problema crónico de estreñimiento.
0: Sí, aquí eso es muy importante. Ahora, aquí lo interesante es saber distinguir, ¿verdad?, cuando nosotros tenemos dificultades de tiempo atrás para evacuar, que venimos presentándolas lentamente, a cuando se presentan súbitamente. Porque la presentación súbita de estreñimiento sí tenemos que considerar situaciones malignas como el cáncer, ¿verdad? Los cánceres de colon provocan obstrucción mecánica, ¿verdad?, que nos pueden dar un estreñimiento. También hay algunos otros padecimientos inflamatorios, ¿verdad?, que pueden en un momento dado dar estreñimiento, ¿verdad? Pero los tumores es lo primero que tiene uno que descartar en aquella persona que estando evacuando normal, de repente cambia sus hábitos de evacuación. Esto es muy importante. Los procesos inflamatorios también, infecciones a nivel del conducto anal, ¿verdad?, inflamaciones del ano, ¿verdad?, pueden dar cambios, ¿verdad?, abscesos perianales, etcétera, que nos van a provocar estreñimiento por el problema que tenemos ahí. Y las causas del sistema nervioso, ¿verdad?, alteraciones de la columna, ¿verdad?, algunas hernias de disco que comprimen la parte medular, hacen que la parte terminal a través de los nervios sacros no funcione adecuadamente y la persona puede tener estreñimiento. Otras enfermedades, como la enfermedad de Chagas, que es producida por un parásito, puede dar colon grandote y tenemos un megacolon, ¿verdad?, que no puede funcionar adecuadamente y esto nos va a dar problemas de estreñimiento. Entonces hay muchas causas, hay causas metabólicas, hormonales, etcétera, que nos pueden dar el problema, ¿verdad?, de estreñimiento. Alteraciones del riñón, como la uremia, también puede causar estreñimiento. Las paratiroides, uh-huh, el hipoparatiroidismo también nos puede dar estreñimiento.
1: Bien.
0: Otras enfermedades de la sangre, como la porfiria, también puede darnos estreñimiento. O sea, que cuando un paciente llega con estreñimiento crónico y con muchas alteraciones, tenemos que estudiarlo muy bien para saber cuál es la causa exacta y poderle darle el tratamiento adecuado.
1: Correcto, doctor. Bueno, tenemos que ir en este momento a los mensajes y regresamos para seguir hablando aquí en Confianza.
2: Son las 10 de la mañana, 25 minutos en XEU. 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
2: Son las 10 de la mañana con 28 minutos en XHU98.1 FM. Lo invitamos a participar con nosotros aquí en Confianza. 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Bueno, pues ahora continuamos en Confianza con Ivonne Pacheco.
1: Gracias, Artemio. Esta mañana estamos hablando aquí en Confianza con el cirujano y gastroenterólogo, el doctor Fernando Morán Huerdo, acerca del estreñimiento crónico. Doctor, ¿cuándo una persona debe consultar a un especialista por un tema de estreñimiento crónico? Bueno, primero por un estreñimiento, ya después sabrá si es crónico o no.
0: Lo primero, que haya cambios en los hábitos de la evacuación sin causa aparente. De repente está evacuando todos los días y empieza a dejar de evacuar. No ha habido cambios en su alimentación ni nada. Dificultad más importante para evacuar, ¿verdad? Y la presencia de sangre en la evacuación. Esto es muy, muy importante. Casi siempre cuando hay sangre en la evacuación le echa uno la culpa a esos, el conducto anal tiene unas almohadillas que nos conocemos con el nombre de hemorroides, que protegen a los esfínteres del ano para que no se rompan cuando está uno muy estreñido. Entonces, almohadillas conocidas como venas hemorroidales, pues con frecuencia pueden sangrar cuando la evacuación es muy dura y desgarrarse y tener un sangrado. Pero no todos los sangrados son secundarios a problemas hemorroidales. Entonces tiene que tener uno cuidado, porque muchas veces la manifestación número uno de un cáncer de colon es la presencia de sangre o la presencia de un pólipo, ¿verdad? Entonces tenemos que tener cuidado en cuanto a este respecto. Mira, yo lo que más frecuentemente veo en estreñimiento aquí en el consultorio son pacientes que comen poca fibra. Eso es muy importante, o que toman pocos líquidos, pues por su trabajo, por lo que tienen que hacer, etcétera, etcétera. Entonces, normalmente los alimentos procesados no son ricos en fibra. Claro, cada vez insistimos más en que es importante la fibra. ¿A qué llamamos fibra? Bueno, pues aquellos vegetales que están formados por una sustancia que se llama celulosa y que el organismo no tiene la manera de poderla romper, no tiene enzimas que lo rompan, y entonces van a dar el residuo, van a hacer lo que el colon va a compactar con todos los proveedores de residuo y van a facilitar la función del colon para expulsar la materia fecal de lo que nosotros comemos, ¿verdad? Entonces es importante tomar estas fibras, que se caracterizan en fibras solubles, o sea que aquellas que retienen agua, como las frutas, la pulpa de las frutas, insolubles como la cáscara de las frutas, etcétera, que van a dar el residuo y que son muy importantes para poder tener una buena materia fecal. Y también la cantidad de líquidos. Hoy día, pues ya hay una mayor conciencia de que debe uno tomar varios vasos de líquidos al día, para de que esta manera pues tener mayor facilidad para que nuestro intestino funcione. Y la otra es el sedentarismo. De repente, de tener actividades físicas, las dejamos de hacer y nos volvemos más sedentarios. Y ese sedentarismo también hace y facilita que se presente, ¿verdad?, el estreñimiento. ¿Sí?
1: Ok, doctor. Ahora, ¿hay algún síntoma de alarma cuando se tiene este estreñimiento que pues indique que se requiere atención inmediata, doctor?
0: Bueno, pues sí, definitivamente los síntomas de alarma son los, como decía hace un momento, cambios en las heces, en el hábito de evacuar, presencia de anemia, ¿verdad? Que vamos a ponernos paliduchos, mareados, ¿verdad? Que tengamos problemas anémicos, que nos tener mareo sin causa aparente, ¿verdad? Luego, dificultad para evacuar, síntomas obstructivos, ¿verdad? También, por ejemplo, distensión abdominal, que nos empezamos a inflamar demasiado, ¿verdad? Entonces son datos de que algo está pasando y que ya no es simplemente un estreñimiento, ¿verdad? Sino hay algo que está haciendo que estemos estreñidos. Y sobre todo, la presencia de sangre. El sangrado rectal es muy, muy importante. Y si esta sangre es digerida, pues más, ¿verdad? A veces es una sangre oscura que nos está hablando que el sangrado viene un poquito más arriba, ¿verdad? Entonces, la presencia de sangre siempre tenemos que tener mucho cuidado, ¿verdad? Y son datos de alarma. Y el otro, pues que empecemos a perder peso sin causas, al tener estas alteraciones, y pérdida de peso sin alguna razón, ¿verdad? Entonces, todo esto lo debemos de considerar, y es importante asistir al médico cuando nos estén pasando alguno de estos síntomas y signos.
1: Correcto, doctor. Ahora, preguntarle también acerca de la alimentación. ¿Cuáles podrían ser algunos cambios que se pueden hacer para mejorar un problema de estreñimiento?
0: Sí, ahora los médicos llamamos el cambio del 5.
1: ¿Ah, sí?
0: Quiere decir 5 que hay que tomar 3 veces al día verduras y 2 veces al día frutas.
1: Okay.
0: Entonces, si nosotros empezamos a consumir mayor cantidad de verduras, chayotes, espinacas, acelgas, ejotes, pales, berros, ¿verdad?, etcétera, y mayor cantidad de frutas con todo y cáscara, como la manzana, la pera, comer plátano, que es rico en potasio, porque a veces también se pierde potasio, el potasio va a provocar alteraciones de disminución en la motilidad del intestino, ¿verdad?, la naranja con todo y el gajo, la mandarina, etcétera, pues todo esto va a tener residuo, y debemos comer pues 3 veces en el desayuno, algo de verduras en la comida y en la cena, y 2 veces al día comer frutas.
1: Okay, entonces eso es esa, digamos, claro, regla de los 5.
0: Proteínas, ¿verdad? Sí. Pollo, pescado, esto desde luego.
1: Eso también quería preguntarle, doctor, porque cuando una persona es estreñida a veces dice, no debe comer entonces cosas tan fuertes o pesadas como podría ser la carne, pero ¿la carga de proteínas también ayuda a una buena digestión o la hace más lenta o pesada?
0: La carne tiene un buen valor biológico. Lo que sucede es que sus componentes pueden provocar alteraciones en el colon, y esto pudiese provocar en ciertas personas con características especiales un aumento mayor en la frecuencia del cáncer. Pero desde luego el comer pollo, el comer pescado, el comer carne de res es fundamental, ¿verdad? Y muy importante. Las leguminosas también forman parte de una buena alimentación porque uh-huh. tienen hierro y nos permiten un balance muy importante de nuestras vitaminas y todo en la alimentación. La otra cosa que a veces también se nos olvida es la masticación.
1: Uh-huh.
0: Muchas veces nos olvidamos de masticar. Y va a decir, bueno, ¿qué tiene que ver la masticación con el estreñimiento? Pues es muy importante. A veces no damos ni 2 masticadas cuando ya deglutimos el bocado de lo que estamos comiendo.
1: Okay.
0: Y esto desde luego le provoca alteraciones al tubo digestivo.
1: Correcto. Doctor, tenemos que ir en este momento a los mensajes, pero regresamos para seguir platicando aquí en Confianza en XEU.
2: Son las 10 de la mañana con 35 minutos en XEU. 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
12: Son las 10:36.
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2: Son las 10:41 en XEU. Hoy es jueves 23 de julio del año 2026. Continuamos en Confianza con Ivón Pacheco.
1: Gracias, Artemio. Esta mañana estamos hablando aquí en Confianza con el gastroenterólogo, el doctor Fernando Morán Huerdo, acerca del estreñimiento crónico. Y bueno, doctor, ¿cuál sería el tratamiento a seguir una vez que se ha identificado que hay un problema de estreñimiento?
0: Bueno, pues primero identificar la causa, ¿verdad? Estamos diciendo, por ejemplo, que hay medicamentos que pueden causarnos estreñimiento, de los medicamentos que antes usaban como las tinturas de belladona, etcétera, ¿verdad? Pues estos medicamentos que tienen generalmente que se usan para algunos trastornos intestinales o para algunos problemas neurológicos, definitivamente, como por ejemplo los medicamentos que usan para el tratamiento del Parkinson, etcétera, pues nos pueden dar definitivamente problemas importantes de estreñimiento. Entonces hay que hacer una muy buena historia, ver qué es lo que está tomando nuestro paciente, ¿verdad? Y cómo son sus evacuaciones, las características de la materia fecal, ¿verdad? Si son bolitas pequeñas, muy duras, ¿verdad? O bien formadas, alargadas, etcétera, ¿verdad? Algunas se llaman evacuaciones de tipo caprina porque parecen las evacuaciones de estos animalitos, ¿verdad? Y con esto pues podemos tener una idea de lo que está pasando. Pero lo importante es el cambio en los hábitos de la evacuación que antes no se tenía. Que se tenga que hacer mayor esfuerzo, que el paciente nos diga: hago mucho esfuerzo, doctor, y prácticamente no logro evacuar a pesar del esfuerzo, estando en las distintas posiciones que adopto, ¿verdad? Las heces muy duras, ¿verdad? Grumosas, ¿verdad? Que pueden provocar pues alteraciones de la mucosa rectal y sangrados, ¿verdad? La otra importante es sensación de evacuación incompleta, que terminemos de evacuar y de defecar y sentir que todavía nos falta más y que no podemos, o que la considero muy escasa para lo que estamos comiendo, ¿verdad? Uh-huh. Entonces esta sensación incompleta también es muy importante, ¿verdad?, tenerla en mente, porque nos puede hablar que estamos teniendo algún bloqueo. Y la otra cosa, pues presencia de dolor a la hora de que pase, ¿verdad?, por algo que nos sentimos que nos está obstruyendo, alguna masa que está obstruyendo ahí anorrectal. A veces esa sensación de algo que está obstruyendo puede ser un fecaloma. ¿Qué quiere decir? Materia fecal que se ha quedado varios días ahí y que hace una verdadera materia fecal muy, muy dura, ¿verdad?, que cuesta a veces mucho trabajo, ni con maniobras manuales, para poderla, ¿verdad?, sacar, ¿verdad? Entonces esto es muy importante. Y la otra, pues cambios en la frecuencia de las evacuaciones. Si estamos viendo una vez por semana o cada 10 días, pues algo está sucediendo, ¿verdad?, que la motilidad de nuestro colon no está bien, ¿verdad?, o no le estamos haciendo caso, o algo está pasando.
1: Okay, doctor. Preguntarle también acerca de los hábitos. Ya nos decía también la importancia de hacer actividad física, de la importancia que tiene también la hidratación, ¿verdad? Pero en ocasiones también el consumo de laxantes como una medida para resolver un problema de estreñimiento, ¿qué tanto puede llegar a afectar a largo plazo? ¿Cada cuánto podría estar una persona tomando laxantes?
0: Definitivamente, porque a veces lo que se hace es, bueno, me tomo un laxante y como hay laxantes de venta libre desde hace mucho tiempo, pues empieza uno a tomarlos y entonces empezamos a acostumbrar, ¿verdad?, el uso de estos laxantes. Algunos laxantes son retenedores de agua, entonces retienen mayor cantidad de agua, ¿verdad? Y esto nos permite que tengamos una evacuación más fácil. Otros no, otros estimulan los centros, ¿verdad?, y la mucosa, y podemos tener una evacuación por irritación de la mucosa, que estos a la larga pues nos empiezan a dar mayores problemas. Entonces, sí se deben usar laxantes, pero bajo prescripción médica. Es muy importante. Por ejemplo, se pueden usar azúcares que no se absorben, como por ejemplo la lactulosa, que es importante, entonces retiene bastante cantidad de agua y esto para volverse la evacuación. Las fibras como el psyllium, psyllium planta, o que se llaman fibras solubles, ¿verdad?, que retienen bastante agua y de esta manera la evacuación se va a formar, va a ser más sencilla y vamos a tener menos problema. Ya existen otros laxantes que son estimuladores de los receptores, porque la mucosa desde todo el intestino tiene receptores, tiene un sistema nervioso propio de ello, que comunica también con el cerebro, pero que hace que trabaje adecuadamente el intestino. Entonces, cuando nosotros damos laxantes que van a estimular a estos receptores, pues vamos a tener una mejor motilidad y vamos a poder defecar más adecuadamente. Pero definitivamente esto pues no debería ser de venta libre, debería ser prescrito por un médico para que realmente favorezcamos el estreñimiento y no estemos perjudicándolo aunque logremos la evacuación.
1: Okay, doctor. Esto es importante considerarlo, sobre todo pues si la persona acostumbra activamente estar tomando este tipo de alternativas como solución, porque al final no es algo que se resuelva o que resuelva el problema de salud que tiene la persona. Por el contrario, podría estar engañando o enmascarando los síntomas. Bien.
0: Y otra cosa muy importante, Ivonne.
1: Sí.
0: Suena mal decirlo, pero la defecación, el evacuar, el defecar, debe ser placentero, debe uno ir con gusto, hacer un buen hábito, ¿verdad? para calificar adecuadamente y no todo lo contrario. A veces, pues desde que es uno pequeñito, el hecho de estar jugando y que nos den ganas de defecar y tengamos que ir a hacerlo, pues esto nos evita hacer lo que estamos placenteramente haciendo, y desde ahí viene una situación especial para no hacer caso al recto cuando le envía la orden, bueno, la sensación al cerebro de que debemos ir a defecar porque ya está la materia fecal lista para poder ser expulsada.
1: Muy bien. Doctor, vamos en este momento a los mensajes y regresamos para seguir platicando aquí en Confianza en XEU.
2: Son las 10 de la mañana con 47 minutos en XEU. 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
5: Son las 10 de la mañana con 53 minutos en XEU. Hoy es jueves 23 de julio del año 2026 y continuamos en confianza con Ivonne Pacheco.
9: Gracias, Artemio. Preguntan, doctor, por favor, ¿por qué mi esposa cuando come algo, su panza o su barriga se le inflama y la verdad ella padece mucho estreñimiento? ¿Puede ser esa la causa? Gracias.
10: Sí, definitivamente el estreñimiento puede provocar hinchazón abdominal. Es más, cuando el estreñimiento la provoca, tenemos que ser más cuidadosos y deben asistir al médico. Uh-huh. Es muy, muy importante tener presente, ¿verdad? Por ejemplo, ¿cuándo asistir al médico? Bueno, pues cuando hay sangre en la evacuación. Cuando se está perdiendo peso sin una explicación adecuada. Si tenemos anemia, ¿verdad? Dolor abdominal, como nos decía nuestro radioescucha, ¿verdad? Además del estreñimiento, que tenga dolor abdominal moderado o intenso, ¿verdad? Y la otra cosa importante que se presenta recientemente cuando teniendo uno más de 50 años. Esto es muy importante. Y sobre todo, si hay el antecedente familiar de cáncer de colon rectal, ¿verdad? Un cáncer de colon o del recto en algún familiar directo, pues es muy importante tener muchísimo más cuidado y una mala respuesta al tratamiento médico.
9: Correcto. Doctor, pregunta la señora Hernández. En el seguro de una cosa que dan una cosa que se llama senócidos A y B, ¿eso sirve para el estreñimiento o puede ser dañino a la larga?
10: Sí sirve a la larga, como bien dice, puede ser dañino. Es mejor usar fibras, como el psyllium plantago, el psyllium, cualquier tipo de fibra que sea, vaya, que retenga agua. También, por ejemplo, la lactulosa, que es un azúcar que también retiene agua, y el polipilenglicol. Estas sustancias no irritan la mucosa intestinal, nos permiten retener bastante cantidad de agua y evitan que estemos estreñidos. Pero lo más importante es tener un hábito, de preferencia ir después de una evacuación y hacer un hábito, tomar suficiente cantidad de agua y tomar suficiente cantidad de verduras y de frutas.
9: Okay, dice en comentario, mi nombre es Emanuel, ¿cómo puedo hacer para combatir el estreñimiento? ¿Qué puedo comer o tomar? Por lo regular voy una vez al día al baño, pero antes podía ir 3 o 4 veces.
10: Bueno, una vez al día está dentro de lo normal, entonces ver qué cambios ha tenido de cuando iba 3 o 4 veces, que ahora nomás le permite vivir una, a lo mejor está tomando menos cantidad de agua, está comiendo menos. Aquí lo importante es que no vaya a tener anemia o algún otro dato, ¿verdad?, o esté perdiendo peso, porque entonces sí ese cambio puede estar relacionado con alguna alteración a nivel del colon.
9: Okay, dice este comentario. Buen día, Liquibón, soy la señora María del Carmen Martínez Reyes. Un saludo cordial y respetuoso al doctor Morán Huerdo, excelente médico y gran ser humano por el trato hacia sus pacientes. Un verdadero profesional y muy interesante el tema, como todos los días. Muchas gracias, señora María del Carmen.
10: Muchas gracias, señora María del Carmen, muy amable por su comentario.
9: Aquí otro mensaje y dice este mensaje, buen día. ¿Qué pasa cuando no te dan ganas de ir al baño, aunque comas todos los laxantes y verduras? Gracias, porque y cuando voy no están mis heces duras, están suaves. ¿Qué significa esto, doctor?
10: Bueno, ahí puede tener alguna alteración en el piso pélvico. Lo que debe hacer es que aunque no tenga ganas, después de una comida, para aprovechar el reflejo gastrocólico, físico, ir al baño, hacer la famosa posición en cuclillas, que puede ser subir las piernas contra el abdomen para facilitar el aumento de presión y pujar suave. Aquí también es muy importante el pujo porque hay personas que tienen alteraciones cardíacas, ¿verdad?, que se hacen también un intenso de muy importante al pujar, puede tener alguna alteración, ¿verdad?, en el momento que lo están haciendo.
9: Correcto, doctor. Bueno, pues estamos llegando ya a la parte final. Por favor, si fuera tan amable de decirnos, pues, las últimas recomendaciones sobre este tema.
10: Bueno, pues lo más importante es una alimentación que sea de abundantes líquidos y rica en fibra. Hacer un poco de actividad física, caminar unos 30, 35 minutos diarios es importante, y tener con algunos medicamentos que se están tomando, sobre todo cuando tomamos cosas para dormir, para la depresión, etcétera, porque todo esto puede favorecer el estreñimiento. También, por ejemplo, las vitaminas, los suplementos que llevan hierro, que pues a veces nos manda uno porque hay algo de anemia, pero eso también puede favorecer, ¿verdad?, el estreñimiento. Y alteraciones en la parte terminal, en el conducto anal, ¿verdad?, en las mujeres, en el piso pélvico, ¿verdad?, que pueden estar dando el problema del estreñimiento, ¿verdad? Y algunas otras enfermedades, como lo muy hablado hoy día por la cantidad de pacientes que tienen diabetes mellitus, uh-huh, alteraciones del tiroides, ¿verdad?, y algunas enfermedades neurológicas como el Parkinson y otras enfermedades, y algunas hasta parasitarias, etcétera, que nos pueden dar alteraciones en el conducto anal. Recordar que los parásitos bajan a desovar en la margen del ano, y la presencia de huevecillos pues también provocan alteraciones, y eso nos puede dar estreñimiento, ¿verdad? Entonces sí, definitivamente lo más importante es que si hay un cambio súbito, no esperado, de nuestras evacuaciones, ¿verdad?, que no nos explicamos el por qué, hay que acudir al médico. Lo mismo, si se acompaña de pérdida de peso o tenemos algún familiar que haya padecido de cáncer colorrectal.
9: Perfecto, doctor. Pues muchísimas gracias por estar con nosotros esta mañana aquí en Confianza. Si es tan amable de compartir sus datos de contacto para quienes, ya sea por un problema de estreñimiento o cualquier otra patología que se relacione con su especialidad, quiera contactarle, ¿dónde puede hacerlo?
10: Sí, como no, Ivonne. Yo estoy a sus órdenes en Jicotencal, 1165, primer piso, entre Barragán y Díaz Aragón. En los teléfonos 229-932-0909, 229-932-0967, y en el celular 22-91-29-53-37. Y no me quiero despedir sin antes agradecer a todos los radioescuchas de la U de Veracruz por permitirme estar con ellos, a ti, Ivonne, por estar un día más en Confianza, a Artemio Fernández y al licenciado Hernández Santrana. Muchas gracias y que tengan un muy, muy bonito día de jueves.
9: Muchas gracias a usted, doctor, y estamos en contacto para una próxima charla aquí en Confianza. Gracias a nuestra audiencia de XEU por su sintonía, a nuestro productor Pablo Hernández Santana y Artemio Fernández. Hasta mañana.
5: Hasta mañana, Ivonne.
9: Gracias. Soy Ivonne Pacheco. Continúa en sintonía de XEU.
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12: Un automóvil cayó la mañana de este jueves a un canal de aguas negras en el fraccionamiento Lomas 4, al norte de la ciudad de Veracruz. El accidente ocurrió en el cruce de las calles Río San Isidro y Río Caudal. El conductor no advirtió que la calle terminaba en ese punto y el vehículo acabó dentro del canal. Este no es el primer accidente de este tipo. El 10 de julio del 2024 murió un sacerdote en el mismo lugar. En Veracruz, Boca del Río, se pronostica una temperatura máxima de 34 grados Celsius, sensación térmica de 38 grados Celsius, humedad de 84%, viento del este-noreste de 20 a 35 kilómetros por hora.
13: Nacional. Nacional.
12: Una jueza federal vinculó a proceso a Ernesto N., exgobernador de Baja California, por su presunta participación en los delitos de delincuencia organizada, contrabando y delitos en materia de hidrocarburos.
13: Internacional.
12: Internacional. Más de 1,000 personas fueron desalojadas de manera preventiva debido a un intenso incendio forestal que se registra a unos 100 kilómetros de Madrid. Los incendios forestales más graves y activos en España se concentran principalmente en Guadalajara, Castilla y León, así como Toledo y Andalucía, donde las llamas avanzan impulsadas por las altas temperaturas, el viento y las condiciones extremas de sequía.
13: Deportes. Deportes.
12: La MLS de Estados Unidos abrió una investigación contra el Inter Miami por el fichaje del brasileño Casemiro tras una denuncia de Los Ángeles Galaxy por presuntos contactos no autorizados por el mediocampista antes de que existiera un acuerdo para negociar su incorporación. Esta y más información en xeudeportes.mx y por supuesto xeu.mx. Mi nombre es Anabel Vela. Muy buenos días.
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0: Oiga, qué gusto saludarle esta mañana de jueves 23 de julio del año 2026. Desde el estudio Fernando Paso Sosa de XCU, aquí en el séptimo piso del edificio Pasos, en Ocampo 119, casi esquina Independencia, en el corazón del centro histórico del puerto de Veracruz y en Veracruz, México. Saludo a don Pablo Hernández Santana, que está en el control de audio y es el programador, el productor del programa. Saludo también a don Fayo Castillo Ramírez. Fayo no falla.
1: Muy buenos días, Artemio. Si me permite, me voy a presentar de una manera muy abstracta. Y dice así. Mientras más corriente, más ambiente, más caliente que el mondongo. Aquí está, fallo o no fallo. Un aplauso, amiguito.
0: Fuerte el aplauso para el mondongo. Digo, para fallo no falla.
1: Gracias, gracias. Fayuma Baby.
0: Fayuma Baby.
1: Aquí estamos, Fayuma Baby.
0: Muy bien, bienvenido entonces, mi querido Fayo. Qué gusto verte, saludarte, saber que estás bien. Hoy están por acá llegando ya los mensajes, ni hemos dicho a dónde. Mándelos, por favor, mande sus mensajes al WhatsApp de XCU, que es el 2295097289. Repito, 2295097289. Dice XCU, podrán dar el teléfono del médico gastroenterólogo. Con mucho gusto, se lo hacemos llegar. Saludos, gracias por estar en sintonía de XCU. A ver, dice, estimados integrantes de XCU Noticias. Ok, esto es para redacción de noticias, pero ya.

0: Eso significa en ocasiones un mal hace olvidar otro similar que estaba causando muchas molestias. Suele aplicarse a asuntos amorosos, concretamente a la persona que ha sufrido un desengaño amoroso.
1: Oye, pero tiene que ser otro mal, porque dice en ocasiones un mal hace olvidar otro similar.
0: Sí, es que todo es malo en esta vida.
1: ¿Y por qué no, en
0: vez de,
1: mejor un bien, ¿no? Un bien para sacar otro mal de la vida, ¿no? Digo, se supone que a esta vida vienes a evolucionar y parte de esa evolución en la persona, pues tiene que ver precisamente con quién te asocias, con quién te juntas. Entonces, si vienes de una mala relación, ¿por qué no mejor
0: una
1: buscar?
0: Peor. Porque era una peor para que digas, no, estaba yo mejor antes.
1: No, yo creo que no falló. Hay que buscar algo mejor, siempre.
0: Está
1: Hay
0: bien.
1: Hay que mejorar en todos los aspectos.
0: Por eso dice así Luis Chong, ¡que empiece el desorden!
1: Saludos al amigo Luis Chong, cómo no. Bueno, pues son las 11 de la mañana con 10 minutos en XEU.
0: Vamos a un corte y regresamos a...
1: ¡Buen día!
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0: Oiga, ya son las 11 de la mañana con 14 minutos en XEU 98.1 FM y XEU.mx. Hoy es jueves 23 de julio del año 2026 y continuamos en
1: Buen Día.
0: Oiga, tenemos algunos mensajes por parte de nuestro auditorio.
2: Dice, yo quiero aportar un refrán.
0: A ver.
2: El que no tiene nada que hacer, encuentra que romper. Bueno. Aplausos para ese gran valiente.
0: Qué barbaridad.
2: Muy bueno.
0: Oye, dice por acá un par de mensajes sobre el transporte en el puerto de Veracruz. Dice, quiero que regrese a la misma ruta, bajada centro, buenos días, quiero que regrese. También que pongan el Ulúa en el Coyol, ya hace falta. Muy bien, bueno, pues todos estos mensajes se los vamos a pasar al gerente de mensajes para que tome en cuenta su propuesta. Mario Gabriel, gracias por estar en sintonía de XEU. Pasamos a redacción de noticias.
2: Dice por acá, saludos para Iván Andrés y Manuel y los maestros que andamos trabajando en el kinder.
0: Pues saludos a todos los maestros que están trabajando en el kinder con el futuro de... ¿Tampoco hay clases ahorita?
3: Yo digo que sí.
0: ¿No, no están de vacaciones la gente? Ah, bueno. o así se llama el bar, el kinder.
3: El kinder, así se llama el bar.
0: Bar el kinder los espera con sus maestros abiertos.
3: Muy bien.
2: Sus brazos abiertos.
0: Bueno, saludos a los maestros del kinder y también del... Dice, no es un kinder, es una escuela. Dice, bueno, órale pues, saludos, gracias, muy amable. Bueno, aquí hay una foto que nos llega de un lugar muy bonito. ¡Aso, qué feo está, la verdad!
2: ¿Es ese?
0: No.
2: Ese es otro, feo.
0: Es otro. Es en los del kinder, dice. No es un kinder, es una escuela. Pero mira, está... Yo creo que están chambeando en el patio o algo, loco. Bueno, saludos, gracias por acompañarnos esta mañana, muy amables. Ojalá que no sea muy dura la chamba el día de hoy. Oiga, fíjese que precisamente este día, 23 de julio, se celebra el Día Mundial de las Ballenas y los Delfines. Así que felicidades a todas las ballenas y a todos los delfines que nos escuchan. Y también es el Día Mundial del Síndrome de Sjögren. No tengo la menor idea de qué es este síndrome, a ver si nos da tiempo, lo platicamos, lo comentamos, digo, para saber por qué el día de hoy están conmemorando su existencia. Muy bien, pues para entrar en ese tipo de material, mi querido Fayo, vamos a hablar del Día Mundial de las Ballenas y los Delfines de Miami.
2: Y fíjate que el problema con la caza de ballenas no es nuevo, en realidad. Hombre. Los primeros intentos de controlar la caza de ballenas se hicieron... antes de la Segunda Guerra Mundial, imagínense, cuando los faeneros o cazadores dieron cuenta que el número de ballenas mermaban rápidamente conforme las eliminaban, algo que ponía en riesgo el negocio. En ese momento, la Liga de Naciones desarrolló un primer documento al respecto, pero no fue hasta 1972, en la Conferencia de las Naciones Unidas sobre el Medio Ambiente Humano, que se aprobara la primera moratoria de 10 años donde se frenaba la caza de las ballenas para garantizar que aumentara su población y así evitar extinción.
0: Oiga, no obstante, el problema se siguió presentando y en 1986 la Comisión Ballenera Internacional prohibió de una vez por todas la caza comercial de estos animalitos. La resolución que hoy en día se sigue violando y principalmente por Japón, que es el único país que se niega abiertamente a dejar de cazar tanto a ballenas como a delfines. Es más, cuentan con fechas alegóricas para ello, como la atroz matanza anual del delfín que realizan los pescadores de Taji entre septiembre y abril. Y no sé si has visto fotos de esta matanza, que lo hacen por tradición y porque una cacería que tiene tiempos... De mucho tiempo atrás que lo hacen, pero primero los encierran en una bahía de tal manera que quedan atrapados y luego entran a matarlos a palazos.
2: Qué feo, ¿no?
0: A cañón, loco. Aunque el señor productor levante los dedos y quiere hablar, no le vamos a prestar el micrófono.
2: No, no le vamos a dar nada.
0: Para que se
2: exprese. Nada.
0: Oye, qué barbaridad. Bueno, pues ahí está. Hoy es el Día Mundial de las Ballenas y los Delfines. Y principalmente se hizo para que se respetaran, se cuidaran estos animalitos que forman parte de la fauna marina. Y que, fíjate, mientras que muchas personas hasta buscan las fechas para ir a verlos, por ejemplo, al norte del país, allá en Baja California, que luego se aparecen en el Mar de Cortés, las ballenas estas, y buscan cuadrar sus vacaciones para ir a verlas en vivo y a todo color.
2: A los palazos.
0: No, esos no.
2: Ah.
0: Resulta que hay otros lugares, como en el Japón, en donde hasta palazos las agarran, pobrecito los delfines, ¿verdad? Pobrecitas las ballenas también, oye.
2: Pero bueno,
0: no le hacen daño a nadie, si son buena gente.
2: Dice por acá Artemio y Fallo, muchos saludos y buenas vibras desde las espaldas del Parque Ecológico. Aquí Carlos Alberto diciendo presente, hay lugares que he visto que se llaman mi oficina o la catedral.
0: Sí, es cierto.
2: Yo digo que hay que ir.
0: Yo iba a una que se llamaba mi oficina aquí en el centro, pero yo no sé qué pasó con ella.
2: Creo
0: que desapareció. Pero te voy a decir una cosa y tengo que confesarlo. Ya no me acuerdo dónde estaba, loco. Ya no me acuerdo.
2: No me acuerdo
0: dónde estaba, pero yo llegaba ahí.
2: Estaba allá por allá.
0: No, acá en el centro. No sé si era Esteban Morales o la que le sigue, ya no me acuerdo.
2: La cosa es que yo iba a completar mi jornada de trabajo.
0: Ahí terminaba yo. Oiga, si necesitan algo, estoy en mi oficina y ya me retiraba yo.
2: Licenciado, mire, le acabamos de traer esta cubeta de cerveza.
0: Sí, sí, sí. Ahí te decía, la leyenda cuenta que ahí era de llegar a chelear y que te destaparan la botella ahí en la mesa, porque si no te ponías muy loco con lo que te servían ahí.
2: ¿Ah, sí?
0: Sí, sí, cómo no. Luego salía todo uno adulterado.
2: Ah, caray, esa cerveza sabe rara. Ya son las 11 de la mañana, 22 minutos, 11:22. 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

0: Ya son las 11 de la mañana, 26 minutos en XEU 98.1 FM y XEU.mx para todo el mundo. Es jueves 23 de julio del año 2026 y continuamos en ¡Buen día! Oiga, nos vamos a la sección de Buen Provecho y con este propósito ya tenemos aquí en el estudio al chef Darío Fernández de la Alianza Gastronómica, a quien saludamos y le damos la bienvenida a los micrófonos de XEU. Chef, ¿cómo estás? Bienvenido.
1: Buen día a todos los radioescuchas. Y bueno, pues ya estamos en época de vacaciones y ya saben que ya traigo recetas así como que ad hoc para toda la familia, que le gusten a chicos, grandes, jóvenes, niños, ¿no? Entonces traigo una receta bien práctica por si hoy están así como que ¿qué le voy a hacer? Porque ya sabes que el diario, ¿no? Estar con toda la familia ahorita porque ya las vacaciones y ya están como que aburridos de lo mismo.
0: Okay.
1: Pues traigo algo bueno, bonito y barato y rápido de hacer.
0: Perfecto, mi querido chef. ¿Qué decidiste compartir el día de hoy con el auditorio de XEU?
1: Pues hoy traigo un guisadito, ¿no? Que ya sabes que los guisados son como que los salvatoris, ¿no? En nuestras casas mexicanas, ¿no?
0: Sí, claro.
1: Como que le va a todo y se puede comer cualquier fecha del año. Traigo un pollo cremoso con papa y elote.
0: Ándele, pues ahí está la receta de hoy, pollo cremoso con papas y elote. Esta receta, ¿para cuántas personas nos alcanzaría, mi querido chef?
1: La calculé para 6 personas.
0: Para 6 personas, perfecto, chef.
1: Ok, o 4 bien tragones.
0: Ahí te hablan. ¿Qué pasó? Mi querido chef, pues adelante, te escuchamos con atención.
1: Muchísimas gracias. Bueno, pues ya se la saben, saquen papel y lápiz porque ahí les van los ingredientes. El tiempo aproximado para hacer esta receta, por si andan con prisas o tienen que salir o ya compraron los boletos del cine, 40 minutos.
0: Ok.
1: La dificultad, fácil.
0: Ah, perfecto.
1: ¿Cuánto se van a gastar aproximadamente? De 230 a 280 pesitos.
0: Oye, pues está bastante accesible para 5 o 6 personas.
1: Sí, es bastante económica y fácil.
0: Muy bien.
1: Bueno, pues los ingredientes ahí les va. 1 kilogramo de muslos o muslos y piernas.
0: Okay.
1: Puede ser combinado muslos y piernas o puros muslos o puras piernas, como ustedes quieran. De pollo, no van a comprar de cerdo, porque ya sabes que el muslo sí varía.
0: No, sale el piernón,
1: un loco. Poquito grandes, eso ya en diciembre y una con esa tenemos.
0: Muy bien, chef.
1: Bueno, 1 kilogramo de papas cortadas en cubos medianos, 2 elotes, o si les gusta mucho, pues unos 3 o 4 elotes desgranados, o si se les complica conseguir el elote o les queda lejos el mercado, pues una lata grande de grano de elote, ¿ok? Después, media cebolla picada, 2 dientes de ajo picado. Ya saben que a mí me gustan estos de Halloween, de Día de Muertos, acá de los grandotes, de Transilvania, ¿no?
0: Perfecto.
1: Unos buenos dientes de ajo.
0: Ok.
1: Si están chiquillos, pues póngale 8. Uh-huh. Después, 250 mililitros de crema. Ok, crema ácida, puede ser, puede ser crema dulce o crema para batir.
0: Ok.
1: Sí, el chiste es crema de leche, ¿no? Ok. Después, 250 mililitros de leche. También aquí ustedes, si quieren leche deslactosada, no hay problema, la que ustedes tengan, 250 mililitros de leche. 150 gramos de queso manchego rallado. ¿A qué niño no le gusta el queso? ¿A quién no le gusta el queso? Es más, que nos escriban directamente a alguien que no le gusta el queso, porque de veras es algo raro.
0: ¿Al ratón le gusta el queso?
1: Exactamente.
2: Y a la ardilla la tortilla.
1: Una cucharada de consomé de pollo, ¿sí? Sal y pimienta al gusto. Y pues unas 2 o 3 cucharadas de perejil picado.
0: Okay, muy bien.
1: Nada más que acuérdense de lavarlo bien, lo medio secan un poco, le quitan puras hojitas y lo pican finamente con el cuchillo.
0: Perfecto, muy
1: lo
0: bien.
1: Reservan hasta el final y ahí les va el procedimiento.
0: A ver.
1: Lo primero, muy fácil, vamos a salpimentar el pollo, ¿ok? Ajá. Aquí hay versiones, hay gente que le gusta con piel. Hay gente que le gusta sin piel.
0: Ajá, ok.
1: Como ustedes deseen. A mí me gusta, en lo personal, con piel, por el proceso que viene, que es sellar el pollo.
0: Ah, ok.
1: Lo vamos a dorar.
0: Queda doradito.
1: Un aproximado,
0: la piel.
1: Vamos a poner un poco de aceite y lo vamos a dorar por sus lados, por todos lados, que quede bien doradito.
0: Sí.
1: Un aproximado entre 8 a 10 minutos. Todo depende el material de su cacerola, todo depende la potencia de su lumbre, entonces entre 8 a 10, hasta que esté doradito.
0: Okay.
1: Después vamos a retirar eso y ahí vamos a agregar en esa misma grasita, vamos a agregar la cebolla junto con el ajo, ¿sí?
0: Sí.
1: Y vamos a dejarlo a que transparente. La cebolla contiene mucha agua, uh-huh. ¿sí? Entonces, lo que se trata es que como que lo que quedó pegadito del pollo lo empiece a despegar, ¿sí? Okay. Si ven que le cuesta un poquito de trabajo, bien, le pueden poner un chorrito de agua, genera vapor, se cocina más rápido, desprende más rápido la cebolla, su líquido, ajá. y es más fácil desglasar, o sea, enjuagar lo que quedó ahí pegadito, porque esa es base del sabor.
0: Muy bien.
1: ¿Ok?
0: Muy bien.
1: De ahí vamos a incorporar las papas. Recuerden, previamente las pelan,
0: ajá.
1: las van a cortar en cubos medianos,
0: okay.
1: las reservan en agua. Las sacan, las escurren y ya las vamos a agregar. Acuérdense que siempre que cortemos papa es muy bueno pasarla antes por agua o dejarla reposando en agua para que suelte el exceso de almidón y otra para evitar la oxidación y que queden obscuritas.
0: Ajá.
1: Porque muchas veces los niños las ven obscuritas, o el plátano oscurito. Yo soy de esos. A mí no me gusta el plátano oscurito. ¿No? Entonces, como que, ay, mamá, ¿qué tiene? ¿No? O sea,
0: ya le hacen feo, ¿no?
1: Le hacen feito, okay. ¿no? Pero no se las pongas fritas o a la francesa porque no la arman de tos.
0: No, hombre.
1: Bueno, entonces, las papas las vamos a incorporar junto con los granos de elote, obviamente si es de lata, escurridos, uh-huh. ¿sí? Después vamos a agregar nuevamente el pollo,
0: ¿sí?
1: Y lo vamos a dejar cocinar a fuego medio. ¿Sí? Aproximadamente unos 25 a 30 minutos tapado.
0: Okay,
1: ¿correcto? Okay. Tapadito, a que se concentre. Una vez que pasaron estos 20, 25 hasta 30 minutos aproximadamente, todo depende también, hay unos muslones, hay unos muslitos.
0: También,
1: ¿no?
0: claro.
1: Pero lo menos que pueden dejarlo son 20 minutos.
0: Okay.
1: De ahí lo vamos a destapar y le vamos a agregar el queso rallado.
0: Ajá.
1: Lo vamos a incorporar, se va a fundir rápidamente y lo vamos a dejar aproximadamente unos 5 minutos más. ¿Sí? Una vez que terminemos esto, vamos a verificar sazón, ¿ok? Que esté bien, su sal, su pimienta, el toque maestro de la cocinera o del cocinero, y de ahí vamos a esperar, lo vamos a tolerar ahí para la hora de la comida, darle el calentamiento nuevamente, un calentón, lo movemos para que no se separe la grasa por el tema de la crema, el queso, etcétera, y le vamos a agregar el perejil picado. Uh-huh. Y esto le va a dar pues un detalle de colorido, le va a dar así como más elegante al platillo. Y pues ya saben, en nuestra cocina mexicana, cuando tenemos un guisado, los imperdonables, que yo le llamo, unos frijolitos de la olla, aunque sean de lata, ¿no?
0: Sí.
1: Pero ya cociditos, ahí los tienes, le pones su epazotito, le fríes un poquito de cebolla con manteca, los revives, los resucitas, ya sabes, con ese toque mexicano.
0: Sí, claro.
1: Y un arrocito, ya sea colorado, ya sea blanco, ya sea verde, ¿no? Uh-huh. Un arrocito. Pues para que amarre bien la familia, ¿no? Y para que, pues ahora sí que las 6 personas coman súper bien. Y no puede faltar en nuestros guisados, pues las tortillas.
0: Unas buenas,
1: ¿no?
0: tortillas.
1: Que tengan
0: también,
1: sus buenas tortillas de nixtamal, ¿no? Uh-huh. O tortillitas de harina, porque a los niños también les gustan mucho las tortillas de harina. O se hagan una quesadilla, ¿no? Y ahí para acompañar.
0: Claro.
1: Y si gustan, pues le pueden poner un poquito de gotitas de salsa macha, porque no tiene nada de chile, está pensado para toda la familia.
0: Sí.
1: Tengan su salsita macha y unas gotitas de salsita macha. Hijo, queda a una salsita de chipotle.
0: También.
1: Que también les paso el tip, ¿eh? Si uh-huh. ustedes quieren darle un toquecito ahumado, uh-huh. a la hora que van a dejar la cocción, métanle unos chipotles secos o unos chiles morita.
0: Uh-huh.
1: Nada más hervir ahí adentro con la crema.
0: Uh-huh.
1: No, le da un toque así, ya haces el raspadito y que te, así como que te pica un poquito
0: en la
1: boca. Bueno, pero todo depende si hay chiquitos en casa o no, si comen chile o no. Pero ese le da un toque especial. Ese es el truquito extra y que se los mando.
0: Ahí está, perfecto, muy bien. Pollo cremoso con papas y elote. Receta que nos trae el chef Darío Fernández de la Alianza Gastronómica. Platícame de la Alianza Gastronómica.
1: Bueno, pues, padrísimo. Estamos muy emocionados porque estamos por estrenar instalaciones.
0: Ah, ya pronto.
1: Ya estamos en eso. Estamos ahora sí que programándonos para arrancar en el ciclo escolar
0: en el
1: que viene.
0: Ciclo.
1: Sí, a partir de septiembre ya estar en la nueva dirección. que próximamente estamos muy cerquita de donde estamos, de Costa Verde prácticamente, muy cerquita, escasos 5 minutos yo creo que de diferencia, pero pues vamos a poner unas instalaciones mucho más bonitas, ya, porque pues ahora sí que es nuestro, ¿no? Entonces, pensamos hacer una inauguración, ¿no? Okay, para que incluso pues vamos a avisar aquí a todos mis amigos del radio y todo eso, para que tome nota.
0: Pero no invites a Fabio porque Fabio come mucho.
1: No importa, no.
2: Pues, no importa.
1: Ahí vamos a invitar a los más tragones.
2: Ahí voy.
0: Me apunto.
1: Ah, bueno, entonces perfecto, pues invitadísimos. 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
0: Perfecto, chef, pues muchísimas gracias por acompañarnos el día de hoy, muchísimas gracias por la receta y por la posibilidad de estudiar gastronomía, el chef Darío Fernández. Nos vemos en 15 días, chef, por
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0: Perfecto, gracias, chef.
1: Gracias.
2: Ya son las 11:39, amigos. 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
1: 11:44, continuamos en Buen Día.
0: Tenemos algunos mensajes, mi querido Fallo. Dice por acá, dice: muchas gracias. Hola, buenos días, los escucho, por favor, señor Artemio. Tiene usted buena voz, evite decir tanto este. Bueno, ahora voy a decir oeste, señora Ana María, gracias, saludos.
1: Estoy de acuerdo con usted, señora Ana María, no sé, por favor, deja de decir este.
0: Este, está sí. Bien.
1: ¿Cuál dice, te gusta? Oeste. Oeste. Ya no dices eso.
0: Dice Artemio Fallo, muchos saludos y buenas vibras. Ah, este ya lo leíste, ¿verdad? ¿Eh?
1: Ya estoy hasta arriba. Dice ya también. Dice, es el de los cuates del kinder.
0: Pero dice que no se acuerdan porque ya le pegan agruras, no entiendo. ¿A quién le pegan agruras, a ti? ¿O a mí?
1: Ya a usted, no sé.
0: Bueno, sale. Ah, mira, ahí está, ya me ubicaron. Mi oficina estaba en Mario Molina, esquina, casi esquina 5 de mayo. Ah, ya tiene nombre nuevo, tú. Ya tiene otro nombre.
1: Ya le cambiaron.
0: ¿Ya ves que sí existe? Bueno, sí existía en aquellos tiempos en los que salía yo tarde a...
1: De la oficina, literal.
0: Salí yo tarde de la oficina para meterme a mi oficina. Qué dice, barbaridad, oye.
1: Buenos días, Hugo Dinámico. Mi oficina ahora ya nos da el nuevo nombre. Está en el mismo lugar. Gracias, Miguel Rosales. Ahí nos vemos en mi oficina.
0: Bien que saben, ¿eh?
1: Una pregunta. Le preguntaron al chef que la crema y la leche, ¿dónde se agrega?
0: Pues en el platillo, a la hora que se está cociendo todo. Con el pollo. Ahí va.
1: Hola, chicos, bendecido jueves, todos los días escuchándolos. Abrazos a la distancia, los para toda la mixtequilla, soy la señora.
0: Oye, Ucanga. A mí me gusta el pan con mixtequilla, son muy sabrosos, se le echa azúcar y no.
1: Bien rico. Por acá nos mandan un video de, a ver.
0: ¿Es de la prima, no?
1: No.
0: Si no son de la prima, no.
1: De Salvador, Veracruz.
0: Alvarado. Ajá. Es bonito Alvarado, ¿no? Hay que ir a Alvarado.
1: Alvarado York. Gracias.
0: Saludos.
1: Y otro por acá dice: hola, me llamo Mario Gómez. Les comparto por acá.
0: Por acá y por allá.
1: Y por dice, allá.
0: También, como no. ¿Cómo muchas no? Gracias.
1: Que se estacionó un motociclista en la mera entrada donde dice: aquí no se pueden estacionar.
0: Ok, a ver, dice: evitar la zona de Lorenzo Casarín y Pantanal.
1: Palantal. Vámonos a Palantal.
0: Me acabo de equivocar, te diste cuenta, dije Palantal. Pero no es Lorenzo Casarín y Palantal en Alvarado, Veracruz. ¿Qué está pasando tú? ¿Por qué? ¿Qué hay? Movimientos especiales. Bueno, dice: hola, me llamo Mario Gómez. Le comparto en Soriana motociclistas, a pesar de las indicaciones de no estacionarse,
1: se estacionan.
0: Híjole, pues qué pena con los motociclistas. Siempre hay una llamada, siempre hay un mensaje precisamente quejándose de ellos. Lo vamos a pasar a la redacción.
1: Aquí
0: de
1: también luego le ponen: no se estaciona, ahí está el montón de moto.
0: ¿Acá en el callejón?
1: Sí, okay. Me echa.
0: Bueno, lo que pasa es que ya designaron una zona ahí por las donas. Y ahí siempre está
1: llena. A mí me da miedo ir a esa zona.
0: Ah, bueno, pues no vayas. Oiga, dice: yo quiero un saludo, por favor. Y más que nada, una de esas promociones que luego dan. Bueno, este muchacho quiere promoción. A ver, ¿qué le ofrecemos al muchacho?
1: Tres caguamas por la foto de la prima.
0: Ándele, pues, mande usted la foto de la prima.
1: No, al revés.
0: Y de acuerdo, no, sí.
1: Ah, bueno, dependiendo. Primero, ¿no?
0: Dependiendo de cómo está la prima y qué tipo de foto.
1: El tipo de caguama que le vamos a mandar.
0: Vamos a ver el tipo de caguama que vamos a mandar. ¡Qué barbaridad! Oiga, buenos días, soy Luciano, saludos a todos. Mira, Luciano está comiendo unas carnitas.
1: No, hombre, Luciano.
0: Eso parece carne enchilada, ¿no? Parece, o del pastor, ya no sé.
1: No.
0: Pero mira, cosa. Se está atracando esto, qué barbaridad. Buen provecho, oiga. Saludos. Dice Artemio, buenos días, denle un saludo a Fallo No Falla de mi parte.
1: Oh, ¿y de usted qué?
0: Dice el Maradona de los teclados.
1: ¿Qué pasó, saludos, mi Maradona? Saludos.
0: Ah, dice que Pantanal es una colonia.
1: Ok, saludos. gracias.
0: Pues hay que ir al... Yo me acuerdo de un lugar que así también se llamaba, pero no era una colonia.
1: Platanal.
0: Era un bar, ¿no?
1: Sí.
0: ¿Platanal?
1: Sí.
0: ¿No era Pantanal?
1: Ah, es que son dos.
0: Ah, son dos.
1: El Platanal y el Pantanal.
0: En el Platanal hay plátanos, ¿no?
1: Y en el Pantanal hay pantanos.
0: Ah, ok.
1: Y en el...
0: Hay pantanos que manchan el plumaje de la gente, otros no.
1: Sí, sí. Qué raro, porque aquí sí se me manchó el traje. Porque se metió usted al pantano, no al plantano.
0: Al plantano.
1: Que es diferente.
0: Bueno, pues saludos, gracias. Oiga, son las 11 de la mañana con 50 minutos. 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

0: 11:55 en XEU. 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
1: Oye, yo voy a aprovechar esa promoción del papel higiénico, me hace falta en la casa ya, loco. ¿Eh? Sí, voy a ir. Oye, ahorita que dijiste de llena tu carrito de ¿qué? De productos.
0: ¿Sabes? Ya te vi al rato ahí, ¿eh?
1: No, me acordé de una serie de discos que se llamaba Llena tu cabeza de rock, ¿no te acuerdas? Yo compré un disco, me acuerdo, el de 1984, estaba
0: buenísimo. Ah, claro.
1: Traía a Quiet Riot con la de Mama, We Are Crazy Now. Traía
0: cuando encerraron a su mamita en la cárcel, la de mamá estaba presa.
1: Sí, exactamente esa. Bueno, la cosa es que se terminó rayando el disco de tanto que lo ponía yo, fíjate, en la casa. Sí, loco, gacho. Terminaba sonando como, no sé si has visto o has escuchado cuando echan una garnacha al aceite hirviendo, ¿cómo suena? Haz de cuenta que así sonaba mi...
0: Dice, oye, qué buen disco de garnachas te compraste.
1: Yo iba a decir tornamesa, pero no era una tornamesa, era una consola, loco, esas grandotas, bien bonitas.
0: ¿Te acuerdas cuando en los discos salían el logotipo del perrito con el megáfono o audífono? ¿Qué era eso?
1: Era un gramófono.
0: Gramófono, un perrito.
1: Ah, mira, ahí está el Quiet Riot, mamá.

0: siempre mi abuelita, bájale esa cosa.
1: Oye, ya, chamaco escandaloso.
0: Conocedor. Por ejemplo, por aquí tengo un mensaje que dice: el Pantanal estaba rumbo a las bajadas. Prolongación JB. Bien que sabe, oiga, ¿eh?
1: ¿Cómo se nota que no salían de ahí, eh?
0: Oye, aquí hay otro. Oigan, jóvenes, el Pantanal era un centro nocturno y estaba ubicado por el Coyol Miguel Rosales. Ándale, Miguelito, yo sabía que tú también ibas ahí.
1: A ver, dice Fernando Tinoco Martínez: hola, Artemio Fallo. El letrero de no estacionar motos en las entradas al súper es porque los bikers temen que si las dejan en el área de estacionamiento, se las pueden robar.
0: Pero no se las pueden robar, se las van a robar,
1: man. Prefieren dejarlas en la entrada y a veces estorban. Eso es muy común, saludos.
0: Sí, oiga, mire, si la verdad el estacionamiento ofreciera la seguridad de que no se van a llevar la moto, es muy probable que, digo, tal vez no todos, pero pues sí, varios estacionarían en el estacionamiento, válgase la expresión.
1: Sí, es como que nada, de que se la roben, mejor que estorbe.
0: De una vez.
1: Buenos días, por favor. ¿Cómo se llama esa canción? Atentamente, señora Lucy. Buen programa.
0: 11:50.
1: Con Anselmo y Fallo, no falla.

0: Colonia Infonavit, Buenavista. ¿Qué pasó?
1: No, pues que no me llamó Anselmo.
0: Ah, ¿no es usted Anselmo?
1: No, que Anselmo. Oye, es que...
0: Bueno, por favor, se llama Altermio. Nunca le vuelvo a decir Anselmo.
1: Me dicen Anselmo, me dicen Altermio. ¿Cómo me decía el señor del hotel? Arcadio.
0: Arcadio.
1: Un gusto platicar contigo, Arcadio, que no sé qué. No le quise decir nada, porque soy mi cuate.
0: Soy lo que usted quiere que sea.
1: Altermio también me han dicho. Inclusive me han dicho David, mano. Ese sí no me gusta mucho.
0: Oye, David. ya sería lo más así que te dijeran Feijón, ¿no?
1: No, hombre, no. No, no, mis respetos para mis queridos compañeros. Buenas personas.
0: Pues tiene usted más melena que él, ¿eh?
1: Tiene bonita letra. ¿Quién?
0: ¿No? Usted que Feijón.
1: Así. Feijón está padre.
0: ¡Por eso!
1: Qué barbaridad contigo, no respetas a nadie, Fallo.
0: No, le mando un abrazo.
1: Bueno, pues saludos a la señora Lucy. Pues supongo que era la de Mama, We Are Crazy Now, que de Mamá Todos Estamos Locos, de Quiet Riot. Espero que esa haya sido a la que se refiere usted, señor. Bueno, son las 12 del día. ¿Qué pasó, Pablo? ¿Me ibas a decir algo? ¿La de cuál? Ah, era la de Love Hurts, el amor duele, Love Hurts, con ¿quién es? Ya se me olvidó. Ah, Nazaret, perfecto, muy bien. Oiga, señora Lucy, le cambio la canción. Entonces era la de Love Hurts, El Amor Duele, con la banda Nazaret. Es esta que está sonando. Espero que esta sea. A ver, vamos a escucharla. Sí, cómo no, es muy buena, Nazaret. Love Hurts. Parece que está en el baño, loco.
0: ¿Y si me pasan el papel?
1: Deje que vaya a comprar los Elegance. Con mucho gusto le presto. Love Hurts. Es buena. Bueno, son las 12 del día con un minuto, señor productor.
0: Vamos al pantanal mientras regresamos. Digo, vamos a la información. Perdón, me dejé llevar. Y regresamos a...
1: Buen día.
0: Buen día.

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1: Tras la condena de 70 años de prisión dictada contra Marlon Botas por el feminicidio de la joven Montserrat Bendimes, la madre de la víctima reconoció que aunque el agresor tiene el derecho legal de apelar la sentencia o interponer un juicio de amparo, la familia confía firmemente en la solidez de las pruebas presentadas ante los tribunales. Al acudir a los juzgados para la lectura y explicación formal de la resolución, la señora Cecilia Roldán, madre de Montserrat, confirmó que el sentenciado aún cuenta con recursos jurídicos para intentar revertir el fallo.
2: Nacional.
1: El Gabinete de Seguridad del Gobierno de México aclaró que la Fiscalía General de la República no ha solicitado el bloqueo de cuentas bancarias ni la inmovilización de recursos de Verónica Rufo, hija del exgobernador de Baja California, por lo que desmintió la información difundida sobre un supuesto proceso en su contra.
2: Internacional.
1: El presidente de Estados Unidos, Donald Trump, declaró este jueves que sopesa lanzar un ataque masivo contra Irán, que sería mayor que el del 28 de febrero pasado, que dio lugar a la guerra actual.
2: Deportes.
1: Piratas de Campeche igualó la serie ante el Águila de Veracruz tras imponerse por pizarra de 8-2 en el segundo juego disputado en el estadio Beto Ávila. Esta y más información en xeudeportes.mx y, por supuesto, xeu.mx. Mi nombre es Anabel Vela. Muy buenas tardes.
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0: Oiga, ya son las 12 del día con 5 minutos en XEU 98.1 FM y XEU.mx para todo el mundo. Y ahí estamos escuchando, perdón, un gran éxito de la banda Creedence en una interpretación magistral de el señor Rod Stewart, esa voz inconfundible de Rod Stewart.
1: Buenísimo.
0: Sí, una voz así como que rasposita, pero que te acaricia al mismo tiempo.
1: ¡Ah, caray! Me hiciste recordar a mi ex.
0: Que era rasposa y te acariciaba.
1: Y acariciaba al mismo tiempo.
0: Oiga, mi querido Fallo, yo creo que ya es hora, ¿eh? La verdad, usted se da mucho a desear y la flota está esperando desde hace rato que venga usted con sus frases matonas.
1: Ahora sí, si me permite, me voy a poner en modo sabiondo.
0: Venga, sabiondo, sabiondo.
1: Oye, nada más que nos mandan aquí, quit, riot, come on, feel the noise.
0: Ah, ok.
1: Y pensé que era un conjuro que me están diciendo.
0: Pero es el mismo grupo que cantaba Mama, We Are Crazy Now. Es Quiet Riot.
1: Ah, esa cosa. Ah, yo dije Quick Roy.
0: Ajá, pero no, es Quiet Riot con el tema Come and Feel the Noise. Ven.
1: Dije, a ver si ahorita me elevo.
0: Ven a sentir el ambiente, algo así se llama la canción.
1: Come and feel the noise. Dame, wow, wow, wow. No me acuerdo cómo es.
0: Era, cantaba un perro ahí. Wow, wow, wow.
1: El pulga, ¿no? Yo sí. Si me permite sacar el violonchello.
0: Venga, el violonchello.
1: Para esas frases matonas. Dice así: me cansé de hablar con sordos y esperar que mudos hablaran.
0: Mira qué ocurrente mi cuate.
1: El gimnasio no te va a quitar esa cara de artesanía prehispánica que tienes. Tengo más ganas de salir con un... No, va de nuevo, borro. Nada más antes dice, oye, no me dejan escuchar a mis amores los Creedence. ¡Qué bárbaro, niños peluchitos!
0: Vaya, peluchitos.
1: Pues ahí
0: no
1: va.
0: No era Creedence, era Rod Stewart.
1: Tengo más ganas de salir que un preso.
0: Ah, soy yo también.
1: Jugamos a que tú tienes ganas y yo te las quito.
0: Uy, y las ganas también.
1: También.
0: Esa.
1: Nunca haga limpieza escuchando corridos. Ya me alteré y le di un trago al fabuloso.
0: Yo.
1: Fuck.
0: Le supo pura la banda.
1: Sí. Y mándamelo, ese está bueno para que lo haga yo.
0: Muy bien.
1: En video. Ya valió. No sé en qué round de la vida voy, asu, pero me van dando una verdadera tranquiza, tenis. Nada más oye mi voz.
0: Pide la toalla, loco, pide la toalla ya.
1: Ahí te va. Tristopper. Chiquilla. ¿No?
0: No.
1: Porque te voy a dar hasta para llevar.
0: Eso.
1: Es que estoy en una fiesta.
0: Sí, o sea, para que lleve a su casa y se lleve su... Oye, ¿cómo le dicen el itacate?
1: El itacate, ¿no? Itacate.
0: Su
1: souvenir.
0: Y toda la cosa.
1: ¡Osazo, Marcito!
0: Ahí tienen al famoso Omar Villegas, que ya está en el control de audio. Omar, buenas tardes. Qué bueno que llegaste, la verdad. Ya es hora de que pongas orden en este desorden, ¿eh?
1: Entonces, el único que vale la pena, mi Omarcito, no como otros que se acaban de ir. No decir el nombre.
0: Ah, ok, dice, oiga, esa canción, ¿cómo se llama, por favor? La canción que estaba sonando con Rod Stewart, que es original de Creedence.

0: pastel, color pastel.
1: Órale,
0: a mí, ¿sabes qué? Me gustaban mucho las máquinas de coser de las abuelitas, que no las eléctricas de ahora, pero las de antes, de que con el pie, clac, clac, clac, clac, clac, clac.
1: Sí, claro.
0: Que daban vuelta, nunca te tocó.
1: Le daban al pedal. Bueno.
0: Sí, pedaleaba, pedaleaba.
1: El pedaleaban, efectivamente, pedaleaban. Y entonces la máquina se iba
0: clac, clac, clac, clac, clac, clac, clac, clac, clac, clac,
1: clac. Sí, sí, eran bonitas, fíjate.
0: Con pedal y una rueda que era el mecanismo que hacía que...
1: Sí, efectivamente, era una rueda que iba a una banda y esta banda iba a la máquina y la máquina era la que hacía el movimiento para que bajara la aguja.
0: Y uno fungía como el instalador oficial del hilo. Porque te decía, sí, a ver, mijo.
1: A ver, mete el hilo
0: acá.
1: No veo ni nada, dice.
0: Ya tú mojabas la puntita del hilo con un poquito de saliva y ahí va.
1: Órale, mira. Y así fue como perdimos la vista desde niño.
0: Así desde niño, gracias a las abuelitas, perdimos la vista.
1: Bueno, pues ahí está. Son las 12 del día con 10 minutos en XEU. Tenemos que hacer una pausa, Fayo.
0: Y regresamos a Buen Día.

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0: Lista.
1: Nunca cambies por complacerme.
0: Oye, fíjate que...
1: Así es, ¿no?
0: I can get not satisfaction.
1: Sí.
0: No, no, la que estabas cantando es la de Billy Joel.
1: Ah.
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1: Only for please me.
0: Es ¿cómo se llama esa? De, que también cantaba
1: José José. Nunca cambies por complacer.
0: ¿Cómo se llama esa? Ya se me olvidó, loco. Nah, ya estoy bien pelado. Ya me voy, adiós.
1: ¡Vámonos!

0: eso fue su programa. Porque usted lo pidió. Aquí está. Dice, oiga, esta canción me vuelve como a mis 15 primaveras.
1: Órale, ¿en serio?
0: Intrépida. Desmatrot. Pero ahora soy muy tranquila.
1: Ay, doña Mari, saludos hasta Arboleda, San Ramón. Y gracias por estar escuchando XEU. Intrépida y desmadrosa.
0: Así es, como debe ser.
1: Saludos, saludos. Bueno, ay, qué pues bonito. Qué bueno que se acordó, oigan. La verdad, es parte de nuestra de la finalidad del programa. Que usted se acuerde nada más. Pero no, pero que se acuerde para estar contenta, para estar feliz. No se va a poner triste, ¿eh? Mejor vamos con los horóscopos, mi querido Fayo, mi querido Omar, por favor, si nos puedes poner música sideral, música para hacer contacto con las estrellas, los astros, el sol, la luna y todo.
0: Y comencemos con Aries.
1: Venga, Aries, venga, Aries.
0: Tu deseo estará a flor de piel y te sentirás más intenso que de costumbre. En tu alcoba, tanto a nivel físico como emocional, vivirás experiencias muy profundas. Además, gracias a un ingreso extra, podrás recuperarte de algunos problemas de dinero y saldar deudas pendientes.
1: Órale, ¿qué tal? Bueno, vamos con el signo de Tauro. Atención, amigas, amigos de Tauro, con la luna transitando tu signo opuesto, será una ocasión perfecta para compartir momentos con tu pareja y expresar sentimientos más profundos. Pero si del otro lado aparecen los celos, no permitas que corrompan la relación. Quien quiera estar a tu lado deberá aprender a controlarse. Bájele dos líneas.
0: ¡Géminis! Hoy podrías tener algún achaque pasajero, así que cálmate. Porque muchas de tus dolencias se deben al trajín cotidiano. Cuanta más conciencia tengas de las necesidades profundas de tu organismo y mejor lo cuides, mayores serán las posibilidades de sentirte fuerte, saludable.
1: Hola, yo saludo también. Vamos con el signo de Cáncer. Atención, amigas, amigos de Cáncer, el tránsito de la luna te ayudará a dejarte llevar por tus emociones. Te animará a salir del ostracismo y a disfrutar más de la vida. Dejarás de lado la timidez y mostrarás tus talentos expresivos ocultos. Si estás casado, cuidado con las tentaciones que podrían poner a prueba tu felicidad. ¡Felicidad!
0: Y ahora nos vamos con Leo. Habrá una posibilidad de renovación en el marco de tu familia o incluso la realización de reformas en el hogar. Es momento de conectarte con tu memoria y con tu pasado y de recibir las enseñanzas que te transmitieron tus padres y tus abuelos. Vienes de un linaje muy poderoso.
1: ¡Wow! Los poderosos le decían. Vamos con el signo de Virgo. Atención, amigas, amigos de Virgo, deberán dejar su tendencia a criticar a los demás. Sí, ya dejen de estar criticando a los demás. Y deben aprender a ser leales a la persona que tienen a su lado. Sal al mundo, ya no necesitas estar solo. Es tiempo de compartir tu vida. Aprenderás a reconocer en quién puedes confiar tus secretos, Virgo.
0: Libra.
1: Libra.
0: Es un buen momento para transformar tu actitud respecto a tu dinero y a las posesiones. No te aferres en exceso a tus bienes y aprende a asumir algunos riesgos. Tu magnetismo y habilidad comercial te permitirán obtener buenos ingresos, pero sin caer en manejos controvertidos.
1: Vamos ahora con el signo de el escorpión. ¡Escorpio! Atención, amigas, amigos de Escorpio, con la luna en tránsito por tu signo, tendrás la oportunidad de poner en acción tu gran capacidad de lucha. Saldrás ganador en muchas contiendas, siempre que no te aproveches de personas más débiles que tú. Prepárate para el triunfo del bien sobre el mal, ¿eh? ¿Qué tal?
0: Nos vamos con Sagitario.
1: Venga, Sagitario.
0: Te afectarán más las energías del entorno y las problemáticas de los demás. Recuerda que la mejor manera de protegerte es fortaleciendo el contacto interior. Tendrás que dejar atrás todo lo que ya no te sirve y te ata al pasado. Recurre a los poderes de tu alma para sanar.
1: Sana, sana, colita de rana. Vamos con el signo de Capricornio. Atención, amigas, amigos de Capricornio. Se moverán los hilos emocionales en los distintos grupos de los que participas. Recuerda que eres como un imán que atrae personas, así que deberás mantener una actitud positiva si quieres que se acerquen amistades interesantes. Tu círculo social puede impulsarte a una transformación, Capricornio.
0: Y ahora nos vamos con Acuario.
1: Venga, Acuario.
0: La luna te dice que para potenciar tu posición profesional necesitas resolver algunos conflictos, crisis y luchas de poder en tu entorno laboral. Descubre cuál es tu misión en el público y trabaja para alcanzar tus metas. No es momento de tibieza. Comprométete con tus ambiciones, Acuario.
1: Vientos, vamos con el signo de Piscis. Atención, amigas, amigos de Piscis. Los astros indican que estarás favorecido para asuntos legales, pero también advierten que para salir bien de cualquier situación, deberás ser muy honesto y no traicionar tus principios. Una persona de gran sabiduría puede ayudarte a enfrentar injusticias y a crecer con cada experiencia. Y ahí está el horóscopo de Piscis y de todos los signos del zodiaco, por supuesto, en los horóscopos de
2: Buen Día.

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0: Oiga, ya son las 12 del día con 24 minutos, 12:24 en XEU. Fíjate que don Omar Jiménez nos manda una foto de ya es que estábamos hablando de lugares de esa sacrosanta diversión.
1: Sí.
0: Dice que uno de los lugares más significativos con un nombre camuflajeado era el famoso bar Muelle Inglés, ubicado en la esquina de Morelos y Montesinos. Los esposos le decían a la señora: ahorita vengo, me voy al muelle. Supuestamente iban a trabajar, ¿no? Al muelle.
1: Voy al muelle, yo regreso.
0: Pero si van al Muelle Inglés. Y su nombre se deriva al realmente Muelle Inglés, construido allá por los años de 1880 aproximadamente, y también era conocido como el Muelle del Carbón, porque de ahí surtían con vagones de carbón a los barcos. Era de metal, construido por una compañía británica, y de ahí su nombre y también el del bar. Estaba más o menos a la altura de Puente Moreno. Saludos, Omar Jiménez. Don Omar Jiménez, qué amable, gracias por mandar este mensaje. Y también por las fotos, porque incluye una foto precisamente del muelle inglés, que era un restaurante cantina. Eso es todo. Ah, mira, y también tenían cuartos amueblados. Fíjate, qué bonito. Bueno, vamos para el siguiente mensaje. Dice: buen y bendecido día, mi estimado licenciado Artemio Fallo. Envíen una felicitación para la señora Rosa Isela Reyes Bravo, hoy por ser su cumpleaños, de parte de su esposo Malco Vichiqui Llerena y sus hijos Yareli, Landy y Eric Vichiqui Reyes. Muchas gracias. Pues muchas felicidades y todos nuestros mejores deseos para la señora Rosa Isela Reyes Bravo por su cumpleaños. Muchas, muchas felicidades. Que la pase bien y bonito.
1: Y bueno, pues ahora sí nos vamos con el santoral, porque usted lo pidió, porque venga, queremos festejar.
0: También.
1: Vamos a iniciar con Erundina.
0: Felicidades a Nicéforo.
1: Qué bendición de Severo.
0: Saludos a Valeriano.
1: Écheme aplausos.
0: Fuerte el aplauso.
1: Para Bodino.
0: Saludos a Zacarías.
1: Trófino.
0: Saludos a Redenta, felicidades.
1: Olimpio
0: o Ensucio. Saludos a Liborio.
1: Gracias.
0: Rená. Saludos a Casiano.
1: Ay, me descompo, saludos. Y también a Polonio.
0: Saludos a Polonio. Pero a Polonia no. Bueno, pues ahí está el santoral. Felicidades a todos los que lleven alguno de estos nombres, que la pasen bien y bonito. Y en las efemérides, viajamos en el tiempo, y un día como hoy, 23 de julio, pero de 1923...
1: nace Amalia Mendoza, la Tariacuri.
0: La famosa Tariacuri.
1: Cantante mexicana de música ranchera y más de 40 años de trayectoria, grabó 36 discos con éxitos como Amarga Navidad, Puñalada Trapera, Échame a mí la Culpa y Un Mundo Raro.
0: Hoy están buenas esas.
1: De 1940 a 1978 participa en el trío Tariacuri con sus hermanos Eligio, Norberto y Juan. En 1954 se lanza como solista, 4 años después publica su primer álbum. Incursiona en televisión y en la pantalla grande con cintas como No Volveré y Muere un 11 de junio del 2001, fíjate.
0: Oye, ahí estamos escuchando la Tariacuri, ¿verdad, Omar? ¿Con qué canción? La barca en que miré, ¿no? La barca, sí, muy bien. Súbele.

0: vacío.
1: Bueno, pues ahí está la tarea Curi acompañándonos el día de hoy. También vamos a un 23 de julio, pero de 1961, nace el cantautor y compositor británico Martin Gore. Con Andy Fletcher y David McGahan integran la banda Depeche Mode. Toca teclados y bajo y escribe varios éxitos como A Question of Time, I Feel You y Personal Jesus.
2: Un día como hoy de 1965 nace el músico británico Saul Hawthorne, mejor conocido como Slash.
1: El famoso Slash.
2: Oye. Guitarrista del grupo de rock estadounidense Guns N' Roses. Y tras abandonarla en 1996 forma la banda Slash Snake Peace y Slash Blues Band. En el 2010 lanza en solitario el disco Slash and Friends, en el que colaboran Steven Taylor, Iggy Pop, Chris Cornell y Adam Levine, entre otros artistas.
1: Bueno, pues ahí está Slash, la guitarra de Guns N' Roses. Por cierto, tenemos a Guns N' Roses. A ver, súbele. Mira que Slash tiene uno de los riffs más conocidos del rock, precisamente el de My Sweet Child of Mine, o Sweet Child of Mine, mejor dicho, y ese es súper reconocido y es de él, por cierto. Vámonos al año de 1988, el disco Hysteria de la banda británica de heavy metal Def Leppard llega al primer lugar de las listas de popularidad estadounidenses. Y esa placa, el disco me refiero, vende un total de 17.4 millones de copias alrededor del mundo. Y 6 de sus 7 sencillos se colocan dentro del top 20. Me refiero al disco de Hysteria, 1988.
2: Un día como...
1: Espera, súbele.

0: Ahí está la banda Death Leppard, precisamente con el tema Histeria.
1: Un día como hoy, de 1989, nace el actor británico Daniel Jacob Radcliffe, famoso por interpretar a Harry Potter en la saga fílmica homónima basada en novelas de la escritora J.K. Rowling.
0: Buenos cumpleaños entonces de Harry Potter. Y ya para terminar, un día como hoy, pero del año 2011, la cantante y compositora Amy Winehouse es encontrada muerta en su departamento de Londres. Conocida por sus mezclas de diversos géneros musicales, incluidos el soul, el jazz, el rhythm and blues, el rock and roll y el ska, en 2003 graba su primer álbum, Frank, y en el 2000 lanza Back to Black, con el que gana 5 de los 6 premios Grammy a los que estaba nominada. La británica tenía problemas con el abuso de bebidas alcohólicas y drogas. Nace el 14 de septiembre de 1983, la famosa Amy Winehouse. Y de esta manera estamos llegando a la parte final del programa y queremos agradecerle que nos haya acompañado. Nosotros pues ya nos vamos, adiós. Bueno, nos despedimos. El control de audio está el señor Omar. Omar. Saludos, Omar.
1: De este lado, su amigo Fallo no falla.
0: Y, antes de irnos, déjame mandar los últimos saludos que tenemos por acá. Saludos, banda. Hoy tuve terapia, sorry. ¿Terapia de qué, loco? El famoso Toriz. El Toriz y sus cábulas. Dice, muy buenos días, XU, para hacer una atenta invitación, próximo sábado. Mire, lo vamos a pasar, don Jorge Trujillo, vamos a pasar su mensaje a redacción de noticias. Yo soy Artemio Fernández Morales y lo invito a que continúe en sintonía de XU, que ya viene
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0: Y a la 1 de la tarde.
1: El noticiero de la U.

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5: Buenas noches, secretario.
6: Buenas noches, señor juez. ¿Cómo sigue de salud?
5: Ay, esta tarde tuve que ir a hacerme una radiografía del peroné.
6: Ay, ¿y eso?
5: Es que esta mañana cuando me levanté sentí un dolorcito bastante molesto en esta pierna.
6: Ah, ¿y qué tal le salió su peroné en la radiografía?
5: Ah, quedó precioso. Fíjese cómo quedaría, que pienso mandar la radiografía al periódico para que me la saquen en la crónica social.
6: Vamos, señor, bueno, exagere, hombre.
5: Mi palabra de honor que el peroné quedó hablando, secretario. Imagínese que cuando salí de la consulta, un perro se me acercó, olió el sobre donde llevaba la radiografía y se puso a ladrar.
6: No me lo figuro. Sí. Un peroné como el suyo debe ser el sueño dorado de cualquier perro. Pero dígame, doctor, ¿usted no se asustó con los ladridos?
5: No, porque yo sé que tratándose de peroné, pero que ladra, ne muerde.
6: Tiene muchísima razón, doctor.
5: No se ríe, póngase 10 pesos de multa. Bueno. No se va a reír de los chistes míos.
6: Sí, tiene mucha razón, doctor. Bueno,
5: ¿qué cosa? Dígame, ¿qué caso tenemos para hoy?
6: Un caso de secuestro, señor juez.
5: Eso es gravísimo. Llame inmediatamente a los complicados en ese secuestricidio.
6: Enseguida, doctor. Luz María Nananina.
7: Aquí como todos los días.
6: Rudecindo Caldeiro y Escoviña.
8: Presente.
6: José Candelario Tres Patines.
7: A la reja.
5: ¿Quién es el acusador?
8: Servidor de usted, doctor.
7: Y yo también lo acuso, señor juez.
9: Bueno, pero ¿qué pasa aquí? Me van a caer los dos a mí solo. Espérate un momento, señor juez, que ahora vengo.
5: ¿A dónde va usted, Tres Patines?
9: A buscar otro. Este juicio está muy disparejo. Vamos a echar un dos para dos. Si hay dos acusadores, pues tiene que haber dos acusadores.
5: Mire, Tres Patines, estése tranquilito que hoy estoy yo como agua para chocolate.
9: Está caliente, ¿verdad?
5: Sí, señor.
9: Pues ten cuidado, que en este tiempo de calor el chocolate, óyeme, es una cosa que es mortal para el hígado y para la cervícula.
5: Besi, besi.
9: ¿Eh?
5: Besi, besi.
9: Eso sí es fresco, ¿verdad?
5: ¿Qué es lo que es fresco, Tres Patines?
9: Lo helado eso que dices tú, ¿no?
5: ¿Qué lado ni qué niño con paperas, hombre? Lo que le digo es que eso que usted dice no se llama cevícula, sino vesícula.
9: ¿Y tú crees que yo soy bobo? Yo sé bien que vesícula es el pellejito ese que tenemos en las uñas, chico.
5: Ignorancia total, Tres Patines. El pellejito ese de las uñas se llama cutícula.
9: Ay, se llama igual que lo que ponen en el cine, ¿no?
5: Nada de eso, porque lo que ponen en el cine se llama película.
9: Ah, sí. Película no es el pájaro ese que tiene la bemba muy grande y que come mucho pescado.
5: Ese pájaro se llama pelícano.
9: Ay, pelícano, ¿verdad, chico? Pelícano no es esa cosa como que se pone los calvos en la cabeza, chico.
5: No, y mil veces no. Lo que se pone los calvos en la cabeza se llama peluquín. Secretario.
6: Mande, señor juez.
5: Póngale a Tres Patines 100 pesos de multa.
6: Muy bien.
9: ¿100 pesos de multa?
5: Sí, señor, 100 pesos. ¿Qué, no le gustó?
9: No, hasta luego.
5: Hey, ¿a dónde va usted? Oiga, me parece que usted tiene mucho interés en marcharse. ¿Qué le pasa? ¿No se siente bien aquí?
9: No, chico, la verdad es que aquí hace mucho calor. ¿Tú no tienes calor?
5: Sí, señor, muchísimo.
9: Bueno, pues espérate que te voy a conseguir un ventilador ahora mismo.
5: No se me mueva, no se mueva de ahí. Si usted tiene muchísimo interés en irse, no sé. A ver, ¿de qué me dijo que era la acusación, secretario?
9: ¿Secretario? ¿Quiere que te vaya a buscar un heladito? Cualquier
6: no, bolilla. No, muchas gracias, no. La acusación que pesa sobre Tres Patines, señor juez, es la de secuestro.
5: Por eso es que se quiere. Porque sabe que eso yo lo castigo muy severamente. Rudecindo.
10: Dime, ¿cómo? Mi hijo, dime lo que tú quieras, anda.
5: ¿Qué atrevimiento es ese, Rudecindo? ¿Qué es eso? ¿Qué es eso de dime, mi hijo? ¿Qué es eso?
8: Cariño español, doctor.
5: Cariño español. Sí, bueno, hombre, muy bien, yo le acepto ese cariño español. Yo le voy a demostrar a usted el
8: cariño. Gracias,
5: bueno, póngale 100 pesos de multa. ¿Qué le parece,
8: pero cariño? Oiga, doctor, no hay...
5: Póngale 100 pesos más, ¿no le gusta?
8: Qué sucio eres, chico.
5: Póngale 30 días de arresto. ¿Cómo fue la cosa? ¿Es usted el secuestrado?
8: No, hombre, por Dios. ¿Cuándo demonios usted ha visto un español secuestrado, compadre? Eso no puede ser de ninguna manera, doctor.
5: ¿Por qué no?
8: Porque el día que aquí secuestren a un español se forma un conflicto internacional, hombre. Enseguida viene el marqués de Cumilla y el Mogollán y el bombardeo de jamones, lacones y chorizos gallegos. No hay quien lo aguante.
5: Bueno, entonces, ¿a quién secuestró Tres Patines?
7: A mí mismita, señor juez.
5: ¿Absuelto Tres Patines?
7: ¿Por qué lo absuelve?
5: Porque ni usted ni nadie me pueden hacer creer a mí que un hombre tan revejío como Tres Patines pueda secuestrarla a usted a la fuerza, señora.
9: Eso mismo digo yo, me puedo ir, ¿verdad?
7: Un momento, lo que pasa, señor juez, es que Tres Patines no me secuestró a la fuerza.
5: Ah, bueno, eso es otra cosa. Retire la absolución, secretario.
9: ¿Tú puedes hacer eso de retirar el fallo? ¿Tú no estás prevaricando eso?
5: Yo hago aquí lo que a mí me dé la gana, Tres Patines. Y a usted no le importa si prevarico o no prevarico.
3: 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Son las 12 y 38 minutos.
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16: Son las 12:42.
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16: Son las 12:43.
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5: De manera, nananina, que dice usted que Tres Patines no la secuestró a la fuerza.
7: Dios lo libre, lo que hizo fue utilizar el engaño.
5: ¿Cómo fue eso? Explíqueme.
7: Verá usted, resulta ser que Rudecindo, mi marido, hacía 2 o 3 días que estaba por el campo en asuntos de negocio.
5: ¿Ah, sí?
8: Sí, señor. Fui a Batabanoa a comprar una rubia de ojos azules. ¿Eh? Que... Momento. Fui a Batabanoa a comprar una libra de rabis rubias, porque allí lo venden más fresco, ¿sabe usted, doctor?
5: Comprendo, comprendo.
8: Sí, señor.
5: Yo también voy a cada rato a comprar rabirrubias a Batabanó. Prosiga, nananina.
7: Pues resulta ser que antier por la mañana vino Tres Patines a mi casa y me dijo que Rudecindo me estaba esperando en el solar, el último cuplé, que es precisamente donde vive ahora Tres Patines.
5: Bueno, dígame una cosa, ¿por qué le dicen a ese solar el último cuplé?
7: Porque con la película esa, Sarita Montiel estuvo 18 semanas en el Nacional cantando que daba gusto y sin tomar agua.
5: Bueno, ¿y qué?
9: Nada, que en el solar hace 18 semanas que no hay agua, ni para tomar, y los vecinos están cantando que da gusto también.
5: Ahora comprendo. Prosiga, señora, ¿y qué pasó?
7: Bueno, que a mí me extrañó muchísimo que mi marido estuviera en semejante lugar, porque tiene usted que saber que en ese solar es un criadero de chusma.
9: Bueno, usted lo puede decir por experiencia, porque, óigame, 11 generaciones de la familia Nananina han nacido y se han criado allí.
7: Oiga, eso no es cierto.
9: Vamos, lo va a negar ahora. Si en el medio del patio hay hasta un busto de un antepasado suyo.
5: ¿Ah, sí?
9: Sí. Es un busto de cuerpo entero que dice: a la memoria inmortal de nuestro maestro Peluso Nananina, alias Mano de Muselina, erige en este monumento la Asociación de Carteristas de Potogolotti y Barrio Ayacente.
7: Eso es una calumnia, señor juez.
9: Calumnia. ¿Y qué me dice del Museo Nananina?
5: ¿Del Museo Nananina?
9: Sí, el primer cuarto del solar está dedicado a museo en homenaje a la familia de esta señora, ¿sí?
5: Bueno, ¿qué cosa hay en ese museo?
9: Bueno, hay muchas cosas interesantísimas, ¿no? Por ejemplo, según tú entras a mano derecha, te encuentras un platico con un chícharo y un cartelito que dice: este es el único chícharo que disparó en su vida el pobre Ruperto Nananina, alias Ronquido, que en paz descanse.
5: Ah, pero Ruperto murió.
9: Sí, el pobre se murió del esfuerzo que hizo al disparar el chícharo aquel.
5: Y bueno, ¿y qué más hay en ese museo?
9: Bueno, hay una colección de ganzúa y pata de cabra que perteneció a un tío de Nananina que se llamaba Florencio Rompepuertas.
7: No, ese señor no era tío mío, ¿eh?
9: Ah, no, y tampoco era tío suyo el viejo Nicolás Nananina, alias Agua No Me Pongas.
7: No, yo no conozco a ese señor, ¿eh?
9: Vamos, parece mentira que usted niegue a un familiar tan ilustre.
5: Ah, ¿era ilustre el viejo Nicolazo?
9: Muchacho, tenía fama en La Habana, chico.
5: ¿De qué tenía fama?
9: De que en su vida solamente había cogido una sola borrachera.
5: Ah, vamos, tenía fama de hombre sobrio.
9: Sí, la única borrachera que cogió la cogió a los 15 años y le duró hasta los 75.
8: Chico. Bendito sea Dios, hombre.
9: En el museo hay una placa de bronce que dice: esta placa se devela al celebrar el viejo Nicolazo sus bodas de oro con el aguardiente de caña. Y abajo un versito que dice, oye esto.
5: Sí, a ver.
9: Oye, esto le salió del alma.
5: ¿Cuál? ¿El versito?
9: Sí. Dice, que nadie a mí me critique porque los tragos prefiero. Yo soy un hombre sincero que aunque a la gente le pique, hablo claro y verdadero y lo único que quiero es tener un alambique para bebérmelo entero.
5: No me diga. Con que el viejo Nicolazo también era poeta, ¿eh?
9: Bueno, sí, en la familia de esta señora hubo varios poetas, precisamente en el Museo Nananina.
5: ¿Eh?
9: Están los 15 tomos con los versos completos de Pijirigua Nananina, más conocido por la alondra ronca, le llamaban.
7: ¿Usted ve? Ese sí es pariente mío.
5: Y dice usted, Tres Patines, que ese señor escribió 15 tomos de versos.
9: Como tú lo oyes, chico. Pijirigua escribía todos los días 3 versos por la tarde y 3 por la noche, chico.
5: No.
9: ¿Cómo no? Oígame, me acuerdo de
5: qué
9: varios.
5: Lombrera, ¿eh? Qué
9: sí, sí. Oh.
5: ¿Usted se sabe alguno de memoria?
9: ¿De los versos de él?
5: Sí,
9: de,
5: sí no, sí. Pero óigame, ¿cuántos tomos me dijo que era?
9: ¿Lo qué?
5: ¿Los tomos que había escrito él?
9: Bueno,
5: 15 tomos.
9: 15 tomos, sí.
5: Dígame, ¿y cuántas páginas tenía cada tomo?
9: 15 páginas.
5: 15 páginas cada tomo.
9: Y yo lo he leído 15 veces.
5: ¿Y usted se lo leyó 15 veces?
9: 15 veces el día 15.
5: Ah, no me diga. Así sí. Que usted lo lee los días 15.
9: Sí, todo es para, oíste, porque
5: de 15 en 15.
9: Me voy matando de tautalla yo mismo, ¿sabes?
5: ¿Matando de qué?
9: De tautalla.
5: ¿Lo que tautalla?
9: La misma cosa ahí hasta que te reviente. Óyeme,
5: bueno, ¿eh? ¿Se acuerda de alguno?
9: Sí, yo tengo alguno que no se me olvidan en la vida, chico.
5: Ah, no.
9: Por ejemplo, hay uno que dice, una dama que no sale de noche.
5: ¿Eh?
9: Verso lindísimo. Un elefante que no rompe las cejas.
5: Oye,
9: eso, chico. Y un calvo que no usa peluquín. Vaya, la verdad, señora, es que su pariente Pijirigua era un tiro haciendo versos para la charada.
7: Ese señor no era pariente mío.
5: Vaya acá, y usted no lo dijo hace un rato que sí.
7: Sí, pero es que yo lo confundí porque da la casualidad que yo tenía un tío que se llamaba así Pijirigua.
9: Vamos, no ofenda la memoria de su antepasado, señora, que Pijirigua Nananina hubo uno solo y es que yo le digo.
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16: Son las 12 y 49 minutos.
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16: Son las 12 y 54 minutos.
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9: Si a mí me dijeron que el día que usted nació fue la única vez que hizo un verso, que se lo dedicó, pero óigame, con el alma.
7: ¿A mí?
9: Sí.
7: ¿Qué verso me dedicó era a mí?
9: Un verso que decía, una más que nace al mundo. Y ese día tiraron jicotecha.
7: ¡Eh! ¡Rudecindo! ¿Tú vas a permitir que este hombre me insulte a mí?
8: Chica, tú sabes que yo soy presidente de la sección de maridos tranquilos del muy ilustre Centro Gallego. Y que no puedo meterme en nada de eso, ¿no?
7: Ajá, ¿tú estás seguro que esa sección se llama maridos tranquilos?
8: ¿Seguro? ¿Por
7: qué? Porque parecía que se llamaba sección de maridos ratones o algo así.
8: Bueno, señores, yo creo que basta ya de chachareo. ¿No les parece? Vamos al kit.
9: Sí, vamos, yo voy adelante.
8: ¿Dónde va, Tres Patines?
9: Al kit ese que dices tú, ¿qué cosa es? ¿Un cine, una cafetería?
8: Ni una cosa ni la otra.
9: Ah, es un bar, ¿verdad?
8: Tampoco.
9: ¿Tampoco? Entonces no juego más. Oye, tú pones la adivinanza más difícil.
8: Tres Patines, ni yo estoy jugando ni estoy poniendo adivinanza. Cuando digo que vamos al kit, quiero decir que vamos al kit de la cuestión, o sea, al grano, a lo que nos ocupa. Continúe su versión del caso, Nananina.
7: Con mucho gusto, señor juez. Como le decía, a mí me extrañó muchísimo que de Rudecindo me estuviera esperando a mí en un solar aquel, el último cuplé. Pero yo pensé que pudiera ser que acompañando a este señor llegara bien. Y al llegar allí me metió en un cuarto y me encerró con llave.
8: Ajá, así que llegó allí. Venga acá, Rudecindo, ¿cómo se enteró usted de eso?
35: Pues verá usted, doctor, cuando yo dejé a la rubia.
7: ¿A qué rubia?
35: Digo, cuando yo llegué a La Habana con las rabis rubias, al entrar en casa me encontré un sobre en cuyo interior había un papel que decía: somos miembros de la banda La Mano que Aprieta, y si usted no afloja la mano y suelta 500 pesos, no le devolveremos a su esposa. Firmado La Mano que Le Dijimos.
8: ¿Firmaba La Mano que Le Dijimos?
35: Sí, señor.
8: ¿Así era como firmaba?
35: Sí, señor.
8: ¿Y usted, y la letra usted no conocía? ¿Usted no ha visto esa letra nunca, antes, no?
35: No, nunca.
8: Nunca, doctor, la había
35: yo
8: visto.
35: Yo no distingo bien la letra manuscrita.
8: Ah, usted no la distingue bien.
35: No la distingo bien, no.
8: ¿Pero usted usa lente?
35: ¿Eh? Sí.
0: Ajá.
35: Voz focales.
0: ¿Cómo dijo?
35: Voz focales.
0: Ah, vamos. Venga acá, y cuando usted vio la misiva esa, usted se puso nervioso, ¿verdad?
35: No, hombre, no sea cayuco, doctor.
0: No, ¿qué es eso de cayuco? Póngale 10 pesos de multa por el atrevimiento.
35: Muchas gracias, doctor. Cuando usted ha visto un gallego nervioso, hombre, lo que yo hice fue ponerme en comunicación telefónica con la susodicha mano que aprieta.
0: Ajá, ¿la mano que qué?
35: Que aprieta.
0: Que aprieta.
35: Que aprieta.
0: Aprieta. ¿Y usted reconoció la voz del bandido?
35: Sí, señor. Reconocí del otro lado del teléfono la voz del pito inconfundible de Tres Patinos, aunque él lo negó diciéndome que era Pepe Candelas, el bandolero romántico.
0: Por supuesto. No era usted, ¿verdad, Tres Patinos?
9: Claro que no, chico. ¿Pero cómo tú sabías que no era yo?
0: Vamos. Me lo figuraba. Bien, Rudecindo, ¿qué fue lo que hablaron?
35: Bueno, pues yo le dije, hola, ¿qué tal?
0: Ajá.
35: La voz me respondió que hay regular.
0: Ajá.
35: Yo le dije que qué calor estaba haciendo. Y la voz me contestó que sí, que era candela lo que estaban cayendo.
9: Yo te dije eso, no, chico, yo te dije a ti que...
0: Eso quiere decir que confiesa usted.
9: No, Rudecindo, contenta que están hablando contigo, chico.
35: Eso no es conmigo, señor mío, eso es con usted.
9: ¿Conmigo?
0: Sí, con usted. ¿Qué dice usted que le dijo por teléfono a Rudecindo?
9: Pero si yo no sé hablar por teléfono todavía, chico.
0: Ah, vamos. Rudecindo, ¿qué más habló usted con el supuesto Pepe Candelas?
35: Bueno, la verdad es que prefiero no decirlo.
0: ¿Cómo que prefiere no decirlo?
35: No.
0: ¿Entonces no mantiene la acusación?
35: Sí, ¿cómo no?
7: Y yo también la mantengo, porque este tipejo me maltrató muchísimo.
9: Oiga, la que me maltrató a mí fue usted, que por poco me arranca el pellejo a mordida y arañazo.
7: ¡Ah! ¿Todavía se acuerda de mis pellizcos y mis arañazos?
9: Oiga, hay recuerdos que son imborrables, señor.
0: Bueno, Rudecindo, vamos a concretar. Quedamos en que usted acusa a Tres Patines de haberle pedido 500 pesos por devolverle a su esposa.
35: Prefiero callar, doctor, que me va a salir mejor.
0: ¿Y qué quiere decir usted con eso?
9: Chico, lo que pasa es que él no me acusa de pedirle 500 pesos por devolverle a Nananina, chico.
0: Ah, no.
9: No, de lo que él me acusa a mí es que yo no quise aceptarle 1,000 pesos para que no la devolviera, chico.
7: ¿Ah, sí? De manera, Rudecindo, que te quería zafar de mí y dabas 1,000 pesos arriba, ¿verdad? Deja que lleguemos a casa sin vergüenza, tú vas a ver lo que es bueno.
9: Ahora sí me puedo ir, ¿verdad?
0: No, señor, todo errado y según criterio nuestro ha quedado comprobado que cometió el acusado un delito de secuestro. Por tan maciza razón, según la ley del talión que acabo de consultar, lo tendré que secuestrar 10 días en la prisión.
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0: Este mediodía le comentaremos, hay varios basureros clandestinos en Veracruz, le estaremos comentando de uno de ellos.
1: Aparece tortuga marina muerta frente a playas de Boca del Río.
0: ¿Podrá apelar Marlon la sentencia de 70 años por el feminicidio de Monse? Le estaremos comentando al detalle.
1: Se registró una balacera en calles de Alvarado, le diremos qué pasó.
0: Y este automóvil que cayó al canal donde hace años murió un sacerdote, afortunadamente pues no hubo nada que lamentar en cuanto a las pérdidas de vidas, afortunadamente en esta ocasión no, hace años sí fue que falleció un sacerdote.
1: En los deportes, Diego San Román.
2: Muchas gracias, muy buenas tardes, hoy en Información Deportiva platicaremos, investigan presunto amaño en juego de selección mexicana en el Mundial, mientras que la selección de Alemania prepara a su nuevo técnico Jürgen Klopp, que saldrá del retiro para dirigir a los alemanes. También la delegación mexicana parte rumbo a los Juegos Centroamericanos con el objetivo de liderar el medallero por tercera ocasión consecutiva. Y en el Tour de Francia, Richard Carapaz conquista la etapa número 18 e Isaac del Toro se mantiene como el mejor joven de la competencia y peleando los primeros lugares de la general. Los detalles en la sección deportiva.

0: Buenas tardes, hoy es jueves 23 de julio del año 2026. Es la 1:03 p.m. y desde el estudio Fernando Paso Sosa de XEU presentamos el noticiero de la U. Quedan con ustedes las periodistas Betty Zabaleta y Olivia Pérez.
1: Gracias, Artemio. Olivia, muy buenas tardes.
2: ¿Qué tal, Betty? Buenas tardes. Un gusto saludar a todos.
1: Saludamos a la audiencia de XEU y a la meteoróloga del Centro Hidrometeorológico Regional de Boca del Río, María Elena Bravo. ¿Qué tal, María Elena? Buenas tardes. Adelante con el pronóstico del tiempo.
3: Hola, ¿qué tal, Betty? Muy buenas tardes. Nuevamente, gusto en saludarte a ti, a todos los que están por allí en cabina y también a todos los que están pendientes de esta nueva transmisión. Pues les compartimos estas temperaturas máximas que se han registrado hasta las 12 del día. En este caso, el Observatorio de Xalapa nos manda este dato de 26.8 grados, Orizaba con 27.6 grados centígrados, Coatzacoalcos con este dato de 26.8 grados, Orizaba con 27.6 grados centígrados, Coatzacoalcos con 33.4 grados y aquí el Observatorio de Veracruz hasta el momento con 32.6 grados centígrados. También con respecto a las sensaciones térmicas, en este caso el Observatorio de Veracruz, pues nos manda este registro de 40 grados centígrados, también con esta humedad relativa del 75%. Ahora bien, con respecto, Betty, a las imágenes de satélite, pues continuamos en este caso pues con condiciones de cielo mayormente despejado, especialmente pues en la parte central y también con cielo parcialmente nublado, especialmente pues en la porción sur del estado, hacia lo que es la región de los Tuxtlas, y pues está previendo que conforme avance esta tarde, pues empiece a incrementar más la densidad de los mismos hacia lo que son zonas de montaña, especialmente de la cuenca del Papaloapan, en donde podrían presentarse algunas lluvias, lloviznas, sin descartar también por ahí la presencia de algunos chubascos de forma dispersa, especialmente pues en dicha cuenca, incluyendo también en la región de los Tuxtlas. Recordemos que bueno, en este momento los sistemas que tenemos interactuando, pues es por un lado esta onda tropical número 20 que se está desplazando sobre el suroeste del país, y también pues esta vaguada que se encuentra en la porción suroeste del Golfo de México y que también pues atraviesa el sur del estado veracruzano. Adicionalmente pues a estas condiciones locales y la adición de humedad que proviene pues de este Golfo, así como también del Mar Caribe. Ahora todo esto pues en horas de la tarde, como estamos observando, ya se empieza a incrementar la nubosidad, especialmente como mencionábamos, en zonas de montaña donde pues vamos a tener estos chubascos que van a concentrarse pues especialmente en el sur, especialmente en la parte alta del Papaloapan, de forma dispersa en el resto de la misma cuenca dentro de la región de los Tuxtlas, y más hacia lo que es la tarde y noche, pues el Coatzacoalcos y el Tonalá, así como también podrían estar cerrando estas condiciones en partes altas del Cazones y del Tecolutla. Para el resto del estado, en este caso planicies y costas, la probabilidad de lluvia se mantiene baja, y el resto de las zonas de montaña con lluvias menores a 5 milímetros. Y bueno, con respecto al viento, pues se mantiene en este caso viento del sur, sureste, a lo largo del norte del estado. Aquí en la porción central ya tenemos en este caso viento del norte, noreste, con velocidades alrededor de los 5 a los 10 kilómetros por hora. Por la tarde podría estar incrementando hasta los 20 o los 30 kilómetros por hora, y esta situación, pues como mencionábamos, a lo largo del centro y del sur del estado veracruzano. Y finalmente, pues como vemos, estos valores de temperatura y estas condiciones de cielo, pues hasta el momento mayormente despejado en gran parte del territorio, pues nos ocasionan este ambiente, pues más que nada cálido a caluroso en planicies, en zonas costeras, cálido en zonas de montaña, y también durante la noche y madrugada vamos a tener estos efectos con un ambiente que persiste, en este caso templado a cálido en partes medias y bajas, así como fresco a frío en zonas serranas. Pues este sería mi comentario, Betty. Muy buenas tardes.
1: Marilena, ¿nos podría compartir este mediodía la presión atmosférica?
3: Claro que sí, el valor de la presión de la estación en este caso es de 1010 hectopascales.
1: Muy bien, para nosotros entonces, reiterando, es baja la probabilidad de lluvias.
3: Así es, baja la probabilidad de lluvias aquí para la zona conurbada de Veracruz, Boca del Río.
1: Muchísimas gracias, nos dio mucho gusto saludarle, que tenga excelente tarde.
3: Igualmente, Betty, hasta luego.
0: Es la 1:09 en XEU.
1: Enseguida comentaremos el resumen del pronóstico del tiempo.
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0: hacia, en este caso, Cazones, Tecolutla, hacia aquella región. También puede haber lluvias, chubascos dispersos, porque está la onda tropical 20 y una vaguada. Y esto dejaría en consecuencia la posibilidad de lluvias hacia esas regiones. El sur de la entidad veracruzana, la región de los Tuxtlas, Coaxacualcos, Tonalá, y hacia la región de Cazones, Tecolutla, también puede haber lluvias en el transcurso de la tarde-noche de este día. Reiterando, para nosotros es baja la probabilidad de lluvias. Tenemos un ambiente cálido a caluroso, 1010 hectopascales, la presión atmosférica. Y este mediodía en Jalapa se está registrando una temperatura máxima de 26 grados Celsius. Y Olivia, ¿tienes temperaturas en otras ciudades?
1: Sí, Betty, en Tierra Blanca reportan 33 grados, en Cancún están a 32 grados, Monterrey a 36, Tijuana a 25 grados y la Ciudad de México a 24 grados Celsius. Gracias a quienes siguieron este reporte en redes. Les invitamos a seguirnos en nuestro portal en xeu.mx y a través del 98.1 de FM.
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6: Es la 1:13 p.m. en XEU Noticias.
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4: Es la 1:16 p.m. en XEU, jueves 23 de julio del año 2026. Continuamos en el noticiero de la U.
5: Hubo balacera en Alvarado.
6: La mañana de este jueves se registró una balacera en calles del municipio de Alvarado, donde al menos una patrulla de la policía estatal habría sido atacada por personas armadas, de acuerdo con reportes difundidos por habitantes de la zona.
7: ¡Qué tan grande la tirotiza!
6: Videos compartidos en redes sociales muestran el momento en que se escuchan múltiples detonaciones de armas de alto poder mientras una patrulla se aproxima al lugar.
7: ¡Vete aquí atrás en el callejón!
6: Tras la agresión, la unidad policial retrocede para resguardarse. Versiones de pobladores señalan que el enfrentamiento habría sido entre presuntos integrantes de la delincuencia organizada y elementos de seguridad.
7: ¡Acá está!
6: Hasta el momento no se ha informado oficialmente sobre personas detenidas o lesionadas y las autoridades municipales no han emitido un comunicado al respecto sobre los hechos. Informó para XEU Noticias, Marcelo Bermúdez.
4: Es la 1:17 p.m. en XEU.
8: Esto ocurrió en Alvarado y la fiscalía no ha informado si hay personas detenidas. Estaremos pendientes. Y por otro lado, comentarle, pues apareció otra tortuga muerta frente a playas de Boca del Río.
9: Una tortuga marina sin vida apareció la mañana de este jueves en aguas del litoral veracruzano a la altura de Costa Verde en el municipio de Boca del Río. El ejemplar fue localizado a la altura del bulevar Ávila Camacho, esquina con mar Adriático, donde vecinos y personas que transitaban por la zona observaron que el cuerpo flotaba cerca de la orilla. De acuerdo con el reporte, la tortuga presentaba daños en el caparazón y un avanzado estado de descomposición, por lo que se presume que llevaba varios días en el mar antes de ser vista. Hasta el momento se desconoce la causa de la muerte de la tortuga y se espera que sea personal especializado el que realice las diligencias correspondientes y se determinen las causas de la muerte. XEU Noticias, a Anabel Vela Pegueros.
4: La 1:18 p.m. en XEU.
5: Y otro basurero clandestino. Escuchemos dónde.
10: Vecinos denunciaron la presencia de un nuevo basurero clandestino en la avenida Jiménez Sur, casi esquina Alvarado, en la colonia Pascual Ortiz Rubio de Veracruz. El sitio, que acumula desde desechos domésticos hasta objetos de gran tamaño, se ha convertido en un grave foco de infección y contaminación a cielo abierto, afectando la calidad de vida y el tránsito en la zona. En la zona afectada es posible observar la acumulación constante de cajas, rejas plásticas abandonadas, bolsas de basura rotas y expuestas a la intemperie, botellas de vidrio y plástico, escombros y desperdicios orgánicos en estado de descomposición. Y por si esto fuera poco, más adelante también hay llantas, colchones y hasta un sillón que fueron a tirar a ese punto. El mal olor y la proliferación de fauna nociva como moscas, roedores y cucarachas son de los principales estragos que deja esta basura acumulada sobre la banqueta en la avenida Jiménez Sur. Ante esta problemática, los vecinos piden la intervención de las autoridades municipales. Reconocen que en diversas ocasiones Limpia Pública ha acudido y deja totalmente limpia la zona, pero al poco tiempo otra vez la gente va a tirar basura a esa zona, afectando la banqueta y un carril de la vialidad. Esto ocurre en Avenida Jiménez Sur, casi esquina Alvarado, en la colonia Pascual Ortiz Rubio de Veracruz. Informó para XEU Noticias Olivia Pérez López.
4: Es la 1:20 p.m. en XEU.
10: Vamos a ir a la pausa y enseguida regresamos.
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4: Es la 1:23 p.m. en XEU, jueves 23 de julio del año 2026. Continuamos en el noticiero de la U.
5: Saludamos esta tarde en la línea telefónica Oscar Ocampo, es director de Desarrollo Económico del INCO, el Instituto Mexicano de la Competitividad. Muy buenas tardes, les saludamos Betty y Olivia y para el público de XEU. ¿Qué es lo que ocurre con el sistema eléctrico mexicano? Se necesita mayor inversión, mayor infraestructura para que a su vez pueda haber mayor desarrollo económico en el país. ¿O qué nos comenta? Muy buenas tardes.
20: ¿Qué tal? Buenas tardes. Antes que nada, muchas gracias por el espacio. Así es, el sistema eléctrico mexicano hoy por hoy enfrenta dos tendencias. La primera es el crecimiento de la demanda eléctrica, que no hará otra cosa sino acelerarse en los próximos años con la electrificación de las actividades económicas, de la electromovilidad, y crucialmente con esta revolución digital que implica la inteligencia artificial, que además es sumamente intensiva en energía, ¿no? Por una parte tenemos este crecimiento, ¿no? Si uno ve la planeación de la Secretaría de Energía, se parte de un escenario base de 2.5% de crecimiento anual en la demanda eléctrica, pero no se está contemplando este cambio de paradigma que representan los centros de datos, que representa la inteligencia artificial y el crecimiento que muy probablemente tendrá de forma exponencial los siguientes años. Y por otro lado, la otra tendencia que enfrenta el sistema eléctrico es la subinversión. Desde 2018 prácticamente no se ha invertido en nuevos proyectos de generación eléctrica, en nueva capacidad de transmisión de redes eléctricas, ¿no? De distribución eléctrica, y eso nos agarra en un momento donde, por una parte, el gobierno federal mismo tiene metas ambiciosas de crecimiento económico que pueden o no alcanzarse, pero están ahí, que es estar entre las 10 mayores economías del mundo para 2030, al mismo tiempo que se está subestimando el crecimiento potencial de la demanda eléctrica, ¿no? Y eso hace que la infraestructura eléctrica hoy por hoy sea una especie de camisa de fuerza que te restrinja tus posibilidades de crecimiento económico, ¿no? Sí. Ahí es donde estamos parados en este momento, aunque también hay que mencionar que hay proyectos importantes, tanto desde el ángulo de generación como desde el ángulo de transmisión, que poco a poco irán expandiendo esta con el crecimiento acelerado que muy probablemente experimentemos en los próximos años.
8: ¿Dónde está principalmente el problema, Óscar Ocampo, en la generación o en la transmisión? Porque recientemente la presidenta pues señaló, ya no mencionan el término apagones, sino interrupciones de energía, y decía que no había problema en la generación. ¿Qué nos diría Óscar Ocampo?
20: Bueno, el cambiar apagones por interrupciones de energía es creatividad semántica, pero no cambia la realidad, que es, hay problemas en ambos lados. La diferencia es que es más fácil atender la problemática de generación. En otra época, para expandir la capacidad de generación, habría que hacer una presa hidroeléctrica, no como Chicoacén o como Infiernillo. Hoy por hoy se pueden poner paneles solares, se pueden desarrollar parques eólicos que, sin menoscabar su complejidad, son menos complicados de desplegar que en el pasado, ¿no? Así es que es más fácil abordar la problemática que también existe en la generación eléctrica. O sea, cuando uno ve la demanda máxima, bueno, ya empiezan a haber presiones cada vez más importantes en la capacidad de generación del sistema eléctrico mexicano. Pero el problema de transmisión es más complejo, porque los proyectos de transmisión son intrínsecamente más complicados en términos de las dimensiones que abarcan, ¿no? Los kilómetros, permisos en distintos municipios, en distintas entidades, problemáticas sociales, problemáticas ambientales, en distintos puntos, ¿no? Porque al final una línea de transmisión puede ser de 20, 30, 40, 50 kilómetros.
8: Sí.
20: ¿No? Así es que esos son proyectos que desde el lado de desarrollo enfrentan más obstáculos, y desde el ángulo financiero también, ¿no? Porque únicamente la CFE, es decir, el Estado mexicano, pueden invertir en y pueden desarrollar este tipo de proyectos, ¿no? Así es que, aunque hay problemas tanto en generación como en transmisión, el más difícil o el más complejo de resolver es el de la transmisión eléctrica.
5: Óscar Ocampo, director de Desarrollo Económico del INCO. Entonces, ¿vamos a seguir padeciendo próximos meses, no sé si años, todavía vamos a seguir padeciendo apagones? Acá en Veracruz, Boca del Río, pues son constantes los apagones hacia Alvarado, hacia Medellín, hacia toda esta zona metropolitana. Entonces, ¿vamos a seguir con apagones?
20: De desarrollarse los proyectos que hoy por hoy están programados o se están promoviendo, esto tendría que mejorar en el mediano plazo, ¿no? Son proyectos que toman tiempo, ¿no? Así es que en el corto plazo la situación difícilmente se moverá del status quo, pero en el mediano plazo tendrá que ir mejorando.
8: ¿Esta problemática de la energía también afecta las negociaciones en respecto al T-MEC?
20: Desde el verano de 2022 están abiertas un proceso de consultas entre México y Estados Unidos por la política energética mexicana, ¿no? Que una de las quejas era precisamente la falta de espacios para invertir, la negación de nuevos permisos de generación para inversionistas estadounidenses y canadienses. Desde 2022 están abiertas y no se han resuelto a la fecha, ¿no? Hoy por hoy, digo, pasa a un segundo plano con las mesas de la revisión, pero sí, aunque no es de los temas que más da de qué hablar, si uno lee el National Trade Estimate, que es el reporte de barreras comerciales que año con año publica el representante comercial de Estados Unidos, bueno, desde los últimos años, año con año uno ve ahí la queja por la política energética mexicana, ¿no? Que sí es uno de los temas irritantes en Washington hoy en día en su relación con México.
5: Pues alguna recomendación para nuestra audiencia, porque fíjese de lo que estamos hablando. Se están comunicando es una comunidad que se llama El Bayo, municipio de Alvarado. Tienen ahí varios días sin luz. Dice, va y viene la energía eléctrica, sufrimos de estos apagones constantemente, la comida se echa a perder, los aparatos eléctricos, la incomodidad, no poder dormir, etcétera. Entonces, pues, ¿qué podemos recomendarle a la gente? Porque perder los aparatos eléctricos, la incomodidad, no poder dormir, etcétera. Entonces, pues, ¿qué podemos recomendarle a la gente? Porque, pues, la gente sigue padeciendo de estos apagones y nos dice usted posiblemente en el mediano plazo, si se concretan las inversiones que han anunciado, pero por mientras, ¿qué diríamos?
20: Mira, desde el ámbito ciudadano es exigir, ¿no? Es exigir, es insistir, es levantar reportes, ¿no? Es denunciar y hacer presión, ¿no? Para que haya una mayor capacidad de respuesta, porque efectivamente, en los núcleos urbanos, como quiera un apagón, se subsana o tienden a subsanarse relativamente rápido, pero en las comunidades más aisladas, la realidad es que la CFE puede tardar horas o incluso días en restaurar el servicio, ¿no? Y eso es un problema no solamente económico, sino social, ¿no? Eso tiene implicaciones muy importantes en la calidad de vida de las personas.
5: Muy bien, pues muchísimas gracias por lo que ha comentado esta tarde Óscar Ocampo, director de Desarrollo Económico del INCO, por la entrevista, gracias por la entrevista para XEU. Nos dio gusto saludarle, que tenga excelente tarde.
20: Igualmente, excelente tarde, hasta luego.
8: Buenas tardes.
4: Es la una de la tarde con 30 minutos en XEU.
8: Escuchábamos a Óscar Ocampo, director de Desarrollo Económico del Instituto Mexicano para la Competitividad. Y en otros temas, comentarle, hoy se realizó otra audiencia por el caso contra Marlon Botas, quien fue encontrado culpable por un juez del feminicidio de Monse Bendímez. Y bueno, ahí entrevistamos a la mamá de Monse, Cecilia Roldán. Ella comentó que el individuo puede apelar esta sentencia, pero ella considera que las pruebas son contundentes y que sostienen esta pena que le impusieron de 70 años de cárcel.
0: La lectura de sentencia. Pues venimos hoy a escucharla. Esperemos que ya sea la última audiencia y con esto pues concluyamos y esperamos la segunda parte. Que se...
21: La pasada ocasión, ¿de qué se trató? Porque ahí hablaron también de la sentencia, ¿no?
0: Pues de eso justificaron la sentencia y dictaron los años que iba a pasar.
21: ¿De cuánto quedó?
0: De 70.
21: Ajá. ¿Y ahora le van a explicar otra vez esa sentencia?
0: No tengo idea de qué trata, solo sé que es lectura de sentencia. Hasta que estemos ahí, lo pasemos, sabremos de qué trata.
21: ¿Y después de ello, esta sentencia está en firme o puede apelar Marlon?
0: No, sí puede apelar, ya nos dijeron que es un derecho, puede apelar y puede buscar amparo, ambas cosas. Pero pues nosotros creemos que está muy bien sostenida pues lo que hizo el trabajo del juez, entonces, y todo está bien, todo está comprobado.
21: Entonces, ¿se descarta que pueda reducir su sentencia o echarla abajo?
0: Eso no sabría decirlo, esperemos que no. Gracias.
21: ¿Qué lecciones deja esta situación, señora, para la gente? ¿Qué le diría?
0: Pues que es algo muy triste y doloroso, que muchas veces somos juzgados sin conocer a veces el ámbito familiar, pero a pesar de eso, ningún padre es perfecto, ninguna familia es perfecta, todas tenemos siempre algo que llevar, pero hay algo que a los padres nos salva, a todos los padres, que es el amor a nuestros hijos, aquí y a donde estén.
21: ¿Considera que todo este proceso, a pesar de que tardó 5 años, sí ha llegado la justicia para su familia?
0: Sí, lo sigo considerando que sí.
4: Es la una de la tarde con 33 minutos en XEU.
5: Ahí lo que dijo la señora Cecilia Roldán, es la mamá de Monse Bendímez, luego de la condena que se dio a Marlon Botas como feminicida de Monse. Esto es lo que ha sucedido este día tras la condena de 70 años de prisión dictada contra Marlon Botas por este feminicidio de Monse. La madre de la víctima dijo que aunque el agresor tiene el derecho legal de apelar la sentencia o interponer un juicio de amparo, la familia confía en la solidez de las pruebas presentadas ante los tribunales. Vamos a la pausa.
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4: Es la 1:36 PM en XEU, jueves 23 de julio del año 2026. Continuamos en el noticiero de la U.
5: Luego de que hemos estado hablando de los trastornos del sueño y sobre todo las recomendaciones que se dan a quienes vienen padeciendo de trastornos del sueño por todas las consecuencias que puede haber en la salud de las personas. Bueno, pues vamos a escuchar, porque nos han estado insistiendo con esto, lo que ha dicho el doctor Reyes Haro, es el titular del Instituto Mexicano de Medicina Integral del Sueño. En esta parte de una entrevista que se realizó con el doctor Reyes Haro, él habla de las recomendaciones para la gente que viene padeciendo trastornos del sueño.
23: Bueno, la primera es reconocer que el dormir no es un desperdicio de tiempo, es una función que nuestro cuerpo requiere llevar a cabo en tiempo y en forma todas las noches. De acuerdo a la edad de la persona, dormir el tiempo que se requiera y tratar de ser regulares con los horarios de descanso, respetar esa función del organismo, el cuerpo lo va a agradecer. Y bueno, tener un poco de actividad física durante el día, evitar descansos diurnos, ayudan a dormir mejor, reducir la ingesta de líquidos en la noche para no levantarse al baño y que esto interrumpa el dormir, reducir alimentos grasosos e irritantes en la cena para que el proceso digestivo sea lento y permita y sea cómodo para el organismo y permita un buen descanso, acondicionar la recámara, el sitio donde más tiempo pasamos a lo largo de la vida, requiere atención, que sea cómoda, que sea agradable a la vista y a todos nuestros sentidos, hacer cambios en nuestra habitación, pues nos permite dormir mejor, retirar estímulos alertantes de la habitación en la que dormimos, como pantallas, relojes, ayudan a que el cerebro se concentre en dormir y no en la percepción de otros estímulos. Dormir, identificar la postura en la que más nos gusta a cada uno y concentrarnos en nuestra respiración pura nariz, sentir la respiración, inhalar y exhalar por nariz, eso nos relaja y nos hace dormir. Despertamos hasta 5 veces en una noche. Cada que despertemos, reacomodarnos a nuestra postura favorita y volver a sentir nuestra respiración. Nunca ver la hora en la noche ya que ver la hora hace sentir que no hemos dormido o lo que le queda a la noche ya no lograremos dormir. El 60% del tiempo que dormimos en la noche, el sueño es ligero, eso significa que estamos dormidos y podemos percibir todos los estímulos que nos rodean, y eso a mucha gente le hace creer que está despierta. Sentir que estamos dormitando, percibir algún ruido, eso es durante el sueño ligero. Mantener la calma, la postura y no ver la hora, y solo programar la hora en que tenemos que despertarnos con el despertador lejos de nuestro alcance para que no nos dé tentación de ver la hora. Son elementos llamados higiene de sueño que ayudan a que toda persona duerma bien. Si esto no alcanza, si siguen descansando mal, si tienen algún problema, pues no olvidar que existen los trastornos de sueño y que estos requieren atención, y hoy hay solución para todas las formas de trastornos de sueño.
8: ¿Cómo saber si estoy durmiendo lo suficiente? Es decir, ¿cuántas horas se debe de dormir?
23: Bueno, eso depende de la edad. Los niños duermen mucho más que los adultos y se deben respetar esos horarios de sueño, ¿no? Dependiendo también la edad preescolar o escolar. En la edad preescolar todavía duermen 11 horas. En la edad preescolar, en la edad escolar 10 es lo recomendable. 9 los adolescentes. Y 8 los adultos, tanto jóvenes como mayores, ¿no? Esas son las recomendaciones. Por supuesto, estamos lejos de eso. La mayoría de las personas, ya hablábamos los factores que inciden en ello. Pero sabemos que estamos durmiendo bien a partir de 4 indicadores. ¿Cuánto estás tardando en dormir? 10 minutos es el promedio para dormir. Si despiertas en la noche y tienes dificultad para volver a dormir, hay una afectación. Todos despertamos, es normal, pero tenemos que volver a dormir. Si recuerdas tus sueños, estás llegando a la etapa más profunda de sueño. Si no los recuerdas, algo está afectando el dormir. Y por último, la duración, que ya hablábamos, hay que acercarnos a lo recomendado por cada grupo de edad para dormir. Con estos 4 indicadores sabemos si estamos durmiendo bien, y si alguno de estos está alterado, entonces hay un trastorno de sueño.
8: ¿Tomar té en la noche o magnesio ayuda a dormir profundamente?
23: A la fitoterapia, tomar té, las cosas que normalmente tomamos, recomendaciones o alimentos o suplementos, si la persona lo siente bien, está bien que lo sigan tomando. No es una recomendación para todo el mundo, porque se han hecho estudios serios de sueño en todo el mundo, en donde hacer todo esto, desde la lechuga, el plátano, ahora el magnesio, los tés, la valeriana, la pasiflora, mejoran significativamente estos 4 parámetros, estos indicadores de calidad de sueño. Tampoco está mal tomarlos, porque todo lo que nos relaje y nos haga sentir bien es bienvenido, pero no es una solución que a todo mundo va a hacer dormir bien.
8: Muy bien, muchísimas gracias, doctor Reyes Haro. ¿Algo que desea agregar para XEU?
23: Gracias, para servirles. Y pues no, a dormir mejor, siempre es posible dormir mejor y el cuerpo nos lo va a agradecer siempre.
4: Es la 1:42 en XEU.
8: Escuchábamos al doctor Reyes Haro del Instituto Mexicano del Sueño. Y vamos ahora con este reporte. José de Aquino, ¿dónde te encuentras? Buenas tardes.
6: ¿Qué tal, Olivia? Buenas tardes, audiencia de XEU Noticias. En estos momentos se lleva a cabo las fiestas de Dantana y son los concursos que en estos momentos pues está llevando a cabo el palo encerrado. Hay un equipo que está a punto de llevarse el premio, está a punto de tocar la bandera blanca, Olivia Pérez López, Betty Zabaleta, pero la grasa les ganó y ahí vienen todos para abajo. Estos concursos se iniciaron alrededor de las 10:30 de la mañana con esta carrera de meseros, en el que participaron 7 equipos de 3 personas. De ahí se fueron definiendo los finalistas, hasta que al final solamente hubo 3 primeros lugares de mujeres y 3 primeros lugares de hombres. Después se llevó a cabo el concurso de cuerdas, en el que también fueron 5 equipos los que participaron, pero lamentablemente los finalistas, ellos presenciaron pues una bronca al final de este encuentro. En lugar de que vinieran a participar, a divertirse, se pelearon entre ellos porque uno jalaba antes de que terminara el conteo final para que empezara el concurso. Se calentaron los ánimos y empezaron los guamazos. Allí estaba la policía estatal, la policía que vino pues a resguardar el perímetro de estas fiestas de Santana, pero pues no se daban cuenta, y hasta que cada quien se desahogó, los policías llegaron hasta el sitio, llegaron hasta donde estaban las personas que se daban, quisieron dar con todo. Lamentablemente, este concurso fue anulado. Los finalistas, ambos finalistas quedaron pues eliminados, quedaron descalificados. Me refiero al equipo Río Jamapa de aquí de Veracruz, de Boca del Río, y el otro equipo boqueño, Pececitos de Chicoché. Ambos equipos de 10 cada uno fueron eliminados debido a esta bronca que presenciaron al final de este concurso de cuerdas. Ahora se lleva a cabo el concurso de palo encebado, después del palo encebado viene el concurso de comelones, después de yardas, y al final un concurso de tiro de atarrayas, a ver quién saca más mojarritas. Pero bueno, aquí está la fiesta, ha arrancado ya la fiesta tradicional de Santa Ana, y así se vive en las playas de Santa Ana de Boca del Río. ¿Alguna pregunta que tengan, Betty, Olivia?
5: Bueno, pues aquí no, con el calorón que está haciendo, y ahora pues se calentaron precisamente los ánimos, ¿no?, en este concurso.
6: Así es, pues aparte del calor, pues estas personas ya venían contentas, y allá al final fueron alrededor de 3-4 veces que empezaron a contar y empezaban a jalar antes de que terminara la cuenta. El otro equipo se enojaba y decía, no, che, tienes que esperar a que llegue el cero, a que suene la corneta. Pero no esperaban y empezaban, bueno, al final pues fueron descalificados. Pero, ¿qué te puedo decir? Las personas que participaron en el otro equipo son los mismos que están participando en este palo encebado. No pudieron, ahora va el otro equipo, andan buscando en dónde está, parece que se ha ausentado, puesto que el calor está bastante candente, el suelo está caliente, la arena quema en estos momentos en Boca del Río. Pero esto es lo bueno de las fiestas de Santa Ana.
5: Gracias, José de Aquino, por tu reporte, estamos al pendiente.
8: Buenas tardes.
6: Buenas tardes.
4: Es la 1:45 en XEU.
8: Vamos a la pausa.
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4: Es la 1:48 en XEU, jueves 23 de julio del año 2026. Continuamos en el noticiero de la U.
5: Saludamos en la línea telefónica al doctor Francisco Moreno, director médico del Centro Médico ABC. ¿Qué tal, doctor? Muy buenas tardes. Le saludamos Betty y Olivia, y para el público de XEU. ¿Están aumentando los casos de COVID en la República Mexicana? ¿Qué nos comenta al respecto? Buenas tardes.
26: Buenas tardes, Betty. Buenas tardes, Olivia. Sí, la realidad es que se juntó que teníamos un aumento de casos, vino el mundial, se perdió toda lo que era pues la sana distancia, sitios muy conglomerados, evidentemente nada de cubrebocas. y bueno, pues eso hizo que el número de casos haya ido en incremento y que estemos teniendo los niveles de casos que no habíamos tenido hace 2 años. O sea, sí son muchos casos para lo que se estaba presentando últimamente.
8: ¿Y qué ciudades son las más afectadas, doctor?
26: Pues mira, evidentemente las ciudades en donde hubo más reuniones, más convivencia, los tres sitios mundialistas, Monterrey, Guadalajara, la Ciudad de México, pero sí ha habido casos en todos los estados.
5: Doctor, ¿y los síntomas siguen siendo los mismos o qué variante es la que está predominando de COVID?
26: Mira, los síntomas siguen siendo los mismos, siguen siendo subvariantes de Omicron, que pues han ido evolucionando y que lo que hacen estas nuevas subvariantes es escapar a la inmunidad que hayamos generado de infecciones previas. El problema es que, como todo, en personas que son más susceptibles porque su sistema inmune, su sistema de defensas no es adecuado, pues en ellas es en los que se presentan las situaciones más fuertes. Y desafortunadamente, pues al haber muchos casos, pues también ha habido hospitalizaciones y desafortunadamente también fallecimientos.
8: ¿Qué se puede hacer? ¿Regresar al cubrebocas o qué nos diría, doctor?
26: Pues la gente vulnerable, que esto es importante, saber si tú eres vulnerable, si eres una persona de mayor edad, si eres una persona con sobrepeso, diabetes, hipertensión, si tienes problemas pulmonares o estás recibiendo algún tratamiento que baja tu sistema inmune, entonces debes de considerarte como alguien vulnerable. Vulnerable es que si me da COVID me puede dar más fuerte. Entonces, si tú perteneces a ese grupo y vas a ir a alguna reunión, sí, lleva cubrebocas, trata de ir a reuniones donde no haya mucha gente, y a la gente pues que no es vulnerable, nada más si están enfermas, pues evitar ir a reuniones en donde van a convivir con más personas y en cuyas reuniones puede haber alguien que también sea vulnerable, porque el problema es que muchos de los jóvenes se enferman y bueno, pues no les preocupa porque pues es una gripe fuerte que les dura 4 o 5 días, pero ellos contagian a personas que sí son vulnerables y que no la pasan bien.
5: Doctor Francisco Moreno, la pregunta que nos hacen es si en este momento sería conveniente que gente que no se ha puesto la vacuna, al momento no se sabe si la están poniendo, pero ¿qué nos diría al respecto?
26: Mira, la vacuna se actualiza a final del año. Entonces, en primer lugar, ya no hay vacuna del año pasado porque recuerden que las vacunas que se tienen son las vacunas de Pfizer, y estas, como requieren una cadena de frío, después de 12 semanas ya no son útiles. Entonces las vacunas que se compraron para la temporada anterior ya no sirven, además de que pues como ha cambiado el virus, las variantes ahora escapan esa vacuna. Lo que hay que hacer es en octubre la gente vulnerable volverse a vacunar. Ahorita, pues no, ahorita es más cuidarse de estar yendo a reuniones en sitios cerrados con mucha gente y sobre todo que la gente enferma pues que se cuide y no salga.
8: Uh-huh. Además de COVID, de los incrementos, ¿qué otras enfermedades ahorita están incrementando? Porque se ha hablado de la diarrea explosiva. ¿Qué nos dice el doctor Francisco Moreno?
26: Sí, mira, bueno, una epidemia muy en Estados Unidos. Aquí en México no se contabilizan los casos de ciclospora, que ese es el parásito que produce esta enfermedad, pero también ha habido casos de ciclospora, y si has estado en la Unión Americana y estás con diarrea y esa diarrea no se quita, pues checa con tu médico de que no vaya a ser esta infección por ciclospora, porque necesita un tratamiento especial y provoca diarrea que puede durar varias semanas con mucho desgaste físico. Ese tipo de infecciones pues se han incrementado por las lluvias, también infecciones gastrointestinales. Tanto la diarrea explosiva como las infecciones gastrointestinales se evitan al lavarse bien las manos, al lavar bien los alimentos antes de consumirlos, sobre todo aquellas verduras, ensaladas, fresas, algunas frutas, hay que lavarlas bien, no hay que dar por hecho de que como se compraron en el súper están bien lavadas, sino llegar y lavarlas a conciencia en casa.
5: En este caso, cuando es una de ciclospora, como dice, de este parásito, ¿lleva un tratamiento especial? ¿Qué tratamiento es, doctor?
26: Es trimetoprim sulfametoxazol, lo que se conoce como Bactrim, y se tiene que tomar por varios días, pero es importante que se tenga el diagnóstico, porque Bactrim ya no sirve para muchas otras infecciones gastrointestinales. Ahora hay la posibilidad de hacer diagnósticos bien específicos y no nada más estar dando el antibiótico a ver si le funciona, como dice la gente, a ver si le atina. Aquí para eso son los estudios de laboratorio que te pueden decir qué tienes. Si tienes una diarrea que te dura 24 horas, pues no, realmente no tienes que hacer mayor cosa, pero si llevas 3 días, sigues teniendo fiebre y no se te quita la diarrea, pues sí, mejor acude con el médico que te haga análisis y determine cuál es la causa.
5: Muy bien, pues muchísimas gracias, doctor Francisco Moreno, director médico del Centro Médico ABC. Gracias por lo que ha comentado para XEU. Nos dio gusto saludarle, que tenga excelente tarde.
26: Saludos.
8: Hasta pronto.
4: Es la 1:54 en XEU.
8: Es el doctor Francisco Moreno, director médico del Centro Médico ABC en la Ciudad de México. Y en otros temas, comentarle, pues se encienden nuevamente las alertas por los constantes accidentes en moto y hay estudiantes que están promoviendo el uso correcto del casco. Son estudiantes de la licenciatura en Trabajo Social y vamos a escuchar lo que comentaron a XEU.
12: Consideramos que esta campaña no se debe de dejar al olvido, sino se tiene que llevar constantemente, permanentemente, mantener, y por eso pedimos el apoyo también de las autoridades para que sea algo más permanente, porque se han elevado mucho las estadísticas de los accidentes en moto, así como se han elevado también las muertes precisamente por no usar el casco. Como lo dijo mi compañera, los accidentes están al día a día y hay muchas situaciones en esto. Son probabilísticamente de 6 hasta 10 accidentes por día.
13: ¿Solo en la zona conurbada o dónde?
12: En la zona conurbada de Veracruz nos hemos dado cuenta que las estadísticas están al día a día. En los hospitales, clínicas, fatales también. Llegan a ponerse más...
13: ¿Cuántos son muertes?
12: 3 muertes diarias, lesionados y que quedan mal. Las clínicas y los hospitales están llenos de esto. Los reportes que dan los las ambulancias también coinciden.
14: ¿Quién son estos?
12: Esos datos son los que estamos tomando de la base de la información que nos reportan. Luego los paramédicos de ambulancia. Diferentes instituciones de salud hemos estado tomando esas cifras.
15: ¿Qué hace falta aquí para bajar estos índices? ¿Mano dura o cultura vial?
12: Cultura y educación vial, de eso trata la campaña. Es preventiva, es educación vial lo que deben de ser conciencia cada persona.
14: ¿Y en qué consiste la
12: campaña? La campaña precisamente consiste en concientizar a la comunidad motociclista para el uso de la moto, para el uso del casco. Por eso es que nuestro lema y el título es Ponte el casco, no vueles, tu familia te espera. De esa manera pretendemos que la gente se concientice que al usar una moto no es nada más a la ligera. Su familia los espera desde el momento que salen para que regresen sanos y salvos.
14: ¿Qué actividades van a tener?
12: Vamos a tener un programa donde va a haber 4 ponentes. Tenemos a la doctora de psicóloga Adriana Vargas Morales. Tenemos también al paramédico de la Cruz Roja Ernesto Díaz Mora, que nos va a dar también su tema. Y tenemos a una persona capaz, Carlos Federico Sánchez Torres, quien él nos va a dar un tema sobre el uso del casco, el modo correcto de usar el casco y las condiciones del casco que debe de reunir para que tenga la protección.
4: Sí. Es la 1:57 en XEU.
5: Pues es lo que ha dicho Amada Patricia Palmeros. Son estudiantes de la licenciatura en Trabajo Social de la Universidad Popular Autónoma de Veracruz, con sede en Boca del Río, que están poniendo en marcha esta campaña Usa el casco, no vueles, tu familia te espera. Es una iniciativa que salió de las aulas y ahora pues están impulsando todavía más ante el incremento que ha habido de accidentes de motocicleta con consecuencias fatales. Bueno, ahí lo que están comentando. Y ya en otros temas, la Fiscalía General de la República destruyó casi 800 kilos de droga y máquinas tragamonedas en Veracruz.
16: La Fiscalía General de la República destruyó este jueves casi 800 kilogramos de narcóticos y enervantes, además de 115 máquinas tragamonedas aseguradas en distintos operativos realizados en Veracruz como parte de las acciones para impedir que estos objetos vuelvan a circular. La diligencia se llevó a cabo en las instalaciones de la base aeronaval de Las Bajadas en el municipio de Veracruz con la asistencia de la gobernadora Rocío Nale García, autoridades militares federales y estatales. De acuerdo con la Fiscalía General de la República, durante la jornada fueron incinerados 797 kilogramos, 101 gramos y 92 miligramos de diversas sustancias ilícitas, entre ellas marihuana, metanfetamina y distintos estupefacientes en presentación de clorhidrato como cocaína, metanfetamina y clobenzorex. Además de los narcóticos, las autoridades destruyeron 115 máquinas tragamonedas, las cuales habían sido aseguradas en acciones coordinadas entre la Fiscalía General de la República, la Fiscalía General del Estado, la Secretaría de Marina, la Secretaría de la Defensa Nacional y la Guardia Nacional. La destrucción del material se realizó bajo la supervisión del órgano interno de control de la Fiscalía General de la República, con el propósito de garantizar el cumplimiento de los procedimientos legales correspondientes. Al acto acudieron mandos de la Secretaría de Marina, la Guardia Nacional y el Centro Nacional de Inteligencia, así como representantes de la Fiscalía General de la República y funcionarios del Gobierno de Veracruz, entre ellos los titulares de las Secretarías de Gobierno, Seguridad Pública y Protección Civil, además de la Fiscal General del Estado, Lisbeth Aurelia Jiménez Aguirre. La incineración de narcóticos y la destrucción de objetos relacionados con actividades delictivas forman parte de los procedimientos que realiza la Fiscalía General de la República una vez que las autoridades judiciales autoricen su destino final dentro de las investigaciones penales. XEU Noticias, a Anabel Vela Pegueros.
4: Las 2 de la tarde en punto en XEU.
8: Vamos a ir a la pausa, tendremos la información deportiva.
5: Antes, Olivia, están reportando que los semáforos de la salida de Joaquín Perea Blanco y Rafael Cuervo no funcionan de norte a sur. Hay mucho riesgo para pasar y no hay agentes de tránsito. Es lo que nos están reportando este mediodía, estos semáforos que no están funcionando. Es de la salida de Joaquín Perea Blanco y la Rafael Cuervo. También nos hacen referencia a semáforos acá por Plaza Las Brisas, que efectivamente no están funcionando. Enfrente de Las Brisas, de la Plaza Las Brisas, los semáforos no están funcionando. Son estos reportes que tenemos de parte de la audiencia. Y en Cortés, esquina Guerrero, pues hay otro tiradero de basura. Es un local baldío. Ahí nos están enviando fotografías. Vamos a la pausa.
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2: Hola, ¿qué tal? Muy buenas tardes, los saluda Diego San Román con la información deportiva. Arrancamos con la selección mexicana y es que este día un informe internacional sobre el comportamiento de las apuestas deportivas colocó bajo revisión el encuentro entre México y Sudáfrica durante la Copa del Mundo pasada, luego de que se detectaran movimientos considerados fuera de lo habitual en diversas plataformas especializadas. La investigación, que es dada a conocer por The Athletic, señala que el Grupo Copenhague, que es el organismo dedicado al monitoreo de posibles manipulaciones en competencias deportivas, emitió 7 alertas relacionadas con distintos compromisos disputados en la Copa del Mundo, y entre ellos figura el partido correspondiente entre México y Sudáfrica de la jornada 1. El foco de atención se concentró en la expulsión del futbolista sudafricano al minuto 84, una acción que generó un comportamiento inusual dentro del mercado de apuestas. De acuerdo con el reporte, los sistemas automatizados identificaron un volumen atípico de operaciones directamente asociado con esa jugada, lo que motivó su revisión. Y es que la tarjeta roja fue mostrada después de que el mediocampista de Sudáfrica golpeara en el rostro a Roberto "El Piojo" Alvarado, incidente que posteriormente derivó en una suspensión de 3 encuentros impuesta por la FIFA al futbolista sudafricano. Pese a las alertas detectadas hasta ahora, No existe información que vincule a la selección mexicana con algún acto indebido, ni se ha informado sobre una investigación formal en su contra. El análisis responde únicamente a los patrones irregulares registrados en las apuestas, los cuales activaron los protocolos de vigilancia establecidos por los organismos especializados respecto al movimiento inusual en la casa de apuestas por esta expulsión del futbolista sudafricano, que alertan un posible amaño, de acuerdo a lo que señala el diario The Athletic, en colaboración con Grupo Copenhague, organismo dedicado al monitoreo de manipulaciones en competencias deportivas. Pone bajo el foco el duelo entre México y Sudáfrica de la jornada 1, además de otros 6 encuentros de la Copa del Mundo que también levantaron sospechas por presunto amaño. Se está investigando y bueno, veremos en qué terminará toda esta información que ha sido divulgada por el medio The Athletic. Mientras que en el fútbol mexicano, mañana continúa la actividad de la jornada 2 de este Apertura 2026 a las 9 de la noche. Habrá doble cartelera para mañana. En la frontera, los Xolos de Tijuana se estarán enfrentando a León, y en el Estadio Azteca, Atlante, en calidad de local, estará recibiendo a las Águilas del América. Miguel Herrera se enfrenta a su ex equipo en actividad de la jornada 2, después de que Atlante arrancó el torneo perdiendo frente a los Rayos del Necaxa. Mañana buscarán la victoria ante el América. Cristian, el Hobbit Bermúdez, elemento de los Potros de Hierro del Atlante, habló de enfrentar al América, su ex equipo y con el que fue campeón en el 2013.
1: Bueno, con el tema del partido, todos sabemos, ¿no?, que son partidos muy intensos, que son partidos donde a todo jugador nos gusta disputar. Son partidos que visten, son partidos que hay muchos reflectores, y sobre todo con un gran rival, ¿no?, que siempre es protagonista. Nosotros vamos a hacer un gran trabajo. Creo que se ha trabajado muy bien desde ya hace algunos meses. El equipo se va adaptando mejor. Si algo tenemos que hacer es hacer un partido muy intenso, ¿no?
2: Hay lo que decía Cristian el Hobbit Bermúdez de enfrentar a las Águilas del América el día de mañana en la continuación de la jornada 2. Recordar que arrancó desde el día martes con los encuentros que hubo, que tuvo actividad Cruz Azul y también los Diablos Rojos del Toluca, que estarán jugando este sábado el campeón de campeones en Estados Unidos. También la jornada continuará el sábado, destaca el duelo entre Chivas contra los Bravos de Juárez, unas Chivas que tienen sed de revancha y de poder pelear por el campeonato en este torneo. Luis Romo, elemento del rebaño, habló justamente de cómo se encuentra el equipo tras disputar la primera fecha y los objetivos que se han trazado.
17: Hoy yo creo que tenemos que ser campeones. Ya los objetivos ya no son llegar a la liguilla, ya no es ser primer lugar, ya no es meterse a semifinales. Hoy ya es totalmente el campeonar. Se trajeron refuerzos para apuntalar al equipo. Se está creando algo muy grande. Ya llevamos una inercia. Ya hoy creo que nos tenemos que exigir, pero el resultado, el único objetivo es campeonar. Y después no te puedo decir que vamos a ser campeones ya mañana, pero nosotros lo vamos a pelear. Creemos que tenemos que ser campeones y hoy ya convivimos con la obligación de ser campeones. Ya no es como que a ver si será que somos campeones, hoy lo vamos a buscar a muerte. Tenemos que mejorar, tenemos que aprender mucho de este partido, porque otra vez Toluca nos hace pagar con esa jerarquía de un equipo que ha sido campeón, y para ser campeones y realmente competir, esos son los rivales que le tenemos que ganar. Entonces queremos ser campeones, pero tenemos que crecer, tenemos que ser mejores, tenemos que ser más contundentes, determinantes, dejar de cometer errores, y para cerrar, vamos a ser campeones. Tenemos que pelearlo a muerte y es nuestro único objetivo. No pensamos en otra cosa más que en ir paso a paso para lograr ese campeonato.
2: Bueno, y lo que decía Luis Romo, elemento de las Chivas, sobre pelear el campeonato en esta apertura 2026 de la Liga MX. En información internacional, la Federación Alemana de Fútbol ha convocado para este viernes a una conferencia de prensa sin ofrecer detalles al respecto, aunque se espera que sea para presentar a Jürgen Klopp como nuevo seleccionador del conjunto alemán. Aunque la invitación de la Federación Alemana a la conferencia de prensa no da detalles, se sabe que se ha venido negociando para incorporar al ex técnico del Borussia Dortmund y del Liverpool, cuyo impedimento clave era el contrato vigente como director global de fútbol del consorcio Red Bull. Una vez que pudo desvincularse de la empresa austriaca, pues ha podido negociar directamente con Alemania y se espera que el día de mañana sea presentado de manera oficial como nuevo técnico de la selección alemana, Jürgen Klopp, quien, bueno, ha sido multicampeón con el Borussia Dortmund y también con el Liverpool, con el que incluso llegó a ganar una Champions League y múltiples títulos en Inglaterra. Por otra parte, el croata Luka Modric renovó este jueves con el Milan por una temporada más, hasta junio de 2027. Después de incorporarse el año pasado al equipo italiano, jugó 37 partidos, anotó 2 goles y se convirtió en uno de los referentes y líderes del equipo, donde también juega Santiago Jiménez. Modric, que cumple 41 años en septiembre, continuará vistiendo el dorsal número 14 del conjunto italiano, al que llegó en 2025 tras una exitosa etapa de más de una década en el Real Madrid, y que hoy se ha confirmado que Luka Modric seguirá por lo menos una temporada más con el conjunto del Milan, de acuerdo a lo que el propio club ha compartido a través de sus redes sociales. Quienes también han anunciado un fichaje nuevo es el Barcelona. El Barcelona de España también sigue reforzándose de cara a la siguiente campaña, y han anunciado el fichaje de Karim Adeyemi, este futbolista que llega procedente del Borussia Dortmund y que es de origen alemán y que ya por fin es nuevo elemento del Barcelona, 24 años, extremo, que puede jugar por ambas bandas, que ocasionalmente también puede jugar como delantero central, y llega ya con el aval de Hansi Flick, así que es oficial, Karim Adeyemi es nuevo elemento del Barcelona para la siguiente temporada en la Liga y en la Champions y los diferentes torneos que jugará el conjunto catalán. En otros temas, en el ciclismo, la lucha y el coraje ilimitado fueron las armas del ecuatoriano Richard Carapaz para imponerse en solitario en la 18ª etapa del Tour de Francia, en la que retuvo el maillot amarillo el esloveno Tadej Pogačar. Por su parte, Isaac del Toro terminó la etapa 18 del Tour de Francia en la posición número 17 y mantiene la tercera posición en la clasificación general, además del maillot blanco de mejor ciclista joven de la competencia, a falta de 3 etapas para el final, que además se perfila para estar en el podio. Además, Isaac del Toro conservó un día más la posición con el que subirá al podio de ganadores en París, si es que se mantiene de cara a las últimas 3 etapas de este Tour de Francia. El pelotón con los líderes cruzó la meta 4 minutos 35 segundos después del ciclista ecuatoriano Carapaz, tiempo que no hizo diferencia para mover la clasificación general, con Tadej Pogačar, que se mantiene como líder del Tour de Francia con el maillot amarillo de líder que le corresponde. Isaac del Toro, el ciclista mexicano, habló después de la etapa 18. Esto dijo en entrevista con el periodista David Faitelson.
3: La verdad, bien, contento de llegar a la tercera semana, feliz de estar aquí y muy feliz de estar con el equipo. Sí, por supuesto que sí.

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1: Colombia y Cuba. México participará en la justa de República Dominicana con 322 atletas varoniles y 314 mujeres. Rommel Pacheco, quien es el director de la CONADE, habló sobre los objetivos de la delegación mexicana en estos Juegos Centroamericanos 2026 y los estímulos que habrá para los medallistas. Escuchemos sus palabras.
2: Celebramos 100 años de este evento histórico. 698 atletas van a participar. Esa es la delegación de deportistas que nos va a representar. Y más de 1,000 conforman el equipo entre doctores, fisiatras, equipo multidisciplinario para representarnos en Santo Domingo del 24 de julio al 9 de agosto, donde estoy seguro que México y los deportistas dejarán el corazón, la pasión y darán todo para que México gane. Y aprovecho también este espacio para informarles los premios económicos que estaremos dando por medallas a entrenadores y atletas en estos Juegos Centroamericanos. Medalla individual, medalla de oro será la cantidad de 50,000, plata 30,000 y bronce 15,000 pesos.
1: Bueno, ahí las palabras de Rommel Pacheco, el director de la CONADE, hablando sobre la participación de México en estos Juegos Centroamericanos 2026, que estarán arrancando el día de mañana en Santo Domingo, República Dominicana. En el béisbol, Piratas de Campeche igualó la serie ante el Águila de Veracruz tras imponerse por pizarra de 8-2 en el segundo juego de la serie disputado en el Estadio Beto Ávila, gracias a un ataque ofensivo que les permitió tomar ventaja desde las primeras entradas. Sin embargo, con la derrota, el Águila se mantiene en el octavo lugar de la zona sur, fuera de zona de playoffs de la Liga Mexicana de Béisbol. Hoy será el tercer juego en punto de las 7 de la noche. Recuerde que toda esta más información está disponible a través de nuestro portal xeudeportes.mx y a las 4 de la tarde tenemos una cita en el Deportivo de la U con el análisis, el debate y la polémica de la información deportiva. Yo soy Diego San Román, le deseo que pase una excelente tarde.
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1: Dos de la tarde con 16 minutos en XEU Noticias. Están anunciando un congreso estatal de bomberos aquí en Veracruz. Escuchemos.
2: Que tendremos nuestro tercer congreso estatal de bomberos Veracruz 2026, que se realizará del 2 al 14 de agosto. Como ustedes saben, nuestro heroico cuerpo de bomberos es el más antiguo de América Latina y pues lo queremos festejar en grande y honrar a estos hombres, héroes anónimos que siempre están salvando vidas. Entonces, con tal motivo, tenemos preparado una serie de eventos y festejos que pues aquí vamos a darles cuentas. Del 2 al 14 de agosto será el Congreso Estatal y las conferencias magistrales, que serán totalmente gratuitas, se van a realizar en el Teatro Clavijero. También habrá talleres y prácticas. Estas serán el 14 de agosto igual en la base poniente de nuestra ciudad y en la base de bomberos Veracruz del centro. El día 15 de agosto habrá una competencia como actividad de cierre. Será la competencia Bombero Challenge, que ahorita la directora nos va a puntualizar. Contaremos con la presencia de la Asociación Mexicana de Jefes de Bomberos de todo el país. Estará también el Cuerpo de Bomberos de Córdoba, que es un cuerpo hermano que siempre participa y que también es muy antiguo. Habrá instructores y especialistas de todo el país en temas de atención de emergencias. Está dirigido a bomberos municipales, a bomberos voluntarios, a bomberos aeroportuarios, a industriales, personal de protección civil, a grupos de rescate, brigadas industriales, profesionales relacionados con la gestión integral de riesgo. Como ustedes saben, nosotros vivimos en una ciudad que tiene un puerto y casi todas las variables de contingencias pues nos caen aquí: el mal tiempo, los ciclones, los huracanes. Por el puerto tenemos manejos de residuos peligrosos, de manejo de gas, tenemos una estación de Petróleos Mexicanos, una estación almacenadora. Entonces tenemos que tener a nuestros bomberos bien capacitados, bien instruidos y que estén al día en todos los manejos de contingencias para poder responder a nuestras necesidades.
3: Bueno, dentro de los talleres que se van a ofrecer es atención a emergencias por incendios de gas LP, tecnologías de espuma para el combate a incendios, combate y extinción de incendios estructurales, RCP y uso de DEA, y sobre todo pues puntualizar en el taller de sistema de comando de incidentes. Es un esfuerzo que hizo nuestra presidenta municipal al ofrecer todas las conferencias de manera gratuita para todos los cuerpos de emergencia del estado de Veracruz y de los estados vecinos, y únicamente tiene una cuota de recuperación de 400 pesos el taller. Y estos talleres se llevarán a cabo de manera simultánea, como se informó en la estación del Nuevo Veracruz, las conferencias el día 12 y 13 de agosto en el Teatro Clavijero, y culminamos con la competencia de Bombero Challenge el día sábado 15 desde las 8 de la mañana en el Parque Ecológico.
1: 2:20 en XEU Noticias. Esto es lo que dijeron la alcaldesa de Veracruz, Rosa María Hernández Espejo, y la directora de Protección Civil, Guadalupe Tapia, sobre este Congreso Estatal de Bomberos. Y bueno, habrá estación de bomberos en Tejería. Vamos a escuchar lo que dice la alcaldesa de Veracruz, Rosa María Hernández Espejo.
2: Justamente hemos platicado con los industriales y entre todos se está viendo la posibilidad de hacer una estación de bomberos justo a la entrada de la ciudad industrial Bruno Pagliai, con el clan que ya se tiene en la ciudad.
4: ¿Cuál es la atención que se tiene prioritariamente en aquellas zonas? No sé si nos pudiera aquí apoyar la directora.
3: Bueno, ustedes saben que el crecimiento demográfico de los nuevos complejos habitacionales fue de la zona posterior al aeropuerto. Tenemos más de 60,000 familias en esa zona y sobre todo tenemos un número que incrementa día con día en cuanto a incendios de pastizales. Es por eso también la necesidad de contar con una estación en esa zona, pero bueno, es un esfuerzo coordinado también con las empresas que se encuentran establecidas en el complejo Bruno Pagliar y el gobierno municipal para poder establecer una atención correcta a las emergencias de la zona poniente de nuestra ciudad.
5: Hay una coordinación con las empresas, ya es que su propio cuerpo de bomberos, la zona portuaria también, y así varias entidades empresariales. ¿Hay una coordinación con ustedes para cualquier contingencia?
3: Es correcto, nosotros ya hemos tenido varias reuniones de coordinación, tanto con las estaciones que cuentan cada una de las empresas. No todas tienen un cuerpo de bomberos grande o numeroso en cuanto al número de elementos, sin embargo, cuando se requiera una atención mayor, acuden todos, desde bomberos conurbados, bomberos Medellín, los bomberos de Asipona, que también han estado colaborando con nosotros. En cuanto a las empresas o las paraestatales, muchas veces ellos pues tienen ciertas limitantes en cuanto a la atención a población abierta. Sin embargo, de requerirse, ellos se suman a cualquier atención de emergencia en nuestra ciudad.
1: 2:22 en XEU Noticias, ahí lo que dijo la alcaldesa de Veracruz, Rosa María Hernández Espejo, y también la directora de Protección Civil, Guadalupe Tapia. Vamos a la pausa.
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1: 2 de la tarde con 25 minutos en XEU Noticias. Saludamos en la línea telefónica a Angie Estrada, periodista de Morelos. Angie, buenas tardes. Te saludamos Betty y Olivia y para el público de XEU. Pues, ¿qué nos comentas sobre este asesinato ayer de este alcalde de Temuaca en Morelos? Fue al interior del Palacio Municipal. ¿Qué nos comentas? Buenas tardes.
2: Buenas tardes, Betty, Olivia. Así es, comentarles que el día de ayer, alrededor del mediodía, el presidente municipal de Temuac, Valentín Lavín Romero, fue asesinado al interior del Palacio Municipal. De acuerdo con reportes de testigos, dos hombres que viajaban a bordo de una motocicleta ingresaron al ayuntamiento y, bueno, ahí dispararon en repetidas ocasiones con armas cortas en contra de este alcalde. Llegaron los servicios de emergencia, llegaron ahí algunas ambulancias, lo trasladaban a un hospital cuando, bueno, las ambulancias detuvieron su marcha para informar que el alcalde había perdido la vida. Horas después, esta información fue confirmada por la Fiscalía General del Estado. Recordar que en enero pasado, en enero de este año, el alcalde ya había sido víctima de un atentado, esto cuando viajaba en su camioneta, acompañado por su esposa, no llevaban escoltas y, bueno, fue también ahí cuando sufrió una agresión a tiros. En aquel entonces tuvo heridas superficiales que lo llevaron a solicitar una licencia al cargo. Estuvo fuera de esta representación durante un mes y posterior a ello, ya a finales del mes de febrero, se incorporó a sus actividades. En el mes de mayo, Olivia, Betty, les informó que el alcalde también habría sufrido amenazas. Un grupo delictivo que opera en esta zona del estado de Morelos, bueno, lo había referido como protector de un grupo antagónico. Desde entonces, pues bueno, el alcalde habría señalado estas amenazas, sin embargo, no se le activó ningún operativo de seguridad. El día de ayer, 7 horas después de este asesinato, la mesa de seguridad, representada por las autoridades encargadas de este rubro y encabezadas por el secretario de gobierno, Edgar Maldonado Ceballos, se declararon en sesión permanente. A pesar de estos operativos que se desplegaron en la zona de Temuac, a pesar también de que a través de las redes sociales se comenzaron a difundir imágenes de los presuntos responsables, hasta este momento no se tienen personas detenidas. El fiscal Fernando Blumenkron señaló que se van a agotar todas las líneas de investigación. Hasta este momento no hay un móvil definido, se siguen estas indagatorias. El Palacio Municipal se mantiene cerrado, está asegurado por parte de la Fiscalía General del Estado. Bueno, la seguridad también fue reforzada en aquella zona. De acuerdo a ya declaraciones que han dado hoy las autoridades, pues es la síndica municipal quien se va a encargar precisamente de las riendas del ayuntamiento. La síndica es Esperanza Galván Zavala, es lo que ha referido el subsecretario. Lo que ocurrió alrededor del mediodía de ayer, el asesinato del alcalde de Temuac.
3: Sí, Angie Estrada, periodista de Morelos, ¿se sabe algo si la familia del alcalde tiene ahora protección?
2: Hasta este momento las autoridades lo único que han informado es que se reforzó la seguridad en el municipio, en todo el municipio. El día de ayer la gobernadora Margarita González Arabia, a través de sus redes sociales, lo único que comentó al respecto, bueno, lamenta los hechos, los condena, señala que va a existir también comunicación ya permanente con el Ejecutivo y las autoridades del Cabildo, esto, bueno, para reforzar precisamente las medidas de seguridad y garantizar la gobernabilidad en aquella localidad que se ubica al noroeste del estado de Morelos. En torno a la familia no se ha difundido ninguna información al respecto, solamente la mesa de seguridad pues se ha declarado en sesión permanente.
1: Muchísimas gracias, Angie Estrada, periodista en Morelos, por el reporte que nos has dado para el público de XEU. Nos dio gusto saludarte, que tengas excelente tarde.
2: Muy buenas tardes, hasta luego.
1: Hasta luego.
3: Pronto. 2:30 en XEU Noticias, es la periodista en Morelos, Angie Estrada. Y bueno, en otros temas, comentarle aquí en Veracruz, las autoridades de Protección Civil hablan sobre las emergencias más comunes en este periodo en las playas de Veracruz.
4: Bueno, en vacaciones la realidad es que disminuyen los llamados por las fugas de gas. Esto porque permite que también estén más tiempo en casa. Muchas veces las personas que tienen su periodo vacacional, pues aprovechan a hacer estas revisiones en sus domicilios, aun cuando no salgas de vacaciones, pues aprovechan a checar instalación eléctrica, instalación de gas, y sí disminuyen de manera gradual este tipo de atenciones.
5: ¿Y alguna que se incremente también por temporada que tengan ustedes, no sé, por ejemplo, vigilancia de playas?
4: Bueno, la vigilancia de playas es algo que nosotros la tenemos de siempre, es un operativo que está permanente para los fines de semana. Sin embargo, en esta ocasión, desde el 29 de junio, se inició con un operativo bastante intenso, sobre todo para evitar cualquier persona que haya ingerido bebidas alcohólicas posterior al horario de las 6 de la tarde, ingrese al mar. Se ha tenido que hacer el retiro de algunos ciudadanos durante las madrugadas, y lo único que buscamos es que la ciudad mantenga un orden, pero sobre todo salvaguardar la integridad de la vida de nuestros vacacionistas y de los ciudadanos veracruzanos.
5: ¿Cuántos retiros llevan hasta el momento de este tipo de...?
4: Todas las madrugadas retiramos personas. Es una guardia la que realiza este retiro de Protección Civil, y pues desafortunadamente todos los días hemos tenido que hacer este retiro de las personas. Han sido diversas playas. En Martí es donde más hemos tenido estas situaciones.
6: ¿Pero por qué van a...?
4: Ellos van a disfrutar el día, el ambiente, el mar, y pues obviamente pues al ingerir bebidas alcohólicas se les hace de madrugada, y pues nosotros los invitamos a retirarse a sus domicilios de manera segura para garantizar que no ingresen al mar, ya que esto les puede provocar una congestión alcohólica, y lo que nosotros queremos evitar 100% es cualquier situación que lamentar.
5: ¿Turistas locales de los
4: dos? Todo, de los dos. Hemos tenido más locales, pues sobre todo Protección Civil, ¿no?
5: ¿Han realizado rescates en las playas?
4: Al momento, afortunadamente, no hemos tenido ninguna situación que se presente delicada. Hemos tenido atenciones de agua mala, de otro tipo de picaduras de erizos, otro tipo de atenciones, ¿no? Y sobre todo, niños perdidos al momento se ha mantenido tranquilo. Hacemos la recomendación de si vamos a salir de vacaciones, pues podemos ponerle alguna identificación a nuestros pequeños, no descuidarlos. Si estamos con ellos en la playa, pues estar siempre bajo la vigilancia de un adulto, pues podemos ponerle alguna identificación a nuestros pequeños, no descuidarlos. Si estamos con ellos en la playa, pues estar siempre bajo la vigilancia de un adulto. Sí les sugerimos que tengan su chaleco salvavidas todos los menores de 6 años, aun cuando estén en la orilla de la playa, esto como medida preventiva.
1: 2:33 en XEU Noticias. Esto dijo la directora de Protección Civil del Ayuntamiento de Veracruz, Guadalupe Tapia. Y vamos con este reporte desde redacción. Javier Domínguez, adelante.
7: Gracias, Betty. Olivia, muy buenas tardes. Para informar que las solicitudes de desafuero contra Bertín Bravo Montero, presidente municipal de Úrsulo Galván, y Raúl González Martínez, alcalde de Ixcuatlán del Sureste, ambos postulados por Movimiento Ciudadano, ya están en manos de la Comisión Permanente Instructora del Congreso Local. Y es que, para poner como contexto, al alcalde de Úrsulo Galván, Bertín Bravo Montero, se le investiga por la presunta desaparición del empresario minero Héctor Ramos Sánchez y de su escolta Ignacio López, quienes fueron vistos por última vez el 14 de mayo en Barra de Chachalacas. Y es que, de acuerdo con la investigación, el edil presuntamente habría reunido en su casa con el empresario y su escolta para presentarlos a una persona identificada presuntamente como jefe de plaza. En el caso del alcalde de Ixcuatlán del Sureste, Raúl González Martínez, fue señalado por un testigo dentro de la investigación por el secuestro y homicidio de la periodista Roxana Guzmán. Según la declaración, el testigo aparentemente habría escuchado al edil supuestamente comunicarse con un presunto jefe criminal que opera en la región para pedirle que privaran de la libertad a la periodista debido a que supuestamente tenía una fotografía en la que el funcionario aparecía con un arma larga. Pero bueno, por eso las solicitudes de desafuero contra estos dos alcaldes, Bertín Bravo Montero de Úrsulo Galván y Raúl González Martínez de Ixhuatlán, ya están en manos esta tarde de la Comisión Permanente Instructora del Congreso Local. Los detalles ya se encuentran disponibles en nuestro portal de noticias en xeu.mx, en la sección Estado y también en la portada. Es el reporte. Muy buenas tardes.
1: Gracias, Javier Domínguez. 2:35 en XEU Noticias. Vamos a la pausa. Enseguida regresamos.
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1: Dos de la tarde con 37 en XEU Noticias. Luego de que Radio Escuchas nos reportaron hoy por la mañana, pues lo que había ocurrido en un canal pluvial donde hace varios años ahí se fue en su carro un sacerdote y lamentablemente murió, pues hoy por la mañana volvió a ocurrir. Escuchemos el reporte que nos tiene Inés Tabal.
8: Un automóvil cayó la mañana de este jueves a un canal de aguas negras en el fraccionamiento Lomas del Río Medio 4, ubicado en la zona norte del municipio de Veracruz. El accidente ocurrió en el cruce de las calles Río San Isidro y Río Caudal. De acuerdo con los primeros reportes, el conductor no vio que la vialidad terminaba en ese punto, por lo que el vehículo siguió su marcha y terminó al fondo del canal. A pesar de lo aparatoso del percance, el conductor logró salir por sus propios medios y no sufrió lesiones. Sin embargo, la unidad quedó atrapada en el canal. Al sitio acudieron elementos del Cuerpo de Bomberos Municipales de Veracruz, así como personal de seguridad y auxilio, quienes realizaron las maniobras para rescatar el vehículo. Cabe recordar que este no es el primer accidente registrado en ese sitio. El 10 de julio de 2024, otro automóvil cayó al mismo canal. En aquella ocasión viajaba el sacerdote Felipe de Jesús Enríquez Castillejos, quien perdió la vida tras el percance, un hecho que evidenció el riesgo que representa ese punto para los automovilistas. Informó para XEU Noticias, Inés Tabal.
3: 2:39 en XEU Noticias. Y por otro lado, el pasado 8 de julio, las intensas lluvias que azotaron la zona conurbada Veracruz-Boca del Río, pues dejaron al descubierto una de las obras más comentadas y polémicas en los últimos años, que es el conjunto habitacional conocido como Viviendas para el Bienestar. Ya ve que hubo un deslave, ya luego fue reparado. Pero se pregunta uno, ¿conviene comprar una casa del bienestar? Vamos a escuchar a expertos como el inmobiliario Pedro Fernández.
9: ¿Ustedes como expertos inmobiliarios recomiendan comprar una casa del bienestar?
10: Por supuesto, recomendamos siempre invertir en bienes raíces porque es la inversión que tiene el mayor sustento y el menor índice de vulnerabilidad. Ahora, si tenemos la venia de ser creditohabientes, si tenemos derecho, porque algo que hay que comentar es que la vivienda en este país no es una opción y es un elemento de riqueza o comercialización, es un derecho constitucional que descansa en el prefijo 27 constitucional. Entonces, contestando la pregunta, sí recomiendo, y siempre es importante tomar en cuenta que hay diversos factores meteorológicos que pueden afectar el desarrollo de una vivienda. Hace poco vi el censo de un desarrollo habitacional donde yo quiero comentar desde dentro de mi base de expertise en la vivienda, que ahí se observaron también muchos factores meteorológicos que alteraron el entorno.
11: ¿Me refiero a las del Bienestar de Río Medio?
10: Es correcto.
11: Donde hubo deslave.
10: Ahí hubo un deslave y el factor del agua que puede generar un tema destructivo, sobre todo por la potencia que llega a tener en volumen, puede generar este tipo de imperfecciones, pero no nos dejemos ir en muchas ocasiones por noticias que no tengan un sustento y no vayan al fondo del porqué de las cosas.
11: Bueno, es que las fotos sí se veían bastante,
10: bastante ¿no? drásticas, y es comprensible que quien no tiene un conocimiento acerca de cómo se hace un desarrollo de vivienda pueda pensar que es que no tenían un soporte, que no contaban con los permisos o con la estructura pertinente. No, existen muchas situaciones en las cuales los efectos meteorológicos pueden demeritar el entorno, pero en el caso específico de esta vivienda, sí fue en un porcentaje muy importante por tema del agua.
11: ¿Pero no cree que también le merma la imagen de las viviendas del Bienestar el hecho de que las esté haciendo el gobierno sabiendo que todos los proyectos que ejecuta terminan registrando fallas?
10: Aquí hay un tema muy importante. Contestando específicamente en este desarrollo, sí hay un porcentaje que le vamos a dar la culpabilidad a los fenómenos meteorológicos. Yo tengo una confianza en el Estado en que las cosas se hagan bien, con conciencia, y para esto existe la responsiva de los municipios que tienen un departamento de desarrollo urbano, un departamento de licencias y un departamento de obras públicas, donde tienen que vigilar los procedimientos, las factibilidades, los permisos de uso de suelo, las calidades, y sobre de ellos es sobre quienes nosotros debemos que exigir las condiciones constructivas que nos están ofreciendo como derechohabientes.
11: En este caso es el Infonavit el que está a cargo, entonces tendría que...
10: El Instituto Nacional del Fomento para la Vivienda de los Trabajadores es quien es responsable, pero también lleva una corresponsabilidad los permisos que otorgan los municipios correspondientes con los departamentos que indican, pues, el tenor, como es en este caso, repito, licencias, obras públicas y desarrollo urbano.
1: 2:42 en XEU Noticias. Esto dijo el experto en temas inmobiliarios, Pedro Fernández. Ahí lo que ha comentado sobre este deslave que hubo recientemente ahí por Río Medio, fraccionamiento Bosques de Río Medio, donde están construyendo las casas de Bienestar. Y pues esto es lo que ha señalado. Y en la mañanera, la presidenta Claudia Sheinbaum dijo que pues la suspensión de algunos conciertos luego de que se está tratando de evitar los corridos o narcocorridos, dice que la suspensión de algunos conciertos han sido decisiones de los alcaldes, en este caso de los municipios en donde se está realizando el concierto, y esto para no hacer apología de la violencia.
12: La prohibición que ha salido en algunas entidades de la República es para la presentación pública de grupos. Es decir, ya no se invita a grupos que tengan que ver con, o se evita a través de la prohibición expresa de que haya grupos que canten sobre grupos delictivos, sobre violencia, sobre consumo de drogas, sobre misoginia, y entonces lo prohíben. Nosotros en esta parte creemos que es mejor promover y concientizar y no prohibir, porque si prohíbes, de todas maneras se va a seguir escuchando. Entonces es más bien lo educativo. Hay otros temas en donde sí ponemos límites, por ejemplo, el consumo de dulces en las escuelas, porque es un daño muy grave a la salud, y ya en la casa, pues con los padres y madres de familia pueden hablar de ello y decidir usar o comer dulces o no comer dulces. Pero estamos protegiendo la salud de las niñas y de los niños por los problemas de diabetes, hipertensión. Ese es un caso, por ejemplo, donde sí decidimos que no se consuman los dulces en las escuelas. Por ejemplo, esta discusión que estamos promoviendo de si regulamos o no el uso de las redes sociales o del teléfono celular en las escuelas es pertinente. Pero cuando hablas de escuchar una música, nosotros creemos que es más importante la educación y la promoción que la prohibición expresa. Pero cada estado tiene derecho a generar estas prohibiciones.
3: 2:45 en XEU Noticias, ahí lo que dijo la presidenta Claudia Sheinbaum, también se refirió a la baja en la inflación.
12: Yo creo que ya cerramos. Hoy bajó la inflación, creció la economía, todo bien, bueno.
1: 2:45, pues esto dijo en la mañanera la presidenta Claudia Sheinbaum. Vamos a la pausa, enseguida regresamos.
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1: Dos de la tarde con 49 minutos en XEU Noticias. Este día ha habido sesión del Consejo General del INE. Ahí ya se están estrenando los representantes de los nuevos partidos políticos. Ya están, por ejemplo, pues hablando de con los nuevos partidos políticos. Y lo que está ocurriendo ahí es que hubo un encontronazo en el INE entre Marco Antonio Baños y el diputado Ernesto Prieto. ellos pues cada uno representante del partido político Ernesto Prieto de Morena y pues Somos México es a través de Marco Antonio Baños. Vamos a escuchar lo que ocurrió porque pues el INE no está queriendo fiscalizar o sancionar por presuntos actos anticipados de campaña, a lo cual pues se da precisamente este enfrentamiento. Los ánimos se encendieron durante la sesión extraordinaria del Consejo General del INE tras este enfrentamiento entre el representante de Somos México, Marco Antonio Baños, y el diputado de Morena, pues ya le hemos comentado, Ernesto Prieto. Vamos a escuchar lo que sucedió.
2: Dice el diputado Ernesto Alejandro Prieto Gallardo que hay Ernestos honorables. Pues yo no veo en él esa parte. No sé si ya haya pagado la pensión de alimentos y haya concluido un procedimiento que tenía instaurado, porque hay que recordar que cuando en marzo del 25 él vino a rendir protesta, hubo incluso consejeras que se retiraron de este pleno. Es un deudor alimentario, hay que decirlo con toda claridad. Entonces, no me venga con que es impoluto, que son ustedes la octava maravilla del planeta, porque no los puede uno señalar ni siquiera con el pétalo de un argumento. Sigan defendiendo a Rocha Moya y a nueve más.
20: Mis exposiciones respecto a lo que él planteaba o las respuestas que le dábamos, pues siempre fueron en el marco, ¿no?, de lo discutido, en este caso la situación y lo que representa el señor Rufo Apel. Jamás me dirigí directamente a la persona del exconsejero del INE, por cierto, que creo que al final le quedó grande ese paquete, pero yo jamás me referí a él en lo particular. Me acusa sin pruebas de ser un supuesto deudor alimentario y señala, y que era un tema que yo traía pendiente, que lo traía aquí atorado, y pues hoy sí quisiera expresar al respecto, señala que en su momento cuando un servidor toma la propuesta de protesta como representante propietario o consejero, más bien dicho, del Poder Legislativo por Morena ante el INE, ante el Consejo General, abandonaron, salieron del espacio de esta de este Consejo General algunas consejeras, a las cuales yo en lo personal respeto mucho, pero en su momento busqué para aclararles la situación que se estaba señalando en mi contra, que se me estaba imputando en medios, y lamentablemente algunas de ellas no me dieron la oportunidad, y que lamentablemente en base a prejuicios y suposiciones tomaron una postura política respecto a un tema que es el ámbito personal de un servidor, y que pues obviamente es falso. No es cierto lo que se metió en los medios y no es cierto lo que señala el señor Baños. Y vuelvo a repetir, si alguien pudiera demostrar lo contrario, pues bueno, yo me separo definitivamente del cargo de diputado, yo renuncio a mi carrera política.
1: Dos de la tarde con 53 minutos. Primero escuchamos a Marco Antonio Baños, quien fue consejero del INE, pero ahora es el representante de este partido que pues recientemente le han dado su registro, Somos México, es el representante de Somos México ante el INE. Y este encontronazo porque el INE rechazó discutir los lineamientos para regular las campañas adelantadas. La oposición les empezaron a reclamar ahí en el INE que cómo es posible que no quieran pues estar lo que es evidente, que hay varios actores políticos de Morena que están en actos anticipados de campaña. Y ahí esta discusión que se dio entre Marco Antonio Baños y el diputado Ernesto Prieto de Morena. Se encendieron los ánimos. Durante este intercambio, Marco Antonio Baños acusó al legislador de Morena de ser un presunto deudor alimentario y pues también hizo referencia a la defensa que ha hecho el oficialismo de Rubén Rocha Moya. Y ante esto, Ernesto Prieto, como usted escuchó, pues dijo que si le demuestran que es un deudor alimentario, él se separa de su cargo y deja su carrera política. Así se dio de esta manera. Pero bueno, también Somos México, a través de Marco Antonio Baños, quien es el representante, retó a Morena sobre su financiamiento, que se haga una revisión a la forma en que están ingresando en recursos a los partidos políticos y cómo los están ejerciendo, particularmente a Morena. Esto dijo Marco Antonio Baños.
2: Y donde, por cierto, el representante de Morena, que no tiene argumentos, que no entiende que en la democracia se confrontan argumentos, no tiene argumentos y discute descalificando. Son insultos lo que él tiene siempre para cualquier cosa, pero no contestó lo esencial. Reiteramos la propuesta de que se haga una revisión a la forma en que ingresan recursos a los partidos políticos y cómo se ejercen. Veamos si Morena tiene la disposición para responderle al pueblo de México. Yo no le voy a contestar sus insultos, es lo que sabe hacer. Cuando quiera discutimos de frente los temas. Nosotros tenemos argumentos, ustedes tienen descalificaciones y, por cierto, temor para discutir frente a la ciudadanía. Y donde, por cierto, el
3: 2:55 PM es lo que dijo Marco Baños, representante de Somos México ante el INE, y ahí el encontronazo que se dio luego de que el INE rechazó discutir lineamientos para regular las campañas adelantadas. La oposición reclama inacción. 2:55 y en otros temas comentarle aquí en Veracruz, mañana va a haber una graduación en la Heroica Escuela Naval Militar. Los alumnos hablan de su experiencia dentro de este centro de formación y capacitación de la Armada de México. Vamos a escuchar a los alumnos Dolores Galicia Gallegos, que es alumna del tercer año de la Escuela de Intendencia Naval, y también escucharemos al sargento primero de la Escuela de Electrónica Naval, Uriel Gustavo Segura.
4: Yo entré a la edad de 22 años, me enteré de la escuela por medio de redes sociales. Hay una página que es de la Universidad Naval en específico, y ahí fue donde empecé a investigar sobre las carreras que brinda para estudiar.
5: ¿Y fue esta la que más te llamó la atención? ¿Por qué?
4: Me gusta en parte porque es de administración. Vaya, lo que es mi carrera, que es de administración e intendencia naval, lleva todo lo relacionado en el área administrativa, pero también viene lo que es en el ámbito naval. Entonces, bueno, aquí viene lo que son las funciones que desempeña un intendente, que es en el recursos materiales, administrativos, financieros y un poco de la logística.
5: ¿Por qué le recomendarías a los demás jóvenes esta escuela?
4: Es una gran oportunidad de vida. Realmente todo lo que te ofrece la Armada dentro de su trayectoria para brindarte tus estudios es una beca que te ofrece al 100%. Te da lo que es hospedaje, cuenta con dormitorios, lo que son las materias que imparten cada año, son 3 años de carrera, cada año lleva impartido diferentes materias que son la introducción al medio militar.
5: ¿Cómo resumirías tu carrera o cómo las materias que ves o lo que te enseñan?
4: Bueno, las materias que vemos dentro de la carrera de administración, llevamos lo que es un tronco común, desde matemáticas, contabilidad y administración. Aquí, dentro de la Armada de México, la Intendencia Naval es muy amplia.
21: La Escuela de Electrónica se encarga del mantenimiento y reparación de equipos electrónicos de los diferentes sistemas de la Armada de México. Nos desempeñamos en diferentes unidades y establecimientos de la Secretaría de Marina Armada de México.
5: ¿Cómo fue que te enteraste?
21: Yo tengo familiares que pertenecen a las Fuerzas Armadas, así que fue fácil para mí obtener información al respecto.
5: ¿Ya eres de segunda generación, tercera?
21: Yo en este momento me encuentro en mi último año de la carrera, ya próximo a egresar. Somos aproximadamente como la 30ª generación de la escuela.
5: ¿Pero de tu familia? O sea, me dices que de familia.
21: De mi familia yo soy el tercero. Mi papá y mi hermana ya son de las Fuerzas Armadas.
5: ¿Eso fue lo que te motivó a entrar acá?
21: Sí, siempre tuve esta cercanía a los desfiles militares, las ceremonias, así que siempre me interesó formar parte de estas filas.
5: ¿Y cómo fue tu primera experiencia acá en la escuela?
21: Fue diferente porque la rutina es muy diferente a la vida civil. Fue algo difícil acostumbrarme a este cambio de vida que fue muy drástico. Dejar a familia atrás, amigos, comenzar con el estudio naval, acostumbrarte a las leyes, reglamentos, la disciplina, pero no fue difícil acostumbrarse, fue en algún momento ya te acostumbras.
5: ¿Y qué es lo mejor que has aprendido acá, el compañerismo y todo?
21: Es muy unido, aprendes a tener sentido de pertenencia, el compañerismo es muy importante, tienes que estar unido con tus compañeros y pues sí, más que nada eso, la disciplina.
1: 2:59 en XEU Noticias, ahí lo que han dicho, pues los alumnos se van a graduar mañana. La graduación es mañana. Son alumnos del Centro de Formación y Capacitación de la Armada de México. Está en Cantón Lizardo. Hemos escuchado lo que han dicho la alumna Dolores Galicia Gallegos, alumna del tercer año de esta Escuela de Intendencia Naval, y el sargento primero de la Escuela de Electrónica Naval, Uriel Gustavo Segura. Y tenemos este reporte desde redacción. Javier Domínguez, adelante.
6: Gracias, Betty y Olivia. Muy buenas tardes de nueva cuenta para informar sobre la actualización de la balacera registrada este jueves en calles del municipio de Alvarado, Veracruz. Y es que se está dando a conocer que una persona fue detenida mientras las autoridades mantienen un operativo de seguridad para reforzar la vigilancia en la zona. Cabe mencionar que los hechos ocurrieron después de que habitantes reportaron múltiples disparos de arma de fuego, lo que movilizó elementos de la Secretaría de Seguridad Pública y otras corporaciones de los tres órdenes de gobierno. Durante esta intervención, los policías fueron agredidos por personas armadas, lo que derivó en un intercambio de disparos. En imágenes difundidas se observa el momento en que una patrulla de la policía estatal avanza hacia el sitio y momentos después retrocede mientras continúan los disparos. De manera preliminar, las autoridades confirmaron la detención de una persona presuntamente relacionada con estos hechos y hasta el momento no se ha informado su identidad ni los delitos que se le imputarán tras la balacera registrada este jueves en calles del municipio de Alvarado, Veracruz. Los detalles también ya se encuentran disponibles, por supuesto, en nuestro portal de noticias en xeu.mx en la sección policíaca. El reporte, muy buenas tardes.
3: Gracias, Javier Domínguez. Buenas tardes.
1: Nos despedimos en el noticiero. A continuación tendremos periodismo de análisis. Luego de las reformas legales, quien comete feminicidio puede pasar 70 años de cárcel en todo el país. Joel Cruz e invitados.
3: Y a las 4:00 p.m. no se pierda el Deportivo de la U. Le tendrán detalles, alertan por un supuesto amaño en el México contra Sudáfrica del Mundial 2026. Buenas tardes.
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23: ¿Qué tal? Muy buenas tardes. Bienvenido a Periodismo de Análisis. Hoy con el tema, luego de las reformas legales, quien cometa feminicidio puede pasar 70 años de cárcel en todo el país. Le doy esta tarde la bienvenida a la abogada Nancy Cruz Toxtega. Buenas tardes, bienvenida.
24: Buenas tardes, Joel. Muchas gracias por la invitación.
23: Gracias a usted. También al abogado Lázaro Montalvo. Buenas tardes.
25: Buenas tardes, Joel. Agradezco la invitación y saludo gratamente a tu auditorio.
23: Y es que la Comisión Permanente del Congreso ya dio entrada esta semana a una iniciativa remitida por la presidenta Claudia Sheinbaum para crear la llamada ahora Ley General para Prevenir, Investigar y Sancionar el Delito de Feminicidio, así se llama oficialmente. Esta propuesta presidencial establece un tipo penal homologado para todo el país, que quiere decir que así como se castiga en Veracruz, se pueda castigar en Baja California, en Quintana Roo, en Guerrero, en todos los estados de la República Mexicana, y se habla de que van a endurecer las sanciones, que pueden llegar hasta 70 años de prisión para los victimarios, algo que ya, por cierto, ocurre en nuestro estado. Además de fortalecer la investigación de ese delito, que la Ejecutiva Federal está considerando la peor forma de violencia contra las mujeres al privarlas de la vida. En la exposición de motivos se reconoce que uno de los principales desafíos que enfrenta el Estado mexicano en materia de feminicidio es la debilidad estructural en los procesos de investigación criminal. Pero vamos a entrar de lleno pues a lo que nos ocupa el día de hoy. Vamos a escuchar la opinión de la abogada Nancy Cruz Toxtega. Abogada, sabemos que pues es un tema que hemos tocado no solo en periodismo de análisis, sino en diferentes foros, voces feministas y también la sociedad en su conjunto ha tocado este tema. Pero ¿cómo describimos qué es el feminicidio?
24: Gracias, Joel. Pues bueno, efectivamente ya lo hemos platicado en otros espacios, pero pues lo reiteramos sobre todo porque esta ley, uno de sus propósitos justamente es la homologación. Uno de los aspectos que al día de hoy venía ocurriendo con las fiscalías de los estados, pues es que como que cada uno tenía una definición distinta, tenían sanciones diferentes, y pues eso hace que sea a veces una sanción menor si se comete en un estado que en otro. Entonces, el propósito inicial, o al menos es lo que nos dice la exposición de motivos, como bien comentas, pues es esta homologación. E igual también busca homologar en primer lugar qué es un feminicidio. Entonces, remitiéndonos a lo que esta ley nos menciona, nos dice que vamos a entender como feminicidio la privación de la vida a una persona por razones de género. En este caso, una mujer por razones de género. Para mí,
23: es decir, por el hecho de ser
24: mujer. ¿Cuál es uno de los aspectos más relevantes de esta nueva ley? Pues bueno, es el concepto de mujer, que difiere de mucho de cómo venían trabajando las fiscalías, porque actualmente el proyecto que presenta la presidenta dice que se entenderá como mujer a cualquier persona que se identifique como mujer. No hay esta distinción entre mujeres biológicas, entre mujeres, ni siquiera dice legalmente mujer, o sea, es decir, que ya haya hecho todo el trámite para cambiar su identidad legal, sino dice sí, cualquier persona que se identifique como. Entonces, este concepto tan amplio haría que a partir de ahora en las cifras de feminicidios se tengan que incluir no únicamente como venían haciendo los conteos ahorita, que pues era hacia las mujeres, sino además también los llamados transfeminicidios, que es cuando se priva de la vida a una persona trans en razones de género con características similares al feminicidio. Entonces, esa es una variante que en primer lugar me parece que a lo mejor cuando sea extendido, porque ahorita estamos hablando de una etapa muy temprana, legislativamente hablando, se presenta en el Senado. En el Senado pues todavía falta que pase a la comisión, que la va a dictaminar, que emitan el dictamen, que pase una votación, que realmente no creo que tenga problemas en votación, pero a lo mejor es aquí en estos puntos finos en donde a lo mejor sí encuentra un poco de discusión, sobre todo porque incluso dentro del mismo partido de Morena, que tiene la mayoría, pues hay personas que están en contra de este tipo.
23: Pero no es ambiguo utilizar ese concepto, abogada.
24: Ambiguo en el sentido, sí, porque podemos decir, pues bueno, ¿cómo sabemos que esta persona se identifica como, no? ¿Qué nos haría? De hecho, la ley no dice cómo es que vamos a llegar a la conclusión de que una persona se identifica como mujer. Entonces, vaya, es decir, si a través de sus rasgos físicos, de sus rasgos biológicos, si su identidad legal es así, no lo menciona, entonces realmente sí, es una de las tantas ambigüedades que trae la ley. La ley no es muy amplia, son 62 artículos, sin embargo, sí es bastante, precisamente por su ambición, deja fuera muchas cosas, muchas definiciones que pueden llevar a la confusión en la práctica. Recordemos que también uno de los aspectos más importantes de las leyes, pues no nada más es de que se promulguen, es que además cuando las llevemos a la realidad, cuando ya tengamos que aterrizarlas en el mundo que ocupamos, pues que realmente cumplan su propósito, ¿no? Entonces aquí entendería o quiero pensar que el propósito pues es incluir este tipo de llamados transfeminicidios. El problema es cómo vamos a identificar, cómo vamos a llegar a la conclusión de esa identificación.
8: ¿Y quién,
24: ¿no?,
8: lo va a determinar?
24: ¿Y quién lo determinaría? Ajá, lo determina la fiscalía cuando investigue, lo pueden hacer las mismas víctimas, familiares de las víctimas, o sea, cómo vamos a llegar a esta identificación, ¿no? Creo que por ahí es uno de los tantos, como decía, puntos finos, pero pues bueno, empecemos con ese concepto, ¿no? Entiende como feminicidio a la privación de la vida a una mujer por razones de género, que igual volvemos de nuevo a la antigüedad. Nos da todo un listado, me parece que son 13 fracciones en donde menciona qué se debe de entender por razones de género. Sin embargo, cuando caemos en ese tipo de listados, el riesgo que se corre, pues es de que por alguna circunstancia en especial algo se quede fuera. Y entonces por ahí es donde se encuentre luego en los pues estos pequeños detalles para empezar a discutir si es feminicidio, no lo es. Entonces sí creo yo que a veces el hacer este tipo de listados puede complicar más de lo que puede ayudar.
8: Muy bien, me quedo con esa parte, gracias a la abogada Nancy Cruz Toxtega. Con las modificaciones legales recientes, ¿cómo se castigará el delito de feminicidio en el país? El tema del día de hoy, le invito a que usted se comunique con nosotros, que nos haga llegar sus comentarios y en este caso alguna inquietud, duda que tenga sobre el tema. 229-2010-100, 229-2010-101, esas son las líneas telefónicas disponibles vía internet en xeu.mx o por WhatsApp al 509-7289, anteponiendo la alada 229. Vamos a la pausa, continuamos.
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6: 3:12 PM. Con las modificaciones legales en materia de feminicidio, la persona que cometa un delito de este tipo puede pasar 70 años en la cárcel en todo el país. El tema del día de hoy, ¿qué nos comenta usted, abogado Lázaro Montalvo?
7: Sí, ahorita comentábamos tras micrófonos que realmente nos están invadiendo y nos están llenando de leyes cuando muchas de estas cuestiones que va a tener esta ley general, porque recuerden que esto es una reforma constitucional. La reforma constitucional va a consistir en que el Congreso, en un determinado tiempo que se establece en los transitorios de esta reforma, tiene la obligación de emitir esta ley general para efectos de que, con base en los lineamientos que establece la reforma constitucional, pueda llevar a cabo todos este tipo de prevenciones y de delitos que se van a cometer respecto del feminicidio. No es nuevo, lo único que están aumentando es están homologando, como bien lo dijo la licenciada Nancy, para efectos de que se considera de alguna manera feminicidio, y que en todos los estados de la República Mexicana se considera el mismo delito, la misma sanción, y que se investigue de la misma manera. Lo único nuevo es que ahora sí van a obligar no tan solo a investigar de qué muere la parte, en este caso de la víctima, sino que también se tengan que investigar cuáles fueron las causas antes de esta muerte. Si hubo violencia familiar, si hubo violencia de género, si hubo golpes, si hubo amenazas, si había previamente habido una restricción para poder acercarse a la persona. Entonces, todo esto ya va a obligar a las fiscalías a estudiar. Pero aquí el tema de fondo, que ya existe el delito en todos los códigos de los estados, el tema de fondo número uno es la impunidad y la falta de prevención. Ya existe una ley estatal o una ley federal que protege a las mujeres, ya existe una ley de atención a víctimas, todo esto que va a englobar nuevamente la ley general de feminicidio. Entonces, lo que falta es la voluntad política para que, de alguna manera, todas estas leyes que ya existen realmente se apliquen. Menciona la propuesta, la iniciativa, que se van a atender ahora a las víctimas, en este caso, del feminicidio, no tan solo como los hijos, la familia, y que se le va a otorgar protección, que se les va a otorgar ayuda incluso económica, psicológica. Digo, caray, si no lo han hecho con las leyes que existen, ¿cómo ahora pretenden que ahora otra ley más que pretenda de alguna manera proteger económicamente, asistencialmente a las víctimas, como son la familia de la víctima del feminicidio, cómo es que ahora nos van a garantizar que efectivamente ahora sí se va a aplicar esta ley? No lo dice y tampoco establecen cuáles son las reglas para que se pueda aplicar. Entonces, estamos nuevamente en una ley, diría por ahí un...

0: un abogado colaborador también de XEU, que estamos, como decía, estamos una legislatura política, es decir, únicamente se legisla por la voluntad que en ese momento clama justicia, en este caso la ciudadanía, y estamos en presencia de algo que difícilmente se va a poder cumplir.
1: O sea, ¿para usted entonces tiene fines políticos y solo reforzar este discurso?
0: Ojalá tuviera los fines que de alguna manera tiene la ley, pero de alguna manera, ¿cómo nos van a asegurar y a garantizar su aplicación? Yo les invito, sí, la licenciada Nancy sabe este tema más que yo, que vayan e investiguen cómo que una mujer llega a una fiscalía a denunciar violencia, a denunciar acoso, a denunciar cualquier otro tipo de agravantes que son en contra de la mujer o de los menores, y pregúntenle cómo les va. En ese momento reciben atención médica, en ese momento reciben atención psicológica, en ese momento incluso les reciben la denuncia.
1: A ver, abogada Nancy Cruz Toxega, ¿cómo les va a las mujeres?
2: Sí, terrible. Es una situación bastante penosa. Al día de hoy, pues, ya incluso varios colectivos también lo han comentado. Cuando quieren ir a denunciar, encuentran al día de hoy la falta de aplicación de protocolos, falta hasta de sensibilidad, y a veces, aunque tengan sensibilidad, no tienen los recursos para realizar todas las investigaciones. Si hay que moverse, si hay que trasladarse, si hay que, sobre todo también lo hemos platicado ya en este micrófono, el tema forense, la parte de procesar evidencias forenses, ahí está también todos los colectivos de desaparecidos que han dado testimonio de esto. O sea, están en ley, porque todo esto está en ley, esta creación, sobre todo esta ley nueva, por ejemplo, nos está trayendo también ahora un nuevo registro en donde nos dicen que van a registrar a las víctimas indirectas, que en este caso serían, por ejemplo, los hijos o menores que quedan en orfandad a raíz del feminicidio, para que les den asistencia y les van a dar becas y les van a dar... pero no hay, como bien comentaba el licenciado Lázaro, no nos dicen ni quién va a vigilar que esto se cumpla, y además, ¿de qué parte del presupuesto va a salir? Porque ahorita ya estamos a medio año, y si esto sale bien, pues a lo mejor antes de finalizar el año ya lo tendríamos aprobado. ¿Y como de dónde va a estar este presupuesto cuando estamos hablando de un presupuesto que a cada rato nos están diciendo que se está recortando, ¿no? Todas las modificaciones que trae esta ley implican requiere un esfuerzo muy grande en materia presupuestal, porque es la creación de registros, la creación de comisiones, habla también de crear comisiones, de atención a la mujer, de una línea de atención directa a las víctimas. Es uno, o sea, que en papel suena muy bien, pero que realmente no sabemos de dónde va a salir y cómo van a hacer para cumplirlo, porque esto implica que hay un ejército de personas cumpliendo, cuando al día de hoy podemos ir a cualquier fiscalía y ver las condiciones en las que están trabajando. A veces no tienen ni siquiera tinta para poder imprimir. Entonces, si desde que estamos hablando que este es el primer contacto, que es hacia la fiscalía, que es la que va a iniciar los procesos de investigación, ¿con qué recursos va a realizar y poder cumplir los objetivos de esta ley?
1: Gracias, abogada Nancy Cruz Toxega. Retomando, abogado Lázaro Montalvo, entonces, ¿no sería más conveniente, idóneo, para la víctima y para sus familiares que simplemente se aplique lo que ya establece la ley?
0: Es correcto, vuelvo a insistir. Todo esto es una cuestión, yo siempre he dicho que las leyes siempre de alguna manera empiezan a aprobarse o empiezan a empezar las iniciativas cuando el problema en este momento es muy grave y está afectando a la ciudadanía. En su momento, por ejemplo, el abigeato, que no existía como delito en Veracruz, está la exposición de motivo, fue que hubo un momento de la historia en nuestro estado, empezaron a robarse muchas vacas, mucho ganado, y caray, se están robando muchas vacas, ahí está el delito de abigeato. El feminicidio como tal, pues también nace como una necesidad de poder, de alguna manera, dotar de mayores sanciones a este delito. Pero si nos vamos desde el punto, yo siempre lo he comentado, desde el punto de vista más analítico, pues al final de cuentas es un homicidio que podría darse calificado por razón de género, pero por darle más impacto desde el punto de vista político se le llama feminicidio, cuando homicidio es exactamente lo mismo, es quitar de la vida a una persona, en este caso sería agravado si se trata de género, como es en este caso una mujer. Pero sin embargo, lo hicieron feminicidio, le pusieron otro nombre que se...
1: Por una tendencia,
0: y que el gobierno está cumpliendo con su función de protección cuando realmente no lo está haciendo. Yo aquí en este foro, lo hemos repetido muchas veces, el problema no es hacer y tipificar más delitos o llevar a cabo más instituciones que supuestamente van a atender a las víctimas o van a atender a la prevención de delitos, sino que las leyes que ya existen es que se apliquen. Ya existe una ley de atención a víctimas. Dígame si en la ley de atención a víctimas alguien ha sido beneficiado por esa ley, se ha recibido lo correcto, se ha recibido atención médica, se ha recibido atención psicológica, si recibe incluso atención económica, porque también lo dice la ley de atención a víctimas, y obviamente al contrario, se reducen las instituciones, se reducen los presupuestos y las fiscalías están de alguna manera saturadas, no tan solo de delitos comunes, sino de otro tipo de delitos, y no pueden realizar su función. Lo que falta es voluntad política para dotar de presupuesto, tanto material como recurso humano, para que esto se atienda y realmente se pueda llevar a cabo la justicia. Una sentencia, para que sea justa, es que la sentencia, o sea, una sentencia en contra de feminicidio, es que hubo prevención primero para que no menos mujeres puedan llegar, en este caso, a sufrir este delito.
1: Entonces estamos ante una legislación y ante un gobierno que intenta y hace leyes por hacerlas simplemente, bueno, respondiendo a un clamor popular de la
0: ciudad. Pero esto no es nuevo, eso no es este gobierno, es el anterior, hace 10 años, hace 20 años, hace 30 años. Esto obviamente responde a un clamor que en ese momento la ciudadanía está solicitando porque se eleva mucho esta clase de delitos, esta clase de eventos, y obviamente se les quiere dar una solución, pero la solución ya está en la ley. Simplemente es aplicarla y ejecutarla.
1: Gracias, abogado Lázaro Montalvo. 3:22 PM. Estamos en Periodismo de Análisis hoy con el tema: luego de las reformas legales, quien cometa un feminicidio puede pasar 70 años de cárcel en todo el país. Continuamos.
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1: 3 de la tarde con 26 minutos. Luego de las reformas legales, quien cometa feminicidio puede pasar 70 años de cárcel en todo el país. El tema del día de hoy, tenemos algunas preguntas de nuestro público radio escucha. Las vamos a plantear aquí a nuestros panelistas para ver qué opinan y qué responden respecto a estas inquietudes. Por acá nos dicen, si buscamos la igualdad y nos estamos llenando de leyes, entonces ¿por qué no hay homicidios? Pregunta el señor Hernández. A ver, abogada Nancy Cruz Toxtega, ¿qué le responde a personas que pues tienen esta concepción y que piensan de esta manera?
2: Sí, es una duda muy común, ¿eh? O sea, yo realmente a veces considero que tengo colegas que toman un poco a mal o toman un poco a agresión este tipo de preguntas. La realidad es que es una duda bastante genuina y razonable. Si existe, existe el homicidio, es la figura legal como tal, y es privar de la vida a una persona. Esto es un delito, pues, en general, ¿no? Aplica a todos. De hecho, las mujeres también podemos ser víctimas de homicidio. La diferencia con el feminicidio, y que es lo que hizo que, pues, tuviera que existir como tipo legal y ahora incluso como una ley en especial, es porque las características en las que ocurre la muerte de la mujer en esos casos de feminicidio es muy específica, es con una violencia que sobrepasa ahora sí que sobrepasa todas las circunstancias del hecho, porque además no generalmente no proviene de un momento, sino que viene ya de, es un delito muy continuado, la violencia ha ido en escalada, inicia con un proceso de violencia a lo mejor menor, por eso existe el violentómetro con un cierto aspecto de violencia y ya de ahí va escalando hasta que se priva de la vida, ¿no? Peor cuando existe una relación familiar o conyugal, entonces es donde existe este feminicidio. Para los hombres existe el homicidio, las razones por las que a los hombres los privan de la vida son diferentes. Si la persona, si se revisan las estadísticas, las razones mayormente en México por las que se priva de la vida a los hombres, pues es delincuencia organizada, que es un caso totalmente distinto al de las mujeres. No es que las mujeres no participen, pero participan de menor medida o participan de manera distinta a como participan los hombres. Entonces, por eso cuando se habla de homicidios en México, pues estamos hablando de privación de la vida mayormente de personas que no está relacionado en razón de su género. Con el feminicidio es diferente, porque aquí incluso a veces hay hasta incluso abuso sexual, hay como lo menciona la ley, una exposición del cadáver de manera que hace perder la dignidad humana. Entonces, es muy, muy especial. Por eso es que existe este tipo, sin embargo, para los hombres sí existe y se llama homicidio.
1: Ahora, ¿cuáles son las causales, además de las que nos ha mencionado, para que entonces el homicidio de una mujer sea considerado como feminicidio, además de la violencia sexual y que su cuerpo sea expuesto en lugares o vías públicas?
2: Tiene que haber una, puede o no haber una relación con la persona, pero generalmente se estudia si existió causales de violencia anterior. Por ejemplo, si hubo golpes, si hubo lo que se llama ahora violencia vicaria, que no es una violencia de manera física directa, sino que es indirecta y es hacia las cosas o hacia familiares o hacia personas allegadas de la víctima, ¿no? También tiene que ver si hay abuso sexual o no, si tiene que ver también si hay este tipo de, incluso ya la ley menciona que ya no es necesario que haya habido una denuncia, si aunque no haya denunciado esta violencia previa, porque eso sí es algo que pasaba mucho en las fiscalías, siempre, y también socialmente la gente dice, ¿por qué no denunció antes, no? ¿Por qué si la golpeaba? ¿Por qué si la maltrataba? ¿Por qué si ya vivía esta violencia y ella nunca hizo la denuncia? Bueno, ya esta ley contempla que no es necesario que haya habido denuncias previas, puede no haberlas y aún así toda esa violencia, mientras se haya documentado de alguna manera, puede ser a lo mejor mejor a través de mensajes, de testimonios, pues va a ser tomada en consideración para que sea considerado como feminicidio.
1: ¿Y sirven de algo esas denuncias previas, abogada? Porque de acuerdo a lo que hemos visto con los últimos casos de mujeres asesinadas, lo que ocurrió en la zona norte, ya esta señora había presentado una denuncia y no se le garantizaron las medidas de protección que se establecían ahí.
2: Así es, de hecho, ese tema lo platicamos también ahorita tras micrófono, en el sentido de que sí está bien este tipo de leyes, sin embargo, creo que lo más importante debería ser la parte de prevención. De qué manera prevenir o de qué manera pudieran existir mecanismos legales, mecanismos gubernamentales, políticas públicas enfocadas a eso, para no tener que llegar a la figura del feminicidio? Efectivamente, al día de hoy, denunciar no es que sirva para algo, porque realmente, aun cuando se denuncie, pues ahora sí, ante una fiscalía, que existe estas manifestaciones de violencia, la realidad es que pues no pasa mucho, y a veces nada más como que pues medio se interviene y medio investigan, pero realmente no es que lo tomen tanto en consideración. Pero pues esto sí puede servir como una prueba, como un antecedente de que existió esta violencia antes de llegar a algo más grave, ¿no? Que no debería de ser. De hecho, una de las cosas que a mí más me pesa de esta ley nueva y que más cuestionaría es el hecho de que en su título menciona la prevención como lo primero, y en realidad cuando uno ve la ley está al final. Es un capítulo final, y de hecho, a manera de prevención, lo único que menciona es que los organismos gubernamentales en sus tres niveles van a crear políticas públicas para poder crear prevención. Otra y es ambigüedad. Todo. Ajá, otra ambigüedad. Simplemente dice, van a crear políticas públicas para que se pueda prevenir el delito, y ya. Pero no dice, oye, ¿qué medidas de protección? Oye, ¿y con qué presupuesto se van a hacer esas medidas de protección? ¿De dónde? Y aparte, si vamos a endurecer las leyes, lo cual a lo mejor no estaría mal, es hacerlo en ese momento, para esos momentos en los que apenas esta violencia está empezando a escalar. ¿Por qué no mejor, en lugar de endurecer cuando la ley para cuando las mujeres ya no están, por qué no las endureces antes de que las desaparezcan, antes de que las priven de la vida, para no tener que llegar a esto, ¿no? Esto sería a lo mejor un poco más factible. Pero bueno, sí, realmente esa es una de las partes también que para mí, desde mi punto de vista, flaquea esta nueva iniciativa.
1: Bien, por acá tenemos otra pregunta y nos dice el señor Hernández, ¿no sería mejor que simplemente se aplique la ley como feminicidio, como homicidio, con el agravante de género y otras causales, abogado?
0: Es lo que yo mencionaba y siempre ha sido mi en este caso las razones que he apuntado sobre el feminicidio. Es que realmente el feminicidio, vuelvo a insistir, por la ola de violencias que estaban sufriendo las mujeres desde aquella vez de las muertas de Juárez, hace casi 40 años o 30 años que tiene de las muertas de Juárez, que nunca se investigó, nunca se ha investigado y nunca se investigará, se dio precisamente la tarea, el legislador, de crear esta figura de feminicidio. Realmente, si alguien mencionó aquí del hombrecidio, el feminicidio, son eufemismos, de alguna manera, que se han utilizado para darle más realce y que se sepa que las autoridades están haciendo lo posible por acabar con este tipo de delitos, este tipo de acciones delictivas. El concepto correcto desde el punto de vista jurídico es homicidio, que se puede dar en muchas vertientes, como es la cuestión del género, como es la cuestión de, en este caso, de cuando hay agravantes porque era su pariente, porque no lo era, si utilizó un arma, si fue con violencia, con agravantes, en fin. Entonces, realmente el término correcto es homicidio.
1: Bien, por acá otro comentario nos dice, yo no veo a escuadrones de la muerte matando a mujeres solo por hecho de ser mujer, eso sí sería un feminicidio. Es el comentario de Stort Gendival, de la colonia Dos Caminos. ¿Algún comentario, abogada Nancy Cruz?
2: Sí, desafortunadamente los feminicidios, a diferencia de los hombres que son privados de la vida de manera, pues ahora sí, por delincuencia organizada, como la misma palabra lo dice, son escuadrones que llevan a cabo. Aquí generalmente actúan hombres, no en grandes cantidades, mayormente actúan en soledad. Pero no por eso pues es que dejan de ocurrir, no a lo mejor no lo hacen de manera tan organizada o estructurada como lo hace el crimen organizado, sino que es un perfil totalmente distinto. De hecho, de ahí es donde viene la necesidad de que sea un tipo de privación de la vida que se tiene que investigar por aparte, porque la característica es muy particular. Aquí estamos hablando que quien ejerce violencia y quien mayormente priva de la vida a las mujeres pues puede ser su pareja, puede ser su papá, puede ser su cónyuge. A veces ya ahorita hemos visto casos en donde hasta los hijos son quienes privan de la vida a las mujeres, aprovechando esa cercanía familiar. Entonces, es un perfil totalmente distinto. No es lo mismo que nos mate un extraño por crimen organizado a que nos mate un familiar o mi cónyuge por el hecho de, pues, de que, como sé, es mi pareja, ejerce ese tipo de violencia y pues me priva de la vida.
1: Bueno, pues ahí están los comentarios y también las respuestas y opiniones de los panelistas. Vamos a la pausa, 3:35. Estamos en Periodismo de Análisis. Luego de las reformas legales, quien cometa un feminicidio puede pasar 70 años de cárcel en todo el país. Continuamos.
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1: 3:39 PM, estamos en Periodismo de Análisis hoy con el tema: luego de las reformas legales, quien cometa un feminicidio puede pasar 70 años de cárcel en todo el país. Es el tema que estamos abordando con los abogados penalistas en torno a este tema que pues también ya llegó al Congreso. Vamos a la pausa, en unos momentos continuamos.
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1: Tres de la tarde con 40 minutos. Luego de las reformas legales, quien cometa un feminicidio puede pasar 70 años de cárcel en todo el país. El tema que estamos abordando esta tarde, vamos a escuchar al abogado José Ibarra.
6: Pues para empezar, estamos ante un tema de un gran impacto social que se fue generado al grado tal que tuvo que haber una reforma constitucional para poder crear una ley que se relativa al feminicidio, una ley especial al feminicidio. Allá por noviembre del año 2024 se presentó la reforma para hacer una reforma constitucional que la Cámara de Diputados aprobó. Y luego más adelante la Cámara de Diputados la aprobó, lo que se conoce como la Ley General contra el Feminicidio. Y ya el 3 de junio el Ejecutivo Federal presentó nuevamente una iniciativa para la Ley General para prevenir y investigar y sancionar y reparar integralmente el feminicidio. Es una ley que aún no ha entrado en vigor. Son 180 días para expedir la ley a partir de la promulgación, que ya fue publicada y que estará en contexto a mediados, principios del mes de noviembre, más que nada, ¿no? Aquí, en el tema que se va a abordar, se habla mucho de, al ser feminicidio, el tema de género es el tema, digamos, nodal de este delito, por lo que sería ser pertinente, si usted me permite, una división de lo que es la perspectiva de género y las razones de género, ¿no? Cuando una mujer, para que se dé el delito objetivo del delito de feminicidio, tiene que haber sido por razones de su género. Es decir, antes de la muerte tiene que haber elementos de haber existido una violencia sexual, de haber existido amenazas previas, violencia familiar, lesiones degradantes, motivación y prohibición de salir, incomunicaciones, exposición pública tal vez luego del cuerpo posteriormente, ¿no? Pero principalmente antecedentes de violencias de género. Y la perspectiva de género, lo anterior es los elementos para poder juzgar el delito, pero ya para poder acreditar el delito. Pero el juzgador, como la fiscalía, tienen que analizar esto con una perspectiva de género. Es decir, a través de una metodología de interpretación y análisis, ¿no? Que obliga a los ministerios públicos a evitar juzgar en condiciones de desigualdad, la discriminación y la violencia que históricamente han vivido las mujeres, ¿no?
1: Ahora, ¿cuáles son las causales, abogado, que son consideradas para que el homicidio de una mujer sea considerado feminicidio? Porque a veces existe cierta confusión y hay quienes creen que asesinando a una mujer necesariamente cae en esta categoría.
6: Si es asesinada por el hecho del género de ser mujer, entonces ahí entraría el delito de feminicidio. Vamos a poner un ejemplo: una mujer joven a las 3 de la mañana en una minifalda va caminando y un tipo la ve y dice que no son horas para andar ahí y la levanta y se la lleva y la mata. Ahí se da, ¿no? O si existe una relación previa entre una pareja o entre un jefe y su empleado o entre un familiar y la persona en la que se hayan acreditado amenazas previas, algún tipo de violencia familiar, o provenga el actor, sea hay una relación sentimental o de confianza, pues serían más o menos las razones.
1: ¿Cómo se castiga actualmente este delito, abogado?
6: En el estado de Veracruz, de 40 a 70 años, y ante la nueva ley general para prevenir, investigar y sancionar y reparar integralmente el feminicidio, ese es el parangón que se está dando, de 40 a 70 años.
1: ¿Es positivo homologar el delito a nivel nacional, las penas?
6: Yo creo que sí, porque hay, se deja de se unifica el tipo penal y se unifican los criterios para tanto para investigar como para juzgar. Yo creo incluso que debiera haber un código, así como hay un código nacional de procedimientos penales, debería haber un código penal único. Sin embargo, en el Pacto Federal permite que cada estado tenga sus propios delitos, ¿no? Y bueno, en este caso será un delito que juzgarán todos los estados, pero tendrán que hacerlo bajo la nueva ley.
1: ¿Y esas penas establecidas inhiben el delito de feminicidio a su consideración, abogado?
6: No, yo tristemente le puedo decir que no. No, esas doctrinas de la filosofía jurídica alemana o europea, principalmente italiana, alemana, que piensan que al aumentar las penas disminuye el delito, en la realidad no funciona así, ¿no? El delito se combate a través de manera de acciones previas, como la educación, la protección, la seguridad, principalmente la educación. Y obviamente también hay que analizar el ámbito económico y social de las personas, ¿no?
1: Pues algo que desea agregar sobre este tema, abogado José Ibarra.
6: Pues que es aplaudible que la presidenta de la República sea quien haya presentado esta iniciativa, que todos los delitos que se cometan contra una mujer de manera violenta empiecen de entrada ser investigados como feminicidio y no como homicidio, para evitar posteriores reclasificaciones del delito. Y que pues estamos esperando que, yo creo que a principios de noviembre, finales de noviembre, que ya entre en vigor la ley, empezar a ver los resultados de su aplicación. Además de que existen muchísimas agravantes en estos casos, ¿no? Casos como si existe una relación de jerarquía o si es un funcionario público quien lo comete. Y hay un catálogo de aproximadamente 20 agravantes que tendrán que ser analizadas con la perspectiva de género. Porque que una mujer mate a otra mujer, también puede haber feminicidio entre mujeres, porque luego se entiende como que el feminicidio solamente lo cometen los hombres, ¿no? Y no es así.
1: 3:48 PM, esto es lo que ha comentado el abogado José Ibarra. Vamos a la pausa, continuamos.
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1: 3:52 PM, estamos en Periodismo de Análisis hoy con el tema: luego de las reformas legales, quien cometa un feminicidio puede pasar 70 años de cárcel en todo el país. Vamos a escuchar lo que comenta sobre este tema el abogado Gabriel Regino.
18: Primeramente, señalar que estamos ante una iniciativa que recién ha sido enviada al Senado de la República sobre el doloroso tema del feminicidio, que es una realidad que existe en nuestro país y que se pretende con esta legislación crear criterios uniformes para su investigación, para el procesamiento de las y los posibles autores y la imposición de las penas correspondientes. Hay que destacar, en primer lugar, que una legislación siempre va a presentar áreas de oportunidad, pero también va a presentar problemáticas, como es habitual en las disposiciones normativas. Y esta propuesta, esta iniciativa de legislación, pues puede ser, sí, una decisión, una muestra de buena voluntad, pero que parece estrellarse con diferentes realidades. La primera de ellas es de que pareciera que seguimos pensando que una norma resuelve un problema, cuando esto no es así. Me refiero a que ninguna actividad criminal puede resolverse, evitarse o prevenirse a través de leyes. Tenemos en México el fenómeno de la inflamación legislativa. ¿A qué nos referimos con este concepto? A que tenemos una gran cantidad de leyes, una gran cantidad de normas jurídicas que existen, se contradicen y en ocasiones ni siquiera se aplican o no son funcionales. Una actividad criminal tan lamentable como es el feminicidio no se resuelve con más penas ni con nuevas leyes. Se resuelve desde otra posición que no tiene que ver con lo legislativo necesariamente, sino que tiene que ver con intervenciones tempranas de una gran cantidad de entidades gubernativas para identificar los patrones de conducta violenta y poder intervenir de manera anticipada para evitar los feminicidios. Cuando llegamos a una situación como la que hoy ocurre en nuestro país, donde se está privilegiando el desorden normativo estatal sobre el feminicidio y se pretende poner una especie de orden a nivel nacional, pues pareciera que lo que está haciendo la autoridad o las autoridades competentes es admitir y rendirse ante un fenómeno de violencia, como es el feminicidio, y mejor prepararse para los procesos y las condenas. Eso es muy lamentable y eso es algo que no debemos dejar pasar por alto. Entonces, la legislación que está siendo sometida a consideración de las cámaras, pues es una legislación que puede tener un propósito noble, pero nada funcional, porque además introduce una nueva categoría de posibilidades para considerar que una privación de la vida es un feminicidio. Y eso, tengo que decirlo de manera contundente, no resuelve nuevamente el problema de la violencia, sino que inclusive está haciendo que ya cualquier privación de la vida, que es condenable, desde luego, cualquier privación de la vida, pero en el caso del género de la mujer, ya sea considerado feminicidio. Esto en un discurso aparente de protección. Pero lo que están generando es una completa asimetría en términos de género, porque al final del día se está diciendo en esta ley, en el trasfondo, que la vida de una mujer es más valiosa que la de un hombre. Y eso sí es delicado, porque todas las vidas valen exactamente lo mismo. Pero ya entramos a un territorio donde la vida de la mujer vale más por su muerte, ya que las penas que se están pretendiendo establecer de manera uniforme alcanzan el límite de los 70 años de prisión, que equivalen prácticamente a una cadena perpetua, si tomamos en cuenta que la mayoría de edad para tener responsabilidad penal es de 18 años y que la expectativa de vida en México no sobrepasa de los 80, 82 años. Por lo tanto, creo que un tipo de iniciativas de esta naturaleza deberían de enfocar sus esfuerzos en la prevención más que en la represión.
1: Entonces, abogado, desde el punto de vista jurídico, ¿bastaría con aplicar las leyes ya existentes en nuestro país para castigar el delito de homicidio, trátese de un hombre o de una mujer?
18: Absolutamente sí. Siempre ha existido el fenómeno lamentable de las privaciones de la vida de hombres y de mujeres. Siempre. Y por lo tanto, no es un problema de la ley, es un problema de prevención del homicidio. Y cuando lamentablemente el homicidio ya se cometió, no es un tema de la ley investigarlo, es un tema de capacidades institucionales en la investigación criminal y forense para evitar la impunidad. Podemos crear muchas leyes, pero si no tenemos recursos humanos con las capacidades necesarias para la investigación, me refiero a policías de investigación debidamente remunerados, capacitados constantemente, servicios periciales poderosos, actualizados, apoyados con herramientas tecnológicas como las inteligencias artificiales en sus diferentes modelos de lenguaje. Si no tenemos esta capacitación en México de manera constante, de nada servirá una ley que diga impondremos la pena capital, impondremos 100 años de prisión, aumentamos las hipótesis para que algo se considere feminicidio, si nuestras autoridades están siendo limitadas en sus fuerzas de investigación.
1: Abogado, ¿esto puede ser utilizado como una bandera política también para pues decir que se está haciendo algo en atención a las víctimas?
18: Y lo es, y de una manera muy cruel, porque vuelvo a insistir que se reconoce que existe el fenómeno de la violencia, no se hace nada para prevenirla, pero se crea un discurso ideológico de decir, no te preocupes, porque tu muerte, que está próxima, el autor, en caso de ser detenido, se va a morir en prisión. Y eso es un mensaje fúnebre. Es un mensaje fúnebre de las autoridades ante este fenómeno que requiere de una atención sumamente especial.
1: Bueno, pues alguna conclusión o algo que desee agregar sobre este tema, abogado Gabriel Regino.
18: Como siempre, agradecer la oportunidad de platicar y conversar con ustedes y todo su amplio auditorio.
1: 4:01 p.m. es la opinión, el análisis del abogado penalista Gabriel Regino. Y estamos en la recta final del programa del día de hoy. Vamos a escuchar las conclusiones de la abogada Nancy Cruz Toxtega. Adelante.
2: Gracias. Pues simplemente, tristemente ver que están utilizando este tema pues de manera muy política, y que como hemos estado escuchando a lo largo de esta hora, pues es lejos de ayudar, pues pareciera que incluso socialmente la gente rechaza más esta figura, ¿no? Parece que pues las mujeres somos cuestionadas hasta después de morir. Nuestra muerte se cuestiona, entonces pues bueno, sí es un poco desalentador. Sin embargo, pues bueno, la ley existe, la ley se va a pasar, va a ser una realidad. Y pues lo que tenemos que estar es expectante, es ver si realmente va a cumplir su propósito, ¿no? Esa es la parte en la que yo invitaría a la gente, lejos de pues cuestionarnos si no, la ley ya está, va a pasar. Y ojalá, lo digo como mujer, lo digo también como abogada, lo digo también como parte de esta sociedad mexicana, pues me gustaría ver que efectivamente esta ley cumpla con todo lo que promete, sobre todo que cumpla no solamente con endurecer las penas, sino además con la parte preventiva, que aparentemente se supone que también va enfocada a eso. Me gustaría ver los resultados para poder, pues a lo mejor más adelante, ya que tenga un tiempo funcionando, ver qué tanto de verdad va a ayudar a prevenir este delito. Aunque personalmente lo encuentro desalentador, creo que realmente no va a pasar nada más allá de ser otra ley que se va a acumular a las que ya tenemos, y pues que simplemente va a quedar en letras, cuando en la realidad pues no hay ni presupuesto, ni infraestructura, ni recursos para poderla llevar a cabo, ¿no? Pero simplemente pues seguir pendientes, seguir viendo estos resultados, y en dado caso también pues exigir a las autoridades, ¿no? Decirle, oye, existe esta ley, ¿qué pasó? ¿Qué propones para que esta ley que ya está ahora funcione? Y pues seguir pendiente de estos temas.
1: Gracias, abogada Nancy Cruz Toxtega. Abogado Lázaro Montalvo, sus conclusiones.
3: Dos reflexiones importantes. La ley establece penas más altas, hasta de 70 años de prisión. Debemos recordar que el éxito de una reforma no debe de medirse por el número de años de prisión, sino que debe de medirse por el número de mujeres cuya vida se logra de alguna manera proteger antes de que ocurra precisamente el feminicidio. Es decir, la justicia no empieza con la sentencia. O sea, estas leyes buscan de alguna manera ejecutar una sentencia en contra del causante del feminicidio. Pero debemos entender que la justicia realmente empieza cuando una mujer acude a denunciar por primera vez ante las autoridades y encuentra instituciones que la escuchan, que la van a proteger y que van a actuar con rapidez. Esa es realmente lo que debe de suceder. Y esa respuesta falla por parte de las autoridades, realmente el sistema llega tarde y podrá haber 10,000 leyes y ninguna va a funcionar.
1: Gracias, abogado Lázaro Montalvo. 4:04 p.m. Hemos llegado hacia el final de esta emisión de Periodismo de Análisis. Gracias a los panelistas esta tarde, pero sobre todo gracias a usted por el favor de su atención. Se queda con el Deportivo de la U y recuerde a las 6:00 p.m. la tercera emisión de noticias.
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0: Esta tarde en el Deportivo de la U alertan por supuesto amaño en el México contra Sudáfrica del Mundial 2026. La Leagues Cup estrena nuevo formato con equipos de la Liga MX y la MLS. Platicaremos también del fútbol mexicano porque mañana continúa la actividad de la jornada 2. Atlante recibe en el Estadio Azteca a las Águilas del América. Estaremos repasando la actividad para este fin de semana. Además, Richard Carapaz brilló en la etapa 18 del Tour de Francia y el mexicano Isaac del Toro se perfila para estar en el podio. Al finalizar el Tour de Francia, sigue en el tercer lugar de la clasificación general. La delegación mexicana llega a Santo Domingo para los Juegos Centroamericanos con el objetivo de liderar el medallero por tercera ocasión consecutiva. Y en el béisbol, el Águila de Veracruz sufre con Piratas de Campeche y ya la serie está empatada. Hoy se llevará a cabo el tercer juego. Todo esto y más lo platicamos en el Deportivo de la U, que ya comienza. Muy buenas tardes, bienvenidos al Deportivo de la U con toda la información, el análisis y el debate de la información deportiva a través de XEU98.1 FM. Saluda a Diego San Román. No estoy solo, está aquí a mi costado derecho mi compañero y amigo Jared Álvarez. Bienvenido, Jared, ¿cómo estás?
1: Excelente tarde, Diego, amigos de XEU98.1 FM, ya listos para hablar de toda todita y toda la información deportiva, porque sí, hay ya formato nuevo para la Leagues Cup. Inclusive no va a haber empates en esta Leagues Cup. Olvídense de los empates. Llegará hasta la tanda de penales y lo analizaremos más a detalle en unos momentos más. También con el Tour de Francia, que ya finalizó la etapa 18 y el día de mañana estará comenzando la etapa 19. Isaac del Toro sigue peleando en los puestos de arriba. Y los Juegos Centroamericanos, que ya comienzan el día de mañana, así como se reanudará la actividad de la jornada 2 de la Liga MX. Y todo lo analizaremos más a detalle en estas dos horitas, porque una hora no es suficiente. Nos vamos de 4 de la tarde a 6 de la tarde.
0: Totalmente de acuerdo, Jared, así que invitar a toda la gente que se quede con nosotros a través del 98.1 FM, que se comunique vía WhatsApp al 2295-0972-89. Aquí estaremos leyendo absolutamente todos los mensajes que nos envíen y también se pueden comunicar vía telefónica. ¿A qué número, Jared?
1: Al 229-2010-100 y 229-2010-101.
0: Así que ya lo sabe, comuníquese con el Deportivo de la U, sea parte del programa, denos sus opiniones, sus comentarios y con mucho gusto hagamos este programa juntos. También los invitamos a que nos sigan a través de nuestras redes sociales en Facebook y en YouTube, donde estamos en vivo con el programa a lo largo de las 2 horas, de 4 a 6 de la tarde. Ahí puede vernos, escucharnos y también dejarnos su comentario. Lo estaremos leyendo con muchísimo gusto. Y si lo requiere, la información deportiva, ¿dónde la encuentran, Jared?
1: A través de xeudeportes.mx. Ahí va a encontrar toda la información deportiva desde la selección mexicana, Liga MX, fútbol internacional, béisbol, más deportes, deporte local y todo sobre los Piratas FC. Ahí va a encontrar los logos, los escudos de la Liga MX y también a un lado encontrará el logo y escudo de Piratas FC, que el día sábado debutarán en la Liga de Expansión MX ante la Jaiba Brava y ahí va a poder encontrar toda la información.
0: Perfecto, así que los invitamos a que esté enterado de todo lo que ha sucedido. Y bueno, vamos a ir a una pausa y regresamos para entrar de lleno en esta información que ha trascendido este día después de que el medio The Athletic señaló que hay una investigación por presuntos amaños en la Copa del Mundo 2026 y uno de los juegos que está involucrado fue el primero entre México y Sudáfrica, el que fue el inaugural de la Copa del Mundo. Pausa, son las 4 de la tarde con 10 minutos y regresamos al Deportivo de la U.

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1: Cuatro de la tarde con 14 minutos de regreso en el Deportivo de la U. Bueno, en información que ha trascendido por la mañana de este día, y es que un informe internacional sobre el comportamiento de las apuestas deportivas colocó bajo revisión el encuentro entre México y Sudáfrica durante la Copa del Mundo, luego de que se detectaron movimientos considerados fuera de lo habitual en diversas plataformas especializadas. La investigación, que es dada a conocer por el medio The Athletic, señala que el grupo Copenhague, que es el organismo dedicado al monitoreo de posibles manipulaciones en competencias deportivas, emitió 7 alertas relacionadas con distintos compromisos disputados en el certamen, entre ellos figura el partido correspondiente al debut de la selección mexicana ante Sudáfrica. El foco de atención se concentró en la expulsión de un futbolista sudafricano al minuto 84, acción que generó un comportamiento inusual dentro del mercado de apuestas, y es que de acuerdo con el reporte, los sistemas automatizados identificaron un volumen atípico de operaciones directamente asociado con esa jugada, lo que motivó a su revisión. La tarjeta roja fue mostrada por el árbitro Sampaio después de que el mediocampista de Sudáfrica golpeara en el rostro a Roberto Alvarado, incidente que posteriormente derivó en una suspensión de 3 encuentros para el futbolista sudafricano, una sanción impuesta por la FIFA. A pesar de las alertas detectadas, hasta ahora no existe información que vincula a la selección mexicana con algún acto indebido, ni se ha informado sobre una investigación formal en su contra. El análisis responde únicamente a los patrones irregulares registrados en las apuestas, los cuales activaron los protocolos de vigilancia establecidos por los organismos especializados. El documento también incluye otros partidos que despertaron interés entre las autoridades encargadas de supervisar la integridad deportiva. Uno de ellos fue el empate sin goles entre España y Cabo Verde, encuentro que llamó la atención tras registrarse una apuesta con ganancias cercanas a los 4.8 millones de dólares. Asimismo, el choque entre España y Arabia Saudita fue incorporado a la revisión debido al prolongado proceso del VAR para invalidar una anotación de Ferran Torres, mientras que otro de los casos corresponde a movimientos de apuestas relacionados con la participación de Folarin Balogun en un partido de Estados Unidos, pese a que el delantero había sido expulsado previamente. Frente a estos señalamientos, la FIFA reiteró que no existen indicios de manipulación en los resultados ni en las decisiones arbitrales del torneo, al tiempo que sostuvo que la competencia se desarrolló bajo mecanismos de supervisión y

0: transparencia, de acuerdo a lo que ha publicado este día el medio de Atlético. Una situación bastante delicada, Jared, que tendrá que investigarse a detalle. Digo, yo en estos momentos, si a mí me preguntas, yo no vi ningún indicio de que estuviera manipulado el juego. Sí. Creo que en la cancha México fue superior a Sudáfrica, el resultado es justo, el futbolista de Sudáfrica cometió una infracción, fue sancionado por ella, pero de eso a que haya un tema de manipulación de resultados, manipulación de tarjetas, yo la verdad lo dudo. Pero bueno, es la información que ha publicado hoy de Athletic.
1: Sí, no, son temas sensibles si los queremos ver así, porque ya estar hablando de manipular un encuentro, pues ya es algo de qué preocuparse. Sí, como bien lo mencionaste, el jugador hizo la falta y fue sancionado justamente. Y también me sorprende que dice que el España-Cabo Verde, por el tema de que había unas apuestas de 4.8 millones de dólares, o sea, había cantidades enormes en ese encuentro, y al final terminó un empate que terminó siendo pues muy polémico, pero pues al final de cuentas son temas de mundial, son temas de partidos. Quien vio el encuentro sabe perfectamente que España nada más no pudo anotar gol, que el portero fue clave en ese partido, y bueno, es tema de que pues si van a investigar, que investiguen bien, pero no creo que vayan a encontrar algo, sinceramente.
0: Habrá que ver, lo que señalan son las irregularidades que hay en cuanto a las apuestas, que hubo un comportamiento inusual, sobre todo en diversas jugadas, un comportamiento que no se ve en todos los partidos, y que bueno, llamó la atención que pues ese tipo de tarjeta roja al futbolista sudafricano, pues también tenía mucho que ver con las apuestas que se estaban generando a lo largo del partido, ¿no? Estamos hablando de la expulsión de Temba Swan al minuto 84 en aquel partido ante Sudáfrica, la jugada que fue revisada en el VAR donde le da un puñetazo por la espalda a Roberto Alvarado. Digo, al final habrá que revisar la jugada y vemos que realmente el futbolista comete una tontería, paga por ella, porque al final le termina costando la expulsión y dejando a Sudáfrica con dos elementos menos. Pero de eso a que haya un indicio de amaño, híjole, la verdad se ve bastante complicado. Vamos a dejar que las autoridades futbolísticas y también autoridades judiciales hagan su tarea en torno a esta situación, pero bueno, esperemos que no se encuentre nada irregular, porque bueno, si de por sí creo que la reputación del fútbol se ha manchado en los últimos años con el tema de las apuestas deportivas y todo lo que engloba ese mundo, pues no descartemos, ¿no?, que también pudiera llegar a las instancias mayores. Si lo hemos visto en partidos de segunda e incluso de primera división en diferentes partes del mundo, no hay que olvidarnos que, por ejemplo, en Turquía, hace unos meses hubo una polémica muy grande, que fueron más de 150 futbolistas investigados, prácticamente toda la liga estaba bajo investigación, directivos, ha pasado también en Brasil, en Bolivia, en Bolivia tuvieron que suspender el torneo debido a que pues había muchas situaciones que daban los indicios de un posible amaño de partidos, pero bueno, es parte también de este fútbol, de esta intención que tienen de ser pulcros, de evitar que haya malentendidos. Pero sí, yo creo que, y lo he dicho, no lo seguiré diciendo, yo creo que todo este tema que se ha generalizado en los últimos años con las apuestas realmente es un peligro para el fútbol, es un peligro para el deporte, hay muchos intereses de por medio. Y bueno, ese tipo de situaciones lamentablemente se ven más a menudo, ¿no?, en los últimos años, y no hay que olvidarnos que aquí en México ha pasado, en la Liga Premier, cuántos jugadores del Real Apodaca fueron en su momento sancionados, cuántos elementos también de la Liga Femenil, ha habido sospechas, incluso jugadores o una jugadora hace no mucho tiempo de la Liga Femenil y que estuvo en Europa, también la investigaban por presunta relación en amaños de partidos. Entonces, pues habrá que proteger todo lo que engloba el deporte, tratar de hacerlo con la mayor transparencia posible y evitar que este tipo de situaciones sigan afectando al fútbol.
1: Sí, no, y a ver, es más común ahora escuchar o decir a la gente que pues hay apuestas, hay amaños en un partido porque se hicieron más virales las apuestas. Anteriormente ya estaban obviamente creciendo su fervor en la gente y había más apuestas, la gente se veía apostando más, pero ahora que a cada rato vemos una publicidad de casa de apuestas en un partido de fútbol, en cualquier deporte, pero ves la tele 5 minutos y ya estás viendo 20 publicidades de casas de apuestas.
0: Ese es el problema. O sea,
1: hay una pausa y hay una publicidad de casas de apuestas. Entonces, normalmente la gente tiende a empezar a meterse en este mundo, y cuando empieza a adentrarse más y más y más, es cuando empieza a creer que ya todo está amañado porque no sale como tú lo esperabas. Bueno, no es así. A veces el fútbol también te trae sorpresas, como lo trajo este mundial, y entiendo que muchas veces diga uno, no, pues que es increíble que este resultado se haya dado en una Copa del Mundo. Bueno, sí, es increíble, pero es el fútbol y así es el fútbol. Sí. Esperemos que de verdad no encuentren nada de amaño en ninguno de los partidos de esta Copa del Mundo, porque sí sería tristísimo que un Mundial espectacular como el que fue, claro, este, se dañe por tema de apuestas y de amaño de partidos.
0: Sí, esto ojalá que se investigue a detalle, que puedan esclarecerse las cosas, y esta investigación que publica hoy el diario The Athletic en colaboración con Copenhague, este grupo que se encarga a investigar los posibles amaños en el fútbol, y bueno, esperemos que no trascienda a mayores y que no se manche más el fútbol, que insisto, creo que en los últimos años la integridad y el mismo fútbol ha dejado mucho que desear por algunas decisiones que se han tomado, no solamente en México, sino a nivel internacional, y que bueno, sí terminan por afectar al deporte de forma directa o indirecta, y esperar que esto no se repita y que bueno, llegar hasta las últimas consecuencias en caso de que se compruebe, y en caso de que pues resulte falso y que no haya pruebas de estos indicios, pues bueno, también que se pueda aclarar la situación para no prestarse a malentendidos.
1: Sí, veremos cómo llegan, qué resuelven más que nada las autoridades, pero esperemos que no se llegue a un malentendido, esperemos que ningún partido quede manchado por este tema de las apuestas, y veremos qué sucede en los próximos meses. Pero sí, el tema de las apuestas lo vamos a ver más seguido, lo vamos a escuchar más seguido, tema de amaño de partidos.
0: Y lo vamos a ver más. A ver, antes las apuestas era solamente quién gana y quién pierde. Sí. Ahora ya te encuentras apuestas de cuántos tiros de esquina hay,
1: amarillas, de
0: cuántas amarillas, de quién va a ser el saque inicial, las apuestas en el Super Bowl.
1: ¿Quién va a recibir la amarilla?
0: En el Super Bowl es una locura. O sea, hay apuestas hasta para ver de qué color va a ser la bebida que le van a tirar al coach ganador.
1: ¿Y de cuánto tiempo van a enfocar a Taylor Swift?
0: Claro, o sea, había una apuesta de si Travis Kelce le iba a pedir matrimonio a Taylor Swift en un Super Bowl.
1: Sí.
0: Y había gente que apostaba un dineral. Y bueno, este tipo de cosas al final sí terminan por afectar al deporte. Esperemos también que con el paso de los años pueda regularse, o al menos en México, que es lo que compete, también que las autoridades regulen el tema de las apuestas para evitar que siga habiendo pues casos de amaños, ¿no? Estas investigaciones que ha habido y que en algunos casos lamentablemente sí se han encontrado culpables y responsables que se han participado en ese tipo de conductas inapropiadas dentro del deporte. 4:24 p.m, vamos a una pausa y regresamos con más información al Deportivo de la U.
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0: Cuatro de la tarde con 27 minutos, estamos de vuelta en el Deportivo de la U. Jared, al inicio del programa mencionabas cambios en el formato de la Leagues Cup, este torneo que junta a los equipos de la Liga MX y a los de la MLS. ¿Qué cambios se trata? ¿A partir de cuándo? ¿Cómo será el formato ahora? ¿Cuándo iniciará? ¿Qué pasa con la Leagues Cup, este torneo que nadie espera, pero que sucede?
1: Sí, exactamente, nadie espera, pero que sucede, que muchos quisiéramos ver más que nada la Copa MX antes, claro, que la Leagues Cup, sí. Bueno, ni modo, hay que buscar el billete, ¿no?
0: Acá, ¿no? Ajá. Es la queja siempre.
1: Que, o sea, precisamente, esa es una de las novedades.
0: Okay,
1: van a venir para acá.
0: A ver cómo está el
1: tema. La Leagues Cup 2026 se disputará con un formato renovado que busca incrementar la competitividad entre la Liga MX y la MLS. En esta edición participarán 36 clubes, los 18 equipos de la Liga MX y los 18 mejores clasificados de la MLS, quienes competirán del 4 de agosto al 6 de septiembre por el título y 3 boletos a la Conca Champions 2027. La principal novedad será la eliminación de los grupos tradicionales, pues en la primera fase cada equipo disputará 3 partidos únicamente ante rivales de la liga contraria. Al finalizar esta etapa, los 4 mejores clubes de la Liga MX y los 4 mejores de la MLS avanzarán a los cuartos de final, donde comenzará la fase de eliminación directa. También, en caso de empate tras los 90 minutos reglamentarios, no habrá tiempos extra y el partido se definirá directamente en una tanda de penales, un sistema que se mantendrá durante la fase 1 para incentivar la búsqueda del triunfo y evitar los empates definitivos. Okay. Otra de las innovaciones será que, por primera vez en la historia del torneo, se jugarán partidos en territorio mexicano. Los 3 clubes mejor posicionados de la Liga MX serán anfitriones de encuentros de la fase 1, mientras que el resto de los compromisos se celebrarán en Estados Unidos y Canadá. Con este nuevo formato, la organización busca ofrecer más enfrentamientos directos entre clubes de ambas ligas.
0: Bueno, bien, me agrada eso de que los equipos estadounidenses también vayan a venir a México. ¿Eso sería desde la primera fase, entonces?
1: Sí, fase 1, es correcto. De hecho, Atlante ya tiene su ya todos tienen su calendario, obviamente. En unos momentos te lo comento. Iniciará, por ejemplo, Cincinnati contra Pachuca, Columbus Crew contra Atlas. Esos son partidos del martes 4 de agosto.
0: ¡Ay, ya casi!
1: Sí, el 4 de agostito empieza Cincinnati, Pachuca, Columbus Crew, Atlas, Charlotte FC contra los Pumas, Minnesota contra Juárez, Tigres contra Real Salt Lake, el Vancouver Whitecaps contra el Atlante, que ahí debuta el Atlante en la Leagues Cup, que anteriormente en el calendario salía el Mazatlán, pero se tuvo que actualizar. Y esos son los partidos inaugurales, se puede decir, de esta Leagues Cup.
0: Ok, bien, interesante el formato, digo, en cuanto a la competencia y eso, pues ya sabemos lo que es la Leagues Cup, no la ha ganado ningún equipo mexicano, ni siquiera han podido llegar a la final, es un torneo que se le dificulta mucho a los equipos, sobre todo por esta, yo lo llamaría injusticia, ¿no? De que tenían que ir a jugar todos los partidos a Estados Unidos. Incluso en la primera edición se paró el torneo de la Liga MX un mes, y fue un mes que los futbolistas y los equipos se fueron a Estados Unidos a jugar. Y bueno, con el paso de los años ha ido cambiando el formato. ¿Qué te parece la Leagues Cup, Jared? ¿Lo ves positivo? ¿Lo ves negativo? ¿Qué opinas al respecto? Pero antes de escuchar tu opinión, tenemos llamada. Muy buena tarde. ¿Con quién tenemos el gusto?
10: Buenas tardes, hablo Sargento.
0: Sargento, ¿cómo está?
10: Pues mira, aquí escuchando, Diego o Edwin.
0: Diego.
10: Aquí escuchándolos, mira. Si hay más equipo en la Liga MLS, mi pregunta es, ¿por qué no invitan a los mejores de la Liga de Ascenso?
0: Ok.
10: A que se emparejen e invitar a unos 4 o 5 equipos a ver qué hacen. Porque digo, no sé por qué lo que es primera división, ¿por qué no invitan a jugar a los de Liga de Ascenso? No, o sea, no estaría muy bien, ¿no?
0: Sí, estaría interesante completarla así. Yo lo veo un poquito complicado, sobre todo por el tema de los presupuestos, sí, ¿no? Porque al final mover a todo un equipo hacia Estados Unidos pues no resulta tan económico, y el presupuesto entre Liga MX y Liga de Expansión, pues hay una gran diferencia. Creo que en la competencia sería interesante también ver equipos de primera división, pero de segunda división, pero también creo que tanto la MLS como la Liga MX se blindan en el aspecto de decir, no puede un equipo de segunda división venir y demostrar que es mejor que uno de Liga MX, ¿no? Porque metería un poquito más de presión. Digo, el formato sería fantástico, pero creo que también lo evitan para evitar pues que haya una exhibida, ¿no? Una exhibida que no sería solamente en México, sino sería también en Estados Unidos y que podría demeritar un poco el nivel y la competencia que hay en la Liga MX. Así lo veo yo.
10: Sí, es que mira, por ejemplo, en España la liga de campeonato de europeo, hay equipos de segunda división, ¿no?
0: Sí, hasta de tercera.
10: Ahí está, ahí entonces, ¿por qué le va a que, para que se sientan ellos con un compromiso? Y ahora el que pueda, también el que pueda solventar esos gastos, el que no, pues dirá, yo me hago un lado, pero yo sí puedo, yo le entro.
0: Claro.
10: Para que tienen una oportunidad, o sea, que no sean mezquinos así con, oye, que hay que darle una oportunidad.
0: Estoy de acuerdo, habría que voltear a ver más equipos, ¿no? Voltear a ver más jugadores.
10: Parece que una temporada hubo, ¿no?, que invitaban a los de segunda división hace unos años, ¿no?
0: Era la Copa MX.
10: Ajá.
0: Con la Copa MX que se mezclaban los grupos, había equipos de primera división y segunda división. Lamentablemente, pues los equipos no le ponían la seriedad que debía de tener, ¿no? No le resto mérito a la Copa MX, también tenía sus cosas buenas y la posibilidad de ver a distintos jugadores jóvenes enfrentando sí. equipos de primera división y que pudieran llegar a justamente a equipos de Liga MX, pero sí, lamentablemente no se vio con tanta seriedad. Incluso cuando viene esta reforma en el 2020, todavía con Enrique Bonilla al frente de la Liga MX y que se para el torneo por la pandemia, y yo recuerdo que en ese momento dijeron que la Copa MX iba a estar en pausa hasta que se sí. pudiera normalizar nuevamente la estructura del fútbol mexicano. Pues bueno, han pasado seis años, Diego, y sigue en pausa.
10: Pero mira, Diego, ¿a poco, dime tú qué ganas le pueden dar a los de Liga de Ascenso estar donde no le dan una oportunidad ni de ascender, claro, ni de que asciendan, ni que haya más equipo, de que haya un equipo en tal lado? ¿Cómo se sienten ellos?
0: Sí,
10: sería... Que se cuentan a un lado, como que los hacen a un lado. ¿Cómo quieren,
0: claro,
10: que el fútbol aumente y ascienda a buenos jugadores, chamacos, pues no le dan oportunidad?
0: Sí, no, yo estoy totalmente de acuerdo con usted, sargento. Era una gran oportunidad y una vitrina para los talentos y que lamentablemente con el paso de los años pues fueron acabando con esas ilusiones, ¿no? Y por eso también nos cuesta tanto trabajo poder tener futbolistas que de calidad que puedan progresar en primera división.
10: Sí, sí. Qué bárbaro.
0: Pero bueno.
10: Ahí vamos a esperar.
0: Va que va.
10: La maquinola iba, empezó bien, vamos a ver cómo sigue. Bueno, porque tengan bonita tarde, Dios los bendiga.
0: Igualmente, sargento, muchas gracias. Bueno, pues entonces sí, las cosas con la League Cup, el nuevo formato. Fíjate que el tema de la Copa MX, Jared, es muy interesante porque realmente era una gran oportunidad, y no solamente para los jugadores y para los clubes, sino también para los aficionados. Y no nos vayamos tan lejos. Yo recordaré aquí en Veracruz, habrá sido 2011, 12 más o menos, antes de que el equipo regresara a Liga MX, o bueno, que traspasaran la franquicia de La Piedad para acá a Veracruz, estaba todavía en ese entonces Liga de Ascenso, y vino a Veracruz a jugar en la Copa MX del América, que el América tenía pues desde el 2008 que no venía, y tú veías y era una gran oportunidad también para el aficionado veracruzano que no sí. podía ver al América, que no podía viajar a la Ciudad de México, pues tenerlo aquí en casa y verlos competir, ver a su equipo, y también creo que era una gran oportunidad, por ejemplo, llevar, no sé, a Zacatepec, a Tlaxcala, llevar a Sonora, llevar, no sé, a Mérida, a las diferentes plazas que hay en Liga de Expansión, que también tengan competencia de primera división. Sí. ¿Por qué poner el ejemplo de lo que es la Copa del Rey en España, de lo que son las copas en Inglaterra, lo que es en Alemania?
1: Ahí van equipos hasta de cuarta.
0: Claro, al Real Madrid lo han eliminado dos veces en los últimos 10 años, equipos de segunda sí. división, de tercera división. Entonces, y eso, por ejemplo, es parte de un logro histórico para el equipo, saber que eliminaste al Real Madrid, que lo eliminaste en la Copa del Rey, a uno de los candidatos. Y obviamente para el aficionado merengue, pues sí, es una decepción y una derrota bastante, bastante dura. Pero al final es parte del fútbol también que los equipos de menor jerarquía tengan la oportunidad de demostrar su talento. A lo mejor no de competir, porque difícilmente van a ganar un torneo así, pero sí que puedan competir, que tengan ese roce con equipos de primera división y que de ahí puedan ir saliendo poco a poco jugadores.
1: Sí, no, a ver, la Copa MX a mi gusto era de lo mejorcito que tenía el fútbol mexicano, teniendo en cuenta que era un torneo que te brindaba la oportunidad sí. a equipos de segunda división enfrentarse a equipos de primera, y a equipos de primera, pues también probar jóvenes en esos partidos. Entonces yo creo que, o sea, a los equipos de primera les servía para poder usar a sus jóvenes, ver qué jugadores pueden subir al primer equipo, y a los equipos de segunda les servía pues para tener equipos de primera, enfrentarse a ellos, poder claro. darle el gusto también claro. a la afición local de un equipo de segunda, el poder recibir a un equipo de primera división, como en ese caso fue el América,
0: claro.
1: como en su caso aquí el propio Tiburón, que ganó la Copa MX en 2016, sí. o sea, son cosas.
0: Y sirvió de colchón y de alegría para algunos equipos, bien lo dices, aquí en Veracruz, o sea, seguimos Querétaro. Recordando ese título del 2016, la ganó Querétaro, la ganó también Morelia, la ganó Puebla la ganó con Cuauhtémoc Blanco en su momento, sí. o sea, era una gran vitrina. Vamos a ir a la pausa, tenemos ya la pausa encima, regresamos y seguimos platicando de este tema y de cómo pues la eliminación de la Copa también ha afectado al progreso de futbolistas mexicanos en la Liga MX. 4:36 p.m, pausa y volvemos al Deportivo de la U.
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0: ¡Cállate! 4:43 PM, de regreso en el Deportivo de la U. Bueno, platicábamos el tema de la Copa MX, cómo la eliminación de ese torneo ha afectado al desarrollo de futbolistas mexicanos. Antes de seguir de lleno con el tema, escuchemos lo siguiente.
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0: Bueno, estamos de regreso con el tema de la Copa MX, este torneo que en el 2020 fue eliminado, supuestamente iba a estar solamente en pausa, de acuerdo a lo que en ese momento decían las autoridades de la Liga MX. Ya han pasado 6 años y no sabemos qué pasará con la Liga MX, con la Copa MX, no sabemos si regresará, pero por lo visto no tienen intenciones de hacerlo, ya con la League Cup y ese torneo que vivirá una nueva edición, pues bueno, seguimos sin tener certeza de qué pasará, por mientras los equipos afectados son los de la Liga de Expansión.
1: Jared, aplicaron, Diego, aplicaron sí. La misma que con lo del ascenso, ¿no? Que nada más iba a estar claro. En pausa y bueno, ya parece ser que desapareció totalmente.
0: Y ya en el propio reglamento de la Liga MX está establecido que no hay ascenso ni descenso. Una pena cómo se han ido manejando las cosas en el fútbol mexicano. Y bueno, Jared, con este tema de la Copa MX, yo te pregunto, ¿qué tal caería en México una Copa al estilo europeo? Que, por ejemplo, empiece por fases. La primera fase, que se enfrenten los equipos de la Liga TDP contra los de la Liga Premier, los mejores clasificados de Liga TDP contra los peores clasificados de Liga Premier, y que se vayan eliminando y que luego los mejores de Liga Premier vayan con los de expansión y así hasta llegar a los de la Liga MX. Es un formato donde hay espacio para todos, donde participen todos. Realmente, Jared, siendo sinceros, entendiendo también cómo es el formato del fútbol mexicano, la calidad de estadios que hay en algunos lugares, ¿crees que esto pueda ser factible?
1: Sí, puede ser factible, pero tendría que ser en un semestre. En un semestre me refiero a una temporada tipo 26-27, que nada más lo que reste del 2026 sea ese torneo, porque después te van a meter el tema de que es que el calendario se junta con la Conca Champions.
0: Claro.
1: Que viene, la Conca Champions. Es de enero para finales.
0: O por ejemplo, que los equipos que participan en la Conca Champions no formen parte de la Copa.
1: Sí, pues sí, sí. Si
0: tú vas a Conca Champions, tú vas para allá, la Copa nos organizamos nosotros.
1: Sí.
0: Pero tú ves posible que pueda haber posibilidad de que un equipo, vamos a llamarlo, no sé, de Liga Expansión, Atlético La Paz pueda ir a jugar a un estadio, no sé, por poner un ejemplo, que se juegue, en alguna ciudad de Oaxaca, o que se juegue en Chiapas. ¿Crees que realmente se pueda, que sea costeable, que reúna las condiciones? Porque, por ejemplo, vamos a poner un ejemplo, vamos a inventar equipos, ¿no? Que los Jaguares de Chiapas, que juegan en Liga Premier, resulta que empiezan a avanzar rondas, digo, sé que sí hay unos Jaguares Chiapas, sí, ¿no? Pero que empiezan a avanzar rondas y que de repente a Tigres le toque ir a jugar al Soque, un estadio que está medio en ruinas, medio que sí funciona. ¿Crees que esto no generaría quejas? O sea, que no habría problemas. O sea, que para que esto pudiera llevarse a cabo tendría que haber las condiciones en todos los estadios y que tenga que haber también vías de comunicación.
1: Sí, no, a ver, nosotros lo decimos muy fácil de que no, que regrese la Copa, que regrese tal cosa, sí, pero a ver, los equipos de abajo también tienen que poner de su parte para que este tipo de situaciones sean posibles, porque bien lo dijiste, no puedes mandar a un equipo, a cualquier equipo, a un estadio prácticamente en ruinas o a un estadio que su cancha no está apta para partidos de un torneo importante. En este caso me refiero, sí, vemos que hay equipos de cuarta división en Europa, vemos equipos que compiten contra el Real Madrid, pero has visto los estadios. Los estadios, por más que no tengan una capacidad altísima, son estadios que están bien cuidados, son estadios que tienen un pasto impecable, y entonces yo creo que eso se debería de tratar. O sea, tratar el tema de, mira, va a haber un torneo, va a haber una copa, para que tú puedas participar necesito que tu estadio cumpla con estos requisitos. No te pido capacidad, te pido más que nada que el pasto mínimo no se vaya a romper a un pisotón, ¿sabes? Que si le das una patada al pasto no se vaya a abrir. Entonces yo creo que ese tipo de cosas se tienen que ver y se tienen que regular, pero obviamente el torneo sería impresionante. Estaría increíble que hubiera un torneo de este tipo desde abajo de la Liga TDP, que en algún momento se llegó a plantear, sin embargo no fueron más adelante con
0: esto.
1: Sí,
0: mira, yo la verdad estaría fascinado con ver ese tipo de torneos, ese tipo de copa donde todos los equipos del fútbol mexicano en general, o sea, de todas las divisiones, tengan esa oportunidad de mostrar su talento ante los ojos del país. Yo sería el primero en estar encantado de ver, no sé, un Racing de Veracruz contra las Chivas, contra Rayos de Monterrey. Sería fantástico, ¿no? Que vinieran a Lugo Sánchez, un estadio, bueno,
1: Piratas.
0: Cuando está abierto, sí. De Piratas digo porque apenas vamos a ver lo que va a tener. Hablo de lo que ya se ha visto en el pasado, ¿no? Porque vinieran, si estuviera abierta, ¿no? Pero si vinieran a la Hugo Sánchez, encontrarse la afición, creo que también sería fantástico para la gente de Boca del Río ver equipos de primera división compitiendo en ese estadio y ver también qué puede mostrar los equipos, ¿no? Creo que sería fantástico, pero también lo veo por la otra parte, lo que te comentaba, no todos los estadios reúnen con las condiciones. Hay estadios de Liga TDP que con todo respeto tú vas y ni siquiera le das mantenimiento al pasto, sí, ¿no? Que son campos prácticamente de tierra, donde ni siquiera se pueden ver las líneas de cal, donde ni siquiera hay accesos, donde por ejemplo son localidades donde pues para poder entrar al municipio tienes que, o a la localidad tienes que tomar un avión y llegar a un aeropuerto que está a 2-3 horas y de ahí tomar un autobús que te lleve directamente a la ciudad. O sea, las vías de comunicación realmente en México, en un país tan extenso, son un poco más complicadas a diferencia de Europa, ¿no? Que por ejemplo, no sé, un país como España en 6-7 horas ya lo recorriste todo, ¿no? De punta a punta. Entonces entiendo esa parte de las dificultades que pudiera haber en otros lados, pero en cuanto a lo deportivo y todo eso, sería fantástico y fenomenal ver este tipo de partidos. Ojalá que algún día se haga algo por el bien del fútbol mexicano, porque al final lo estamos viendo. Digo, vimos una Copa del Mundo ahora 2026 bastante buena, donde México dio resultados, ganó los 3 partidos de la fase de grupos, ganó los 16avos y en octavos no pudo con Inglaterra. Se vio una selección competitiva, pero veníamos de un proceso de 4 años que, si bien es cierto, no hubo un torneo clasificatorio para México por ser anfitrión, pero sí hubo muchas dudas, muchas quejas. Los vimos en Copa América, cómo le fue a México, que no pudo ni avanzar de fase de grupos. En Nations League, en su momento siendo superados por Estados Unidos, mismo caso de Copa Oro. Vimos muchos jugadores que durante años estuvieron repitiendo y repitiendo y repitiendo en convocatorias sin realmente aportar. ¿Por qué? Porque tú volteabas a ver tu lista de jugadores mexicanos y no te encontrabas. No te encontrabas con lo que realmente buscabas para nutrir a la selección. ¿Por qué? Porque también ante esta eliminación del ascenso y descenso, los equipos lo único que aspiran es a poder ganar el título. Sí. ¿Y cómo ganas el título? Pues tienes que traer jugadores extranjeros, aunque les pagues una millonada, pero tienes que traerlos para competir, porque en México pareciera que no puedes ni siquiera experimentar con jugadores de tu cantera. ¿Por qué? Porque pones en riesgo el negocio, pones en riesgo tu clasificación deportiva, y eso también puede verse mermado en cuanto a los ingresos que tiene un equipo, porque al final no es lo mismo lo que puede cobrar un equipo como Rayados de Monterrey o Tigres, que aspiran al campeonato, a lo que puede cobrar un equipo como Necaxa, que al único que aspira es a poder meterse al play-in y de milagro, ¿no? Entonces, el presupuesto es muy diferente y es ahí donde también vienen todas estas afectaciones.
1: Sí, no, a ver, en algún punto se tiene que plantear ese tipo de situaciones, una copa, un torneo así de que pueda también darle algo de sazón a lo que viene siendo la Liga de Expansión o la Segunda División o las ligas inferiores del fútbol mexicano, porque la verdad que con la desaparición del ascenso y descenso, pues prácticamente es competir nada más por el título y nada más, y los equipos de Liga MX, que son malos y que no buscan mejorar su infraestructura, no buscan mejorar su equipo, pues es nada más pelear por no ser el último, o tal vez ya sabiendo que vas a ser el último, pues nada más cumplir con tu deber y 18 partidos y adiós.
0: Totalmente, sí, esto habrá que pensarlo a detalle, pero sí creo que es más productivo para el fútbol mexicano en cuanto a lo deportivo, tener una copa entre equipos de tu mismo país a esta Leagues Cup, que entiendo, en lo económico, pues bastante bueno, ¿no? Se venden...
1: Pero nada nuevo, si ya sabemos que aquí nada más sí, se fijan en el dinero.
0: Sí, sí, sí, así ha sido lamentablemente y se ha afectado al futbolista mexicano que ha tenido que buscar otras oportunidades, ¿no? Por ejemplo, en Centroamérica, incluso en ligas menores de Europa, en Estados Unidos, no solamente en la MLS, sino en otras ligas para poder continuar con su carrera, porque acá en México, cuando parece que estás despegando, de repente resulta que eres un medio de contención y que te está yendo muy bien, pero cuando llegas a primera división, el equipo ya invirtió 10 millones en un futbolista brasileño. Entonces ya tu lugar ya no lo utilizas porque el brasileño tiene preferencia por el sueldo que se le está pagando, por todo lo que invirtieron. Iban frenando la carrera del futbolista mexicano. Pero bueno, tenemos mensajes de WhatsApp. Vamos a ir a una pausa, regresamos y los leemos. Son las 4 de la tarde con 52 minutos. Volvemos al Deportivo del Agua.
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6: Cuatro de la tarde con 56 minutos de regreso en el Deportivo de la U. Tenemos mensajes, dice: buenas tardes, torero y rey de los bolovanes. Soy Saúl Sandoval. Aquí lo malo es que el dinero pone ciego a las personas y los jugadores se han metido en eso. Y como dice Diego, una casa de apuestas no debe patrocinar a una liga de fútbol ni a los equipos. Dice: buenas tardes, si pudiera ser los últimos cuatro últimos lugares de la Liga MX contra los cuatro primeros lugares de ascenso. Saludos, dice Gerardo. Pues estaría bien, ¿no? También.
7: Sí, sí es... Pues sí, se podría hacer un cuadrangular o...
6: No, dice de la Copa MX, o sea, que sea así la primera ronda de eliminación, que los primeros lugares de Liga MX, de los últimos cuatro lugares de Liga MX, se enfrenten contra los primeros cuatro de Liga de Expansión, y así se vaya haciendo
7: sí,
6: el...
7: Podría ser, ¿no? Sí.
6: Creo que sería una...
7: Sí, sería una idea estupenda, que estaría increíble que aquí hubiera una Copa una vez más, pero veremos cómo se desarrolla, insisto, la gente de arriba ve lo por sus intereses nada más, sino por lo futbolístico.
6: Sí, de acuerdo, dice acá Esteban, ya se hizo eso de jugar primera Copa MX, los de segunda eran goleados, los equipos de la Premier no tienen ilusiones porque saben que no van a subir aún y ganando. Los campos de España no son como los de México, no cumplen con la capacidad, seguridad, calidad de campo. Bueno, también hay que ver los estadios de España, hay algunos que también parecen... O que no reúnen las condiciones, y no solamente es en México, también sucede en España. Digo, si vemos los partidos de la liga, pues obviamente son estadios de primera categoría, pero también si vemos los partidos donde el Madrid fue a jugar, por ejemplo, hace un par de años contra el Tudelano, donde ha ido a jugar contra Unionistas de Salamanca, son estadios que realmente también en cuanto a condiciones, pues no, porque son estadios que están destinados a ser de segunda, tercera división, incluso el Madrid jugó en un estadio con capacidad para 4.000, 5.000 sí. personas.
7: Yo creo que para una copa no estamos hablando de temas de capacidad. Al final de cuentas, la copa es para darle visibilidad a todos tus equipos de tu estructura deportiva, tanto de Liga Premier, Liga MX, Liga de Expansión, Liga TDP, la Liga Premier Serie B. O sea, todo este tipo de... La estructura completa del fútbol mexicano, pues en una copa, más bien, la buscas, es lo que buscas es darle visibilidad a cada uno de esos equipos. Obviamente no creo que se fijen en la estructura. Lo que sí creo que se deberían de fijar es en el tema de buscar que los campos, las canchas, sean adecuadas para que ningún jugador salga lesionado de un partido de copa.
6: De acuerdo, sí, totalmente de acuerdo, Jared. Más mensajes, dice: buenas tardes, licenciados en el deporte, a Radio Escuchas y en cabina, excelente jueves, vamos con la máquina para el sábado. Saludos, dice Musiño, aquí con la playera de la UDG, los Leones Negros, bonita playera, bonitos colores, bueno, bonitos colores, la UDG siempre ha tenido playeras así. Dice: hola, felicidades por el programa, los oigo todos los días, Rafa de Huatusco. Ah, muchas gracias, Rafa, saludos hasta Huatusco, mucha gente de Huatusco nos escucha, sí. Jared, qué bueno. Me da mucho gusto que también nos escuchen en diferentes municipios de Veracruz, de los 212 municipios. 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Estamos ahí las 24 horas. 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comunicarse con nosotros a través de ¿dónde, Jared?
7: Teléfonos en cabina 229-2010-100 y 229-2010-101 y también tenemos el WhatsApp 2295-09-7289, 2295-09-7289.
6: Tenemos llamada, buena tarde, ¿con quién tenemos el gusto?
0: Hola, buenas tardes, mis amigos.
6: Buenas tardes, ¿quién habla, perdón?
0: El señor Hipólito de Jalapa.
6: Ah, señor Hipólito, ¿qué pasó? Díganos.
0: Oye,
6: dígame.
0: Tengo una pregunta muy importante.
6: A ver, díganos.
0: A lo mejor si ustedes sí saben de que Messi fue a Estados Unidos.
6: Ajá, sí, en el Inter Miami.
0: A reunirse con el presidente de la... del... el que lleva lo del deportivo del Mundial.
7: La FIFA. Ah,
6: con la FIFA.
0: Exactamente, y quiere que se repita el juego de España y ellos.
6: Señor Hipólito, esa información es falsa.
0: Pero con otro árbitro, dice.
6: Falso, no hay manera, no hay manera de que eso pueda realizarse. Esto viene de una... plataforma donde pues un grupo de argentinos ha realizado una petición, está reuniendo firmas, es una plataforma que justamente de eso se trata, de reunir firmas para tratar de solucionar algunas causas, y de ahí viene todo este tema de eso que buscan repetir la final del Mundial. Pero eso no va a suceder, señor Hipólito, se lo aseguro ante un notario público, si quiere.
0: Una pregunta más.
6: Dígame.
0: Yo creo que Messi no le queda andar haciendo esas cosas, porque si quiere la copa, que la compre, tiene mucho dinero, que la compre.
6: Sí, yo creo que esto no tiene nada que ver, yo creo que está yéndose por otro lado, es simplemente información falsa, no hay nada que ver con eso, señor Hipólito.
0: Ah, bueno, pues ahí estamos pendientes.
6: Claro que sí, saludos, cuídese, que gracias. Esté muy bien. Hombre, qué un gusto como siempre. Son las 5:02 p.m, vamos al flash informativo con nuestro compañero Javier Domínguez y regresamos al Deportivo de la U.
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8: La muerte del doctor Ulises Hernández Rolón causó consternación entre el personal médico y la ciudadanía de Poza Rica, luego de que el especialista falleciera este jueves tras sufrir un infarto mientras laboraba en el Hospital Regional de Pemex. De acuerdo con los primeros reportes, el médico concluía su turno de la noche y se encontraba en su consultorio cuando presentó la emergencia médica. Sus compañeros del cuerpo médico acudieron de inmediato para brindarle maniobras de reanimación y tratar de estabilizarlo. Sin embargo, pese a los esfuerzos realizados, no fue posible salvarle la vida. Nacional. La defensa del ex gobernador de Baja California, Ernesto Rufo, adelantó que buscará modificar las condiciones de internamiento del ex mandatario al considerar que su reclusión en un penal de máxima seguridad es excesiva e injustificada. Al término de una audiencia que calificó como larguísima y compleja, el abogado Fernando Gómez Montt señaló que el equipo legal analizará las vías jurídicas para solicitar un cambio en las medidas cautelares impuestas. El litigante sostuvo que no existe justificación para que el ex mandatario de Baja California enfrente el proceso en un centro de máxima seguridad como lo es Almoloya, al considerar que no representa un riesgo de fuga ni cuenta con antecedentes de violencia.
4: Internacional.
8: La administración del presidente de Estados Unidos, Donald Trump, anunció este jueves nuevos aranceles de entre el 10 y el 12.5% a las importaciones procedentes de 60 países y economías, justificándose en una investigación sobre esfuerzos insuficientes para combatir el trabajo forzoso, una medida que llega a horas de que expire el actual arancel global temporal del 10%. En América Latina, la medida afecta a México, Guatemala, Honduras y El Salvador, que afrontarán un arancel adicional del 10%, mientras que Costa Rica, Panamá y República Dominicana estarán sujetos a un arancel del 12.5%. Toda esta y más información la pueden encontrar en nuestro portal xeu.mx. Mi nombre es Javier Domínguez y le deseo que pase una excelente tarde de jueves.
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0: 5:05 PM de regreso en el Deportivo de la U. Bueno, pues así el tema con el fútbol mexicano y cómo está el tema de la Leagues Cup, que ya lo decías bien, Jared, ha cambiado totalmente el formato para esta nueva edición que estará arrancando en unos días más. Esta Leagues Cup que junta a los equipos de la MLS y a los de la Liga MX, que bueno, en las competencias, en las tres ediciones que ha habido, pues México no ha podido ganar ninguna de las ediciones y siempre ha sido la MLS, también entendiendo las condiciones en las que se juega este torneo, que únicamente se llevan a cabo los partidos en territorio americano y en México pues no se habían llevado a cabo, pero afortunadamente ya el torneo, el formato cambiará para este torneo.
1: Sí, el formato va a cambiar para este torneo y, amigo, te tengo los 4 partidos que se jugarán en territorio mexicano. En este caso se estrenará en el Nemesio 10 con el duelo entre Toluca y el Seattle Sounders, que será el día 5 de agosto. De ahí seguiremos al Estadio Azteca cuando se enfrente el 6 de agosto América contra San Diego. De ahí volveremos al Nemesio 10 para el encuentro entre... No, perdón, vamos al Estadio Universitario de los Tigres cuando se va a enfrentar Tigres contra el Vancouver Whitecaps el 11 de agosto. Y de ahí se cierra estos partidos en territorio mexicano en el Nemesio 10 el 12 de agosto en el duelo entre Toluca y Dallas.
0: Perfecto. Bueno, pues así entonces las cosas con este nuevo formato de la Leagues Cup, que bueno, me decías que arranca, ¿qué día, Jared?
1: Arranca el 4 de agosto. El 4 de agosto habrá 6 partidos, Cincinnati contra Pachuca, Columbus versus Atlas, Charlotte versus Pumas, Minnesota contra Juárez, Tigres contra Salt Lake y Vancouver contra el Atlante. 4 partiditos va a haber de Leagues Cup nada más iniciando, que será el día 4 de agosto.
0: Ok, 4 de agosto, perfecto. Así las cosas. Y bueno, pues mientras el torneo de la Liga MX continuará su rumbo el día de mañana con los partidos restantes de la jornada 2, recordar que ya se llevaron a cabo 2 partidos esta semana, Cruz Azul contra Puebla, donde la máquina ganó 2-1, y Pumas contra Toluca, donde los universitarios se quedaron con la victoria también 2-1, previo a que Cruz Azul y Toluca se estén enfrentando este sábado en el trofeo, o por el trofeo del campeón de campeones de la Liga MX. La jornada continuará mañana, estará jugando Atlante contra las Águilas del América, Xolos frente a León, y el resto de los partidos serán el sábado y domingo. El sábado destaca el duelo entre Chivas y los Bravos de Juárez, un conjunto de Chivas que, bueno, en la primera jornada pues no les fue como querían, ¿no? Fueron superados por Toluca, 2-0, un resultado que, digo, solamente una jornada, pero que hoy tiene Chivas en el último lugar de la clasificación. Sin embargo, al interior del rebaño sagrado confían en que podrán revertir la situación e incluso no se plantean otro escenario que no sea el campeonato. Vamos a escuchar a Luis Romo, elemento del rebaño sagrado, que habló de cuáles son sus objetivos para este torneo.
2: Hoy yo creo que tenemos que ser campeones. Ya los objetivos ya no son llegar a la liguilla, ya no es ser primer lugar, ya no es meterse a semifinales. Hoy ya es totalmente el campeonar. Se trajeron refuerzos para apuntalar el equipo. Se está creando algo muy grande. Ya llevamos una inercia. Ya hoy creo que nos tenemos que exigir por el resultado. El único objetivo es campeonar. Y después no te puedo decir que vamos a ser campeones ya mañana, pero nosotros lo vamos a pelear. Creemos que tenemos que ser campeones. Y hoy ya convivimos con la obligación de ser campeones. Ya no es como que a ver si será que somos campeones, hoy lo vamos a buscar a muerte. Tenemos que mejorar, tenemos que aprender mucho de este partido, porque otra vez Toluca nos hace pagar con esa jerarquía de un equipo que ha sido campeón, y para ser campeones y realmente competir, esos son los rivales que le tenemos que ganar. Entonces queremos ser campeones, pero tenemos que crecer, tenemos que ser mejores, tenemos que ser más contundentes, determinantes, dejar de cometer errores, y para cerrar, vamos a ser campeones. Tenemos que pelearlo a muerte, y es nuestro único objetivo. No pensamos en otra cosa más que en ir paso a paso para lograr ese campeonato.
0: Bueno, ahí Luis Romo, el evento de las Chivas respecto a los objetivos en este torneo. ¿Cómo ves, Jared? ¿Cómo escuchas a Luis Romo? ¿Crees que realmente estas Chivas tienen plantel y nivel para poder competir por el título de Liga MX? O no solamente competir, más bien ganarlo, como decía Luis Romo.
1: Sí, no, totalmente. Chivas tiene plantel suficiente para poder competir en la Liga MX, y más que nada, como lo dijo Luis Romo, con los refuerzos que trajeron a Jordan Carrillo, que Jordan Carrillo fue uno de los jugadores clave de Pumas en la temporada pasada para llegar a esa gran final del torneo. También tienen a la Hormiga, que ha sido campeón de goleo, que el torneo pasado lo perdió, pero que ha peleado por ese título de goleo. Sin embargo, a ver, veamos la plantilla de Chivas, y es un cuadro muy completo, cuadro que pues al menos 5 jugadores estuvieron en la Copa del Mundo. Claro. Entonces ya con eso vemos Vemos que Chivas tiene todo para competir y sí, debería ser su obligación ser campeones porque además es un equipo considerado grande en el fútbol mexicano, uno de los más grandes del fútbol mexicano, si no queremos verlo así, queremos, bueno, es uno de los que más títulos tiene. Claro. Entonces, es un equipo que debe de estar obligado a ser campeón, que debe ser protagonista y que lo que pasó en la primera jornada se le puede permitir en la primera jornada contra Toluca. Sin embargo, como bien lo mencionó Romo, si Chivas quiere aspirar a ser campeón de Liga MX, debe de ganarle ya a los equipos que son contendientes a ser campeones de la Liga MX.
0: De acuerdo, vamos a ver. Chivas empezó muy bien el torneo anterior, Jared, tuvo un buen desempeño en las primeras jornadas, ganó varios partidos en este torneo, pues bueno, al final les tocó debutar en el primer encuentro frente a Toluca, un equipo también que es de los candidatos a ganar el campeonato bajo la tutela del Turco Mohamed. Pero bueno, Chivas tiene para competir, tiene un entrenador que ha demostrado tener la capacidad para poder liderar a este rebaño y vamos a ver lo que les deparará el destino. Creo que realmente este equipo tiene un buen plantel, a diferencia de lo que han sido los últimos años, el desfile de técnicos que ha pasado por Chivas, las malas decisiones a nivel directivo que se tomaron, jugadores que llegaban

0: te lo mencionaba hace unos instantes, tienes a la hormiga González, tienes a Roberto Alvarado, que fue una pieza clave del México en este Mundial, siendo el mejor asistidor de México, y además también tienes a Jonathan Pérez, a Ricardo Marín, a Ángel Sepúlveda, que ya es un poco más grande que los demás, sin embargo ahí está compitiendo, y en el mediocampo, que es donde más jugadores tiene el rebaño sagrado, con Richard Ledesma, Jordan Carrillo, el veracruzano Santiago Sandoval, Fernando El Oso González, Daniel Aguirre, Kevin Castañeda, que hizo muy bien las cosas en Xolos y que ahora viene a demostrar a ver si le alcanza para estar en un equipo grande como lo es el rebaño sagrado. Hugo Camberos, Brian Gutiérrez, Efraín Álvarez, Luis Romo y Omar Gobea. Y en la defensa tienes a José Castillo, Diego Campillo, que para mí es uno de los mejores defensores actualmente de la liga, Miguel Tapias, Brian González, el Cotorro, Luis Rey, Miguel Gómez y Leonardo Sepúlveda. Y en la portería, bueno, ¿qué más quieres con decirte Raúl el tal Rangel, el portero titular de la selección mexicana, que solamente recibió 3 goles en el Mundial? Pues bueno, mantuvo su portería en ceros en 4 partidos y lo hizo muy bien. Pues ya con eso te das una idea del potencial que tiene Chivas en este torneo y que debe de ser uno de los protagonistas de la Liga MX, porque ya no están como hace años, ya están mejor, ya tienen plantel y ahora sí deben de competir por lo máximo, no solamente por clasificar a liguillas. Ellos ya no deben de ser, como bien lo mencionó Luis Romo, ya no son de avanzar a liguilla y ya es un logro, no. Para ellos un logro debe de ser campeones, si no, es fracaso.
1: De acuerdo, sí, totalmente. Con el plantel que tienen, la nómina y todo lo que ha invertido el rebaño, deberían de ser uno de los candidatos a ganar el campeonato de la Liga MX. 5:14 p.m, pausa y regresamos al Deportivo de la U.
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5:17 PM, estamos de regreso en el Deportivo de la U. Tenemos mensajes vía WhatsApp. Dice, buenas tardes, la FIFA y la Federación Mexicana de Fútbol exigen mucho en las condiciones de estadios, aeropuertos, carreteras, etcétera, y no aportan dinero a los dueños de estadios. En el caso del Pirata Fuente,

0: parte, el dinero es de nuestros impuestos y el negocio es para la Federación Mexicana. Atentamente, el Maradona de los teclados. Ah, es verdad, dale. La remodelación del Pirata Fuente salió de nuestros impuestos, ¿no? Una obra que iba a costar 500 millones terminó costando 1.600 millones de pesos y durante mucho tiempo estuvo abandonado el Pirata Fuente. Por fortuna, ya se volverá a poner en uso a partir de la siguiente semana con el debut de Piratas FC, porque Piratas FC está en Liga de Expansión y competirá a partir de esta semana en su debut. Jugarán en Tampico Madero contra la Jaiba Brava y posteriormente la siguiente semana vendrán acá a Veracruz para debutar oficial en casa frente al Atlético Morelia, juego que además podrá escuchar a través de XEU 98.1 FM con la mejor crónica en XEU, la estación oficial de Piratas FC. Tenemos acá más comentarios. Dice: buenas tardes, jóvenes de la U. Espero que la Liga MX sigan los partidos sin empate o sean lo menos posible, que no especulen. Saludos, dice Clemente Carpio.
1: Dice: deberían traer más entrenadores españoles a las fuerzas básicas y al primer equipo para implementar la metodología que tienen allá, y traer menos sudamericanos, que ya vimos que no son la gran cosa, dice Agustín Aguilar.
0: Hecho, fíjate que sí hay bastantes españoles dentro de la organización del fútbol mexicano, a lo mejor no como directores técnicos o dentro del cuerpo técnico, pero sí en cuanto a la metodología, en cuanto al análisis de partido, en cuanto a todo esto sí hay bastantes españoles. Digo, no nos vayamos tan lejos, hace no mucho tiempo Puebla tenía de técnico un español que venía de trabajar en fuerzas básicas en la revisión de partidos, en el análisis deportivo de los rivales, al final se terminó quedando como entrenador. Y así podemos repasar, también en Atlas tienen parte de la directiva española, el propio auxiliar técnico de Javier el Vasco Aguirre es español, Tony Amorte, de hecho tenía dos españoles que trabajaban con él. Y bueno, pues es parte también de lo que hay, pero sí, yo también considero que se debería de poner un poquito más de atención a los entrenadores españoles, que al menos en cuanto a las principales ligas del mundo han demostrado tener la capacidad para poder dirigir y ganar títulos, ¿no? Y por eso platicábamos el otro día de la cantidad de técnicos que te encuentras hoy nacidos en España, en la Premier League. Simplemente el campeón de la Premier es español, el campeón de la Champions es español,
1: el campeón del mundo
0: es español. O sea, realmente se ha trabajado muy bien en cuanto al fútbol español y la capacidad que han adquirido los entrenadores con los diferentes estudios que han hecho. Sí, buenas tardes, yo dije que Argentina no iba a ganar, soy Rafa, felicidades. Bien, Rafa, pues le acertaste, ¿no? Ganó Argentina, ganó España. Tenemos llamada, Juan Carlos, sí, adelante, buena tarde, ¿con quién tenemos el gusto?
2: Buenas tardes, torero y rey del fútbol.
0: Sí, ¿Saúl?
2: Ese mero.
0: ¡Qué milagro, Saúl!
2: Pues aquí nada más, sobre todo para... Pues ya, felicitaciones por tu aniversario, Diego.
0: Ah, muchas gracias.
2: Y también por las bonitas palabras que le dijiste a la boxeadora.
0: Muchas gracias.
2: La verdad, no, estuvo... A ver, ese programa estuvo bueno, todos los programas han estado buenos, ¿no? Pero a mí, yo soy muy amante del fútbol, me gusta muchísimo el fútbol y es el que más le entiendo. Pero cuando hablan de otros deportes, no, hombre, o sea... Es bueno porque enseguida me doy cuenta que sí están empapados ustedes de todo lo que dicen. O sea, no son ningunos improvisados, ¿no? Para eso estudiaron.
0: Sí.
2: Y un saludo también ahí al señor Álvarez, que cumplió años hace poco.
0: Sí, ayer fue su cumpleaños, me parece.
2: Y a Tomahuisky, que me tiene impresionado con cómo la manera de ver él el fútbol.
0: Sí.
2: Digo, no hombre, qué bárbaro cómo se lo imagina él y todo, y... Digo, bueno, porque...
0: Y sabe
2: qué
0: mucho.
2: Buena onda, qué sí, buena onda sí, con sabe. Ese señor, ¿no? Que tiene sus buenos comentarios.
0: Sí, saludos al
2: buen. Oye, y mira, Diego, yo Dime. Me estaba acordando de un juego de Cruz Azul, y parece que era Venados, donde estaba Quiñones.
0: Mira.
2: Y yo creo que ahí fue el despunte de Quiñones, porque yo creo que metió dos goles, algo así, eliminaron a Cruz Azul, no me acuerdo muy bien.
0: Mira, qué buen dato, no lo recordaba yo,
2: Y y ahí se dio más a conocer Quiñones, ya ves que lo batearon 2-3 veces de Tigre.
0: Sí.
2: Y empezó a hacer sus pininos ahí, y dio el salto luego a Lobos Buap, y luego se fue otra vez a Tigres, y luego regresó, y anduvo picando piedra hasta que agarró bien con Atlas.
0: Pero
2: digo, o sea, que parece nada. Uno o dos partidos buenos que se den de la Copa MX en contra la Liga Grande, ¿no?
0: Claro, sí.
2: Son bien recordados, sobre todo por la afición de la gente de ahí, ¿no? De Venados de Puebla o de Veracruz o de donde sea el otro equipo. O sea, uno o dos, con eso hay para que se haya buena historia de fútbol.
0: Sí, de acuerdo, sería interesante, ¿no?, que volvieran esos partidos y esa vitrina que tenían algunos futbolistas, como bien lo dices, de Quiñones y aquel doblete.
2: Dale, muchas gracias por escucharme.
0: No, hombre, un gusto como siempre, Saúl, gracias por comunicarte con nosotros.
2: Gracias por el programa.
0: Muchas gracias. Recuerde que el programa no solamente lo hacemos Jared y yo, sino que también usted es parte del Deportivo de la U. Puede comunicarse vía WhatsApp al 2295-0972-89. O si lo desea, también puede comunicarse directamente a cabina al 229-2010-100 o 229-2010-101. Y hagamos todos juntos el Deportivo de la U, que es un programa hecho con mucho cariño para todos ustedes, para pasar un buen rato entre amigos, porque es lo que somos. Somos amigos. Que estamos aquí en los micrófonos y también usted que nos escucha es parte del Deportivo de la U, y gracias a ustedes este programa se ha mantenido como el mejor programa deportivo en todo el estado de Veracruz. 5:23 p.m, pausa y regresamos al Deportivo de la U.
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0: 5:25 p.m, de regreso en el Deportivo de la U, tenemos llamada, buena tarde, línea 1.
2: Buenas tardes, Diego y Jared, creo que estamos en Mateo 2, ¿no?
0: Estamos nosotros estamos. Dos, sí.
2: Correcto. Sí, porque no he escuchado a Edwin. Hola, Gio.
0: Está de vacaciones, Edwin. Sí, ¿qué pasó, Gio?
2: Oigan, eso que del torneo de la League Cup, se enfrentan, como dicen, varios partidos entre el equipo mexicano y el equipo de la MLS, solamente son los cuatro mejores de la Liga MX y de la MLS.
1: Sí. Se enfrenta... Se me hace
2: un poquito injusto, deberían de ser los primeros 8, ¿no?, en general. Bueno, al menos yo diría así, ¿no? Porque imagínate un equipo de la Liga MX que cabe con sus 3 partidos ganados, pero los otros 4 de la Liga MX acabaron con mejor diferencia de goles y otro pues, de la MLS con 2 partidos va a avanzar sobre el mexicano.
0: Así le pasó a Toluca el torneo anterior. Toluca no perdió ninguno de sus juegos y no pudo clasificar.
2: Así es, pues además es algo injusto. Y de lo que están platicando en la tipo Copa, así con todos los... de los equipos estaría bueno, y para que a muchos no se les compliquen, por ejemplo, uno, ¿cómo se llama el de Mérida? Un equipo de Mérida,
0: Venados,
2: uno de Atlético
0: Venados
2: de La Paz, pues uh-huh, sería bueno que se hicieran como en el béisbol, ¿no? Los equipos del norte se enfrentaran entre ellos, sí, y el equipo del sur entre ellos, y ya.
0: De hecho,
2: un tipo de cuartos de final, ¿no? Un cruce entre los mejores 4 de la zona norte con la de la zona sur, juntando Liga MX con la expansión.
0: Así era en un principio, Gio. Con los equipos que los dividían por zonas, pero ¿qué pasa? Que cada año Veracruz tenía Alebrijes de Oaxaca, tenía Puebla, tenía Toluca, eran los mismos equipos siempre en los mismos grupos.
2: Eso sería bueno, pero desgraciadamente nuestro fútbol no creo que eso vaya a pasar, está de por medio el negocio.
0: Yo creo que no es nuestro fútbol, son nuestros directivos, buen Gio.
2: Ven primero el negocio, si viéramos claro. Deportivo... hubiera mucho talento, la selección mexicana se nutriría de más talento mexicano, pero
0: claro.
2: Pues, de modo,
0: exportaríamos más, ¿no? Porque después de la Copa del Mundo que acaba de finalizar y que, bueno, se presume la histórica participación de México, pues hasta el día de hoy, dime qué futbolista mexicano se fue a Europa. No, al contrario, regresaron.
2: ¿A qué precio lo quieren vender?
0: Claro,
2: sí. Filmora lo poco que jugó, le quieren poner creo 20 millones, ¿a dónde crees? Sí. Se van a Sudamérica por 3, 4 jugadores a menor precio.
0: Claro, y sobre
2: de
0: todo eso,
2: 4,
0: ¿no?
2: 4-1 les va a salir bueno, aunque los otros 3 no, pero pues no gastaron tanto.
0: En lugar de exportar a Europa, regresaron, ¿no? Regresó Orbelín, por ejemplo, está por regresar César Montes también. Bueno, pues entonces, ¿cuál es el
2: Luis
0: progreso?
2: Luis Chávez, ¿no? Creo también, ¿no?
0: Luis Chávez también por ahí quieren regresarlo. Entonces, pues bueno, ¿cuál es ahí el progreso, no? Se supone que el Mundial es la vitrina para ir a Europa y pues nos están regresando, nos estamos quedando sin europeos, mi Gio, ¿qué hacemos?
2: Pero es por el negocio aquí, que se quedan en la zona de confort, pagan los mexicanos mucho salario.
0: Sí, lo decía también en su momento el Tata Martino, ¿no? Un técnico que, bueno, al menos en la historia de la selección mexicana siempre será recordado con un ambiente negro, un ambiente pesimista, pero él en una conferencia decía algo muy cierto, dice, es que en México, dice, el mercado de futbolistas es solamente para el mercado interno, porque ¿cómo crees tú que un futbolista de 22 años quieras venderlo en 12, 15 millones de dólares? Dice, eso en el extranjero nadie te lo va a pagar, pero ¿qué pasa? Claro, que en México sí te lo pagan, por eso es que los jugadores no salen, porque es un círculo vicioso, del cual no salimos y no salimos y no salimos, y de repente cuando llega una oferta de un club europeo y es una oferta interesante, dice, bueno, te voy a dar 4 millones, oye, pero ¿qué crees? Es que Chivas me da 10, no, pues entonces véndeselo a Chivas, ¿no? O sea, que te den más ellos, y no permiten que el futbolista pueda ir al fútbol
2: es
0: europeo, ¿no?
2: Quieren el negocio, pero no proyectan a futuro, porque imagínate, lo vendes en 4, hace un buen papel en Europa, ya lo venden a 30, 40, ya te cae otro dinerito y ganaste claro. Los 10 en lo que lo querías vender.
0: De acuerdo, pero bueno, no, parece que no van a cambiar las cosas por acá.
2: Así es.
0: Pero bueno.
2: Ahora, ahí seguimos a la escucha, creo que cumpliste un aniversario, me parece, por esto que te dijo Saúl.
0: ¿Perdón?
2: Un aniversario con
1: cumpleaños.
0: No, mi cumpleaños. La semana pasada. Sí, sí.
2: Dice que aniversario, yo lo confundo con que cumpliste un aniversario de algo. Ah, fue tu.
0: Mi cumpleaños, sí, sí, sí.
2: Ahora, felicidades entonces.
0: No, hombre, muchas gracias, Gio. Saludos.
2: Cuídate
0: mucho, gracias. Bueno, pues ahí los comentarios también del buen Gio hablando sobre pues este tema que ha sido pues polémico, ¿no? Con los jugadores mexicanos que no pueden emigrar a Europa también por las diferentes trabas que hay en México, que hay en el reglamento del fútbol mexicano, y pues que de repente cuando ves, por poner un ejemplo, ¿no? Gilberto Mora, que Xolos pide 10 millones y el Borussia Dortmund está interesado, y de repente llega Tigres y dice, pues yo te voy a dar 15, y va Xolos con Borussia y dice, oye, pues ¿sabes qué? Pues acá resulta que me ofrecen 15, y ¿sabes qué? Pues quédate con los 15, quédate con tu jugador. Yo me voy a Argentina, me voy a Brasil, me voy a Uruguay, me voy a Colombia y me traigo 3 jugadores por ese precio, jugadores que en 5 años los voy a vender en 30, ¿no? O sea, y ese tipo situaciones son las que afectan también a que haya un progreso en el fútbol mexicano, y por eso parece que durante años nos hemos estancado en un mismo nivel, nos hemos estancado también en cuanto a la producción de futbolistas que vayan al viejo continente, porque a ver, después del Mundial se decíamos, no, el Piojo Alvarado está para Europa, Gilberto Mora está para Europa, el tal Arrangel está para Europa, tenemos jugadores de calidad, el propio Brian Gutiérrez, pues bueno, sí, están para Europa, pero no se han ido, o sea, ¿por qué no se van? O sea, no se van porque realmente los bloquean en México, o no se van porque el futbolista no quiere, no se van porque también a lo mejor, o sea, nosotros leemos y decimos, no, pues es que Gilberto Mora lo quiere el Madrid, lo quiere el United, lo quiere el Borussia Dortmund, lo quieren todos. Y de repente, cuando llegas a la oficina de Xolos, dices, pues sí, lo quieren todos, pero no hay ninguna oferta, o sea, no hay ninguna oferta, ¿de qué se trata? ¿Es verdad? ¿No es verdad? O sea, son cosas que uno no termina de entender. Yo siempre lo he dicho, cuando en México tenemos una figura que empieza a despuntar, luego, empieza, no, ya sí. Lo quiere el United, lo quiere el Chelsea, lo quiere el Real Madrid, lo quiere el Barcelona. Siempre casualmente el futbolista mexicano que está destacando lo quieren los grandes de Europa.
1: Sí.
0: Y nunca se terminan por ir. Al final son los jugadores terminan yéndose a equipos de segunda o tercera línea en el fútbol europeo, ¿no?
1: Sí, no, a ver, también hay que ser precavidos en este tipo de situaciones, porque lo vimos con Santiago Jiménez, estaba despuntando en la Liga de Países Bajos, llegó al Milan. 2-3 partidos buenos y de ahí desapareció y sigue desaparecido. Veremos qué sucede con Santi en esta nueva temporada, pero está lesionado, entonces veremos si le consigue un equipo o si va a tener que aguantarlo el Milan al menos un año más o al menos 6 meses más. Y en el caso de Gilberto Mora, yo creo que es un jugador por el que sí pagarían la cantidad que están pidiendo, porque por la edad que tiene y lo que ha demostrado, ya tiene en su palmarés una Copa del Mundo, o sea, jugando una Copa del Mundo me refiero, pues yo creo que ese jugador, como lo es Gilberto Mora, sí hay equipos que pagan esa cantidad de dinero.
0: Claro, y lo vimos, ¿no? En su momento el Real Betis por Diego Lainez pagó 18 millones, ¿no? Una transferencia poco vista en el fútbol mexicano. El problema es que al final Diego Lainez no tuvo las condiciones para poder quedarse más tiempo en Europa, por las razones que sea, ¿no? Simplemente no se quedó. Y al final también terminó resultando una pérdida para el Real Betis. Pero es una prueba de que realmente sus equipos sí pueden pagar esa cierta cantidad de dinero, siempre y cuando ellos también vean que el futbolista, a que el futbolista que vas a pagar esa cantidad de dinero te lo va a redituar, o sea, va a generarte una ganancia, a lo mejor con camisetas, con actuaciones o en una transferencia a futuro.
1: Sí,
0: es también en donde se debe de buscar una planeación deportiva adecuada para que también se pueda llevar a cabo todo este progreso, se pueda crecer no solamente como liga, sino también como fútbol mexicano en general, como país en cuanto a lo deportivo, que pueda crecer, que pueda haber más proyección, que puedan llevar también otra cara al fútbol internacional, porque al final, si tienes un futbolista mexicano que llega a Europa y te rinde, pues también hará que los equipos digan, oye, si este mexicano, pues hay que voltear a ver más el fútbol mexicano. No nos vayamos tan lejos, en Colombia. Colombia era una liga que hace 20, 25 años, era una liga de mediano nivel y de repente empezaron a producir jugadores, empezaron a sacarlos y hoy vemos una selección de Colombia que tiene la gran mayoría de sus jugadores en las principales ligas de Europa y jugadores que te valen 40, 60, 70 millones de dólares y jugadores que han pasado también con una gran trayectoria, James Rodríguez, Falcao y
1: vemos, ahora Lucho Díaz.
0: Ahora Luis Díaz. Y podemos repasar, ¿no? Jugadores también en su momento, Dubán Zapata, jugadores que llegaron a la élite del fútbol europeo siendo de un país que fue creciendo y fue apostando. ¿Por qué? Porque Colombia cuando quería venderlo te lo vendía a un precio muy bajo que sí era accesible para los equipos europeos, ¿no? Pero bueno, así las cosas con el fútbol mexicano y las decisiones que se toman. Son las 5 de la tarde con 34 minutos. Vamos a una pausa, regresamos, tenemos invitados y un anuncio muy importante que darle a conocer. Pausa, volvemos al Deportivo de la U.
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14: Son las 5. Y 35 minutos.
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0: Cinco de la tarde con 37 minutos de regreso en el Deportivo de la U. Tenemos invitados especiales y anuncios también especiales que darles a conocer. Está aquí con nosotros en el estudio Alma Cárdenas y Carlos González. Son miembros del comité organizador del Maratón Bambino Veracruz 2026. Bienvenidos a la cabina de XEU. Alma, bienvenida, ¿cómo estás?
16: Muy bien, gracias Diego por recibirnos aquí.
0: Muchas gracias, Carlos, también bienvenido de vuelta. Ya nos había tocado estar aquí contigo en los micrófonos de XEU y es un gusto tenerlos aquí de vuelta.
17: No, al contrario, el gusto es nuestro. Buenas tardes a todos y aquí estamos ya, como siempre, cada año.
0: Maratón Bambino Veracruz 2026. Es una realidad. Platíquenos de qué se tratará este maratón, que ya también es toda una tradición aquí en Veracruz.
17: Claro que sí, mira, ya vamos acá por la sexta edición. Estamos muy contentos, la verdad, en números vamos muy bien. La gente ha tenido muy buena respuesta al evento. Yo creo que la pasión con la que lo hacemos se transmite y bueno, ahí está el resultado. Cada año vamos inscripciones agotadas, creciendo en números y muy contenta, sobre todo la experiencia. La gente ha salido muy contenta del evento.
0: Platíquenos, Alma, detalles de este maratón, la ruta, fechas, todo, ¿cómo está?
16: Bueno, pues el maratón, como también sabrán, contamos con distancia de medio maratón. Esto se lleva a cabo el domingo 13 de diciembre. Pues ya tenemos las inscripciones abiertas. Nuestro maratón tiene pues más de 30 kilómetros a la orilla del mar, lo cual lo hace sumamente atractivo para pues todas las personas que nos visitan. Sí. También es clasificatorio a Boston, lo cual también para aquellas personas que ya traen un cierto nivel y tienen esa aspiración de ir a participar, pues buscan siempre rutas planas a nivel del mar y pues bueno, en diciembre tenemos un muy buen clima para lograr esta meta.
0: Claro, y hemos tenido la oportunidad de cubrir el evento, de cubrir el maratón. Sabemos lo bien organizado que está siempre año con año y lo que dices es espectacular. Correr en Veracruz con la vista al mar, ver el amanecer, la ruta siempre, como lo dicen, playera, uno va corriendo, vas sudando, vas ahí haciendo todo el esfuerzo, pero también con unas vistas preciosas. Carlos, aquí en Veracruz tenemos un bulevar espectacular también y sobre todo en la mañana que vemos el sol nacer, vemos cómo está el cielo prácticamente naranja que va saliendo el sol. Y pues es una gran oportunidad, como bien lo dicen, es para quien le gusta correr, pero también para quien ya lo lleva un tema profesional, para alguien que realmente quiere cumplir todo este círculo de maratones. Y también es bastante interesante eso de la clasificatoria, ¿no, Carlos?
17: Sí, claro que sí. Fíjate que es algo que desde el año uno trabajamos. Siempre trabajamos en que el evento fuera lo más profesional posible. Digo, la verdad, ahorita que mencionas lo del bulevar, toda la ruta del medio maratón es pegado al bulevar. Del maratón tenemos 30 kilómetros, como bien lo comenta Alma, y la verdad es que, digo, la gente lo disfruta muchísimo, te toca ver el amanecer con la salida, los fuegos artificiales, es una experiencia que la verdad te pone hasta la piel chinita, y bueno, la gente ya todos los días, si acudes al bulevar, te das cuenta que ya mucha gente empieza a participar y a hacer deporte, ¿no? Veracruz se ha vuelto un referente también para ello, ¿no?
0: Claro, y sí, lo dices bien, ¿no? O sea, a la hora que vayamos, a veces uno pasa por el bulevar a las 12 del día, con el sol a todo lo que da, con 35 grados, pero ahí está la gente corriendo, porque ya hay mucha gente que ya el correr es parte de su vida, y este tipo de eventos que realizan también es importante para fomentar ese deporte, para que la gente siga practicando, y bueno, la verdad es que son unos expertos ya ustedes en esto de la organización de maratones, y también qué bueno que aquí en Veracruz se realizan este tipo de eventos, ¿no? Alma, ¿sí?
16: Sí, pues mira, nosotros somos unos apasionados del deporte, de las carreras, y pues lo hacemos con todo el corazón, y creo que eso se ha visto en cada edición, se refleja en la calidad del evento, hasta en la playera, en la medalla, ¿no? Es algo que nosotros hemos visto y vivido en otros lugares, y queremos que las personas tengan esa experiencia. La experiencia no solamente es el correr y ya, sino lo que te llevas, esa medalla que significa pues el logro.
0: Claro.
1: Sí, Jared. ¿Cómo han visto la evolución de las personas que corren? Porque antes no se veía mucha gente corriendo en el bulevar o en cualquier parte de Veracruz, Pero ahora con este tipo de carreras, con el Maratón Bambino, se ha visto creciendo la cantidad de gente que acompaña en estas carreras y las vemos por todos lados haciendo deporte y ahora les encanta correr.
17: Sí, de hecho, fíjate que ya, digo, como decía, Veracruz realmente es un referente. Si tú te das una vuelta en el bulevar, ves a todas horas gente haciendo deporte. Sí. La ciudad tiene muy buenos eventos, digo, hablando en términos generales, hay muchas carreras, hay carreras tradicionales también aquí en el puerto. Entonces, tú te vas dando cuenta cómo cada día, sobre todo los sábados, que es cuando más gente se junta, se ha hecho una comunidad de corredores muy padre, ¿no? Entonces, ya no nada más son equipos que entrenan, son equipos que se juntan, que participan. Nosotros hacemos entrenamientos abiertos como parte del maratón. Hacemos entrenamientos abiertos e invitamos a la gente a participar. Empezábamos con 50, 70, han llegado más de 200 personas. O sea, la realidad es que mucha gente se ha sumado al evento, a todos los eventos y al tema del deporte, y lo ves, esto lo ves en los resultados, ¿no? La gente está muy pendiente de las redes, de las inscripciones, participan, se agotan, y pues eventos como estos, la verdad, sí da gusto hacerlos porque te das cuenta que el resultado y la pasión con la que lo estás haciendo se transmite, ¿no? El objetivo claro. Está llegando.
0: Sí, claro. Y para toda la gente que nos escucha en XEU98.1 FM, si quieren participar, ¿cuáles son las categorías que tienen disponibles para esta edición?
16: Mira, primero te voy a dar la página para inscribirse okay. Al maratón en www.maratondeveracruz.com. Ahí pueden buscar la pestañita y ya sea que elijan inscribirse al maratón o al medio maratón, ahí nos pueden encontrar. Y bueno, las categorías vamos desde la libre hasta máster, las que siempre hay, ¿no? Aquí lo más importante es que pues corran a inscribirse porque el año pasado fuimos sold out.
0: Sí,
16: y ahorita bueno. Estamos en muy buen tiempo, a pesar de que estamos ahorita, apenas iniciamos el entrenamiento la próxima semana y podrían ver, pero luego esperan hasta el final, de verdad. Aparte de que cambia el precio ahorita el 31, a partir del 31 de julio va a cambiar el precio, entonces okay. Pues deberían aprovechar.
0: Ok, a través de la página para inscribirse.
16: www.maratondeveracruz.com.
0: Pues bueno, invitar a la gente a que se inscriba, a que participe, es la verdad bastante interesante y es una gran oportunidad para correr y para hacer deporte. La fecha de este maratón, ¿cuándo va a ser?
17: La fecha del maratón es el 13 de diciembre. Okay. Tenemos la expo el día 11, el día 12, que es la entrega de paquetes, y el 13 de diciembre arrancamos con el maratón y el medio maratón. Y ya se pueden, como decía Alma, inscribir en la página y les tenemos por hoy preparada una sorpresa para quienes ingresen el día de mañana.
0: Ándale. ¿Qué es esa sorpresa? Porque me gusta, estoy emocionado. Yo sé que ustedes siempre tienen sorpresas, pero ahora tienen algo muy especial que darle a conocer a toda la gente del 98.1 FM.
17: Así es, fíjate que con mucho gusto, la verdad, lo hacemos muy contentos. Hemos trabajado, como te decía, este evento con todas las ganas, con toda la pasión, y siempre perseguimos el objetivo de que el evento creciera, que no fuera nada más una carrera de domingo, una entrega de paquetes, que fuera, y la verdad es que el maratón tiene cabida para todos, para la gente que corre, para la gente que camina, pero siempre había ese grupo de gente que venía y bueno, y mi familia, y quieren participar, y los chavos, bueno, pues este año lo van a poder hacer, y de qué mejor manera, les damos la primicia, con la esencia permanece, la experiencia crece. Este año la carrera de la U se suma al fin de semana del maratón, y orgullosamente es una de las carreras más tradicionales y va a ser parte del fin de semana. La carrera va a ser el día 12 de diciembre.
0: Perfecto, ya lo escucharon, amigos de XEU98.1 FM, es una realidad. La carrera de la U también va el fin de semana del maratón, 12 de diciembre del 2026. Una gran carrera, bien lo decías, toda una tradición. Es la edición número 21, también son ya dos décadas de la carrera de la U, una tradición, la Ola Amarilla, como también la conocemos. Uh-huh. Y la verdad nos da mucho gusto poder hacerlo en conjunto porque sabemos de lo que representa el Maratón Bambino Veracruz, lo que representa para la sociedad, y unir estas dos carreras, la verdad es que es una gran oportunidad para toda la gente que le gusta el correr. Y como dices, ¿no? Habrá gente que también en el correr un maratón, pues también está bueno practicar antes, ¿no? Llegar con ritmo, porque a veces llegan un día antes del viaje o vienen de otros estados, de otras ciudades. Y pues también este tipo de carreras sirven para preparar lo que será este gran maratón.
17: Así es, digo, y como te decía, también da espacio para todo, ¿no? La gente que quiere soltar un poquito de los nervios, reconocer la ruta, o también el que viene y dice, ¿sabes qué? En esta 5K vamos por mi récord personal.
0: Claro.
17: También, digo, sí. Es una carrera que ya 21 ediciones ya se ha hecho, está garantizado que es una excelente carrera, digo, y qué mejor que se sume al fin de semana y tengamos un evento que dure lo que tenga que durar, ¿no? Mientras se disfrute, ¿no?
0: Totalmente. Y las inscripciones también, bastante interesante para la gente.
16: Pues mira, a partir de mañana, a las 8 de la mañana, van a poderse inscribir en www.xcu.mx, en www.xcudeportes.mx y también en www.maratondeveracruz.com. Entonces, van a tener tres opciones para poderse inscribir. Y pues como bien lo decía Carlos y como lo comentaban, esta es una gran oportunidad para aquellas personas que acompañan. A veces, pues por cuestiones diversas, uno no se puede preparar o para un medio o para un maratón, y esta es una gran oportunidad de sí ser parte de este fin de semana, no quedarse fuera, o a veces a lo mejor la esposa acompaña al esposo o los amigos, pero no todos están listos, a veces no todo el mundo está listo para correr una distancia larga, y es una gran oportunidad para sumarse, para no quedarse fuera, y también a lo mejor, pues, ¿cómo te diré? Pues
17: sí, es una oportunidad para todos, claro, ¿no? Pero, la realidad es que es, depende qué quieras de ello, ¿no? Pero la verdad es que lo puedes disfrutar de la manera que tú quieres, saliendo, soltando las piernas y no perderte, digo, si ya estamos aquí todos, no perderte el fin de semana y no perderte el bulevar, ¿no?
0: Claro.
17: Que es una maravilla correr a la orilla del mar.
1: Y tal vez estamos acostumbrados en estos maratones, por ejemplo, el maratón Bambino, de ver familias que dicen, yo quisiera correr un maratón, así o quisiera es. Correr una carrera y poder ponerme una medalla y sentirme pues ganador al cruzar la meta. Pues bueno, ahora lo podrán hacer con esta de 5 kilómetros que estará increíble, ¿no?
17: Así es, formar parte de la experiencia.
0: Claro, mencionabas también que tienen activaciones, ¿no? También previas a lo que es el maratón. Platícanos también un poquito.
17: Así es, mira, nosotros hacemos algo que le llamamos entrenamientos abiertos, ¿no? Invitamos a la gente, tenemos un programa de entrenamiento dentro de nuestra página de maratondeveracruz.com. Ahí puedes ver los planes tanto de medio maratón como de maratón. Y nosotros, de acuerdo a estas distancias, programamos 4 entrenamientos abiertos donde a la gente van los patrocinadores del evento, a veces hacen regalos de ciertas cosas, hacen activaciones, concursos, y la realidad es que lo que buscamos es que la gente empiece a vivir toda la experiencia, ¿no? Porque la verdad es que un tipo de carrera de este estilo no es solo el día del evento, la preparación forma parte de todo, ¿no? Y la verdad lo disfrutas a veces de la misma manera que el mismo día que te paras en la salida, ¿no? Entonces, qué mejor hacerlo en comunidad, ¿no? Invitar a toda la gente que nos acompañe. Tenemos la primera este día sábado, convocamos ahí. Si nos siguen en Instagram, como Maratón de Veracruz, estamos constantemente subiendo información y ahí tenemos las fechas que vamos a tener los entrenamientos abiertos y las distancias que vamos a correr.
0: Perfecto, pues la verdad, invitar a toda la gente a que se sumen, a que participen este fin de semana bastante, bastante atractivo para la gente que le guste correr, para que participen. 12 de diciembre, la carrera de la U es oficial, y 13 de diciembre, el Maratón Bambino Veracruz 2026. Qué mejor, ¿no? Qué mejor que juntarlos, pasar un fin de semana bastante agradable, hacer deporte, y bueno, pues invitar a la gente a que aprovechen y se inscriban a través de, como ya bien lo decían, a través del sitio web maratondeveracruz.com y xeu.mx y xeudeportes.mx. Perfecto. Pues muchísimas gracias. Carlos, Alma, ¿algo más que quisieran agregar?
16: Pues el día sábado en el entrenamiento abierto también vamos a estar inscribiendo a las personas. Entonces, pues ahí, a los que veamos por ahí, si quieren aprovechar y animarse, ahí los inscribimos.
0: Ok, perfecto. Pues muchísimas gracias por venir. Gracias también por lo que organizan aquí en Veracruz, por el maratón. Y bueno, pues invitar a toda la gente a que se sumen y que sean parte de este fin de semana bastante atractivo. Muchas gracias.
16: Muchas gracias.
17: Al contrario, gracias a ustedes por recibirnos.
0: Muchas gracias. 5:50 p.m. Pausa. Regresamos al Deportivo de la U.
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1: Cinco de la tarde con 54 minutos. Estamos de vuelta en el Deportivo de la U y ahí lo tienen. Ahí tuvimos esa sorpresa. La carrera de la U. La carrera de la U. La ola amarilla vuelve. Y será el 12 de diciembre del 2026. ¿Qué te parece esta noticia, Diego? ¿Contentos, no?
0: La verdad, estoy muy contento. Siempre la carrera de la U es una gran competencia aquí en Veracruz. 5 kilómetros que se llevarán a cabo este 12 de diciembre en el Boulevard Ávila Camacho. Bien lo decíamos, correr es una maravilla en este horario con las vistas tan preciosas que hay en el Boulevard. Y bueno, qué mejor manera de hacerlo que pues corriendo y haciendo deporte. La carrera de la U 2026 es una realidad. Vamos en el fin de semana junto con nuestros amigos del Maratón Bambino Veracruz 2026. 12 de diciembre la carrera de la U, 13 de diciembre el maratón. Así que pues aprovechen, inscríbase en estos sitios web, www.xeu.mx, www.xeudeportes.mx y www.maratondeveracruz.mx. Así que los esperamos. Recuerden, es un gran fin de semana, hay que hacer ejercicio y qué mejor manera de hacerlo con la carrera. Es una carrera recreativa, es para todas las edades, para toda la gente que quiera participar, para las familias que participen y pasemos un fin de semana bastante agradable aquí en Veracruz haciendo deporte, corriendo y fomentando lo que es el running, ¿no? Como también se le conoce a la gente, bueno, al deporte como tal. Así que bueno, pues los esperamos, es una realidad, la carrera de la U está de vuelta. Y bueno, pues ahí están ya los datos para que usted se inscriba, para que sea parte de este evento. Siempre un éxito aquí en la zona conurbada Veracruz, Boca del Río. Y además que viene gente no solamente de la zona conurbada, sino de otros municipios, de otros estados e incluso
1: de otros países.
0: Hemos tenido gente de Kenia que incluso ha ganado la carrera de la U. Nos da mucho gusto también este evento que ha crecido con el paso de los años y que sigue creciendo y que todos gracias a usted que le gusta participar y que sabe que la carrera de la U siempre es garantía de pasarla bien y pasar un rato bastante, bastante agradable.
1: Sí, no, y aparte la carrera de la U el año pasado que vivió algo histórico con la victoria de los hermanos, tanto sí, en 5 como 10 kilómetros que los hermanos ganaron y fue algo impresionante de ver porque veíamos el mismo apellido en los ganadores, tanto de 5 y 10 kilómetros y decíamos, bueno, ¿cómo le hizo? Sí. Pero no, eran el hermano.
0: Sí, sí, y un gusto también que hayan participado y que sean parte de este evento aquí en Veracruz. Así que bueno, los esperamos, 12 de diciembre, la carrera de la U. 13 de diciembre, Maratón Bambino Veracruz 2026. Así que bueno, ahí está ya la información para que participe. De todas maneras, sigue al pendiente de XEU 98.1 FM para más información. Antes de irnos, tenemos acá más comentarios vía WhatsApp. Dice, esos que se creen argentinos, que hasta dicen ganamos, perdimos, como si fueran de allá, están bien mal, dice Agustín Aguilar. Pues yo creo que al final cada quien es libre de apoyar, ¿no? Yo veo que también hay muchos comentarios que dicen que no, que la gente que apoya a Argentina, que no son argentinos, que no es que, bueno, pues también están apoyando España, también están apoyando Inglaterra. Sí. Es lo mismo, ¿no? Es exactamente lo mismo. Dice, buenas tardes, XU Deportes, para decirles que ando un poco malo, pero no se preocupen, los estoy leyendo. Hierba mala nunca muere. Pronto les voy a hablar para que estén enterados de su amigo Alfonso Álvarez Chávez. Señor, sí. Álvarez, recupérese, aquí lo estaremos esperando. Usted sabe que es también parte de este programa, así que recupérese con calma, siga las recomendaciones de su médico y aquí estaremos esperando para cuando se recupere con muchísimo gusto. Sí, buena tarde, nomás para saludarlos y decirles que los veo mañana, puede ser entre 3:30 y 4 de la tarde o a las 6, tenía la intención de ir hoy, pero no alcanzo a llegar a tiempo. Ustedes dicen a qué hora, dice Francisco Torres. Gracias, Francisco, aquí te contestamos vía WhatsApp, gracias por comunicarte con nosotros. Jared, el Águila de Veracruz, ¿cómo le fue ayer?
1: El Águila de Veracruz el día de ayer perdió el segundo juego de la serie con este resultado de 8-2 contra Piratas de Campeche. Tras esta derrota de ayer, la serie se empató 1-1 y el día de hoy se jugará el tercer y definitivo juego a las 7 de la noche en el Estadio Beto Ávila. Importantísimo que el Águila gane. A ver, ya se está complicando muchísimo la situación de avanzar a los playoffs. No se ve por dónde, la verdad, porque el equipo gana 1, pierde 2. Entonces veremos el día de hoy cómo le va a la novena jarocha, que actualmente se ubica en la posición 8 de la clasificación, 8 del standing de la zona sur. Y Piratas de Campeche recuperó otra vez el sexto puesto. Entonces Piratas se volvió a meter a los playoffs. Entonces no va a soltar tan fácil la victoria, y veremos cómo le va al conjunto, a la novena jarocha, el día de hoy en el tercer juego de la serie a las 7 de la noche en el Estadio Beto Ávila contra Piratas de Campeche.
0: Perfecto, ahí está la información del béisbol y cómo le va a el Águila de Veracruz, que ha sufrido mucho a lo largo de esta temporada. Mañana arrancan los Juegos Centroamericanos y del Caribe Santo Domingo 2026. México ya está listo para participar con la delegación que ya se encuentra para allá en busca de repetir pues lo más alto del medallero, como lo hicieron en las últimas dos ediciones de Barranquilla 2018 y San Salvador 2023. México viaja con una delegación de 322 atletas varoniles y 314 mujeres, 314 atletas femeninas, y habrá alrededor de 1,000 personas de la delegación mexicana, incluido atletas y entrenadores, también médicos, masajistas, diferentes personas también que forman parte de los equipos. Mañana arrancan estos Juegos Centroamericanos y del Caribe 2026. Le deseamos todo el éxito a la delegación mexicana, que es liderada por medallistas olímpicos como Osmar Olvera, Prisca Witty, la arquera también Alejandra Valencia, entre muchos atletas mexicanos también que buscan hacer historia y dejar en alto el nombre del país. Así que todo el éxito para los atletas mexicanos que estarán en Juegos Centroamericanos y del Caribe 2026. Daremos aquí, como siempre, toda la información a través de xeudeportes.mx, dándole el seguimiento. México, que ha estado presente en las 24 ediciones de los Juegos Centroamericanos y del Caribe, que este verano cumplen su centenario. México ha encabezado la tabla de naciones en 13 ocasiones de las 24. En 13 de ellas, México ha terminado como líder del medallero, siendo la delegación que más veces lo ha logrado, a diferencia, o superando más bien a Cuba, que lo ha hecho en 11 ocasiones. Así que todo el éxito de la delegación mexicana, Jared.
1: Todo el éxito de la delegación mexicana, que sean unos juegos extraordinarios para todos y más que nada que lo disfruten.
0: Totalmente de acuerdo, Jared. Nos vamos, 6:01 PM. Gusto estar aquí contigo.
1: Excelente tarde, Diego. Excelente tarde, amigos de XEU 98.1 FM. Nos escuchamos el día de mañana.
0: Perfecto, yo soy Diego San Román, le agradezco a Juan Carlos Loyo, que estuvo en los controles de audio, lo invito a que se quede con la programación de XEU 98.1 de FM. A continuación, la tercera emisión del noticiero de la U con Joel Cruz.
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